0: versículo 17, los que están lejos eran gentiles, los que estaban cerca eran judíos. El pasaje afirma entonces que habiendo soportado la cruz, el Señor Jesús vino y predicó la paz a los gentiles. ¿Cuándo? ¿Cómo? Nunca de manera personal. Solo lo hizo por medio de los labios de los apóstoles y otros que estaban llenos de gracia, llenos de su espíritu. En este pasaje se utiliza exactamente la misma figura retórica que en el que estamos considerando en Pedro. Como resultado de este testimonio prediluviano del Espíritu de Cristo, solo 8 personas se salvaron a través de las aguas del diluvio. Mire lo que dice allí la Escritura en 1 Pedro 3:18. Porque también Cristo padeció una sola vez por los pecados, el justo por los injustos para llevarnos a Dios, siendo a la verdad muerto en la carne, pero vivificado en espíritu. Me gustaría terminar en este tiempo animándole a usted a tomar coraje. No hay problema que vengan las aflicciones, y van a venir, porque el que quiere vivir piadosamente padecerá persecución. Pero si estamos santificando a Dios en nuestra vida y conociéndole a través de su palabra cada día un poco más, tomemos el valor de saber que ante cualquiera de esas aflicciones o persecuciones, el Señor nos da palabras para poder presentar defensa con mansedumbre de aquello en lo cual creemos y aquello en lo cual confiamos. Que así sea, mi hermano, mi hermana. Dios le bendiga.
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Momentos de la creación. Un profesor de ética médica utilizó un antiguo mito evolucionista para apoyar la extracción de órganos de un bebé recién nacido que no tenía cerebro. Hola, soy Milton de los Santos en Momentos de la creación. Los padres de la niña querían donar sus órganos para un trasplante mientras ella todavía seguía viva para que los órganos estuviesen saludables y utilizables. Sin embargo, un juez, observando que la niña todavía estaba viva, rehusó permitir que se tome ninguno de los órganos vitales de la niña. El doctor Robert J. Levine, profesor de ética médica de Yale, en sustento para tomar los órganos de la niña dijo: "Nuestro tronco cerebral no se diferencia sustancialmente de los troncos cerebrales de un pez", y añadió que la niña tiene más en común con un pez que con una persona. Estos comentarios reflejan una teoría evolucionista desacreditada. La teoría sostiene que al pasar de un huevo fertilizado hasta el nacimiento, el bebé pasa por los pasos evolucionistas que conllevan hasta los seres humanos. ¿Tuvo esta niña más en común con los peces que con los humanos? La infortunada niña solo tenía un tronco cerebral, pero cada pizca de información genética en el tejido era totalmente humano. Este tejido cerebral operaba órganos humanos dentro de un cuerpo humano. Ningún cerebro de pez en el mundo tiene ninguna de estas dos características. ¿Acaso importa lo que usted piensa acerca de los orígenes? Fraudulentamente, la ciencia evolucionista nos lleva hacia una subida empinada y resbalosa que abarata la vida humana, que ha sido creada por Dios. 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
1: ¿Qué tal, queridos amigos? Me da gusto estar con ustedes. Reanudamos nuestro estudio del Evangelio de Marcos, abriéndolo en el capítulo 10. Vamos a trabajar con los versículos 11 y 12. Los fariseos, buscando poner a Jesús contra Herodes Antipas, lo cuestionaron acerca del divorcio. Si lograban que Jesús hablara fuerte contra el repudio y Antipas se sentía aludido, tal vez lo matara como había matado a Juan el Bautista. El Señor, aún viendo sus intenciones, les contestó con honestidad acerca del divorcio. Y esto nos ha permitido examinar lo que Cristo enseña acerca de este delicado tema. Vimos que, en primer lugar, la voluntad de Dios acerca del divorcio es definitivamente no. Y además que, en segundo lugar, Dios permite a los hombres el divorcio por causa de la dureza de su corazón. Y por último, en tercer lugar, el divorcio siempre pervierte el diseño de Dios para la unidad matrimonial. Esta enseñanza es muy dura, especialmente en nuestro tiempo cuando el divorcio es un recurso del cual los hombres y las mujeres echan mano de una manera tan abundante para resolver sus problemas. Así que nos preguntamos, ¿de verdad es tan malo el divorcio a los ojos de Dios? Voy a leerle otra vez Marcos 10, del 1 al 12. Por favor, escuche. Levantándose de allí vino a la región de Judea y al otro lado del Jordán, y volvió el pueblo a juntarse a él de nuevo y les enseñaba como solía. Y se acercaron los fariseos y le preguntaron, para tentarle, si era lícito al marido repudiar a su mujer. Él respondiendo les dijo, ¿qué os mandó Moisés? Ellos dijeron, ¿Moisés permitió dar carta de divorcio y repudiarla? Y respondiendo Jesús les dijo, por la dureza de vuestro corazón os escribió este mandamiento. Pero al principio de la creación, varón y hembra los hizo Dios. Por esto dejará el hombre a su padre y a su madre y se unirá a su mujer, y los dos serán una sola carne, así que no son ya más dos, sino uno. Por tanto, lo que Dios juntó, no lo separe el hombre. En casa, volvieron los discípulos a preguntarle de lo mismo, y les dijo, cualquiera que repudia a su mujer y se casa con otra, comete adulterio contra ella. Y si la mujer repudia a su marido y se casa con otro, comete adulterio. Por favor, fíjese que Jesús dice del hombre y su mujer en los versículos 7 y 8 que son una sola carne. ¿Qué significa eso? Quiero decirle que significa que el hombre y su mujer entran en una relación vital, permanente y temporal. Ahora queremos examinar esto. El hombre y la mujer, cuando se unen sexualmente, entran en una relación vital, permanente y temporal. La relación es vital, a semejanza de la relación de la primera pareja. Jesús está haciendo alusión al relato de la creación. Vaya por favor a Génesis capítulo 2, versículos 21 y 23. Voy a leérselos. Entonces Jehová Dios hizo caer sueño profundo sobre Adán, y mientras éste dormía, tomó una de sus costillas y cerró la carne en su lugar. Y de la costilla que Jehová Dios tomó del hombre, hizo una mujer y la trajo al hombre. Dijo entonces Adán, esto es ahora hueso de mis huesos y carne de mi carne. Esta será llamada varona porque del varón fue tomada. Quiero decirle que, de acuerdo con este pasaje, Eva era literalmente una sola carne con Adán, porque fue formada de sus tejidos. Eso quiere decir que si hubiera habido un trasplante de riñón, por ejemplo, de Eva a Adán o de Adán a Eva, hubiera pegado perfectamente. No hubiera habido ningún rechazo. Eran una sola carne biológicamente. Bueno, la relación entre esposos no es idéntica, pero es semejante. Examinemos lo que cómo Pablo argumenta contra la fornicación en 1 Corintios capítulo 6, versículo 17, 15 al 17. Dice Pablo: ¿No sabéis que vuestros cuerpos son miembros de Cristo? Quitaré pues los miembros de Cristo y los haré miembros de una ramera, es decir, de una prostituta. Dice: de ningún modo. Ahora fíjese. ¿O no sabéis que el que se une con una ramera, es decir, con una prostituta, es un cuerpo con ella? Porque Génesis dice: los dos serán una sola carne. Así que el apóstol Pablo nos está enseñando que cuando un hombre y una mujer entran en una relación sexual, entran en una relación vital. Están identificados el uno con el otro como una sola carne. Además, nos enseña que la relación es permanente, a semejanza de la relación de la primera pareja. Vea usted, Eva siempre fue una carne con Adán. Y aunque nuestra unión no es biológica, sin embargo, sí es permanente. El hombre siempre es una carne con su mujer. Permanezcan casados o no, se divorcien o no, siguen siendo una sola carne. Y además, la relación es temporal. Ya vimos en base al estudio anterior en Romanos capítulo 7, versículos 2 y 3, que esa relación termina con la muerte. Pablo escribe en el versículo 3 de Romanos 7, así que si en vida del marido se uniere a otro varón, será llamada adúltera, pero si su marido muriere, es libre de esa ley, de tal manera que si se uniere a otro marido, no será adúltera. Así que la relación en la cual entran un hombre y una mujer cuando se unen sexualmente es una relación vital, permanente, es decir, para toda la vida, pero temporal, termina con la muerte de cualquiera de los dos cónyuges. Es en base de esta relación vital de una sola carne que el Señor argumenta contra el divorcio. Es vital porque nos identifica, y es permanente aunque temporal porque nos identifica de por vida. Y puesto que los divorciados en general no viven vidas de abstinencia sexual, el Señor Jesús concluye en los versículos 11 y 12 de Marcos 10. Cualquiera que repudia a su mujer y se casa con otra, comete adulterio contra ella. Y si la mujer repudia a su marido y se casa con otro, comete adulterio. Lo que está diciendo el Señor Jesús es que las segundas nupcias son una intrusión de otra tercera carne en la unidad matrimonial. No importa que haya habido divorcio de por medio, siguen siendo una sola carne, recuérdelo. La unión original de una sola carne solo se disuelve legalmente en el divorcio, pero no se disuelve experiencialmente. Es imposible que se disuelva el hecho de que ese hombre y esa mujer tuvieron contacto sexual. Recuerde, de acuerdo con la palabra de Dios, ese contacto sexual estableció una unión vital, permanente y temporal. Una unión que los identifique el uno con el otro por toda la vida y que termina únicamente con la muerte de uno de los dos cónyuges. Y cuando sucede el divorcio y él entra en nupcias con otra mujer y ella entra en nupcias con otro varón, entonces esas otras nuevas personas son una intrusión dentro de la unidad matrimonial. Y lo que está diciendo el Señor Jesús es: eso es adulterio. ¿Cuál es la conclusión? Que la voluntad de Dios es que las parejas nunca se divorcien. Uno se pregunta, ¿qué hacen entonces los divorciados? ¿Quedan abandonados por Dios? ¿No tienen esperanza de salvación? ¿Deben abandonar a su segundo cónyuge? Quiero decirle una palabra acerca de este problema. Las segundas nupcias son un pecado. Cristo Jesús lo llama adulterio. Y puesto que son un pecado, en Cristo Jesús tienen perdón. Vea usted, si el hombre y la mujer que se divorciaron siguen siendo una sola carne. En base de la ley, de Dios, quiero decir, que dice, no cometerás adulterio, las segundas nupcias son adulterio y por lo tanto son pecado. Y eso es lo que el Señor Jesús estaba enseñando en los versículos 11 y 12 cuando dijo, cualquiera que repudia a su mujer y se casa con otra, comete adulterio contra ella. Y si la mujer repudia a su marido y se casa con otro, comete adulterio. Pero recuerde, por favor, que no hay pecado que no tenga perdón en la cruz de Cristo. Así que, si usted que me escucha, amigo, amiga que me escucha, si usted es divorciado, si usted es divorciada, ¿hay solución para esto? Arrodíllese con su cónyuge y delante de Dios, en humildad, confiesen su pecado de haber entrado en un divorcio en el pasado y de haberlo consumado. Y después de confesar su pecado, pongan su confianza en Cristo Jesús. Porque no hay pecado que no encuentre perdón en la cruz de Cristo. El divorcio siempre es trágico, pero sucede. Yo mismo he pasado por la experiencia de ver el divorcio suceder dentro de mi familia. El divorcio siempre es trágico, pero sucede. Si usted es divorciado, divorciada, y si usted ha confiado en Cristo Jesús, ahora oiga lo que Jesús dice de su nuevo matrimonio. Y voy a regresar otra vez a Marcos capítulo 10, versículo 9. Cristo Jesús está hablando acerca de su nuevo matrimonio y dice, por tanto, lo que Dios juntó, no lo separe el hombre. Lo que Dios unió, no lo separe el hombre. Cristo Jesús le está diciendo acerca de este segundo matrimonio que ya se consumó, nunca más otro divorcio. Hay que confesar que esta no es una enseñanza suavecita. Es una enseñanza muy dura, pero es la enseñanza que Dios da acerca del divorcio. Es lo que Jesús mismo enseña aquí en Marcos. Así que no le pido que le guste esta enseñanza, solamente le pido que la crea y que la viva, que la obedezca. ¿Está usted pensando en el divorcio? Recuerde que Dios le dice, aunque el divorcio pueda a veces ser lícito, más bien quiero que lo perdones. Más bien quiero que la perdones. Acuérdese que su voluntad acerca del divorcio es definitivamente no. Acuérdese que el divorcio pervierte el diseño original de Dios para la unidad matrimonial, porque siempre conduce al adulterio. Y si usted ya es divorciado o divorciada, ponga su confianza en Cristo. Él le perdona también ese pecado. Me dio gusto estar con ustedes, queridos amigos. Dios mediante, nos vemos en nuestro próximo estudio.
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Mateo capítulo 16, versículo 24. Vamos a hablar sobre el discípulo comprometido. Ya vimos la semana anterior el discípulo, el llamado y el equipamiento del discípulo, y hoy vamos a ver al discípulo comprometido. Mateo 16, 24. Entonces Jesús dijo a sus discípulos: si alguno quiere venir en pos de mí, niéguese a sí mismo y tome su cruz y sígame. Viendo el versículo que acabamos de leer, hay una frase que está separada por comas, y uno ve: si alguno quiere venir en pos de mí, una coma, niéguese a sí mismo y otra coma. Ese niéguese a sí mismo es lo que hace que el versículo y el mensaje del Salvador tome consistencia, tome fuerza, ¿verdad?, en lo que es el llamado para el discipulado. Entonces, Cristo, habiendo establecido ya, y quien muestra que es el único que puede llamar a sus discípulos, Él los capacita y los sustenta en la misión que ellos quieren emprender. Y veamos el tipo de compromiso que Jesús espera de sus discípulos, ¿verdad? Después de anunciar lo que le esperaba a él en Jerusalén, las noticias no eran muy buenas, había anunciado, porque él venía haciendo una vida de profeta, de sacerdote, una vida de gran misericordia, piedad, libertando endemoniados, sanando enfermos, asistiendo a los hambrientos, a los necesitados. Entonces, digamos que hasta ahí, hasta todo ese servicio, a pesar de que había cierta hostilidad contra él y sus discípulos, era tolerable, era pasable. Entonces, los discípulos, digamos, estaban contentos, se sentían seguros, estaban atentos a todas las cosas, pero sin darse cuenta o no informados. Quizás no tenían pleno conocimiento de las Escrituras en cuanto a lo revelado por el profeta Isaías y otros profetas sobre que la venida del Mesías, del Salvador, no iba a ser una vida realmente como ellos esperaban, de alegría, felicidad, que todo bien. Que había un costo, y el costo del Salvador era precisamente la muerte, y una muerte terrible, la muerte en la cruz. Entonces él anuncia que tiene que ir a Jerusalén y padecer mucho de los ancianos, y padecer mucho. Y entonces él relata, da la información, diciendo antes que se le vayan, ¿no?, porque todo seguidor de un profeta o de alguien no extremadamente radicalizado como son los musulmanes, o algunos fanáticos católicos, o también protestantes, sino que, digamos, todo aquel que va atrás de un profeta, de alguien que lo tiene como un maestro, cuando le anuncia: bueno, si vas a seguirme, vas a venir atrás mío, y le revela la verdadera disposición, las cosas que le pueden suceder, pasar, los discípulos de a poquito, uno a uno, empiezan a pensar, hablan entre ellos, y mirá, esto tiene un costo, y la verdad, ¿por qué te asociaste? Y yo pensaba sacar rédito de esto, las cosas me iban a ir bien, me siento tan cómodo entre ustedes, con el maestro, y estoy, la verdad que la vida acá es confortable, me siento seguro, pero si ahora me están diciendo que me van a sobrevenir dificultades, persecución, que me van a ir esto, y no sé qué hacer. Y créame que hay muchas personas en este mundo que cuando les anunciamos el Evangelio y le damos la buena nueva del Evangelio y los confrontamos y aprenden a conocer su situación, cómo están delante de los ojos de Dios, ¿verdad?, y que es necesario de ser salvos, y bueno, se dan cuenta y se arrepienten y confiesan que Cristo es Salvador y se sienten motivados por la alegría y una verdadera satisfacción.
y se los añade a la iglesia a través del bautismo, y entonces comienza la enseñanza. Y el discípulo comienza a experimentar. Al principio es toda una vida de gozo, en algunos. Luego comienza a aparecer, digamos, los problemas, las dificultades, porque lógicamente hay que informar a las personas en la enseñanza que nosotros, siendo peregrinos acá en la tierra, somos pasajeros, digamos, hay dos personas, dos seres espirituales, pero uno tiene carne y hueso y el otro no, se disputan nuestra alma. Uno es Jesús, que nos quiere salvar, perdonar, concedernos, a pesar de las dificultades, su asistencia permanente, su atención, su ayuda, estimularnos al amor, al gozo. Y el otro no, el otro todo lo contrario. Él quiere tenerlos cautivos, prisioneros, sometidos, que hagan su voluntad, aborrecibles, malos. Bueno, entonces, cuando el nuevo creyente, si no es informado debidamente, comienzan a aparecerle las dudas. Dice, ah, no, ser cristiano, yo pensé que todo me iba a ver bien, era toda alegría, fiesta, gozo, estar con los hermanos, reunirnos para comer, reunirnos para cantar alabanza, ir y hablar del Evangelio, todo, todo, todo. Pero la otra contrapartida es que Satanás no quiere precisamente que el nuevo discípulo, el nuevo creyente, ya él no puede tocar su alma, no lo puede arrastrar al infierno, pero si tiene la posibilidad de inducirlo a que se aparte del Señor, va a usar todos los medios que tenga a su alcance, todos los medios, para alejarlo del amor de Dios. En un principio la persona no lo nota, se va desviando a poco el camino, se va enfriando, no lo va notando, hasta que luego con el transcurrir del tiempo, tal vez años, ahí comienza a darse cuenta de lo que le está pasando. Y entonces la desesperación por querer librarse de esa pegajosa telaraña que lo ha envuelto, y busca con desesperación. Si esa persona se aceptó a Cristo y no se le dio enseñanza y se aparta, luego le va a ser muy difícil encontrar el camino de salida, la puerta de salida a todo ese problema. Pero si fue enseñado, si ha leído la palabra de Dios y sabe que está en momentos de desesperación, de angustia, tiene que levantar su mirada al cielo y pedirle ayuda a Dios. Y Dios va a venir en su ayuda en forma inmediata, que es lo que le está esperando. Él no deja al que lo salvó a merced de que se destruya y que padezca y que tenga gran sufrimiento. Le va a decir, aquí estoy, hijo mío, voy en tu ayuda, espera. Y él lo hace, porque indefectiblemente él se mueve hacia el ser humano, porque él es amor. La Biblia dice que él no quiere que nadie perezca, no quiere que nadie perezca. Entonces esta palabra que está dando Jesús acá, dice, niéguese a sí mismo. Y negarse a sí mismo, hermanos, no es fácil. No es fácil. ¿Por qué? Porque el que viene transitó toda una vida de lo que es el mundo, sea que lo haya vivido 10 años, 5 años, 2 años, ha tenido la experiencia del mundo, lo del mundo penetró profundamente dentro de la persona, entró dentro de sus emociones, dentro de sus sentimientos, como que se aferró como una garra, como un garfio ahí. Vieron que los barcos tienen garfios, algunos, los barcos de pesca tienen garfio,
Y esos garfios son como un gancho y tienen una patita, como un anzuelo. Y cuando se acercan las redes, y esas redes se tienen muchos peces grandes, de gran tamaño, no lo pueden jalar, por más que ellos tiren y levanten, es muy pesado. Entonces la única manera de poder enganchar esos peces, generalmente peces grandes, ¿eh? Peces grandes, de varios kilos de peso, uno o dos pescadores bien fortachones, yo no puedo ir, porque si voy tiro el garfio así, el pescado se mueve con fuerza y me tira al agua a mí también. Esto no, esto, y lo levantan, lo jalan con esos garfios, lo levantan al pez. Entonces hace que al hacerlo muchos pescadores, la red se va suavizando el peso, entonces puede ser levantada. Bueno, el mundo nos tiene agarrado a las personas con esos garfios y es difícil de librarse. Yo he visto películas donde pescadores atrapando a lo mejor un pez espada, clavándole un garfio o dos, el pez moviéndose y desgarrándose se liberó y se escapó. No sabe, no se muestra en el video si el animal pudo sobrevivir a eso o si fue atacado por otros depredadores y se lo comieron. No lo veo, pero logró. Y otros que están atrapados en la red, cuando los primeros están siendo sacados y están aprisionados abajo, ¿qué hacen? Tienen un poco de espacio y saltan afuera de la red. Se escapan y se liberan. No todos los que están, pero la gran mayoría se escapa. Así pasa con las personas que vienen a Cristo y a pesar de que esos garfios, esa red lo tiene atrapado, Cristo es el que promueve a que se suelten, que se escapen de esas garras. Hay un efecto liberador. Ese efecto liberador es la sangre de Jesucristo. La sangre de Jesucristo, dice, limpia de todo pecado, liberta de todo pecado. La sangre de Jesucristo rompe con las redes esas invisibles del mundo. Y entonces cuando viene esa persona que ha sido atrapada, conquistada por el mundo y que lo ha vivido y ha disfrutado de todos esos supuestos tiempos de placer, esa persona nunca supo lo que es el auténtico gozo y la paz que da el Señor Jesucristo. Cuando vienen a Jesús, esa paz inunda su alma, ese gozo le viene, eso trabaja en él. Por eso muchos que se han alejado y que se fueron al mundo y retornan, es porque esa paz, ese gozo interior, está queriendo volver a tomar el lugar que le correspondía. Y están en el ejercicio pleno de la fe, con fuerza, con vigor, y están buscando con desesperación. Y viene el Señor a auxiliarlo. Entonces, tomar la cruz, bueno, ya sabemos todo lo que implica, pero negarse a sí mismo es otra cuestión. Negarse a sí mismo es darle la espalda al mundo, es no verlo más. Porque uno me puede decir, me niego de... Pero tus ojos lo están viendo, tus oídos están oyendo, tus narices están percibiendo los aromas, ¿verdad? Ves todo lo que se desarrolla y no puedes ir. Es decir, yo me voy a ir a meter ahí en el mundo porque soy cristiano. No, tienes que darle la vuelta, darle la espalda. Te estás negando a ti mismo. ¿Te estás negando a qué? Te estás negando a los placeres que el mundo te da, a lo que te ofrece. Si Satanás a uno lo perdió, dice, bueno, se me fue. Está con Jesús, ya no lo puede tocar. Pero él utiliza estrategias y presenta todo como en bandeja de plata, se dice. Bien adornado, lo pone ahí como para que uno se distraiga un momento. Y miró, como hizo
¿Qué pasó? Hay un ejemplo. La esposa de Lot. El ángel le dijo, no te des vuelta. No mires para atrás. Huye, escapa por tu vida. Y estaba, Lot escapaba con sus hijas. Vamos, vamos. Y escapaban todos los que estaban con él. Vámonos, vamos. ¿Y qué hizo la esposa de Lot? Sentía los ruidos. Había ruidos de clamor, de gesto del otro. Pero le atraían los recuerdos. Le atraían los recuerdos de lo que ella vivía con sus amigas, sus compañeros, sus fiestas. Le atraía todo. Y la mirada se torció y miró para atrás. Ese instante le hizo perder la bendición. Perdió su vida. El negarse a sí mismo es no mirar, rechazar. En otra palabra, no es que Dios le tape a uno los ojos, ni nosotros nos tapamos los ojos a la realidad que tenemos que enfrentar. Lo que está hablando acá es nuestra voluntad. Nuestra voluntad se tiene que hacer férrea. Es decir, antes era lindo, era agradable, pero ahora con Cristo estoy a salvo. ¿De qué me vale ir disfrutar los goces temporales del pecado si después me viene dolor, angustia, tristeza y me ahorro todo eso? Entonces, el verdadero discípulo, el que sigue a Jesús, se niega a sí mismo. Toma esa resolución, está firme en esa resolución. No va a ser cambiado, no va a ser fácilmente movido en su manera de pensar. Pero Jesús está noticiando a sus discípulos. Les está dando todo este informe. Jesús es el primero como maestro que se está negando a sí mismo. Él no va a ir a hacer ningún arreglo ni con Roma, ni con Herodes, ni con los fariseos, ni con todo aquel que tenía, inclusive él sabía quién era Judas Iscariote. No iba a hacer ningún arreglo, nada. ¿Qué era lo que quería, por ejemplo, Judas Iscariote? Si miramos las personalidades de sus discípulos, tomemos el más voluble de todo, el más fácil, la plata, la prosperidad. ¿Qué representa todo eso? El mundo. El corazón de Judas estaba lleno de mundo y estaba adornado por los costados, como que uno diría, adornado ¿de qué? De Cristo, de cristianismo, supuestamente cristiano. Él era un supuestamente seguidor de Jesús, pero engañaba muy bien. A Jesús no, pero engañaba a sus compañeros y lamentablemente se engañaba a sí mismo. Hasta lo último, pretendiendo que el mundo triunfe sobre el mundo, negó a Cristo y lo entregó por 30 monedas de plata. Entonces, Jesús sabía que la dificultad de todo radicaba en esto, en negarse a sí mismo. Ahora, en la primera parte dijimos que era quien escogía a los discípulos, es Jesús. Todos los que están dentro del cuerpo de Cristo han sido escogidos por Él. Muchos son los que escuchan la palabra de Dios, muchos. Pero pocos los escogidos. Y uno pensará, ¿pero cómo es eso? No, la decisión es muy particular, es nuestra. Él no fuerza a nadie a seguirlo. Pero cuando uno quiere ir en pos de Él, bueno, yo sigo a Jesús. No importa lo que me venga, yo voy detrás de Jesús. Ese ya ha sido escogido. Él tomó la decisión. Pero se reafirma esa decisión en el cielo y ese es escogido. Esa palabra que dice, muchos son los llamados. Muchos son llamados. Por supuesto, uno está con sus compañeros de trabajo y está anunciando el mensaje del Evangelio, está llamando. Uno está en el hogar con la familia, con la esposa, los hijos, les predica el Evangelio, está llamando. O si es la esposa la que se convirtió, o son los hijos, el que fuere, pero están llamando. Si uno está practicando un deporte y está en sociedad y pasando un día de campo con sus amigos, tiene la oportunidad de predicar el Evangelio, está llamando. Nosotros
Somos la voz de Dios en el mundo. Somos lo que hablamos de Él. Somos lo que le presentamos al mundo el mensaje de salvación. Somos los que, lo que dice Jesús, muchos son los llamados. Nosotros somos los que llamamos al arrepentimiento. Arrepiéntanse, decimos. No son nuestras propias palabras porque las hemos aprendido. Pero es tal el impacto que ha provocado la salvación en nuestras vidas, en nuestros corazones, que hemos sido totalmente regenerados, transformados por el Espíritu de Dios, que nos encanta hablar de Jesús. Nos encanta anunciar el Evangelio. Y nos produce gran satisfacción que cuando anunciando el mensaje del Evangelio, alguna persona desea seguir a Jesús como discípulo. Desea recibirlo como Salvador. Entonces, es Jesús el que está escogiendo, el que está llamando a través nuestro. Por eso es tan importante entender cuando Él dice, tome su cruz. Tome su cruz, ¿qué significa? El día que tú decidas ser discípulo mío, te va a pasar exactamente lo que a mí me pasó. Te van a perseguir, te van a rechazar, te van a escuchar, se van a convertir, te van a atender, vas a tener las bendiciones y el gozo que yo he tenido, vas a tener todo a tu alcance. ¿Y qué te espera? La vida eterna. Te espera la vida eterna. Te espera una vida de satisfacción. Y después de conocer un poco mejor al Maestro, los discípulos se les da la oportunidad de comprometerse definitivamente con Él. Y ahí la frase, si alguno quiere, si alguno quiere. Jesús nos busca, nos llama, nos invita, pero también nos respeta. Somos libres para seguirle y eso hace más grande su misericordia. Luego viene en pos de mí. Viene en pos de mí. Y es una expresión que denota seguimiento. Somos invitados a seguirle, a comprometernos. La diferencia entre alumno y discípulo, ¿verdad?, es que recibiendo la misma instrucción, el discípulo se compromete con las enseñanzas de su maestro. En el Evangelio se presenta algo más profundo que esto. El discípulo se compromete con una persona real. Esa persona real es Jesús, que nos invita a ir en pos de sus doctrinas, de sus enseñanzas, ¿verdad? Y nos llama a comprometernos con Él. Y es el compromiso más grande que uno puede hacer en este planeta. Los discípulos de Jesús están unidos con todo su ser a su Señor. Cuando venimos hacia Él, nada queda fuera de sí. Otro día estaba mirando en Turquía, un tal Hasan Motul Bul, qué sé yo cuánto más tienen sus nombres largos. El hombre más alto del mundo, según el récord Guinness, 2,51 metros de altura. Y no es que está escrito. Él se quería bautizar. Todos eran enanitos. Era como decía ahí en el libro de Números, Josué, Caleb y los otros decían, nosotros parecíamos langosta a los pies de aquellos gigantes. Y usted veía ese hombre de 2,51 metros de alto y los estaban dos o tres pastores y hermanos para bautizarlo y él viene caminando así, era un gigante, ¿no? Y viene ahí, está filmado todo eso y toda la gente está observando, se va a bautizar en el río. Toda la gente agolpada sobre un puente, carretero, así sobre el río, todos mirando y filmando. Es una escena realmente magnífica. Y a veces, ¿cómo lo van a hacer? ¿Lo van a tirar así? ¿Lo van a sumergir todo? No, lo llevaron a... El pastor estaba con el agua hasta por acá y al otro apenas le tocaba el ombligo, ¿vio?
y grandote así, él hablaba con el pastor y el pastor le estaba hablando, indicándole todo lo que es el bautismo, y él asentía que sí, que estaba de acuerdo en todo, y le enfocan el rostro y se le caen lágrimas a este hombre, ¿verdad? De lo que le estaba hablando. Y bueno, le invitan y dice, bueno, ¿cómo hacemos? ¿Cómo lo resolvemos? Se ve que ya lo habían estudiado. Bueno, trata de arrodillarte. Entonces usted ve que él se arrodilla. Entonces el agua de acá pasa prácticamente hasta acá. Bueno, ahora hay que doblar un poquito el cuerpo. Dice, y el pastor, se ve una parte que se subraya, dice, no, todo debajo del agua, le dice el pastor. Ni la nariz afuera. Bueno, y él dice que sí. Entonces ahí lo agarran entre 4 o 5 forzudos grandotes. El pastor era más chiquito todavía, ¿no? Lo agarran así y lo sumergen. Todo. No quedó nada, ni la rodilla, ni se le salió el pie, ni nada. Todo así. En un momento del dado saca una mano y ven que usted, que el pastor le mete la mano bajo el agua. Todo, listo. Ahora súbanlo. Y a mí me dio la impresión, ¿ya? Así es como uno se tiene que comprometer con Cristo. Cuando te bautizas y estás muriendo al mundo, no tiene que quedar nada afuera. No nos pase como Aquiles, ¿no? En la Odisea que cuenta, en la mitología, que vino Zeus, agarró a su hijo Aquiles, lo sumergió, pero lamentablemente dejó el talón afuera. Y el talón era humano. Por eso le tiran la flecha y lo mata. ¿No? No, todo adentro. Entonces, cuando uno viene a Cristo, ya no es que de Cristo es un 50%, un 40%, un 95%, un 99,99%. Todo o nada. El compromiso con Cristo es todo o nada, no puede ser parcial. O eres mi discípulo 100%, porque si no es 100% no. Él no lo quiere, porque sabe que va a fracasar él y van a fracasar otros. Entonces, eso es lo que el Señor nos está mostrando. Un auténtico compromiso con el Evangelio. Y en el Evangelio se presenta algo más profundo que esto. Es el discípulo que se compromete con una persona real. Es real, es real. Yo he podido hablar con muchos metodistas. Pero metodistas que se convirtieron, ¿pero por qué se convirtieron? ¿O eran seguidores de Jesús? Porque el papá era protestante, la mamá era protestante, el abuelo era protestante, el bisabuelo era protestante. Entonces ellos ya creían que por ir a la iglesia los domingos o ir a las sesiones de discipulado y todo, ya eran seguidores de Jesús. Pero le faltaba algo. Una vez hablando con un seminarista, metodista, le digo, pero hermano, te falta algo. ¿Y qué es? Tienes que aceptar a Cristo como tu Salvador. Si tú no lo aceptas, todo esto que tú estás estudiando, te estás preparando, eres un ganador de almas. Pero si tú no te vas, estás convertido, tú te vas al infierno si te mueres. Y es más, a esas personas que les estás comunicando el mensaje del Evangelio, no les estás entregando el mensaje de salvación. Venga a la iglesia y ahí está todo bien. No, no es ir a la iglesia. El compromiso es ir a Cristo. Ven a Cristo y serás salvo. ¿Qué es lo que le dijo Pablo al carcelero de Filipo? Serás salvo tú y toda tu casa. Entonces, ser salvo significa que hubo un compromiso, en ese compromiso, arrepentimiento. El arrepentimiento es la base que tiene el discípulo en que realmente él es un seguidor de Cristo. ¿Por qué? Me arrepentí y pedí perdón. Es lo más fácil, arrepentirse y pedir perdón. Para nosotros, hay alguien que a algunos les cuesta, pero no importa. Si está en el vivo deseo de su corazón de ir y tener ese encuentro personal con Jesucristo. Él dijo, venid a mí todos los que estáis cargados y trabajados, yo os haré descansar. Entonces, vienen las personas, vienen con su tragedia de vida, algunas muy complicadas y otras muy sencillas, no han pasado gran cosa. Una oportunidad, hablando con un doctor una vez, dice, pero yo nunca le hice mal a nadie, pastor.
soy una persona buena, si viene la gente me pide medicamentos, se los regalo, si no tienen plata yo los llevo a mi consultorio particular y los atiendo, hago esto, hago lo otro. No le alcanza, le dije. Las buenas obras no sirven para que usted pueda entrar al cielo, doctor. La buena obra que usted tiene que hacer es arrepentirse y creer en Jesucristo como su Señor y Salvador. El día que usted se arrepienta y diga, Señor, perdóname, y se arrepiente, ahí ya usted va al cielo. Ya está. Y las buenas obras lo acompañan. ¿Sabe qué son las buenas obras? Sus galardones, los premios que le va a dar el Señor. Porque dice, por cuanto lo hiciste por uno de estos mis chiquitos, mis pequeñitos, los considero pequeñitos, me lo hiciste a mí. Entonces, todos son pequeñitos. Si serán salvos o no salvos, no lo sé. Pero usted lo hizo. Y eso Dios lo va a galardonar. Dios le va a dar el premio por el trabajo que usted ha hecho. Entonces, el compromiso, como le dije, del discípulo con esta persona real. Jesús nos invite. Y ahora vemos las condiciones de Jesús para los que quieren seguirle. Niéguese a sí mismo. Y con esta palabra Jesús expresa que quienes han de seguirle deben de deponer o dejar su independencia. A esto quería llegar. Su independencia. Somos independientes. Independientes en nuestras decisiones personales, muchas veces. Y luego lo que el Señor le está indicando, deja tu independencia y sométete. Sometimiento es lo que el mundo no quiere. El mundo rechaza el sometimiento, por eso es la rebelión que hay en el mundo contra Dios y contra su palabra y contra la iglesia, contra sus siervos. Y no solamente sometimiento, Jesús indica algo más. En dependencia absoluta de mí. Él no quiere estorbos de ninguna naturaleza, no quiere otros señores, no quiere otras doctrinas, no comparte su gloria con otros dioses. Todo mío, dice. Yo te salvé, eres todo mío. De lo que el Señor nos da. Es dejar nuestra voluntad que sea la voluntad del Señor. Y esto no quiere decir la aniquilación de la individualidad, nada que ver, sino una afirmación de ella a través de la obra de Cristo. Y esta afirmación, quien crea una nueva personalidad, un nuevo ser, la negación de sí mismo, o sea, el sometimiento de la voluntad del hombre a la voluntad de Dios, es el camino a la restauración de la imagen de Dios en el hombre. El otro punto es, toma tu cruz, o tome su cruz. Es un símbolo, la cruz es un símbolo de escarnio, sufrimiento y abandono. Es todo aquello que debemos enfrentar y vencer por la causa de seguir a Cristo. Así lo entendió el apóstol Pedro cuando, refiriéndose a los sufrimientos por causa del Evangelio, escribe esto. Ahí está, esto está escrito en Primera de Pedro, capítulo 2, 20, versículos 20 y 21. ¿Qué dice? Pues para esto fuisteis llamados, porque también Cristo padeció por nosotros, dejando un ejemplo para que sigáis sus pisadas. Tomar la cruz para algunos ha sido vivir en un hogar, en un vecindario, un trabajo o una ciudad hostil al Evangelio. Para otros, el ser tenido como ciudadanos de segunda categoría, sin los mismos derechos que los demás, o para muchos otros, en la lucha por no dejarse vencer por el afán y atractivo de esta sociedad materialista y consumista. Para todo discípulo hay una cruz que le espera para ser llevada. Y el tercer punto, que dice, ¿me seguirás, toma tu cruz? Sígame. Es una invitación formal, es una sencilla palabra que encierra toda la relación de Jesús con sus discípulos. Un seguirle continuamente, un estar continuamente,
con Él ahora para que después en el reino de Dios sigamos con Él. Jesús espera el compromiso del hombre de hoy con Él, y no estaremos comprometidos realmente si no es en el plano del seguimiento diario y fiel. Por eso se nos enseña a la oración diaria y a la lectura de la palabra de Dios en forma diaria. Entonces eso va trabajando en nosotros, va trabajando en nosotros. También Él estableció la iglesia con este compromiso, para que los santos puedan reunirse y estar participando en diferentes actividades la cual Él planea y dirige a través del Espíritu Santo. Entonces, Él tiene el control total de todas nuestras personas. Y al estar unidos como miembros de su cuerpo en la iglesia, que es el cuerpo visible, ¿verdad?, ahí todos nos sometemos voluntariamente a su voluntad. Y si hay algo que hay que corregir, la enseñanza dada corrige, instruye, informa. A veces la amonestación que viene por la palabra de Dios y que llega a cada uno de nosotros nos sirve para estimularnos a andar debidamente delante de su presencia, abandonando todo aquello que no es correcto de seguir, de andar. Es un verdadero desafío seguir a Cristo. Y Jesús continúa llamando personas para que le sigan hoy, que se comprometan con su persona. Jesús desea tener en todos los lugares del mundo auténticos seguidores, no admiradores. Muchos admiran a Jesús y tienen su forma de admirarlo. Nosotros no lo admiramos, lo seguimos. ¿Con qué lo seguimos? Con la palabra de Dios. La palabra de Dios que amamos y tratamos de meterla como sea dentro de nuestra mente y que nuestra mente se inunde de ella en forma continua, permanente. Y entonces, como nosotros andamos en el mundo, esa palabra de Dios es nuestra armadura. Es lo que nos defiende de las acechanzas del maligno, de sus dardos, nos defiende de todo aquello que podría llegar a, en cierta forma, que nosotros nos deslicemos. Así lo enseña y lo muestra ahí en Romanos capítulo 3, versículo 12, que ahora debemos ir en pos del verdadero sendero. Del verdadero sendero. Hay una palabra que comparto ya cerrando, que se encuentra en el libro de Jeremías, que fue motivo de una enseñanza bíblica el otro día por la radio, del cual tomé parte de ello y formé un nuevo programa. Y este se encuentra en el versículo 16 del capítulo 6 del libro de Jeremías. Capítulo 6, versículo 16. Acá es una palabra que revela el Señor Jehová. Le dice a Jeremías: nosotros no andamos como termina el discípulo, el versículo. Así dijo Jehová: paraos en los caminos y mirad, y preguntad por las sendas antiguas, cuál sea el buen camino, y andad por él, y hallaréis descanso para vuestra alma. Nosotros vamos por ese camino. Preguntamos continuamente al Espíritu Santo: enséñame la palabra, ¿qué quiere decir esto, Señor? ¿A qué se refiere esta enseñanza? ¿Cómo la puedo comprender? ¿Cómo la interpreto? ¿Cómo la aplico en mi vida? ¿Cómo me puede servir de ayuda para hacia otros? Estamos preguntando por ese buen camino y andamos por la senda antigua de Jesucristo. Jesucristo y su palabra la hemos hallado, nosotros estamos en la senda antigua.
El versículo termina en una forma abrupta, el cual nosotros no somos los que rechazamos la auténtica palabra de Dios. Por eso él desea más que nunca que sus seguidores, y que son pocos, y hay una gran cantidad de admiradores, estemos dispuestos siempre a escuchar su voz que nos continúa diciendo: ven, sígueme. Amén.

Le damos gracias a Dios que nos permitió escuchar este interesante y ameno tema en la voz del pastor Ricardo Iribarren. Quien les habla, Marcos Calabrese, se despide hasta el próximo programa. Que Dios los bendiga ricamente.

0: El abuso sexual incluye cualquier tipo de toque, roce o palmadita que tenga la intención de despertar el placer sexual. 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
1: La paz muchas veces se halla optando por rendirse. La tristeza, que es buena, nos enseña que el verdadero peligro no radica en abrir nuestro corazón a los demás. El peligro se encuentra en ser como el perro del cual abusaron y que en forma impulsiva muerde o huye de cualquiera que se le acerca demasiado. Saludos una vez más, estimado radio oyente, con la esperanza de que esta serie de conferencias les sean de ayuda, les sirvan para acercarle más a aquel que comprende su situación, que comprende la situación nuestra, el Señor Jesucristo. Tenemos que decir que en esta relación del dolor y de la comparación que hemos hecho con el perro al cual se le ha abusado, lo mismo sucede en nuestra relación con Dios. Es peligroso resistirlo temerosamente. Sin embargo, la seguridad se encuentra cuando nos acercamos a Él. Inmediatamente después de decir, bienaventurados los que lloran, porque ellos recibirán consolación, el Señor Jesucristo dijo, bienaventurados los mansos, porque ellos recibirán la tierra por heredad. En otras palabras, hemos de envidiar, por decirlo así, a los que no resisten a Dios ni se rebelan contra Él. Hay que felicitar a aquellos que se rinden a su cuidado y a su protección. Este es el espíritu manso del hijo pródigo que, habiendo visto la luz, en el atolladero de sus propias decisiones y relaciones destrozadas, opta entonces por dirigir su corazón hacia la casa del Padre. Relato hermosísimo que encontramos en el Evangelio según San Lucas, capítulo 15. Es el hijo rebelde el que vuelve con una petición no mayor que ser un siervo en la casa de su padre. Esa, podemos decir, es la actitud sumisa que da a un padre amoroso razón para celebrar en grande. Aunque las víctimas del abuso sexual pueden haber aceptado al Señor Jesucristo como Salvador hace muchos años, deben rendirse, por decirlo así, continuamente a Él en las circunstancias y en el daño también, escúcheme, de su confusión emocional. Si le parece que esa rendición es difícil, piense una vez más en aquel que le está pidiendo su confianza. Él entiende su dolor, porque él también fue víctima. Sufrió inimaginables ofensas contra naturaleza. Él sabía lo que significaba llevar la vergüenza de los demás. Él sabía también lo que significaba estar solo, desnudo, sangrando en la oscuridad, y patéticamente clamó, Dios mío, ¿por qué me has desamparado? San Marcos capítulo 15, verso 34. Nadie comprende mejor lo que significa sufrir bajo el peso del pecado de otra persona. Nadie entiende mejor lo que significa llevar la vergüenza de otra persona. Nadie comprende mejor lo que significó sufrir en la oscuridad, mientras Dios y todos los ángeles del cielo, escúcheme usted, permanecían callados. Es igualmente cierto que nadie comprende mejor la capacidad que tiene Dios de ayudarnos. 3 días después, esta víctima de nuestro pecado se levantó de entre los muertos para vivir su vida a través de los que, rendidos, confían en Él. De aquel terrible abuso y de aquella terrible oscuridad salió un bien infinito. El Señor Jesucristo usó su sufrimiento para mostrar que, como el Padre lo consoló a Él, así puede consolarnos a nosotros. Él puede consolar a todos los que opten por desistir de su lucha con la autoprotección y junto a su Salvador digan, pero no se haga mi voluntad, sino la tuya. Las víctimas que se rinden sumisamente al Señor Jesucristo, no sólo para salvación, sino para las necesidades, la protección y el cambio de todos los días, se encontrarán andando por un camino de paz con Dios. Verán cambiar la oscuridad de su condición de víctimas a la primera luz del amanecer de la libertad y la esperanza. hemos de recordar que el cambio bíblico que se produce a través de la tristeza, que es buena, y de la rendición, parecerá muy peligroso a alguien que ya ha sentido tanto dolor. Pero el riesgo es solo una apariencia. El proceso en realidad despierta en las víctimas una pasión por la vida. Acaba con las luchas desperdiciadas, aumenta su energía. Al llevarlas a un lugar de fortaleza y seguridad personal, las deja entonces libres para poder preocuparse por otras personas. Las que permiten que sus corazones se quebranten por su propio dolor, descubren entonces que son más sensibles al dolor de los demás. Eso produce un deseo de corregir las cosas malas y hasta evoca, por decirlo así, una ira sana. Las que han llorado hasta el punto de ser consoladas por Dios, descubrirán que el consuelo que reciben se convierte entonces en el consuelo que dan. Mediante la tristeza y el rendimiento, Dios produce cambios que empiezan a dar paz al corazón y a restaurar la identidad, el propósito y la pasión que se han perdido en los sentimientos de impotencia, en los sentimientos de traición, en los sentimientos de confusión y de rechazo. El gozo se encuentra procurando el amor cuando las víctimas son transformadas mediante un proceso de honestidad, arrepentimiento, rendición y restauración de la confianza en Dios. Con el tiempo entonces experimentan un deseo de amar a otros como Dios los ha amado a ellos. Después de bendecir a los mansos, a los que son sumisos delante de Dios, el Señor Jesucristo dijo: bienaventurados los que tienen hambre y sed de justicia, porque ellos serán saciados. San Mateo, capítulo 5, el verso 6. Desear la justicia significa desear relaciones correctas con Dios y con los demás. Es otra manera de decir: los que tienen hambre y sed de amar a Dios han de ser envidiados. Los que tienen hambre y sed no de venganza ni de soledad, sino de amar a los demás como Dios los ha amado, han de ser alabados. Estos son los que serán llenos del amor, del gozo y de la transformación, por decirlo así, que da una satisfacción de Dios. No existe otro camino, estimado radioyente, a la satisfacción que anhelar poder amar a Dios como ama Dios mismo. Eso significa ver cada día no como el desafío de protegernos a nosotros mismos, sino como una oportunidad de ver lo que Dios puede hacer a través de nosotros en las vidas de los demás. Sin embargo, no podemos estar dispuestos a arriesgar las relaciones con los demás hasta cuando aceptamos los principios de verdad que el Señor Jesucristo nos enseña. La libertad y la satisfacción vienen a nosotros solamente a medida que vemos la verdad de nuestra propia necesidad espiritual y la realidad de nuestras propias respuestas autoprotectoras al abuso. El gozo viene solamente cuando nos rendimos mansamente a aquel que sufrió por nosotros. La restauración ocurre solamente cuando corremos los riesgos que son necesarios para amar de la manera en que Dios quiere que amemos. Es esta hambre de lo bueno, por decirlo así, lo que también nos obliga a mirar a nuestros enemigos de otra manera. Después del anhelo de la justicia, el Señor Jesucristo dijo: bienaventurados los misericordiosos, porque ellos alcanzarán misericordia. San Mateo, capítulo 5, verso 7. Esta nueva libertad de amar es posible solo cuando nos damos cuenta del punto hasta el cual hemos sido perdonados por Dios. Es posible entonces solamente cuando nos damos cuenta de que nuestros pecados contra Dios han sido mucho peores que cualquier pecado que se haya cometido contra nosotros. No queremos con esto subestimar esos terribles pecados que se han cometido contra nosotros, sino colocarlos en la perspectiva que les corresponde. El Señor Jesucristo enseñó que los que comprenden cuánto se les ha perdonado son los que aman mucho. Los que creen que se les ha perdonado poco, aman poco. San Lucas, capítulo 7, verso 47. también advirtió lo malo que es una persona a quien le hayan perdonado una deuda enorme, se niegue a mostrar misericordia a alguien que le deba mucho menos de lo que él debía en alguna ocasión. Cuando abrazamos la tristeza por la pérdida del pasado y por nuestra autoprotección actual, aumenta nuestro asombro y admiración por haber sido perdonados. Si hemos sido perdonados y conocemos un poco lo que significa volver a Dios el Padre, entonces vamos a desear que los demás disfruten de la misma bendición. El problema es que muchos cristianos asumen erróneamente que perdonarle a alguien que les ha hecho daño significa que ya no van a sentir dolor, ni ira, ni deseo de venganza. El perdón es necesario en el proceso de cambio, pero muchos entienden mal lo que significa perdonar. El perdón no significa que los recuerdos dolorosos del pasado se borren, ni que se ignore el deseo de justicia. Tampoco significa que la víctima no sentirá primero una profunda sensación de ira y de dolor por lo que ha sucedido. En la mayoría de los casos, si no en todos, el verdadero perdón no puede ni siquiera considerarse hasta que aquellos que han sido víctimas de abuso hayan salido de la oscuridad de la negación y hayan comenzado a sentir el peso de las cosas malas que les hicieron. Perdonar significa entonces estar dispuestos a cancelar la deuda que alguien tiene con nosotros y desear cancelarla debido a la generosidad mucho mayor que Dios ha mostrado. Perdonar significa darnos cuenta de que la persona que comete el abuso, el padre o los padres no transgresores, y probablemente muchos otros, tienen una deuda con nosotros que nunca podría pagarse en el espacio de mil vidas. No obstante, a pesar del hecho de que la deuda que tienen con nosotros es real, escúchenme bien, es real y enorme, nuestra deuda con Dios es infinita. El precio que Dios pagó, la vida de su propio Hijo para redimirnos del pecado, es un regalo que puede cambiar nuestra perspectiva hacia aquellos que tienen una deuda con nosotros enorme, pero menor a la que nosotros tenemos con Dios. En esta libertad de amar lo que Dios desea compartir con nosotros. Veamos entonces cómo Dios ya nos ha perdonado en su amor infinito y hagamos nosotros lo posible para hacerlo también.
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¿Qué tal, amigo oyente? Es un agrado encontrarnos una vez más con usted para continuar nuestra expedición por el primer libro de los Reyes en el Antiguo Testamento. Estamos en el capítulo 4 y comenzaremos hoy con el versículo 32. Y en nuestro programa anterior estábamos hablando de la gran sabiduría y la fama de Salomón. Y se nos dice que fue más sabio que todos los hombres. Se le comparó con cuatro sabios sobresalientes: Etán, Esraíta, Emán, Calcol y Darda, hijos de Maol. Continuemos hoy considerando este mismo aspecto y leamos los versículos 32 y 33 de este capítulo 4 del primer libro de los Reyes. Y compuso 3,000 proverbios, y sus cantares fueron 1,005. También disertó sobre los árboles, desde el cedro del Líbano hasta el hisopo que nace en la pared. Asimismo disertó sobre los animales, sobre las aves, sobre los reptiles y sobre los peces. Se nos dice aquí que Salomón compuso 3,000 proverbios. Tenemos solamente varios cientos de proverbios registrados en la Biblia. Sus cantares, se nos dice, fueron 1,005. Y créanos, amigo oyente, que era un buen cancionista. Tenemos un solo cantar en nuestras Biblias, y es el Cantar de los Cantares. Ahora, Salomón era también un arboricultor, y por eso pudo disertar sobre los árboles. Dice, desde el cedro del Líbano hasta el hisopo que nace en la pared. El hisopo es una hierba pequeña que crece entre las rocas. Salomón también era zoólogo, pues habló de los animales. Era ornitólogo, porque habló de las aves. Era entomólogo, pues habló de los reptiles e insectos. Era también ictiólogo, pues dice aquí que también habló de los peces. Era autoridad en todos estos campos. Esto, al parecer, es el principio de las ciencias. Y Salomón tenía interés en todas estas cosas. Y este capítulo 4 del primer libro de los Reyes concluye con el versículo 34 diciendo: Y para oír la sabiduría de Salomón, venían de todos los pueblos y de todos los reyes de la tierra, a donde había llegado la fama de su sabiduría. O sea que Salomón ganó una fama mundial por su sabiduría y muchos vinieron a escucharlo. Tenemos unos pocos de los proverbios que compuso en el libro de Proverbios. Como ya hemos dicho, estos proverbios son extremadamente provechosos para cualquier joven que esté comenzando la vida adulta. Hay ciertos proverbios que pueden guiar a un joven en la vida y en los negocios porque Dios es muy práctico. Y hay ciertos principios básicos para guiar nuestra vida práctica que aparecen en el libro de Proverbios. Ahora, no tratamos de decir que al guardarlos será posible vivir la vida cristiana, pero estamos diciendo que ciertamente son guías maravillosos. Bien, y así llegamos al final del capítulo 4 del primer libro de los Reyes. Y entramos ahora al capítulo 5. En este capítulo 5, Hiram suple a Salomón la madera para la edificación del templo. El número de los obreros y trabajadores de Salomón se menciona también en este capítulo. Comencemos pues leyendo el primer versículo de este capítulo 5. Hiram, rey de Tiro, envió también sus siervos a Salomón, luego que oyó que lo habían ungido por rey en lugar de su padre, porque Hiram siempre había amado a David. Lo que Hiram, rey de Tiro, hará aquí no se deberá a su amor por Salomón. Será más bien debido a su amor, a su aprecio y su respeto por el padre de Salomón, el rey David. Y continuamos en los versículos 2 al 4 leyendo: Entonces Salomón envió a decir a Hiram: Tú sabes que mi padre David no pudo edificar casa al nombre de Jehová su Dios por las guerras que le rodearon, hasta que Jehová puso sus enemigos bajo las plantas de sus pies. Ahora Jehová mi Dios me ha dado paz por todas partes, pues ni hay adversarios ni mal que temer. Amigo oyente, solo Dios puede dar la paz, sea esta la paz mundial o la paz en el corazón humano. Solo Dios puede dar el descanso hoy en día, ese descanso que el corazón humano necesita. Es por eso que nuestro Señor Jesucristo, cuando le rechazaron como rey, pudo enviar su invitación personal, privada e individual. Y allá en el Evangelio según San Mateo, capítulo 11, versículo 28, invitó diciendo: Venid a mí todos los que estáis trabajados y cargados, y yo os haré descansar. Amigo oyente, solo Cristo Jesús puede darnos esa clase de descanso. Y ahora Dios había dado a Salomón descanso y paz por todos lados. Leamos ahora los versículos 5 y 6. Yo, por tanto, he determinado ahora edificar casa al nombre de Jehová mi Dios, según lo que Jehová habló a David mi padre, diciendo: Tu hijo, a quien yo pondré en lugar tuyo en tu trono,
él edificará casa a mi nombre. Manda pues ahora que me corten cedros del Líbano, y mis siervos estarán con los tuyos, y yo te daré por tus siervos el salario que tú dijeres, porque tú sabes bien que ninguno hay entre nosotros que sepa labrar madera como los idóneos. Toda la idea de la edificación del templo tuvo su origen en David, pero a él no le fue permitido edificarlo. Él había sido un hombre de guerra. No sería malo considerar algunas de las circunstancias que rodearon la edificación del templo. El hombre ha sido un constructor desde el mismo principio. Allá en el libro de Génesis, capítulo 4, versículos 16 y 17, se nos dice lo siguiente: «Salió pues Caín de delante de Jehová, y habitó en tierra de Nod, al oriente de Edén. Y conoció Caín a su mujer, la cual concibió y dio a luz a Enoc, y edificó una ciudad, y llamó el nombre de la ciudad del nombre de su hijo, Enoc». Ahora, sobre la faz de la tierra hay grandes peñascos que esconden las ruinas de las grandes ciudades y de los edificios espléndidos del pasado. La pala del arqueólogo ha penetrado hasta grandes profundidades, y hasta cierto punto nos es posible juzgar cada civilización según la altura que hayan alcanzado sus edificios. Hay quienes dicen que los cavernícolas de la Edad de Piedra, si es que alguna vez existieron, eran bárbaros e incivilizados y que no eran constructores. Dicen que solo buscaron su refugio en las cuevas. Ahora, los egipcios, los asirios, los babilonios, los griegos y los romanos son considerados como civilizados, y esto es evidenciado por su arquitectura. El hombre moderno alega tener la cultura de alta calidad porque ha construido subdivisiones y centros de compras, casas de apartamentos y edificios de oficinas. Hoy en día, el hombre construye su propia cueva en donde vivir y trabajar como un topo. El resto del tiempo se arrastra por la autopista como un gusano. Mientras le es posible oprimir algún botón, dice que está viviendo. Ese es el hombre moderno. Pues bien, los primeros edificios de arquitectura impresionante que fueron levantados fueron los templos. Todas las gentes paganas tenían sus templos. Algunos templos eran crudos, otros en cambio eran muy hermosos. El Partenón en Grecia, por ejemplo, es una muestra de arquitectura hermosa. Creemos que todo este afán por construir grandes estructuras tuvo su origen en la Torre de Babel, que fue nada menos que un monumento a la oposición del hombre a Dios. Los templos paganos siempre se han distinguido por su hermosura y su fineza en sus líneas arquitectónicas. Pero los paganos que asisten a ellos, tanto civilizados como incivilizados, siempre han sido los de nivel espiritual más bajo. Estos templos han sido primorosos, grandes, adornados, preciosos e impresionantes, como por ejemplo los famosos zigurats, construidos por los antiguos babilonios y asirios en el valle Éufrates-Tigris. Entre los más hermosos y más conocidos tenemos los templos de los reyes en el río Nilo, de Asurbanipal en Nínive, de Marduk de Babilonia y de los aztecas de México. Estos imponentes templos han sido edificados a dioses como Baal de los fenicios, Atena de los griegos y Júpiter de los romanos. Y la realidad es que todos son manifestaciones de rebelión contra Dios. El apóstol Pablo, escribiendo en su carta a los romanos, dice allá en el capítulo 1, versículo 21, «Pues habiendo conocido a Dios, no le glorificaron como a Dios, ni le dieron gracias, sino que se envanecieron en sus razonamientos, y su necio corazón fue entenebrecido». Luego, ¿qué hicieron? Bueno, construyeron un templo. Y continúa diciendo el apóstol en el mismo capítulo, versículo 23, «Y cambiaron la gloria del Dios incorruptible en semejanza de imagen de hombre corruptible, de aves, de cuadrúpedos y de reptiles». Es decir, hicieron templo donde esperaban que habitase su Dios o dioses. Pusieron su Dios en una caja, como el niño que coloca su muñeco en una caja de resortes. Sin embargo, el templo que Salomón edificó nunca es considerado en las Sagradas Escrituras como una casa en que Dios viviría. En el segundo libro de Crónicas, veremos que durante la ceremonia de la dedicación del templo, Salomón dejó muy en claro que Dios no moraba en ese lugar. Y leemos allá en ese segundo libro de Crónicas, capítulo 6, versículo 18, «Mas, ¿es verdad que Dios habitará con el hombre en la tierra? He aquí los cielos, y los cielos de los cielos no te pueden contener, cuanto menos esta casa que he edificado». Si usted, amigo oyente, cree que el templo fue edificado como una casa en la cual Dios moraría, en realidad no comprende el verdadero sentido.
fue más bien un camino de acercamiento para el hombre hacia Dios y un acceso a Dios por medio de los sacrificios. Y decíamos que usted se fije primero en la concepción del templo, luego en su construcción y carácter. Todos estos pasos tienen gran importancia. La edificación del templo tuvo su origen en la mente de David, pero Dios no le permitió levantarlo. Allá en el primer libro de Crónicas, capítulo 28, versículos 1 al 3, encontramos parte de la historia. Leemos allá: «Reunió David en Jerusalén a todos los principales de Israel, los jefes de las tribus, los jefes de las divisiones que servían al rey, los jefes de millares y de centenas, los administradores de toda la hacienda y posesión del rey y de sus hijos, y los oficiales y los más poderosos y valientes de sus hombres. Y levantándose el rey David, puesto en pie, dijo: Oídme, hermanos míos y pueblo mío. Yo tenía el propósito de edificar una casa en la cual reposara el arca del pacto de Jehová y para el estrado de los pies de nuestro Dios, y había ya preparado todo para edificar. Mas Dios me dijo: Tú no edificarás casa a mi nombre, porque eres hombre de guerra y has derramado mucha sangre». Ahora, el templo no era una morada para Dios, sino solo una pequeña banqueta, podríamos decir, para sus pies. Ahora, David tenía el vivo deseo en su corazón de edificar el templo, pero Dios no le permitió edificarlo porque era hombre de guerra. Sin embargo, el diseño para el edificio le fue dado a David más bien que a Salomón. Leemos allá en el primer libro de Crónicas, capítulo 28, versículo 19. «Todas estas cosas, dijo David, me fueron trazadas por la mano de Jehová, que me hizo entender todas las obras del diseño». En otras palabras, a David le fue dado el dibujo del templo, aunque Dios no le permitió edificarlo. Bien, veamos ahora la reacción del rey Hiram al pedido que le hizo Salomón. Leamos los versículos 7 hasta el 11 de este capítulo 5 del primer libro de los Reyes. Cuando Hiram oyó las palabras de Salomón, se alegró en gran manera y dijo: «Bendito sea hoy Jehová, que dio hijo sabio a David sobre este pueblo tan grande». Y envió Hiram a decir a Salomón: «He oído lo que me mandaste a decir, y haré todo lo que te plazca acerca de la madera de cedro y la madera de ciprés. Mis siervos la llevarán desde el Líbano al mar, y la enviaré en balsas por mar hasta el lugar que tú me señales, y allí se desatará, y tú la tomarás, y tú cumplirás mi deseo al dar de comer a mi familia». Dio pues Hiram a Salomón madera de cedro y madera de ciprés, toda la que quiso. Y Salomón daba a Hiram 20,000 coros de trigo para el sustento de su familia, y 20 coros de aceite puro. Esto daba a Salomón a Hiram cada año. David también fue quien reunió los materiales del templo. No pensamos entrar aquí en muchos detalles, pero cuando lleguemos al primer libro de Crónicas, capítulo 29, veremos que David reunió todo el oro, la plata y los otros materiales para la edificación del templo. El hecho es que David hizo todo, menos edificar el templo. La concepción del templo, el plano, no estaba en el corazón ni en la mente de Salomón. Él simplemente ejecutó la voluntad de Dios al construir el edificio. Para concluir nuestro estudio de este capítulo 5 del primer libro de Reyes, veamos ahora la alianza que surgió entre Salomón y el rey Hiram debido a su colaboración en este proyecto. Leamos los versículos finales de este capítulo 5, los versículos 12 al 18. Jehová pues dio a Salomón sabiduría como le había dicho, y hubo paz entre Hiram y Salomón, e hicieron pacto entre ambos. Y el rey Salomón decretó leva en todo Israel, y la leva fue de 30,000 hombres, los cuales enviaba al Líbano de 10,000 en 10,000, cada mes por turno, viniendo así a estar un mes en el Líbano y dos meses en sus casas. Y Adoniram estaba encargado de aquella leva. Tenía también Salomón 70,000 que llevaban las cargas y 80,000 cortadores en el monte. Sin los principales oficiales de Salomón que estaban sobre la obra, 3,300, los cuales tenían a cargo el pueblo que hacía la obra. Y mandó el rey que trajesen piedras grandes, piedras costosas, para los cimientos de la casa, y piedras labradas. Y los albañiles de Salomón, y los de Hiram, y los hombres de Gebal, cortaron y prepararon la madera y la cantería para labrar la casa. Y así concluye el capítulo 5 del primer libro de Reyes. Llegamos ahora al capítulo 6. En este capítulo tenemos la edificación del templo, los aposentos del templo, la promesa de Dios en cuanto al templo,
el techo, los adornos, los querubines, el atrio y el tiempo de su edificación. Salomón empieza a construir el templo. Fue hecho según el plan general del tabernáculo del desierto, pero duplicándose todas las dimensiones. Fue más ornamentado, primoroso y costoso. La simplicidad del tabernáculo fue perdida, lo que parece haber coincidido con una deterioración espiritual muy definida. Hay varios indicios de esto. Por ejemplo, el tabernáculo dependía solo de la luz del candelero en el lugar santo, pero en el templo había ventanas angostas. La luz natural sustituyó a la luz que habla de Cristo. También tenemos aquí las medidas de los querubines sobre el propiciatorio. En cambio, no había ninguna medida de los querubines en el tabernáculo porque hablan de la deidad de Cristo, cosa que no se puede medir. El rasgo notable de la edificación del templo se declara en el versículo 7. Ahora tardó 7 años en hacerse, conforme lo que encontramos en el versículo 38. Muchos otros edificios rodeaban el templo propio. Ahora el cálculo del costo del templo varía desde 2 hasta 5 millones de dólares. El capítulo 6 nos da la preparación y la edificación del templo. Usted podrá notar que Salomón exigió tributo del pueblo para esto. Fue una empresa grande, y después que Salomón había terminado de edificar el templo, siguió construyendo otros edificios. Creemos que otra evidencia de la decadencia que se ve hoy en día es el número de edificios públicos que se está construyendo. Los edificios están hechos de acero, pero los hombres que están en ellos son débiles como la masilla y fácilmente son empujados según las corrientes políticas de un lado para otro. Vivimos en tiempos terribles hoy en día, amigo oyente. Ese fue también el problema en los tiempos de Salomón. Había grandes edificios, pero los hombres eran débiles, incluso Salomón mismo. Y es necesario reconocer eso. Creemos que alguien ha dicho que en los tiempos de barcos de madera, los hombres eran de acero. Pero ahora que construyen las naves de acero, tenemos muñecos de papel como líderes. Y esa es la verdad hoy en día. Y también fue cierto en los tiempos de Salomón. Ahora notará usted que el tamaño del templo era solamente el doble del tamaño del tabernáculo. Leamos los primeros 2 versículos de este capítulo 6 del primer libro de Reyes. En el año 480, después que los hijos de Israel salieron de Egipto, el cuarto año del principio del reino de Salomón sobre Israel, en el mes de Sif, que es el mes segundo, comenzó él a edificar la casa de Jehová. La casa que el rey Salomón edificó a Jehová tenía 60 codos de largo y 20 de ancho y 30 codos de alto. El templo que Salomón edificó era mucho más pequeño que lo que nosotros creemos que era. El tabernáculo tenía 13.80 metros de largo, 4.60 metros de ancho y 4.60 metros de alto. El templo era de 27.60 metros de largo, 9.20 metros de ancho y 13.80 metros de alto. El templo era 3 veces más alto que el tabernáculo, que solo era una carpa. Aunque el templo era pequeño, lucía como una joya. En verdad, era como un diamante. El templo que Salomón construyó era algo sumamente precioso. Continuemos ahora leyendo los versículos 3 hasta el 10 de este capítulo 6 del primer libro de Reyes. Y al leer estos versículos, deseamos que usted, amigo oyente, tenga en cuenta que un codo equivalía a unos 55 centímetros. Leamos pues. Y el pórtico delante del templo de la casa tenía 20 codos de largo a lo ancho de la casa, y el ancho delante de la casa era de 10 codos. E hizo a la casa ventanas anchas por dentro y estrechas por fuera. Edificó también junto al muro de la casa aposentos alrededor, contra las paredes de la casa alrededor del templo y del lugar santísimo, e hizo cámaras laterales alrededor. El aposento de abajo era de 5 codos de ancho, el de en medio de 6 codos de ancho, y el tercero de 7 codos de ancho, porque por fuera había hecho disminuciones a la casa alrededor para no empotrar las vigas en las paredes de la casa. Y cuando se edificó la casa, la fabricaron de piedras que traían ya acabadas, de tal manera que cuando la edificaban, ni martillos ni hachas se oyeron en la casa, ni ningún otro instrumento de hierro. La puerta del aposento de en medio estaba al lado derecho de la casa, y se subía por una escalera de caracol al de en medio y del aposento de en medio al tercero. Labró pues la casa y la terminó, y la cubrió con artesonados de cedro. Edificó asimismo el aposento alrededor de toda la casa, de altura de 5 codos, el cual se apoyaba en la casa
con maderas de cedro. Permítanos decir una palabra en cuanto a la construcción del templo, amigo oyente. Como ya hemos visto, no era tan grande como algunos creen que era. Sus medidas eran solamente el doble del tamaño del tabernáculo. El templo tenía un techo de cedro. Era de cedro recubierto de oro por dentro. El piso era de ciprés, con tallados de querubines y palmas en todas partes. Contra los muros norte, sur y oeste del templo había tres pisos de cámaras auxiliares. Allí era donde vivían los sacerdotes durante su tiempo de servicio. Al frente del lado este había un pórtico de 4.60 metros que se extendía por todo lo ancho del edificio. El altar de bronce era de 9.20 metros cuadrados y 4.60 metros de alto. Había 10 candeleros, 10 mesas, con los panes de la proposición y una multiplicación de algunos de los muebles. Ahora, el templo fue construido por 30.000 israelitas, quienes habían sido especialmente reclutados para este trabajo. Había otros 150.000 trabajadores adicionales y 3.300 capataces en la construcción del edificio. Hiram, rey de Tiro, suplió los materiales y los artificios. El templo tardó 7 años y 6 meses en construirse. El templo fue construido de piedra, y es interesante notar que el sonido del martillo no fue oído durante todo el proceso de la edificación. Ahora, el costo del edificio mismo se calcula en unos 5 millones de dólares, como ya hemos mencionado. Era como un gran cofre para joyas. Había 2 columnas en su interior que eran muy impresionantes, y más tarde veremos lo que significan. Ahora, la razón para mencionar algunos de estos detalles del templo es para que usted, amigo oyente, vea que era muy complicado y detallado. El carácter de este edificio es interesante debido a las cosas que representa. Por ejemplo, el templo tiene un significado profético, y a pesar de toda su hermosura, este templo representaba un decaimiento espiritual, y por eso era inferior al tabernáculo. El tabernáculo era simple, el templo, en cambio, era complicado. La simplicidad del tabernáculo se perdió en la construcción del templo. Ahora, en el Nuevo Testamento debemos notar que el templo es pasado por alto, mientras que el tabernáculo se constituye en el símbolo más usado. Amigo oyente, vivimos en tiempos cuando se ha

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0: A partir del versículo 24, dice la palabra de Dios, les refirió otra parábola diciendo: el reino de los cielos es semejante a un hombre que sembró buena semilla en su campo. Pero mientras dormían los hombres, vino su enemigo y sembró cizaña entre el trigo y se fue. Y cuando salió la hierba y dio fruto, entonces apareció también la cizaña. Vinieron entonces los siervos del padre de familia y le dijeron: Señor, ¿no sembraste buena semilla en tu campo? ¿De dónde pues tienes cizaña? Él les dijo: un enemigo ha hecho esto. Y los siervos le dijeron: ¿quieres pues que vayamos y la arranquemos? Él les dijo: no, no sea que al arrancar la cizaña arranquéis también con ella el trigo. Dejad crecer juntamente lo uno y lo otro hasta la siega, y al tiempo de la siega yo diré a los segadores: recoged primero la cizaña y atadla en manojos para quemarla, pero recoged el trigo en mi granero. Y adelante en el versículo 36 al 43, el mismo Señor Jesucristo nos explica y nos interpreta esta parábola. Entonces, despedida la gente, entró Jesús en su casa, en la casa, y acercándose a él sus discípulos le dijeron: explícanos la parábola de la cizaña del campo. Respondiendo él les dijo: el que siembra la buena semilla es el Hijo del Hombre. El campo es el mundo. La buena semilla son los hijos del reino, y la cizaña son los hijos del malo. El enemigo que la sembró es el diablo. La siega es el fin del siglo, y los segadores son los ángeles. De manera que como se arranca la cizaña y se quema en el fuego, así será en el fin de este siglo. Enviará el Hijo del Hombre a sus ángeles y recogerán de su reino a todos los que sirven de tropiezo y a los que hacen iniquidad. Y los echarán en el horno de fuego, y allí será el lloro y el crujir de dientes. Entonces los justos resplandecerán como el sol en el reino de su Padre. El que tiene oídos para oír, oiga. Nuestro Señor Jesucristo les está diciendo a sus discípulos y a toda la gente que estaba a su alrededor que aquí en este mundo hay una labor que hacer y que esa labor es de Dios. La obra de Dios, como nos la revela esta parábola, empieza en Él, es de Él y es para Él. Nos dice en el versículo 24: el reino de los cielos es semejante a un hombre que sembró buena semilla en el campo. Fíjense que este buen hombre no es el de la parábola del sembrador. Si ustedes ven en el libro de Marcos, es el evangelio que sigue, podemos dejar una señal en Mateo 13, y en Marcos capítulo 4, versículo 14, el Señor Jesucristo nos dice que el sembrador de la parábola del sembrador en Mateo 13, del 1 al 23, es aquel que siembra la palabra. Entonces, los muchachos que vinieron a compartir ahora en la mañana de su testimonio de haber ido a la casa de esta familia y a compartirles la palabra, fueron a sembrar la semilla que es la palabra de Dios. Aquella gente que ha escuchado la palabra de Dios y que le ha entregado su vida a Jesucristo, nos dice la segunda parábola que es trigo. Y este trigo, que es la buena semilla, Jesús se encarga de plantarla en el mundo, en el lugar que Él quiere, en el país que Él quiere, en la raza que Él quiere. Él nos dice aquí en el versículo 37, el que siembra la buena semilla es el Hijo del Hombre. Y esta semilla se siembra en el mundo, en el planeta Tierra. Vean ustedes ahí adelante, Juan, capítulo 17, en la oración de nuestro Señor al Padre. En los versículos del 6 al 8, dice nuestro Señor Jesús: he manifestado tu nombre a los hombres que del mundo me diste. Tuyos eran y me los diste, y han guardado tu palabra. Ahora han conocido que todas las cosas que me has dado proceden de Él, proceden de ti. porque las palabras que me diste les he dado, y ellos las recibieron, y han conocido verdaderamente que salí de ti, y han creído que tú me enviaste. Versículos 15 al 18. No ruego que los quites del mundo, sino que los guardes del mal. No son del mundo, como tampoco yo soy del mundo. Santifícalos en tu verdad, tu palabra es verdad. Como tú me enviaste al mundo, así yo les he enviado al mundo. Entonces tenemos en primer lugar que la obra es de Dios y nos siembra a todos aquellos que le hemos recibido en nuestro corazón como Señor y Salvador, como semilla de trigo, con un propósito, que llevemos fruto. Con un propósito que es invariable en su palabra, y ahí en Juan 15 nosotros vamos a encontrar, en el versículo 8 y 16, en esto es glorificado mi Padre, en que llevéis mucho fruto y seáis así mis discípulos. El versículo 16, no me elegisteis vosotros a mí, sino que yo os elegí a vosotros, y os he puesto para que vayáis y llevéis fruto, y vuestro fruto permanezca, para que todo lo que pidierais al Padre en mi nombre, Él os lo dé. Entonces encontramos que mientras que nuestro Señor Jesucristo está sembrando en el mundo hombres de Dios, semilla buena, trigo, hay otra actividad. Fíjense que empieza el Señor a sembrar la buena semilla, empieza a sembrar hombres de Dios, pero hay alguien que también está activo. Igualmente de activo que nuestro Señor Jesucristo, Satanás también está activo. Vean ustedes allí mismo en Mateo 13, cómo nos dice la parábola en el versículo 25. Pero mientras dormían los hombres, o sea, esto es un acto de alevosía, mientras los hombres estaban en descanso, el enemigo, vino su enemigo y sembró cizaña entre el trigo y se fue. No necesita permanecer a cuidar esa siembra, como el trigo. El trigo necesita cuidado. La buena semilla necesita abono, agua, cercos, para que no la vengan y la destrocen. Pero la cizaña no. La cizaña, con echar la semilla, ahí crece sola. Ella solita va a dar su fruto. Y aquí la palabra de Dios nos dice que tenemos que estar conscientes de que Satanás también está actuando. Y en el mundo, él está sembrando su semilla y crece también la cizaña, juntamente con el trigo. Encontramos dos siembras, una que hace Jesucristo y otra del enemigo. Y la palabra de Dios, cuando utiliza ejemplos, en la mañana me preguntaba un hermano, oye hermano, ¿por qué les hablaba con parábolas Jesús? Para que no entiendan. Decía el Señor Jesús, están tan duros que para demostrarles que la dureza es de ellos y la culpa es de ellos, les hablo fácil. Borreguitos, las nubes del cielo, semillas, trigo, cizaña. Y cuando todos oían la predicación de Jesús, lo tomaban de a loco y decían, pero ¿cómo es posible que este sea el Hijo de Dios con esas palabras? No nos habla nada aquí de teología y de la profundidad de la soteriología y que el Apocalipsis para arriba y para abajo. Querían oír algo que les retumbara en los oídos. Y sin embargo Jesús siempre les habló en parábolas, en ejemplos fáciles, en metáforas. ¿Para qué? Para que su duro corazón fuera todavía más endurecido. Y que aquellos que habían ablandado su corazón por la conciencia de pecado, por el arrepentimiento genuino, entendieran el mensaje. Jesús dijo, si no te haces como niño, no vas a entrar al reino de los cielos. Si no bajas tu nivel intelectual al de un niño, si no bajas tu corazón al de un niño, si no bajas tu espíritu al de un niño, no puedes entrar al reino de Dios. Porque para oír la palabra de Dios necesitas un corazón blando. Investigando para la preparación del estudio, ¿por qué el Espíritu Santo usó el trigo y no la papa o el rábano o cualquier otra semilla, sino el trigo? ¿Y por qué para señalar a los malos usó la cizaña y no alguna otra? Me puse a investigar y encontré que para describir estas características, dice el Espíritu Santo, el trigo. El trigo viene del griego citos, del latín triticum, y quiere decir una planta de la familia de las gramíneas. Fíjense, todos estos datos tienen que ver con la inspiración de la palabra de Dios, porque son las cualidades de la planta que escogió Dios, de la familia de las gramíneas. Estas plantas se cultivan en todo el mundo, desde el Ecuador hasta los polos y desde el nivel del mar hasta más de 3.000 metros de altura. Es una planta muy pródiga, se puede sembrar en todo el mundo. También hay dos tipos de trigo, de invierno y de primavera, fríos y calientes. Los primeros en molinos para moler trigo, o sea, los primeros molinos para fabricar fruto del trigo, que se encuentran, datan de 6.000 años antes de Cristo. Esta planta, cuando se mete al molino de trigo y es molida para obtener harina, el 70 al 72% es harina. O sea, es una planta altamente productora de fruto, de productora de alimento. El otro 30% es lo que queda desechado, que no sirve para el alimento. Hay muchos tipos de trigo, trigos de grano duro, trigos de grano aristado, pero hay un tipo que es el que se usa más para el cultivo, y este tipo de trigo se llama trigo blando. Son los más usados en el cultivo, más comunes. Este grano es uno de los productos básicos en la alimentación del ser humano. Muy bien. Por el otro lado, tenemos a la cizaña. Esta planta, la cizaña, dice en el griego cizañón y del latín cizaña. Pertenece también, como el trigo, a la familia de las gramíneas. Crece en los campos de cereales, tan alta como la cebada y el trigo. Es muy parecida al trigo en sus inicios. Los judíos la aceptaban como una especie degenerada de trigo, y los rabinos le llamaban bastarda. Las semillas son venenosas para el hombre. Fíjense nada más, la semilla de la cizaña es venenosa para el hombre. Le pueden causar sopor, náuseas, convulsiones, incluso la muerte. Son muy difíciles de detectar en los primeros tiempos de la siembra, y por eso se acostumbra a dejarlas crecer junto con el trigo, para que al final, antes de la cosecha, sean levantadas antes. Si esto nosotros lo trasladamos al campo espiritual y lo traducimos a lo que la palabra de Dios nos dice y Cristo tradujo, nos vamos a encontrar la perfecta descripción del trigo, de los hijos de Dios, de los hombres de Dios que ha sembrado Cristo, y de la cizaña, los hijos del diablo, los hijos del maligno. Fíjense que ambos, tanto el trigo como la cizaña, tanto los hijos de Dios como los hijos del diablo, pertenecen a la misma familia, la raza humana pecadora. Tanto unos como otros son humanos pecadores. Los dos son sembrados en el mundo. Ambos son objeto de una siembra, unos por Jesucristo, otros por el demonio. El trigo, los que más se usan para el cultivo son los blandos. Los hijos de Dios que más son usados en la obra y el alimento de su pueblo son los mansos y humildes de corazón. No te endurezcas para ser usado por el Señor. También son altamente productores de alimento. El 70 o 72% es harina blanca. Nosotros no somos 100% productivos, porque 1 Juan 1:8 nos dice: el que diga que no tiene pecado se engaña a sí mismo. Seremos perfectos hasta que Él venga por nosotros, hasta que nos limpie de toda maldad y de la presencia del pecado. Pero nuestra batalla diaria es limpiarnos y confesar y limpiarnos y confesar y limpiarnos. Y entonces vivir en una vida santa delante de Dios, productiva, y entonces seremos usados y vamos a traerle 30, 60 e incluso, dice el Señor, 100 por 1. Y es producto básico de la alimentación de la humanidad. Si no existiéramos los cristianos, si no hubiera el trigo, faltaría un elemento básico para la alimentación del ser humano. Dios nos creó espíritu, alma y cuerpo, y gracias a los cristianos que tenemos encomendado el predicar el mensaje de Dios, este alimento es llevado al mundo. Hay algunos que lo toman, hay algunos que no. Esa es su responsabilidad.
1: La nuestra es llevarlo. Ahora vamos a ver a los hijos del diablo, la cizaña. Fíjense qué perfectamente descrito está por el Espíritu Santo. Son humanos también y pecadores también, pero de diferente naturaleza. ¿Se fijan cómo la diferencia no está en cuanto a la familia, sino a la naturaleza del grano? ¿Cómo no es cuestión de que unos hayamos sido hechos malos y otros no, sino la naturaleza? Uno ya es trigo, el otro siempre será cizaña, por la voluntad de Dios. Y nosotros todos vinimos a ser trigo por un milagro, por un nuevo nacimiento. Lo que afectó a Jesucristo en nosotros no fue nada más nuestro pensamiento, no fue nada más nuestra forma de ver las cosas, sino nuestra naturaleza misma. Ahora todos los que tenemos a Cristo tenemos una nueva naturaleza dentro de nosotros y somos trigo. Los que todavía no tienen este cambio son cizaña, pertenecen al enemigo. Y la característica principal dice aquí, los rabinos les llamaban bastardos. No hay disciplina para ellos, hacen lo que se les pega la gana. En Hebreos nos dice la palabra que al que no se le disciplina es un bastardo. Nosotros los hijos de Dios somos disciplinados por Él, porque somos sus hijos. Pero la semilla bastarda, esa no es disciplinada por Dios. Tenemos señales para distinguir las cizañas, si ustedes se fijan. Y lo más importante, su fruto, o sea, la semilla que produce la cizaña, es venenosa para el hombre. Si tú te enfrentas con cizaña, te va a envenenar. Si tú te enfrentas con un hijo del diablo, tarde o temprano, vas a morir. Nos dice aquí que causan sopor, náuseas, convulsiones, incluso la muerte. Y así es cuando nosotros tenemos un encuentro con alguien que está en contra de Jesucristo. Y no solamente en contra por ignorancia, porque cuando es por ignorancia, en cuanto les revelamos la verdad, vienen al Señor. Los que están en contra de Jesucristo con la conciencia de que Él es el Señor y le están rechazando en sus corazones, que ellos son cizaña, porque han sido sembrados por el maligno para traer muerte. Fíjense ustedes cómo la diferencia básica es entre la naturaleza y el fruto. La semilla de la cizaña y del trigo difieren en sí por su naturaleza, pero además en el fruto. Si vemos dos semillas, parecerían iguales. Incluso si las sembramos y empiezan a crecer, parecen iguales. Por eso Jesús decía, no corte nada. No corte nada hasta que el Señor venga por ellos a recogerlos. Como esto es la siembra en el mundo, el juicio y el corte de ellos es por parte del Señor. Tenemos que tener paciencia para con los que están afuera blasfemando el nombre de Cristo. Los que se oponen a la obra, de ellos se va a encargar el Señor. Lo que tenemos que cuidar es que en las iglesias no se meta la cizaña. La cizaña va a estar en el mundo. Nosotros tenemos que ir al mundo y predicar el Evangelio, pero debemos de cuidar que en nuestras iglesias no entre la cizaña. En la iglesia del Señor, el Señor no quiere cizaña. Él sabe que se va a sembrar junto con los hijos de Dios, pero los hijos de Dios se van a reunir en iglesia. Los hijos del malo se van a ir a la discoteca, se van a ir al fútbol o a los toros a ponerse como quieren, en vez de venir a darle gracias al Señor. Los sábados se van a ir a la discoteca en vez de ir a repartir sus dones con los jóvenes. Entre semana van a andar como el hermano que se habían encontrado estos jóvenes, ¿verdad? Perdidos en el mundo sin saber que hay tantas familias necesitadas de la palabra de Dios. Estamos nosotros haciendo un esfuerzo tremendo para poder satisfacer las necesidades de esta iglesia. Acérquense con nosotros, pídanle a los diáconos una cita. Estamos haciéndolo por orden alfabético, pero a veces no nos alcanza el tiempo en la semana y hay una familia que no pudo, pero hay otra que sí puede. Pasen con cada uno de los diáconos que estamos aquí a la salida, denos sus datos y nosotros los vamos a visitar en la semana. Necesitamos conocerles, necesitamos por la misma seguridad de ustedes saber quiénes están asistiendo. A ti no te gustaría estar sentado junto a una cizaña. Por tu propia seguridad, estamos cuidando la siembra del Señor. Muy bien. ¿Qué otras señales nos da la palabra de Dios bien claras para que distingamos la cizaña en la iglesia? No los vamos a mandar matar, porque nos dice, no los quiten del mundo. Eso es hasta el final, que Él venga por ellos. Pero sí los vamos a quitar de aquí. Al mundo los vamos a mandar, a su casa. Fíjense en el versículo 41. ¿Cómo si la palabra de Dios nos dice características de la cizaña? Y en el versículo 41 nos dice la palabra: enviará el Hijo del Hombre a sus ángeles y recogerán de su reino a todos los que sirven de tropiezo y los que hacen iniquidad. Los que sirven de tropiezo y hacen iniquidad. Dos características que nos revela la palabra de Dios de la cizaña. Y esta palabra, los que sirven de tropiezo, es usada por el apóstol Pablo también para describir cristianos carnales. ¿Cuál es la diferencia? Si ustedes se fijan, cuando él habla en Romanos y en Corintios, que no seamos tropiezo ni a judíos, ni a la iglesia, ni a los gentiles, está hablando a los hermanos. Pero aquí nos habla de los que van a ser destinados al fuego. Y es que en el original griego, esta palabra nos habla de los que causan tropiezo por su ignorancia o falta de madurez en el Señor, y los que causan el tropiezo induciendo al mal, induciendo a pecar voluntariamente. Es esa clase de gente que sabe que está mal fornicar y sin embargo se lleva a su novia o convence a su novio de que el Señor los va a perdonar, y están utilizando la piedad como fuente de ganancia. Están no solamente ellos en el mal, sino induciendo al mal a otros. Están arrastrando con ellos a los que Cristo murió por sus pecados. Estos son cizaña, los que inducen al pecado. No los que por su conducta nos pueden hacer tropezar en nuestro crecimiento cristiano por poner los ojos en los hombres y no en Dios, sino aquellos que nos están induciendo a fallarle al Señor. Y los otros, los que hacen iniquidad, vimos que en 1 Juan 8 nos dice el Señor, 1:8, el que dice que no tiene pecado, miente, ¿verdad? Se engaña a sí mismo. Pero aquí nos dice que no es el que llega a hacer el pecado, sino el que practica el pecado. Y la palabra de Dios, vean 1 de Juan, capítulo 1. Del 8 al 10. Y aquí habla la palabra de Dios del trigo. Aquí habla la palabra de Dios de los hijos de Dios. Si decimos que no tenemos pecado, nos engañamos a nosotros mismos y la verdad no está en nosotros. Si confesamos nuestros pecados, Él es fiel y justo para perdonar nuestros pecados y limpiarnos de toda maldad. Si decimos que no hemos pecado, le hacemos a Él mentiroso y su palabra no está en nosotros. Para los hijos de Dios, que hemos sido lavados por la sangre de Cristo, que hemos sido redimidos de todos nuestros pecados, cuando llegamos a caer, tenemos la promesa del Señor que por la simple confesión bíblica, que incluye el arrepentimiento y apartarse del pecado, Él nos vuelve a regenerar a la comunión del Padre. Pero vean ustedes en el capítulo 3, versículo 8, aquí nos habla de la cizaña. El que practica el pecado es del diablo, porque el diablo peca desde el principio. Exactamente igual que como aquí se escribe, el que practica el pecado es del diablo, acá en la parábola nos dice, y a los que hacen iniquidad. O sea, está hablando de un permanecer continuamente en el pecado, como nos lo explicaban hace 15 días en el estudio de Romanos. Es el que habitualmente permanece y sigue obrando el pecado. Que dice que recibió a Jesús, que en alguna campaña se paró, que algún domingo vino aquí y se puso de pie, pero que saliendo siguió viviendo su misma vida. Que no ha habido un cambio en tu carácter, dentro de ti. Acuérdense que Dios empieza a trabajar adentro. Posiblemente a los 8 días ya no venías cochino, venías bañado, pero por dentro sigues igual de apestoso. Y esa peste no nos llega a nosotros, esa le llega a Dios. Y esa es la que tenemos que limpiar, esa es la que tenemos que lavar. Los que la hemos lavado en la sangre de Cristo, la que hemos venido y le hemos dicho, Señor, límpianos con tu sangre. Como dice el coro, cuando yo vi mi pecado, vine y Él me lavó. Hemos permitido que Él nos lavara. Podemos tener comunión con el Señor, pero los que no tienen esta limpieza, practican y son del maligno. Vamos a ver también que una vez que el Señor nos ha hablado acerca de cuáles son las dos semillas, Nos habla el Señor que van a crecer juntas. ¿A qué se refiere el Señor con que vamos a crecer juntos? Vamos a estar conviviendo en la iglesia con la cizaña como si fueran nuestros hermanos. Definitivamente no. La palabra de Dios nos dice, no te unas en yugo desigual con los incrédulos. Sepárate, sé santo, apártate del mundo. El que ama al mundo, el amor del Padre no está en él. El Padre quiere una iglesia santa porque es su Hijo Jesucristo. Es el cuerpo de Cristo y él no puede permitir pecado en el cuerpo de Cristo. Por eso él manda limpia en el campamento. Establece en su palabra la forma de detectar cizaña. Tiene que ser esto hecho por los líderes maduros de la congregación. Por eso el Señor elige hombres y los prepara y los pone para discernir por medio del uso el bien y el mal, el uso de los sentidos, nos dice Hebreos. Y nos dice aquí la palabra de Dios, vean en Mateo 18, por ejemplo. Del 15 al 17, formas de detectar cizaña en la iglesia. Por lo tanto, si tu hermano, fíjense cómo aquí lo vamos a considerar hermano, nos dice la palabra de Dios, si tu hermano peca contra ti, ve y repréndele, estando tú y él solos. Si te oyere, has ganado a tu hermano. Mas, si no te oyere, toma aún contigo a uno o dos testigos para que en boca de dos o tres testigos conste toda palabra. Si no los oye, a ellos, dilo a la iglesia. Y si no oyere a la iglesia, tenle por gentil y publicano. O sea, el Señor nos dice, mira, yo entiendo que en una congregación, en una iglesia, puede haber problemas. Que aquel ya me sacó la lengua, que estacionó su coche atrás del mío y no me dejó salir. En vez de estacionarse más allá porque se va a quedar a la salida, el que se va al final se atraviesa en la salida de la iglesia. Por lo tanto, yo no regreso a tu congregación. Oye, espérate, ¿verdad? Vamos a hablar con ese hermano. Oiga, hermanito, le vamos a exhortar a que su coche lo ponga de aquel lado. O a que ya no le saque la lengua a la hermana. O que ya no pellizque a su niño, etcétera. Hay tantos problemas en la iglesia y tenemos que estar ahí mediando con ustedes. Y que le encargué un trabajo y que me quedó mal y que no me ha pagado y que para arriba y para abajo, y tenemos que entrar a mediar la situación. No podemos dejar que crezca el humo. Tiene que haber fricciones, pero tenemos la obligación de entrar a controlarlas. Y ustedes tienen la obligación de compartirlas a sus líderes, de compartirlas al colegio de ancianos. ¿Por qué? Porque si ustedes dejan crecer un fueguito, a ratito tenemos una chamuscadera aquí en la iglesia. Y no nos vamos a librar ninguno. Porque empieza tan grande y tan grande. Una pequeña semillita termina en un tremendo árbol de mostaza. Acuérdense también la parábola que dice el Señor. Por poquito que sea, tiene que crecer. Reporten luego cualquier anomalía que ustedes noten para poder intervenir en conciliación. Acuérdense, ningún problema hay inocente y culpable. Los dos tuvieron algo que ver. Nada de que, es que él es muy gritón. ¿Y tú? ¿Qué tal andas de fodongués? No, es que ella no me quiere y tú la estás amando, la estás respetando, es tu prioridad, la estás cultivando, le estás hablando la palabra. Es que mis hijos son unos rebeldes, ¿tú les lees la palabra de Dios? ¿Están viendo en ti el cambio? ¿Cómo quieres a tus hijos cambiados si tú no has cambiado? ¿Cómo quieres a tus hijos convertidos si tú sigues siendo el mismo maldiciente antes de Cristo? Para ellos es una farsa. Tienes que demostrar con tu vida quién es tu Señor. Y así el Señor nos da, por ejemplo, en Tito, capítulo 3, versículos del 10 al 11. Al hombre que cause divisiones, después de una y otra amonestación, deséchalo, sabiendo que el tal se ha pervertido y peca, y está condenado por su propio juicio. Y aquí la palabra condenado se refiere a juicio de condenación eterna. Después de una y otra amonestación. O sea, a la tercera es la vencida. Entonces, si el Señor quiere que la iglesia cuide que no entre cizaña. Nos advierte, va a haber, porque también Satanás está sembrando, pero nos da las suficientes armas y visión para detectarla. y limpiar el campamento, y que sea una iglesia que esté siendo bendecida grandemente por Él. Nos guíe a hacer su voluntad. En esta mañana estábamos orando fuertemente para que el Señor muestre su voluntad en esta iglesia. Necesitamos un local. Necesitamos un local porque nada más tenemos la posibilidad de reunirnos como iglesia el domingo de 12:15 a las 2:15 que nos podemos quedar. Pero parecemos exactamente como en el Vips de Chegaray o cualquier restaurante que ustedes quieran. Están ahí todos, ¿verdad? Y todos están comiendo, ¿verdad? Pero a mí me vale lo que está aquel comiendo y lo que esté platicando allá y las necesidades del otro. Yo voy a lo que voy y me voy. Y no me interesa lo demás. Eso es un restaurante. Una iglesia es donde podamos llegar a convivir, a compartir mis necesidades, a compartir mis triunfos, mis tristezas, mi llanto. Que mi hija está agarrada por Satanás y ya escuchó la palabra y quiero que oren por ella. ¿A quién se lo voy a decir? Si nada más vengo y me voy. Mi esposo se fue con otra y estoy llorando por el Señor para que le abra los ojos y le haga entender que no es el camino. He establecido la caja de necesidades de oración para que anoten eso, pero no es suficiente. Necesitamos todos estar involucrados en la obra del Señor, porque es una de las señales del trigo y de la cizaña. Acuérdense que la cizaña nada más produce veneno y muerte. El trigo produce vida. También el Señor nos dice que si bien es cierto que vamos a crecer juntos, pero no revueltos, ellos los vamos a dejar en el mundo, en la iglesia vamos a tratar de estar siempre firmes nosotros. Nos dice que esta unidad en cuanto a convivencia no es para siempre. Tiene que llegar un momento del juicio. Tiene que llegar un momento en el que veamos nosotros el juicio de Dios. Y este va a llegar al fin del siglo, dice la parábola. Vean ustedes en el versículo 30. Dejad crecer juntamente lo uno y lo otro hasta la siega. Y al tiempo de la siega yo diré a los segadores, recoged primero la cizaña y atadla en manojos para quemarla, pero recoged el trigo en mi granero. Y en el versículo 42 y 43, los echarán en el horno de fuego y allí será el lloro y el crujir de dientes. Entonces los justos resplandecerán como el sol en el reino de su Padre. El que tiene oídos para oír, oiga. No tenemos el mismo fin. La cizaña es destinada para que al final sea atada en unos manojos y llevada al lago de fuego, al infierno, al horno, y sea destruida eternamente. Cuando la palabra habla de destrucción, es una acción continua. No es cuestión de desaparición y aniquilación, sino es de destrucción continua, tormento continuo, castigo continuo. Igual con nosotros, vida eterna no es una cuestión de estar estático, sino vida, o sea, estar disfrutando de la presencia del Señor eternamente. Y aquí nosotros lo podemos ver estos pasajes, vean ustedes Mateo 3, cuando el predicador Juan el Bautista les está hablando al pueblo, les está haciendo ver que el reino de los cielos se había acercado y las consecuencias de no tomar en cuenta el mensaje de la palabra de Dios. Su aventador está en su mano, versículo 12, y limpiará su era, recogerá su trigo en el granero y quemará la paja en fuego, que nunca se apagará. Ese es el destino de aquellos que han rechazado a Jesucristo en sus vidas. Ese es el destino de aquellos que no les importa lo que Dios hizo hace 2000 años, trayendo Él mismo toda su esencia y divinidad a esta tierra en el cuerpo de Cristo, caminando junto con nosotros, muriendo en una cruz, como lo escuchábamos hoy, recordándolo en la Santa Cena, poniéndose Él por nosotros ahí para recibir el castigo justo de un Dios santo, recibiendo los latigazos, los golpes, la corona de espinas en tu lugar y en el mío. Siendo sepultado, resucitó al tercer día para decirnos hoy, estoy vivo y quiero semillas de trigo. Quiero semillas de trigo productoras de vida, sembradoras de la palabra de Dios, que estén interesados en mi reino, no en tu casa, no en tu vida, no en tu profesión, no en tus hijos, no en tu esposa, primero yo y después todo lo demás.
0: Nuestras prioridades están equivocadas. Nuestras prioridades están al revés. Tenemos primero la renta de la casa, el pago de la pensión, el cambio de coche y al último el reino de Dios. Tenemos que hacer una fuerte revisión a nuestras prioridades porque nunca saldríamos de la carnalidad si no es así. Necesitamos, los que somos trigo, hacer hoy un reajuste en nuestras vidas y pensar hoy, por ejemplo, el 60% de los jóvenes que vinieron aquí este domingo no asisten a la reunión de jóvenes. Tienes el grave riesgo de ser cizaña o ser un cristiano carnal privado de bendiciones. Examínate, nada más tú y Dios saben qué eres. Nosotros lo vamos a ver cuando venga el fruto. Si tú estás produciendo fruto de muerte, llegará el día de la disciplina, no te preocupes. Si tu fruto es de vida, estás con nosotros y poco a poco se va a ir cerrando el círculo. Si tú en esta mañana no sabías que Jesús es el Señor, que murió por ti en la cruz y que hoy te pide por su resurrección de los muertos que hagas cuentas con Él, sigues con tu semilla de cizaña en el corazón y necesitas el milagro de Dios que te cambie tu naturaleza, que vengas delante de Él y le reconozcas que tú no eres de Dios, que tú habías sido enemigo de la cruz, puede ser que sin saberlo o voluntariamente. Para los dos es el mismo perdón, los dos están expuestos al mismo fuego. Y a nosotros, a los que hemos depositado nuestra fe en Cristo Jesús, que tenemos el testimonio dentro de nosotros mismos, el Señor hoy nos dice: quiero cosecha, quiero que cada semilla de trigo esté dando fruto.

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0: Reflexiones para el hombre que piensa.
1: Hemos hablado ya en anteriores programas sobre el tristemente manoseado concepto de cambio de estructuras. Y hemos sido claros al definirnos como proclives a una mutación impostergable de la estratificación de la sociedad humana que deshumaniza al hombre, jerarquizando el privilegio de unos pocos en desmedro de la dignidad y los derechos de la mayoría. Pero de la misma forma en que hemos sido claros en nuestra posición con referencia al cambio de estructuras en el orden comunitario, hemos sido categóricos al señalar la necesidad insoslayable de un cambio de estructuras en la vida humana, en el hombre mismo. La Biblia, al hacer mención a esta necesidad vital para la salud del espíritu, habla de regeneración, o como Cristo mismo lo dijera, de nacer otra vez. Es que la estructura que Dios puso en el hombre al darle su imagen y semejanza ha sido resquebrajada, distorsionada, desnaturalizada y desarticulada por la inclemencia de una historia sin Dios, de una vida sin conciencia de su autoridad y propósitos, de una experiencia gestada de espaldas al cielo, ausentes de Dios. Por eso necesitamos rehacer lo que está en ruinas. Necesitamos columnas nuevas para el templo enmohecido de nuestro corazón. Necesitamos conciencia de infinito que llene los atrios vacíos de la catedral dormida que es hoy en nosotros la imagen de Dios. Hay urgencia de un cambio de estructuras. Hay necesidad impostergable de reemplazar el andamiaje provisorio de un materialismo sin alma y un caminar sin horizontes por una nueva estructura que tiene por base a Jesucristo y por cúspide una cruz. Solo así, regresando a Dios en busca de nueva vida, regresando a Dios en busca de la paz perdida, regresando a Dios en busca de luz para los atrios en sombras de nuestra catedral dormida, podremos aspirar a sentirnos hombres sin cadenas, libres de la bruma, la insatisfacción y el hastío, libres del yugo del vicio, del cepo de la culpa, la prisión del remordimiento, libres del temor al mañana, del temor a la muerte, del temor al abismo, libres de una vida sin norte, de una vida sin alma, de una vida sin sentido. Sí, necesitamos un cambio de estructuras. Necio sería negarlo, nefasto ignorarlo, suicida postergarlo. Pero tal cambio, cambio que el alma reclama, solo es posible en el poder y la virtud de Jesucristo.

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1: ¿Cómo está usted? Cuando William Bennett era secretario de Educación, dijo acerca del sistema escolar de Chicago: el sistema se acerca a una disolución educativa. El porcentaje de retiro de estudiantes en toda la ciudad era entonces cerca del 50%, y mucho más alto en algunas áreas. En aquellas áreas, las pandillas callejeras son poderosas. Conoceremos a un hombre que creció en un área como esa y que seguramente estuvo encaminado hacia serios problemas hasta que su corazón, mente y vida fueron desencadenados.

0: donde las calles son un campo de batalla entre pandillas rivales, a menudo personas inocentes son victimadas, junto con pandilleros rivales.
1: ¡Tenías que pagar, men! ¡Tenías que pagar!
0: Desencadenados, dramatizando historias de la vida real, las cuales son producidas en Chicago por Pacific Garden Misión. Si usted estuviera planeando un lugar de refugio para gente sin hogar, ¿qué requisitos debería tener tal lugar? La operación dura 24 horas al día, cada día y todos los días del año. El abandono no tiene horarios. Comida, ropa, baños y hospedaje. Estas necesidades son básicas. Alojamientos especiales para mujeres y niños. El abandono, mucho tiempo atrás, ha dejado de ser solo un problema masculino. El cuidado médico y dental es provisto por profesionales altamente calificados. La buena salud y el abandono no siempre van juntos. Todas estas cosas son necesarias. Ahora pregúntese, ¿todo esto es suficiente? Pensamos que la respuesta es no. No a menos que usted esté dispuesto a ver a las personas abandonadas regresar vez tras vez sin que su condición haya cambiado. Nuestros consejeros se dirigen a esa condición e indican la forma de un nuevo comienzo, realmente una nueva vida libre de actitudes y hábitos destructivos. Eso es lo que una misión de rescate tiene como propósito. Ahora, para difusión alrededor del mundo, otro nuevo programa en la serie Desencadenados. La mayor parte de la historia que le vamos a contar tiene lugar en el interior de la ciudad de Chicago. El hombre que la vivió ha llegado a ser lo que es hoy, a pesar de haber crecido en aquella área. Probablemente la persona más indicada para contarnos la historia es Bill Dillon, quien ahora dirige una obra para jóvenes llamada Inner City Impact, o ICI. Él puede guiarnos a medida que dramaticemos la verdadera historia de Tito Matías en Desencadenados.
2: No vi a Tito hasta que él tuvo 9 años, pero desde entonces he sabido mucho de él y nos hemos hecho buenos amigos. Su familia vino de Puerto Rico y él nació en Chicago en 1966. La familia Matías vivía en Humboldt Park. Cuando Tito era niño, su cabeza era demasiado grande para su cuerpo. Los otros chicos le llamaban feo, feo. Con el tiempo, su cuerpo se desarrolló en proporción. Durante ese tiempo, había un profesor que se burlaba de él.
3: He corregido todos sus exámenes, así que esta mañana se los entregaré. Luis, toma los exámenes y devuélvelos. Estoy seguro que no pueden esperar a ver sus notas, pero tratemos de mantener la calma mientras Luis les entrega los exámenes. Algunos notarán que tienen el derecho de estar un poco orgullosos de cuán bien han hecho. Pero siento decir que no todos ustedes. Tito, si tú miras tu examen, verás que te he dado una nota desaprobatoria. También notarás que he escrito mi comentario usual, cabeza dura.
2: Era cierto que Tito no iba muy bien en el colegio. Sin embargo, en la calle y en el patio, él era rápido, alerta y agresivo. Probablemente fue por eso que un viejo amigo llamado Jesse le invitó a Inner City Impact.
4: ¡Tú lo has visto! El lugar está en North Avenue. Voy allí a menudo. Jugamos partidos y cuando ganamos, obtenemos caramelos. ¡Anímate!
2: Los caramelos lo determinaron. Tito fue con Jesse. En una sala amplia, encontró a otros chicos calentándose con un juego de eliminar adversarios, golpeándoles con el balón. Dentro de unos minutos, había cerca de 40 chicos. La mayoría de ellos hispanos, pero con algunos negros y un par de gringos. Varios adultos blancos dividieron a los chicos en 4 equipos.
5: 4 colores: rojo, azul, amarillo y verde.
3: Ustedes saben qué color tiene su equipo. Ahora juegan así. Cada chico rebota la pelota alrededor del círculo. Luego cogen un pino en el centro del círculo. Equipo rojo, ¿están listos? ¡Ya!
2: Tito jugaba para ganar y era veloz e inteligente. Después de varios diferentes juegos, su equipo llevaba a casa varios dulces. Al principio no veíamos a Tito frecuentando, pero cuando él venía, generalmente era un ganador. Con el tiempo, llegó a ser un asistente fiel. Por supuesto, los partidos no eran todo el programa. Habían momentos de canto y estudio bíblico. Tito no estaba muy animado por estas cosas, pero cuando él memorizaba los versículos bíblicos, ganaba caramelos. Eso lo mantuvo esforzándose. Tito tenía la chispa que lo llevaba a intentar las cosas con mucha tenacidad. Esa actitud captaba la atención de los demás chicos. Tito tenía las cualidades de un líder. Una noche, invité a un orador especial para que conversara con los chicos.
5: Miren, chicos, todos nosotros somos pecadores. Hacemos cosas malas. Eso es porque hay maldad dentro de nosotros. Es como una mancha que no podemos quitarnos. Tratas de ser bueno. Tratas de ir a la iglesia, quizás. Pero tú solo no puedes limpiarte. Y el problema es que Dios no te permitirá entrar al cielo con un alma sucia. Eso significa una eternidad separados de Dios. Esas son las malas noticias. Ahora, aquí están las buenas noticias. Jesús murió por nuestros pecados. La Biblia dice que su sangre nos limpia de todo pecado. Aceptando a Jesús como nuestro Salvador, podemos limpiar nuestras almas. Cuando lleguemos al cielo, Dios nos dará la bienvenida. Ahora voy a orar. Puedes repetir después de mí, si lo deseas, en tu corazón. No lo hagas si no lo deseas. Señor Jesús, sé que soy un pecador y necesito ser cambiado. Estoy arrepentido de mis pecados. Acepto a Jesús como mi Salvador. Limpia todos mis pecados con tu sangre. Ahora, mientras sus cabezas están inclinadas, quiero que todos los que oraron conmigo levanten su mano.
2: Yo estaba parado al fondo de la sala. Cuando Tito levantó su mano, di gracias a Dios. El chico no creció en su vida espiritual después de eso. Quizás la gran diferencia fue que cuando él tenía el mismo viejo mal comportamiento, él sabía que estaba en el lado equivocado del camino. En los primeros días de Inner City Impact, nosotros habíamos empezado con el programa de clubs Awana Internacional. Este incluía los mismos juegos originales, al igual que la memorización de versículos bíblicos. El memorizar era fácil para Tito, pero a veces no tenía ganas de memorizar. Entonces, él podía falsificar la firma de su líder en las tarjetas y así atribuirse el mérito de memorización que no había realizado. Mientras tanto, su habilidad y audacia atlética le habían hecho ganar respeto considerable, pero él permanecía inseguro y fue empujado por el deseo de obtener la atención de otros. Para cuando él entró a la secundaria, muchos de sus compañeros se habían unido a las pandillas. Tito se involucró en unas cuantas actividades relacionadas con pandillas, pero él se resistió a la autoridad de una pandilla. Una nueva persona entró en la vida de Tito en abril de 1979. Era Pablo Estrasala, producto del club Awana en sus primeros años. Él vio jugar a nuestros chicos y vino a mí con una sugerencia.
5: Mírelos, llenos de energía, pero mucha de ella no está dirigida.
2: Admito que ellos malgastan el tiempo algunas veces, pero ¿qué podemos hacer sobre esto?
5: Deles entrenamiento, mucho entrenamiento. Las Olimpiadas de Awana se acercan y estos chicos pueden ganar. Quiero decir que ellos pueden ganar en la Liga A.
2: El año pasado estuvieron en la Liga B y fracasaron.
5: ¿Cómo?
2: Algunos de los chicos fueron atrapados robando camisetas. No estoy seguro de que se les permita competir del todo este año, y mucho menos en la Liga A.
5: Intentémoslo. Ellos tomarán la Liga A seriamente y pondrán atención al entrenamiento.
2: Sí, ¿y quién va a entrenar a los chicos?
5: Consiga que sean inscritos en la Liga A y yo lo haré.
2: Llevó tiempo convencerlos, pero nos las arreglamos para que el equipo entrara en la Liga A. Y Pablo puso todo de su parte en el trabajo de entrenamiento, incluyendo una cantidad de dinero cuando compró uniformes nuevos para el equipo. El entrenamiento de Pablo y el duro trabajo de los chicos, conducidos por la energía de Tito para sobresalir, les llevó a ganar el primer lugar en las Olimpiadas. Él tuvo el sabor del éxito, pero no sucedía lo mismo con su trabajo escolar. En las clases, él todavía era el cabeza dura, pero eso acabó cuando su profesor de ciencias sociales lo encontró peleando y lo separó. Durante la entrevista que siguió, el profesor hizo un comentario inesperado.
6: Esto no tiene que ser de esta manera, y tú lo sabes.
7: ¿Por qué no?
6: Porque tú no eres chico incapaz. En realidad, yo pienso que eres muy brillante. Si trabajaras duro, probablemente obtendrías la más alta nota en mi clase.
7: ¿Yo? Nunca en mi vida he obtenido esa alta nota.
6: Es que tú nunca trabajaste duro en tu vida, al menos no en el colegio.
7: ¿Realmente piensa que podría obtenerla?
6: Eres un chico inteligente y te puedo ayudar. Tú puedes hacerlo.
7: ¿Alguna vez alguien le dijo que soy un cabeza dura?
6: No, Tito. ¿De dónde sacaste esa idea?
7: En tercer grado. Mi maestro acostumbraba a escribirlo en mis exámenes. Él escribía cabeza dura.
6: Mira, yo pienso que estaba equivocado. Te diré algo. Tendremos un examen la próxima semana. Quiero que estudies para el examen como nunca antes lo hayas hecho. Tú haces bien ese examen y olvidaremos lo de la pelea.
2: Tito consiguió el apoyo de su hermano Luis para que lo ayudara a estudiar. Una semana después, trajo a casa su examen. Era la más alta nota. También estaba escrito con letra roja la letra A. Tito había aprendido que era posible ganar en otros campos, al igual que en los deportes. Los buenos efectos de esa experiencia estuvieron con Tito en toda la secundaria, pero estudiar allí no era fácil. Las pandillas corrían sin control, vendiendo drogas, atemorizando oponentes y reclutando miembros. Tito evitaba ser un miembro de la pandilla, pero algunos de sus viejos compañeros no pudieron. Las buenas notas venían fácilmente para Tito desde que se dio cuenta que él no era un cabeza dura. Ni siquiera tenía que esforzarse mucho. Después de todo, el porcentaje de retiros de estudiantes en esa escuela estaba por encima del 70%. Pablo, que había llevado el equipo a la victoria, se propuso ver a Tito lo más a menudo posible. Una vez, ellos fueron al cine y después a un lugar famoso por helados.
5: Entonces, Tito, ¿qué de nuevas en el vecindario?
7: No sé si escuchaste esto. Mi amigo Efraín fue arrestado.
5: No, ¿cuándo?
7: La semana pasada, por posesión de armas.
5: Oh, ¿y qué va a pasar?
7: No lo sé. Él ya ha estado en problemas antes. No lo he visto mucho últimamente. Él ha estado involucrado con la pandilla, metiéndose en problemas.
5: ¿Y ves a Ricardo por casualidad?
7: No, no mucho. Oí que estuvo enfermo.
5: ¿Es realmente enfermo?
7: Sí, eso es lo que oí. No ha ido al colegio hace un par de semanas.
5: ¿Y qué es?
7: Escuché que era hepatitis. Agujas sucias, me imagino.
5: ¿Vas a ir a verlo?
7: Debería. Realmente lo deseo.
5: Entonces hazlo. Este es el momento en que Ricardo necesita un amigo.
2: Cuando Tito encontró el hospital en donde Ricardo estaba hospitalizado y fue a verlo, se asustó. Su amigo se veía amarillo y estaba muy delgado. Tubos entraban por sus brazos.
8: Gracias por venir.
7: Discúlpame por no venir antes. Apuesto a que todos los otros chicos ya han estado aquí.
8: No, tú eres el único. Tú y un par de líderes del ICI, Pablo y Stanley.
7: ¿Cómo estás?
8: No muy mal.
7: Bueno, parece que te están cuidando muy bien.
8: Sí.
7: ¿Oíste sobre las Olimpiadas de este año, man?
4: Ellos ganaron otra vez.
8: Claro, Pablo me lo dijo.
4: Deberías haberlo visto. Mi hermano Luis está en el equipo este año. Él es casi tan rápido como yo.
8: Casi.
4: Quizá el próximo año tú y yo podamos ayudar a Pablo a entrenar el equipo. Nos divertiremos. Tú estarás recuperado y fuera de aquí en poco tiempo.
8: Tito, voy a morir.
4: ¡No! No puedes morir. Tú vas a estar bien.
8: Aquí viene la enfermera. Te va a decir que ya es hora que te vayas. Pero gracias por venir.
2: Pablo y otro líder del ICI hicieron los arreglos para que Tito trabajara en mantenimiento en un campamento de verano. Eso lo alejó de algunos problemas que tenía con la pandilla de los discípulos latinos. Sin embargo, no se dio cuenta que una puerta estaba cerrando una parte de su vida anterior. Ricardo estaba moribundo y Efraín en la cárcel. Una o dos semanas después, el director del campamento le dijo a Tito que Ricardo había muerto. Tito fue a su cabina y luchó con su dolor.
5: ¿Tito? Allí estás.
7: Pensé que hoy estabas en tu trabajo de chofer en Chicago. ¿Qué estás haciendo aquí?
5: Vamos afuera y conversemos. Probablemente tú estás confundido sobre Ricardo.
7: Sí.
5: Probablemente estarás haciéndote muchas preguntas, como ¿por qué hizo Dios esto?
7: ¿Cómo lo sabes?
5: Es razonable. Algunas veces tu mundo te está hundiendo y tú te preguntas ¿qué está haciendo Dios?
7: Sí.
5: Pero Romanos 8:28 dice, y sabemos que a los que aman a Dios, todas las cosas le ayudan a bien. Esto es, a los que conforme a su propósito son llamados.
7: ¿Dios amó a Ricardo?
5: Por supuesto.
7: Entonces, ¿cómo él pudo permitir que Ricardo se metiera en problemas?
5: Ricardo tuvo su oportunidad de cambiar. Dios le dio muchas oportunidades.
7: ¿Crees que alguna vez él se convirtió en cristiano?
5: Creo que quizá lo hizo.
7: ¿Realmente lo crees?
5: Fui a verlo al hospital y le hablé otra vez de Jesús. Era la misma cosa que habíamos oído en el ICI por años, pero esta vez él realmente estaba escuchando y sabía que estaba a punto de morir. Creo que la palabra de Dios finalmente entró en el corazón de Ricardo.
7: Espero que sí. Realmente espero que sí.
5: Bueno, tengo que regresar a casa. Tengo que trabajar esta noche.
7: ¿Quieres decir que trabajaste manejando un autobús toda la noche? Después viajaste 2 horas hasta aquí solo para verme y ahora vas a regresar a trabajar.
5: No es nada. Pensé que necesitarías ayuda.
2: En esos días, Pablo estaba trabajando en un plan que, si daba resultado, podría bien hacer un cambio drástico en el curso de la vida de Tito. Este plan consistía en sacarlo completamente de la ciudad, con su violencia pandillera y de las drogas.
9: Nosotros nos enteraremos de este plan y si dio resultado o fracasó. Antes de conocerlo, disfrutemos de esta pausa musical.

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1: Pablo quería sacar a Tito de la ciudad antes que las drogas y las guerras de pandillas truncaran su prometedor futuro. Esto tenía que ser lo suficientemente lejos para que Tito no pudiera regresar en cualquier momento que quisiera. Pablo, al fin, pensó que tenía la respuesta cuando Tito regresó del campamento por unos cuantos días en pleno verano. Pablo lo llevó a cenar y le propuso la idea.
2: Es demasiado fácil obtener buenas notas en tu colegio. No hay competencia. También es demasiado fácil meterse en problemas.
1: Llevó a cenar y le propuso la idea.
2: Es demasiado fácil obtener buenas notas en tu colegio. No hay competencia. También es demasiado fácil meterse en problemas, como Efraín y Ricardo.
3: ¿Qué más hay?
2: Un amigo mío fue a una escuela privada en Montana y dice que es un gran lugar.
3: ¿Montana? Eso está en el fin del mundo. Y una escuela privada requiere dinero.
2: Yo conseguiré el dinero.
3: Pero tú no tienes tanto, ¿no es verdad?
2: Si no lo tengo, conseguiré un par de amigos para que ayuden.
3: ¿Dónde está ese lugar?
2: Lustre, Montana. Eso está a 90 kilómetros antes de la frontera con Canadá.
3: ¿Me aceptará esa escuela?
2: Ya he preguntado. La respuesta es sí. ¿Irás?
3: ¿Cómo puedo decir que no?
1: Cuando era tiempo de hacer el largo viaje por tren hacia Montana, Pablo llevó a Tito a una tienda de ropa. Cuando ellos regresaron en el carro de Pablo, ellos cargaban ropa nueva que había costado más de $500.
3: Pablo, ¿cómo puedes hacer esto?
2: Es que ellos visten diferente en Montana. Quiero que te vistas bien.
3: Pero $500.
2: No es mi dinero.
3: Lo sabía. Robaste un banco.
2: Es el dinero de Dios. Él solo me permite usarlo para cosas importantes.
1: Sería difícil encontrar un contraste más grande que el que existe entre el interior de la ciudad de Chicago y el campo abierto del noreste de Montana. Con todas las experiencias que él había pasado, Tito lo hizo sin mucho esfuerzo. Cuando empezó a participar en carreras de larga distancia, no pasó mucho tiempo para que ocupara el primer lugar sin mucho esfuerzo. Después vino el básquetbol y una extraordinaria serie de eventos. A mitad de la temporada, él se rompió un ligamento en la pierna. El director de la escuela lo llevó a ver al doctor en la ciudad.
4: Tito, ¿estás empezando a sentirte como en casa aquí?
3: Sí, cada día más. Y pienso que las personas se están acostumbrando a mí.
4: ¿Por qué dices eso?
3: Bueno, supongo que ninguno de ellos ha visto a un puertorriqueño antes. Por entonces tenía este gran corte de pelo afro. Eso realmente les hacía mirar dos veces. Por supuesto, no uso medias.
4: Admito que me he preguntado sobre esto.
3: Bueno, tengo que hacer unas cuantas cosas diferentes solo para conservar mi reputación de ese loco puertorriqueño.
4: Perfecto. Solo para que yo lo sepa. Aquí está el consultorio del doctor. Solo espero que el daño no sea muy serio. Bien, doctor. ¿Cuál es el diagnóstico?
5: La pierna sanará, pero va a necesitar de reposo total.
3: ¿En cuánto tiempo volveré a jugar básquetbol?
5: Más o menos un año.
3: ¿Un año? Eso bien pudiera ser toda la vida.
4: Debes estar agradecido.

0: de que no eres un caballo, Tito. Cuando un caballo se rompe una pierna, lo tenemos que matar.
1: Preferiría que me maten antes que estar en la forma en que estoy.
0: ¿De veras, Tito? ¿Cuán grande piensas que es Dios?
1: ¿Qué quiere decir?
0: ¿Podría Dios curar tu pierna?
1: Pienso que sí podría.
0: Bueno, vamos a orar por ti cuando lleguemos a casa.
2: Una semana después, Tito estaba jugando básquetbol nuevamente. Su pierna estaba bien. A medida que pasaba el tiempo, él se distinguía como estudiante lo mismo que como atleta. Cuando la hora de su graduación llegó, su familia entera hizo el viaje de 20 horas por tren y disfrutó con cada honor que se le otorgó. Después, de regreso en Chicago, Tito ingresó al Instituto Bíblico Moody y se inscribió en Ministerios Interculturales Americanos. Había decidido que serviría a Dios en la ciudad. Después, se fue a la Universidad de Greenville en el sur de Illinois para obtener un grado en educación. Nosotros suponemos que en poco tiempo estará enseñando en una escuela en el interior de la ciudad, donde su conocimiento de las calles y las pandillas puedan hacerlo capaz de comunicarse efectivamente.
3: Hay mucho talento real en las calles del interior de la ciudad. La mayoría de este no es reconocido. Esto toma tiempo, esfuerzo y oración para liberarlo. Bueno, la palabra viviente que dejó libre a Tito puede darle una nueva visión del mundo, de aquellos que lo rodean y de usted mismo.

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1: Como ya dije en el programa anterior, no es del todo extraño encontrar personas que dicen que el Espíritu Santo no es Dios. Lo sorprendente es que los que tienen esa idea suelen presentarse como estudiosos de la Biblia, y algunos hasta aseguran que son cristianos. Ustedes recordarán que en nuestro último estudio vimos que

La Sagrada Escritura enseña que el Espíritu Santo es una persona. Ahora queremos demostrar que, del mismo modo, la Biblia también declara que el Espíritu Santo es Dios. Ese es el título de nuestro estudio de hoy. Se afirma que el Espíritu Santo es mencionado al menos 86 veces en el Antiguo Testamento y 261 veces en el Nuevo. Esto significa que la Biblia contiene por lo menos 347 referencias específicas al Espíritu Santo. Sin embargo, las controversias y confusiones en torno a este asunto indican que algo está mal en alguna parte. Sabemos que el error no puede estar en el Espíritu Santo. Tampoco puede estar en la palabra de Dios, que es infalible. Entonces, la falla debe estar en la mente humana, que se equivoca al interpretar la revelación divina. Hoy empezaremos recordando, primero, que el Señor Jesús fue Dios con nosotros. En el Evangelio de Mateo, capítulo 1, versículo 23, leemos: «He aquí, una virgen concebirá y dará a luz un hijo, y llamarás su nombre Emmanuel, que traducido es Dios con nosotros». Cuando Jesús estuvo en la tierra, el Espíritu Santo compartía su ministerio. Estar con Jesús era estar con el Espíritu Santo, porque así lo dijo el propio Maestro. Hablando a sus discípulos, mencionó esa circunstancia cuando se refirió, según el Evangelio de Juan 14, versículo 17, al Espíritu de verdad, al cual el mundo no puede recibir, porque no le ve ni le conoce, pero vosotros le conocéis, porque mora con vosotros. En otras palabras, como Jesús habitaba con sus discípulos, el Espíritu Santo también habitaba entonces con ellos. Sin embargo, en la breve cláusula que sigue, dentro del mismo versículo, Jesús señala que se producirá un cambio, pues aludiendo todavía al Espíritu Santo, agrega: «y estará en vosotros». Primero estaba con ellos, y después estaría en ellos, adentro de ellos. Por eso el Señor les había dicho lo que leemos en el mismo Evangelio de Juan 16, versículo 7. «Os conviene que yo me vaya, porque si no me fuere, el Consolador no vendría a vosotros, mas si me fuere, os lo enviaré». Y así ocurrió. Cuando Jesús se fue al cielo, el Espíritu Santo vino para estar en los verdaderos creyentes. Por eso hay escritores que dicen poéticamente que el Espíritu Santo es el otro Jesús. Es que, de acuerdo a los pasajes que hemos leído en la Biblia, Jesús en la tierra fue Dios con nosotros, y ahora el Espíritu Santo es Dios en nosotros. Según el Evangelio de Juan 4, verso 24, sabemos que Dios es Espíritu, y por eso no nos asombra que Él pueda estar en nuestro interior, siendo que la Biblia dice que nuestro cuerpo es templo del Espíritu Santo, como puede leerse en la primera epístola a los Corintios, capítulo 6, versículo 19. A propósito de esta última cita, vemos en la misma carta, comparando los pasajes del capítulo 3, versículo 16, y del capítulo 6, versículo 19, que «templo de Dios» y «templo del Espíritu Santo» son expresiones equivalentes, sobre todo si se tiene en cuenta que, a la luz de la enseñanza bíblica, un templo solo puede ser dedicado a Dios. Esto también prueba que el Espíritu Santo es Dios. Además, como ya hice notar hace algún tiempo en un estudio sobre la Trinidad, en el libro de Hechos 5, versículos 3 y 4, el hecho de mentir al Espíritu Santo es llamado mentir a Dios. Insisto pues en señalar, amables oyentes, que todos los pasajes ya mencionados y otros muchos que contiene la Biblia demuestran categóricamente que el Espíritu Santo es verdaderamente Dios. Por eso, en el Evangelio de Marcos, capítulo 3, versículo 29, Jesús declara solemnemente: «cualquiera que blasfeme contra el Espíritu Santo no tiene jamás perdón,
sino que es reo de juicio eterno, y en ese sentido, como es obvio, solo se puede blasfemar contra Dios. Pero ahora cabe una pregunta que tal vez haya creado dudas en alguno de los oyentes de La Voz de la Amistad. ¿Qué es la blasfemia contra el Espíritu Santo? ¿En qué consiste el pecado imperdonable? Puedo contestar con sencillez diciendo que ese pecado consiste en la actitud voluntaria y rebelde de rechazar en forma persistente, definitiva e irrevocable la gracia de Dios, el mensaje que el Espíritu Santo transmite sobre el Evangelio, la salvación ofrecida por Jesucristo al precio de su sangre derramada en la cruz. Cuando una persona ha escuchado la voz del Evangelio, ha entendido el llamamiento y ha conservado deliberadamente a través de su vida una posición adversa, negándose a aceptar a Cristo, puede ser sorprendida por la muerte en esa trágica actitud de resistencia al Espíritu Santo. Habrá cometido así el pecado imperdonable y pasará a la eternidad sin esperanza alguna. En esa condición se hallaban las personas a quienes el primer mártir del cristianismo, Esteban, según el libro de Hechos capítulo 7, versículo 51, dijo: «Duros de corazón, duros de cerviz, e incircuncisos de corazón y de oídos, vosotros resistís siempre al Espíritu Santo». Nada más terrible que ese pecado, amable oyente. Si no hay arrepentimiento, no habrá salvación. Pero al arrepentirnos, al recibir al Señor Jesucristo y actuar bajo la dirección del Espíritu Santo, tenemos la promesa que se lee en la Epístola a los Romanos, capítulo 8, versículo 14. Todos los que son guiados por el Espíritu de Dios, estos son hijos de Dios. Así dice.

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poco de escatología. Escatología, ¿qué es escatología? Es el estudio de las últimas cosas que han de venir, o que estamos viviendo, que estamos pasando, y que oportunamente Dios en su palabra nos lo reveló, y la revelación vino a través, probablemente, de los profetas en su gran mayoría, ¿no? Su gran mayoría, los profetas tuvieron un trabajo bastante complicado, por así decirlo. ¿Por qué? Porque enfrentaban la situación del pueblo en el cual ellos tenían, por un lado, que animar, exhortar, corregir cuando se desviaban. La forma que corregían era hablándole de lo que Dios decía se tienen que mejorar. Enfrentaban crisis. Y aparte, Dios, dentro de esa, de lo que él le formulaba, sus planes para el tiempo presente, también vislumbraba cosas para el futuro. La mayor parte de los profetas encararon siempre la rebeldía y la apostasía en Israel o en Judá. Y se les hacía realmente trágico, era muy difícil poder salir de esos conflictos. Entonces, cuando el pueblo se desviaba, abandonaban los mandamientos, Dios les tenía, la única manera de que aprendieran corrección era juicio. Y a veces ni amenazándolos ni nada, iban y hacían lo que no tenían que hacer. Entonces, bueno, se aplicaba el juicio, pero luego se arrepentían. Entonces, cuando se arrepentían, que Dios, ¿qué tenía que proveer? Restauración. Tenía que restaurarlos, volverlos al estado general como nación, dejar de que sean cautivos. Entonces venían promesas. Pero resulta que las promesas de Dios no eran para ese tiempo nada más, porque Dios sabía que iban a volver a caer. Entonces que el Señor puso promesas a través de las profecías a fin de que a futuro se pudieran cumplir y se pudiera proyectar para ese futuro. Porque, por ejemplo, miramos hoy Israel. Hoy Israel, honestamente, está en franca apostasía. No está siguiendo a Dios. Dicen seguir a Dios, pero reemplazaron a Dios, reemplazaron la palabra, reemplazaron el ceremonial, el pacto, todo por liturgia de hombres. Y aparecieron, hay varios grupos dentro de ellos, muy celosos, lógicamente, de las tradiciones, guardan las tradiciones más que los mandamientos de Dios. Aunque dentro de las tradiciones están los mandamientos, ¿eh? Están los mandamientos, pero son más celosos en esas cuestiones. Y por otro lado, encontramos que tienen siempre enemigos. Ahora, esto es lo interesante. ¿Por qué tienen que tener enemigos? Porque a Israel, lo que le pasa a Israel se aplica a la iglesia. ¿Por qué hay que tener enemigos siempre? Para estar asidos de Dios. Estamos asidos de Él a través de su palabra, por la fe. Dependemos de Él. Entonces vamos a tener enemigos. Si pensamos los cristianos, en un país como el nuestro, que hay libertad y está bastante tranquilo en cuanto a esas cosas, que no vamos a tener enemigos, se equivocan. Probablemente acá los enemigos son invisibles y son más poderosos y insinúan a la guerra espiritual con mucho más énfasis que en los países donde hay persecución, es visible. Porque uno está ahí atento a ver si viene el enemigo, cómo viene, y se resguarda y clama a Dios. Acá no. Acá las cosas pasan y suceden sin que uno planifique ni nada. Y por eso Jesús dijo en su palabra que tenemos que estar atentos y ser cuidadosos. Por eso dice, velad y orad para no caer en tentación. ¿Cuál es la tentación?
la tentación de creernos que está todo bien, que nunca nos va a pasar nada, que estamos protegidos, que tenemos inmunidad, que estamos, ahora seguimos a Cristo, yo confío en su palabra, hago esto, no va a pasar nada. No. Y acá es, la tensión es permanente. Entonces, Dios permite hoy que Israel sea acosado por los árabes, por los no árabes, por el Islam, porque hay árabes que son bastante tolerantes y hay otros que son intolerantes. Por las naciones que en realidad rechazan a los judíos. Les conviene de tener a veces buena amistad con los judíos porque sacan provecho de ellos, pero siempre están rechazados, odiados. Y el único lugar donde, aún entre comillas digo esto, que puedan tener cierta protección, porque no la tienen, porque entre ellos mismos hay mucho celo y se persiguen unos a otros, es en la nación de Israel o en las comunidades que están esparcidas alrededor del mundo y tienen, digamos, esas comunidades donde ellos residen. Bueno, ahí están todo organizado. Tienen generalmente el rabino o el jefe de la sinagoga es el jefe espiritual, el jefe social, el jefe religioso, hasta el jefe político y administrativo. En las casas, en las familias, el hombre, el esposo, generalmente, o cuando no está el esposo y está la viuda, hay un hijo mayor, está un hijo varón, y hay una hija y está casada, bueno, el esposo toma la rienda del hogar, el jefe, en cuanto a religión y a todo lo que es la asistencia espiritual. Después, algunos se meten y otros no se meten en las administraciones más íntimas familiares, ¿no? Y en esas comunidades ellos están protegidos, tienen sistemas de vigilancia. Pero la sorpresa puede venir de cualquier lado. ¿Qué nos pasó a nosotros acá en el año 92? Atacaron la cooperativa judía, la AMIA, y atacaron la embajada. Y causaron muchas muertes, destrucción. Pero la advertencia para Israel, donde estés y te piense que estás seguro, ahí va mi mano de juicio. Esa fue la información de los ataques. Y ellos tuvieron ataques en otros países, pero siempre, cuidado, si no volvés a mí, si no rendís a mí, si no hacés mi voluntad, mi mano de juicio los va a alcanzar. Entonces acá encontramos varios profetas, por ejemplo Habacuc. ¿Quieren abrir ahí en el libro de Habacuc? Y vamos a ver qué escatología tiene Habacuc, porque le digo honestamente, es muy, muy interesante la escatología de Habacuc. Hay varias cosas que están declaradas acá, de, por ejemplo, del capítulo 1, del versículo 5 hasta el versículo 11. Dios le habla a Habacuc y le informa que viene un juicio. Viene un juicio, dice versículo 6, dice: porque aquí yo levanto a los caldeos, nación cruel y presurosa, que camina por la anchura de la tierra para poseer las moradas ajenas. Formidable es y terrible, de ella misma procede su justicia y su dignidad. Bueno, ahí tenemos ya
una palabra de advertencia de que Judá no estaba caminando en los mandamientos de Dios. Los mandamientos de Dios. Y entonces Habacuc es singular en cuanto que registra un diálogo con Dios acerca del pueblo. Él mantiene, esta no es una profecía en sí misma, sino es un diálogo, porque él se queja. No encontramos a... hay otros profetas que se quejaron, pero no como Habacuc se queja, ¿no? Dice el versículo 3 del capítulo 1, dice, ¿por qué me haces ver iniquidad y haces que vea molestia? Primeramente, la iniquidad del pueblo. Contemplándola como se ve en el libro de Ezequiel, en el capítulo 1 hasta el capítulo 7, se ve la iniquidad que hace Israel en Jerusalén. No era precisamente Israel en sí, sino que ya el reino estaba partido, y entonces lo que se muestra era realmente lo que estaba escondido. Y venía a manera de juicio lo que estaba escondido. Después encontramos que dice, me hace ver iniquidad y me haces ver y hace que vea molestia. ¿Molestia por qué? Porque yo creo que Habacuc estaba cansado de estar continuamente amonestando al pueblo. Anden en el camino de Dios, arrepiéntanse, dejen los ídolos, vuélvanse a Él, vivamos en paz con Él, y una y otra vez, una y otra vez, y nada. No querían dejar esas cosas. Y ya es tanta amonestación, y es fastidiosa, es que abruma el alma. Y así estaba este pobre. Dice, destrucción y violencia están delante de mí. Ojo, podía ser la destrucción que venía de mano de los enemigos, o podía ser la destrucción que los mismos judíos estaban haciendo. Es decir, iban en contra todo lo que él hablaba, lo que él enseñaba. Como que, vieron que no sé, hay una parte, creo que está en Ezequiel, dice que Dios hablaba y ellos recubrían con lodo suelto la pared. Algo así. O sea, lo tenían en menos. No nos importa lo que nos hables. Bueno, ahí en Jeremías dice, cuando Dios le indica, vuelvan a las sendas antiguas. ¿Y qué le dicen ellos? No volveremos, no nos interesa. Ahora somos, como diciendo, ahora somos dueños de nuestra tierra. Y esto volviendo al Israel actual, después de la guerra de Yom Kippur, eso allá por el año 60, 65, 67, muchos de ustedes todavía no habían nacido, los que están acá. Israel, a partir de ahí, tuvo ataques en su territorio, pero no de la magnitud que fue el 7 de octubre del 23, o el 22, no me acuerdo, 23 me parece, 23, ¿no? 7 de octubre del 23. ¿Qué pasó con Israel? Estaban muy confiados. Estaban muy confiados. ¿En qué estaban confiados? Tenemos el mejor ejército del mundo. Tenemos la tecnología más avanzada del mundo. Ustedes ven la tecnología militar de Rusia o de Estados Unidos. Hoy Israel va a años luz adelante de ello. Los drones que hoy utilizan ambos bandos de Ucrania y Rusia para atacarse es un invento de Israel, que se le robaron uno y se lo copiaron todo, ¿no? O, como dijo un analista militar francés, es muy probable que los judíos, pues Israel, esté vendiendo armas a sus enemigos. No la perfeccionada, porque ellos tienen la última.
pero lo que ya consideran obsoleto, ¿para qué queremos tanto, tanto acumulado? Se lo vendemos a ellos, si ellos ya saben cómo funciona y saben cómo derribarlos y todo y atajarlos. Así que, entonces, bueno, estaban muy confiados, muy seguros. Tenemos las fronteras seguras, no pasa nada. Siempre había alguna escaramuza, algún loco que venía y atacaba a alguno, pero una invasión de esa naturaleza. Y es como quien dice, el soldado que está en la guardia y se duerme, ¿para qué sirve? Para nada. Bueno, acá los israelitas se durmieron en sus guardias, se confiaron. Ahora noten lo interesante de esto. Si ellos estaban tan seguros, ¿por qué Dios no los guardó? No los guardó porque la confianza no está puesta en Dios para su protección, sino brazo de hombre. Maldito el que confía en brazo de hombre, y pone su brazo por fortaleza. Al descuidar esa confianza en Dios, yo me siento seguro de mí mismo, yo puedo hacer esto, puedo hacer aquello. A nosotros cristianos nos pasa lo mismo, Nos sentimos a veces muy seguros, que tenemos esto, tenemos lo otro, hasta que ¡tac! viene un golpecito, es un llamado de atención. Y si no fructifica, el Señor va a seguir permitiendo que sigan más viniendo más problemas. Uno puede clamar, Señor, Señor. Él dice ahí en uno de los profetas, en desesperación te he oído. O sea, cuando estamos en situación de desesperación, nos oye, pero no actúa. Porque a veces cometemos faltas o suceden cosas que son muy graves. Nosotros pues la tomamos muy livianamente, pero para el Señor son muy graves. ¿Y qué sucede con esas cosas que pasan así, de esa manera? Acontece que Dios la deja que llegue hasta el final. Que llegue hasta el final. Pase lo que tiene que pasar hasta el final. Entonces, Israel no aprendía. Y acá Habacuc está recibiendo y dice, destrucción y violencia están delante de mí, pleito y contienda se levanta. O sea, dentro de Israel está pasando todo eso. Y encima me pones a mí ahí en el medio para ver. Entonces, y pleito, y había pleito y contienda. Pleiteaba el padre con el hijo, el hermano con el otro hermano y la hermana, y con el rabino, y contienda de aquí. No había conformidad para nada. Nosotros cristianos tenemos que ver que eso, lamentablemente, si pasa entre el cristiano, no va a llegar a buen término. No va a llegar a buen término. Generalmente se desata juicio. Los juicios que están declarados en Israel, esto lo vamos a ampliar un poquito más. Dios le dio órdenes, leyes de bendición y de maldición a Israel. Al estar incorporados nosotros dentro de la raíz santa, ¿qué nos pasa? Recibimos la herencia que tienen ellos. Nada más que estamos en un tiempo de gracia donde determinados impuestos en los mandamientos no nos van a ser cobrados. O sea, no va a haber exigencia de que lo cumplamos. Pero cuidado, porque en el libro de los Hechos de los Apóstoles, cuando se reúne el primer concilio de Jerusalén en cuanto a los judaizantes, que son los judaizantes que están ahora gobernando Israel, esos judaizantes de aquel entonces hoy están gobernando Israel, nos caen a nosotros. La primera persecución que sufre la iglesia, fue por causa de los conflictos que había entre los judíos
contra la iglesia, entre judíos era el problema. Entonces los romanos, como veían que no los podían controlar, ¿qué hacen? Empiezan a perseguir. La persecución muchas veces viene porque el pueblo se descontrola. No siempre es así, pero se descontrola. Y por ende, pagan los platos rotos los inocentes. Entonces, todo lo que está decretado en la ley, porque Pablo dice, la ley es buena, es perfecta, y a nosotros nos conviene. O si no tuviéramos ley, ¿cómo nos gobernaríamos? Los 10 mandamientos, en algún de los 10 mandamientos, a lo mejor hay 2 que no se aplican, porque no nos corresponde a nosotros, porque estamos bajo la gracia. Pero dice, no asesinarás. Otros lo cambiaron y pusieron no matarás, pero no asesinarás. Respetarás la vida de tu prójimo y los bienes de tu prójimo, la mujer de tu prójimo. Respetarás la adoración a Dios, no te harás imágenes delante de mí. Eso está en vigencia. Y si uno mira Hechos capítulo 15 y el 14 también, encontramos que ahí están. De que digan a los gentiles que se guarden de esto, dice el Espíritu Santo. Resulta que usted toma esos 3-4 mandamientos y están entrecruzados con los mandamientos dados la ley en el Sinaí, y si esos mandamientos están entrecruzados, nosotros recibimos lo que está determinado para la obediencia o para la desobediencia. Nada más que el Espíritu Santo para nosotros lo simplificó, lo puso de tal manera de que primeramente está la oportunidad de que los pastores continuamente estén sobre este punto. En cierta manera hacemos trabajo de profeta. Busquen a Dios, apártense del mal, guarden los mandamientos, anden en la verdad, no se aparten de esa verdad, trabajen para el Señor, vivan las vidas que, la forma de vivir que agrada a Dios, todo de esa manera. Pero estamos bajo esos puntos. Fíjense que nosotros tenemos la facilidad que se nos otorgó, que no lo tiene Israel, que podemos predicar sobre lo que dijo Habacuc. Podemos hacer un mensaje para la iglesia, o podemos tomar palabra de Jeremías, o podemos tomar palabra de los Salmos, o podemos tomar la historia de Israel saliendo en libertad de la Pascua, y la reflejamos con lo que es la cena del Señor, el memorial. Tenemos esa facilidad. Israel, al rechazar al rey de reyes, se quedó con el antiguo. Y ellos sí están bajo la ley. Nosotros tenemos la ley, pero a favor nuestro la gracia. No seremos sancionados como serán sancionados ellos. Pero que nos vienen cosas, nos van a venir. Si no somos respetuosos de lo que está enseñado en la palabra de Dios. Entonces, Habacuc ruega a Dios pidiendo un juicio divino en contraste con una con otros profetas del Antiguo Testamento. Acá es lo complicado. Que anunciaron el juicio divino. Entonces, el profeta pregunta a Dios, ¿por qué? ¿Por qué? Porque Dios ha detenido su juicio contra la opresión. Y hoy vemos que en la tierra actual hay opresión por todos lados. Hay opresión espiritual en el mundo. Satanás está más en libertad que nunca, ¿verdad? Y los demonios. Y hay opresión. Señor, ¿por qué detienes el juicio contra la opresión? En África los negritos son oprimidos
por los blancos y lo trabajan como esclavos para ellos. Sudáfrica con las minas de diamantes y todo eso, Costa de Marfil o Ghana con el oro y otros metales preciosos. Una parte del mundo está bajo esclavitud. ¿Y por qué Dios no liberta? A veces la pregunta es, ¿estamos interesados realmente los creyentes en que haya libertad de Cristo en el mundo? Estamos ocupados en otras tareas, ya tenemos asegurada nuestra salvación, el camino a la vida eterna. Es cuestión de cuidarla, la cuidamos con la oración y el estudio de la palabra. Y nos hemos hecho responsables del día que creímos y aceptamos a Cristo en cultivar nuestra comunión con el Señor y nuestra vida con respecto a lo que dice la palabra de Dios. Y está. Pero nos metemos en problemas continuamente. Continuamente. ¿Por qué? Porque pensamos que tenemos la inmunidad, supuestamente la inmunidad, como supuestamente piensa Israel que tiene la humanidad. Entonces tenemos que ser afligidos. Somos afligidos por enfermedades, por situaciones, como pasó estos días acá, el clima que se desató. Yo le digo honestamente, ayer, mientras estábamos en la clínica María Rosa y miraba las noticias, me puse a orar por mis hermanos, que no los conozco, que están de las iglesias evangélicas en Zárate y en Arrecifes o en Pergamino o de donde fuere. Cada vez que terminaba de orar en un pueblo, Dios me ponía acá en la mente otro pueblo y había orar por ellos. Cuidado, atención, protección, todas esas cosas que son necesarias para intercesión por nuestros hermanos. Y dice, contra la opresión, contra la injusticia, y fíjense, y contra, diríamos, la prosperidad de los malos, porque los malos hoy están progresando más que nunca. La riqueza hoy es mal distribuida, por supuesto, no estamos haciendo política ni nada, pero la gente mala, los malhechores, están haciendo sus pingües negocios a costa de otros seres humanos y los están privando de lo que necesitan para vivir. Y esto es lo que era lo que veía Habacuc en su tiempo. Y él mismo estaba fascinado de todo esto. Como diciendo, ¿por qué de una vez por todas no ponen las cosas en su lugar y listo, y se acabó, y yo sigo trabajando en mi servicio de profeta y a lo que me has puesto? Y entonces Dios le resuelve las preguntas del profeta y le da instrucción, primeramente, siempre que nosotros hagamos una labor semejante a Habacuc, lo primero que Dios nos va a poner en nuestro corazón y nos va a hacer ver a través de su palabra es confianza. Confianza. A veces no hay suficiente confianza, ¿verdad? Pero Él nos va a poner confianza y a hacer que nuestra fe se incremente. Todos decimos que tenemos fe, ¿verdad? No tenemos fe. No tenemos fe. Todos decimos, amén, amén, sí. No tenemos fe. No tenemos fe. Para nada. Entonces, la única manera de mantener nuestra fe tiene que ser que tenemos fe. No tenemos fe. Todos decimos, amén, amén, sí. No tenemos fe. No tenemos fe. Para nada. Entonces, la única manera de mantener nuestra fe tiene que estar viva. Si está viva nuestra fe,
es que Cristo vive acá adentro. Si la fe está apagada, Cristo vive, pero no acá adentro. Ojo, porque hay muchos que dicen, sí, mi fe está apagada como muerta, y si Cristo está muerto. No, Cristo está vivo. El que estás muerto sos vos, pero Cristo está vivo, ¿no? Ojo, porque muchas veces pasa. Y entonces el mensaje queda, acá hay un texto en el capítulo 2, versículo 4, en la última parte, dice, pero podríamos leer todo, ¿no? El 4. He aquí que aquel cuya alma no es recta se enorgullece, mas el justo por la fe vivirá. Volvámonos a ser justos, hermanos. Practiquemos esa justicia de Dios. Hagámonos justos delante de sus ojos. Vivamos para Él, no para nosotros mismos. Vivamos para Él. Que eso es lo importante. El justo por su fe vivirá. Y cuando uno lee todo este libro, encontramos que se acrecienta la certidumbre de la confianza en Dios. Eso es realmente importante. Y Dios va a ser el que va a vencer a los malvados y va a libertar a los justos. Y eso lo podemos comprobar, porque una y otra vez vemos como Dios nos atiende y se encarga a veces de espantar hasta los mosquitos, hasta las moscas. Todo aquello que nos pueda traer alguna aflicción, de alguna manera lo echa de nosotros. ¿No? Ahora, poco lo que se sabe de Habacuc. Solo encontramos que se registra su nombre y su profesión. Era un profeta ordenado y su estilo literario nos informa de que es tan poeta como profeta. O sea, era un hombre que tenía un especial conocimiento de Dios, y él tenía una manera de expresarse como no se expresaban los otros profetas. Cuando uno estudia Ezequiel, o estudia Daniel, o Jeremías también, no hay tanta hermosura en sus profecías, más bien lo de Jeremías son lamentables, son rayanas esas profecías, duras. Probablemente Jeremías tuvo que informarlas con mucho dolor y ser duro. ¿No? Pero acá este profeta tiene otra cosa. Se cree que el libro fue escrito alrededor de entre el 606 y el 604 antes de Cristo, 600 años antes, ¿no?, de la venida del Señor. Y escribió durante un tiempo de crisis, porque había una crisis que era internacional. De ahí que también se desprende, como muchas veces sostenía el pastor José, tenemos que denunciar, los pastores, tenemos que denunciar entre nuestro pueblo de los abusos que cometen los gobiernos contra los cristianos. Ve que nos cerramos los ojos y miramos para otro lado. No, tenemos que actuar con imparcialidad, eso es cierto. Pero tenemos que involucrarnos en esa tarea. Porque Dios nos mandó a cuidar a los rebaños. Y los rebaños

Muchas veces se descarrían y van a comer a otro lado, y el pasto que tienen que comer, que tiene ese pastito verde, sano, saludable, pasto duro, y el agua que tiene que ser fresca y saludable parece agua estancada, que es lo que beben. Por consiguiente, después trae problemas espirituales graves, especialmente en lo que es la doctrina, ¿no? Entonces, de ahí a la amonestación que. Y lo otro que se nota acá en el libro de Habacuc es la decadencia nacional que tenía la nación. Y Habacuc escribió en respuesta a la violencia, codicia e injusticia que lo rodeaba. Ahora, este contiene profecías a corto y largo plazo, no a mediano plazo. Corto porque para el momento. Y había proyección para el futuro. Y la profecía, digamos, a corto plazo se ve de acá. Miramos del versículo 5, dice: Mirad entre las naciones y ved, y asombraos, porque haré una obra en vuestros días que aun cuando se os contare no la creeréis. Porque aquí yo levanto a los caldeos, nación cruel y presurosa que camina por la anchura de la tierra para hacer poseer las moradas ajenas. Formidable es y terrible, de ella misma procede su justicia y su dignidad. Sus caballos serán más ligeros que leopardos, más feroces que lobos nocturnos, y sus jinetes se multiplicarán, vendrán de lejos sus jinetes y volarán como águilas que se apresuran a devorar. Toda ella vendrá a la presa. El terror va delante de ella y recogerá cautivos como arena, escarnecerá a los reyes y de los príncipes hará burla, se reirá de toda fortaleza y levantará terraplén y la tomará. Luego pasará como el huracán y ofenderá atribuyendo su fuerza a su Dios. Leyendo muchas historias de la del siglo pasado, con otras historias de anteriores al siglo XX. Hubo muchos casos que se igualaban a estos versículos de acá, de naciones que se desataban, se levantaban y hacían guerra contra otras naciones y, bueno, lamentablemente sumergían a los continentes en un baño de sangre. Pero el más impactante de todos, de los hechos, fue lo que aconteció en la Segunda Guerra Mundial. Pareciera que todo lo que está descrito acá pasó en la Segunda Guerra Mundial. Por lo que indica estos, acá habla de los caldeos, ¿no? Los caldeos sí eran una nación terrible, pero en el caso de lo que pasó en Europa, no solamente uno, a veces mira solamente la desgracia del nazismo, hay que ver también la desgracia del comunismo. Y la desgracia de los gobiernos de Occidente. Pareciera que todos fueron metidos dentro de una olla hirviendo, como se menciona uno de los profetas, un caldero hirviendo y ahí se metió todo, se cocinó todo. Y salió lo que salió. Por eso el mundo actual que tenemos está de acuerdo a esa cocción que se hizo allá por el año 30, 33, y ahí vino todo el conflicto mundial que ahora estamos sobrellevando, ¿no? Y acá encontramos que Dios es el que da la respuesta a la pregunta de Habacuc, y le informa que usará a los babilonios como instrumento de su juicio. Y Habacuc pregunta entonces, ¿por qué Dios iba a emplear a una nación tan malvada? Porque el versículo 12 al 17 dice: ¿No eres tú desde el principio,
oh Jehová, Dios mío, santo mío, no moriremos, oh Jehová, para juicio lo pusiste, y tú, oh roca, lo fundaste para castigar. Muy limpio eres de ojo para ver el mal. No, ni puedes ver el agravio, porque ves a los menospreciadores y callas cuando destruye el impío al más justo que él, y haces que sean los hombres como los peces del mar, como reptiles que no tiene quien los gobierne. Sacará a todos con anzuelo, los recogerá en su red, los juntará en sus mallas, por lo cual se alegrará y se regocijará. Por esto hará sacrificios a su red y ofrecerá sahumerio a sus mallas, porque con ellas engordó su porción y engrasó su comida. Vaciará por eso su red y no tendrá piedad de aniquilar naciones continuamente. Tremendo lo que manifestó acá el profeta. Y de nuevo Dios le responde al profeta. Uno puede leer ahí el capítulo 2, versículo 2 al 3. Asegurándose que su debido tiempo él tratará con esta malvada nación. Cosa que se cumplió en el año 539 a.C., cuando los medos y los persas conquistaron Babilonia, o sea, la pusieron en destrucción. Ya el siglo pasado, cuando Estados Unidos invade Irak, año 2000-2001, va a tomar control de Irak, ya se había levantado un caudillo en Siria, cuyas raíces de este caudillo se remontaba a la época de Nabucodonosor, de algún pariente de por ahí cercano, era él, llamaba Saddam Hussein. Y él empezó, era dueño de todos los pozos petrolíferos de Irak, multimillonario, y dijo, bueno, ha pasado el tiempo, ¿por qué tenemos que ser una nación gobernada por extranjeros? Vamos a levantar Babilonia. Y empezó a edificar Babilonia, de vuelta. Por ahí hay, creo que hay un libro que habla de Babilonia renace. Y ahí se comienzan las profecías que estaban en Habacuc, en Sofonías, en Ageo. Ahí comienzan a manifestarse. Pero Babilonia, según decretó Dios, iba a dejar de ser. Dice, ahí va a habitar el pelícano, el leopardo, la serpiente, el búho, la lechuza, pero ser humano no. Ahí, y bajo esos escombros están sepultados los malvados. Y él le puso esos guardias para que nadie se meta a vivir ahí. Y bueno, Saddam empezó a edificar. Es más, tenía tanta plata que la entrada a lo que era Babilonia, donde estaban los leones los hizo todo de oro, macizo. Y las puertas las hizo todas de oro. Y hizo toda la carretera adentro hasta el palacio principal, el camino era todo de oro. Esto fue el siglo pasado, esto, ¿eh? Y piedras preciosas. Invirtió, no se sabe qué cantidad de incontable. Ponemos un 1 y le ponemos 100 ceros para indicar la fortuna que puso. Creo que más que eso. Pero Dios dijo, hasta acá. Y le mandó un aviso, le mandó otro aviso, le mandó otro aviso. Creo que fueron 3 avisos de que parara a edificar. El cuarto aviso que hizo Dios, puso en el corazón de un presidente norteamericano que estaba, había conspiración, la conspiración era contra Dios, por supuesto, y lo salió a buscar, lo detuvieron y lo ahorcaron. Lo mataron. Y Babilonia no renació. Ahora, usted va a Babilonia y está tal cual la dejó Saddam Hussein. Está el oro, está todo puesto ahí. Pero Dios cumplió lo que había prometido. Bueno, hermanos, hasta acá, con la enseñanza. De Dios mediante, estaremos la semana que viene
concluyendo lo que estamos hablando.

Le damos gracias a Dios que nos permitió escuchar este interesante y ameno tema en la voz del pastor Ricardo Iribarren, quien les habla Marcos.

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1: Ahora sí, paz, Señor. Dios lo bendiga, hermano. La gran mayoría de este lado. Se ve que está más calentito de este lado porque de este lado hace frío. Bueno, hermanos, como estaba diciendo Marquito, se tenían que ir Ricardo, María Rosa. Así que ayer me mandó un mensaje Ricardo, me mandó un mensaje Marco. No vi ningún mensaje de Marco, no vi ningún mensaje de Ricardo. Yo le estaba diciendo al hermano, yo me acuesto temprano, llegan las 10, 10 y media, como mucho las 11 y ya soy otra persona, necesito acostar un rato, enseguida. Y bueno, ayer me notificó Ricardo y Marco también me comentó a ver cómo nos organizábamos. Hoy me levanté un poco sobre la hora porque yo pongo dos alarmas, ¿no? Normalmente, una es levantarte para orar. La otra es levantate, ya tenés que empezar. Y en la semana no sé qué hice, estuve acomodando las alarmas y borré una y me quedó la otra. Entonces todo fue, llevó más tiempo todo. Y bueno, pero siempre el Señor es bueno, ¿no? Con su palabra. El Señor, lo que yo he notado muchas veces cuando el Señor provee palabra es que Él se anticipa a lo que va a pasar. Él se anticipa, provee antes para un determinado momento. Y me proveyó de una palabra la cual no la compartí con el grupo de jóvenes, no lo compartí con otros hermanos, en reuniones que hacemos a veces en casa. Y a veces uno se queda como diciendo, ¿para qué es esta palabra? Y queda ahí archivada y bueno, el Señor sigue proveyendo para otros momentos. Pero bueno, les invito a acompañarme al Salmo 119. No lo vamos a estudiar entero, no se asuste. De principio a fin, es el salmo más largo de la Biblia. Lo que pasa es que está todo basado sobre este salmo. Este salmo tiene... Nos hemos propuesto con el grupo de jóvenes estudiarlo entero. No de forma sistemática, no es versículo por versículo, sino más bien es temática, abarcar en el estudio todos los temas que aparecen en el Salmo. Aparecen muchos temas muy interesantes. El tema en cuestión de ahora sería el siguiente. Es una pregunta, ¿obedecer la palabra de Dios qué nos hace? Obedecer la palabra de Dios, ¿qué nos hace? Y para responder esa pregunta vamos a leer el versículo 100, Salmo 119, versículo 100. Salmo 119, versículo 100 dice: más que los viejos he entendido, porque he guardado tus mandamientos. Más que los viejos he entendido, porque he guardado tus mandamientos. Entendidos. Esta sería una definición de diccionario. Es decir, tener idea clara de las cosas. He entendido. Obedecer la palabra de Dios hace a el que la obedece entendido, sabio, podríamos decir. Pero tener idea clara de las cosas, tener una idea clara de cómo son las cosas, más correctamente, ¿no? Y

sin temor que nadie se ofenda, ¿no? Dice acá, más que los viejos. Más que los viejos. O sea, la Escritura lo está utilizando, lo podemos utilizar, ¿no? Sin ofender a nadie. En Job 32, versículos 7 al 9, se cuenta una historia. Ustedes saben que muchos textos, la Biblia se interpreta a sí misma. Por ejemplo, acá vemos un caso donde se presenta esto, ¿qué nos hace la palabra de Dios si la obedecemos? Nos hace entendidos, más que los viejos. Y la Biblia ilustra una historia justamente de ese, digamos, de ese entendimiento que puede llegar a tener una persona, más que los viejos. Y se nos presenta en la vida de Eliú, uno de los amigos de Job. Por eso tenemos este texto de Job 32.

La mirada la podríamos centrar al versículo 7 al 9, donde Eliú empieza a hablar, un joven, ¿no?, según lo que aparece en el versículo 6. Bueno, podríamos leer a partir del 6 mejor, para entender el contexto. Y respondió Elú, hijo de Berakel, Busita, y dijo: yo soy joven, y vosotros ancianos. Por tanto, he tenido miedo y he temido declararos mi opinión. Yo decía: los días hablarán, y la muchedumbre de años declarará sabiduría. Ciertamente hay espíritu en el hombre, y el soplo del Omnipotente hace que entienda. No son los sabios los de mucha edad, sino ni los ancianos entienden el derecho. En otras palabras, Eliú dice: yo soy joven, y los escuché a ustedes que son ancianos, que son viejos. Y pensaba, alguno va a decir algo interesante, alguno va a decir algo correctamente bien. Y él se da cuenta que no tenían entendimiento. Y vamos a centrarnos un poco de esto. ¿Por qué? ¿Qué dijeron? ¿Qué es lo que hablaron? ¿Por qué demostraron no tener entendimiento? ¿Por qué demostraron no tener ideas claras de las cosas? Primero podríamos leer el versículo 1. Dice: cesaron estos tres varones de responder a Job, por cuanto él era justo a sus propios ojos. Estos tres varones aparecen, sus palabras o sus argumentos, capítulo 18, a donde habla Bildad. Capítulo 18 del mismo libro de Job.

Pero hay que tener en mente primero, antes de empezar a leer, lo que le pasó a Job, ¿sí? Job fue un hombre que de un momento las cosas cambiaron y perdió familia, perdió trabajo, perdió salud, perdió prestigio, perdió su lugar de liderazgo, su influencia. Y perdió a sus amigos también, porque las personas cuando lo vieron a él que estaba mal se empezaron a alejar. Incluso su esposa fue utilizada, digamos, de una forma mala. Y después no se menciona más, aparentemente lo abandonó en ese dolor que él estaba enfrentando. Entonces Job estaba pasando por una gran prueba, una gran dificultad. Los amigos, dice la escritura, que vinieron a condolerse. O sea, a identificarse con el dolor de él. Y lo hicieron en un principio. Pero después, cuando empezaron a mirar y observar la vida de Job, todo lo que le estaba pasando, ellos empezaron a hablar, empezaron a sacar sus razonamientos, se utiliza mucho en la Biblia. Ellos empezaron a sacar conclusiones por qué a Job le pasaba tal y cual cosa. El primero, que yo les mencionaba recién, que vemos en el capítulo 18, que es Bildad. Él utiliza una forma de argumentación que es muy parecida a lo que hizo el profeta. ¿Recuerdan cuando David pecó? Que Dios le envía a un profeta. Bueno, la forma en que este Bildad habla a Job es muy parecida a esa. Es como si él estuviera ilustrando una historia. Es una ovejita, ¿recuerdan esa? Había una ovejita que era de un hombre, que estaba en su casa, que era de una familia, y bueno, y no la quiso. Cuando vino un visitante, no la quiso compartir y tomó la ovejita de este hombre que la estaba cuidando bien. Bueno, estaba ilustrando una idea para hacerle comprender en qué se había equivocado David. Bueno, Bildad utiliza algo similar. Es como que le cuenta una historia, entorno, todo, pero le está diciendo, este hombre eres tú. Está utilizando el mismo método. Es muy llamativo. Vamos a leer un poquito. Job 18, versículo 1. Dice, respondió Bildad su hita y dijo, ¿cuándo pondré fin a las palabras? ¿Entended? Después hablamos. O sea, le está diciendo Job, sos un burro. Fíjense la forma en que vino a condolerse de su amigo. Le dijo, sos un burro, Job. En otras palabras, ¿no? Yo lo estoy poniendo en mis palabras. ¿Por qué somos tenidos por bestias y a vuestros ojos somos viles? ¿O tú, que te despedazas en tu furor? ¿Será abandonada la tierra por tu causa y serán removidas de su lugar las peñas? Ciertamente a la luz de los impíos será apagada, o mejor dicho, ciertamente la luz de los impíos será apagada y no resplandecerá la centella de su fuego. Les voy a resumir, ¿sí? No los vamos a leer entero porque es mucho. Pero este versículo 5 explica la ilustración que Bildad le está haciendo a Job. Y le dice, ciertamente la luz de los impíos será apagada y no resplandecerá la centella de su fuego. ¿La luz, saben lo que representa en la Biblia muchas veces? El testimonio. Uno mira el libro de Apocalipsis y habla de los dos testigos, que dice que son dos candelabros de Dios en la tierra, que están dando testimonio. Se refiere a eso, el testimonio. Y cuando dice, ciertamente la luz de los impíos será apagada y no resplandecerá la centella de su fuego, es como que él está ilustrando la historia de personas que tienen mal testimonio y qué hace el Señor cuando tienen mal testimonio. En el libro de Apocalipsis dice, arrepiéntete, sé celoso, no en una de las cartas de las iglesias, sino quitaré tu candelabro, dice, ¿no? Tu candelero. O sea, quitaré tu testimonio, porque el testimonio de la iglesia era un mal testimonio, le estaba diciendo por medio del mensaje que estaba dando a esa iglesia, justamente era ese. Si era un mal testimonio, tarde o temprano el Señor iba a pagarlo. Y bueno, lo que está haciendo Bildad acá es exactamente lo mismo. Le está diciendo a Job, que él tenía un mal testimonio, que por eso estaba pasando por todas esas pruebas. O sea, ese fue el argumento de Bildad.
Si nosotros pasamos al segundo, Sofar, en el capítulo 20.

Sofar hace algo similar, pero es como que si ustedes, si uno lo va mirando, es como, no sé si se dieron cuenta que a veces uno, cuando una persona se anima a decir algo, la otra se anima a decir un poquito más y la otra se anima a decir otro poquito más y les van agregando, ¿no? Bueno, ese fue el proceder de los amigos de Job. Uno le contó una historia, como ilustrándosela un poquito, dibujándosela, pero en cierta forma diciéndole, la culpa es de tu testimonio, tienes mal testimonio, por eso te pasa esto. Y Dios te va, borró todo, todo lo que tú tienes, está pagando tu testimonio. Le dio a entender de esa forma. Y el otro tomó coraje, ya no se la dibujó. Este fue un poquito más directo, ¿no? Sofar, Job 20. Respondió Sofar, encima tenían nombres complicados este muchacho. Namatita, y dijo: por cierto, mis pensamientos me hacen responder, y por tanto me apresuro. La reprensión de mi censura he oído, y me hace responder el espíritu de mi inteligencia. Fíjese qué humilde que era, ¿no? Humilde. Era bastante soberbio, ¿no? ¿No sabes esto? Que así fue siempre y desde el tiempo que fue puesto el hombre sobre la tierra, que la alegría de los malos es breve y el gozo de los impíos por un momento. Aunque subiere su altivez hasta el cielo y su cabeza tocare en las nubes, como su estiércol perecerá para siempre. Los que le hubieren visto dirán, ¿qué hay de él? Bueno, sigue agregando, como sueño volará y no será hallado y se disipará como visión nocturna. Fíjense el título, ¿no? Dice Sofar, bueno, las Biblias que tienen título tendrán un título similar a este. Sofar describe las calamidades de los malos. O sea, el argumento de él es diferente. Primeramente que se cree bastante inteligente y bastante sabio. Pero el argumento de él es, miren cuántas personas, por ejemplo, vemos una persona que es un ladrón que va de casa en casa robando. Y podemos saber que tarde o temprano va a caer. Ese es el destino de los malvados. Entonces acá Sofar utiliza ese argumento. Lo que te está pasando es porque es así, es la justicia que está colocada. Siempre los malos terminan mal. Ese es el argumento que él utiliza. Pero no era correcto. No era el argumento correcto. ¿Por qué? Porque en la tierra nosotros vemos personas que hacen el bien y también sufren. O sea, no tiene razón, pero él utilizó eso y empezó a declararlo con su sabiduría, mi inteligencia, como dice él, y utiliza esa forma. Ahora vamos al tercero, Elifaz, capítulo 22 del libro de Job. Lo estoy resumiendo porque es muy largo lo que estos hombres dijeron, ¿no? Y no se podría profundizar cada palabra que utilizaron. Pero, capítulo 22 del libro de Job. Dice, respondió Elifaz Taamatita y dijo, ¿traerá el hombre provecho a Dios? Al contrario, para sí mismo es provechoso, el hombre sabio. ¿Tiene entendimiento el omnipotente en que tú seas justificado o provecho de que tú hagas perfectos tus caminos? ¿Acaso te castiga o viene a juicio contigo a causa de tu piedad? Acá está justamente el texto, el versículo número 5 es el centro, digamos, del argumento de este amigo de Job. Por cierto, tu maldad es grande y tus maldades no tienen fin. Fíjense, uno empezó dibujando la realidad, el otro le dijo, mira a tu alrededor lo que pasa y es así lo que te está pasando. Y este no, este le dijo directamente, tú eres malo, dice, grandemente malo.
Y bueno, él empieza a explicar ahí, si uno lee más adelante, se da cuenta que a qué se refiere como malo. Dice, porque sacaste prenda a tus hermanos sin causa y despojaste de tus ropas, de sus ropas a los desnudos. Acá todo esto tiene que ver con respecto a la ley moral. Y sigue. Hay una parte donde dice que no ayudaste a la viuda, no ayudaste al huérfano, no hiciste lo que tenías que haber hecho. O sea, todo con respecto a la ley. Por eso tú eres grandemente malo y lo que te está pasando es por tu maldad. Eso le dijo. Ese era el argumento. Pero ¿saben lo que es llamativo de este tercer amigo de Job? Su doctrina. Tiene toda una descripción de doctrina desviada. Cuando uno lee del versículo 19 al 30, se encuentra de que tenía toda distorsionada la doctrina. Toda. Vamos a leer 19 al 30. Pero vamos a leerlo por parte. A ver, yo lo separé por partes. 19 y 20. Verán los justos y se gozarán, y el inocente los escarnecerá, diciendo, fueron destruidos nuestros adversarios, y el fuego consumió lo que de ellos quedó. Bueno, este amigo de Job le dice, eres grandemente malo, y le empieza a decir que no has hecho esto, no has hecho lo otro, no has hecho lo que tenías que haber hecho, por eso te está pasando todo esto. Pero le dice, si tú te arrepientes y vuelves en tu camino y tomas una postura correcta y eres un justo y andas correctamente delante de Dios, va a ocurrir esto. Y acá empieza con doctrina. Y lo primero que le dice es, serán destruidos tus adversarios, absolutamente todos tus adversarios serán destruidos, y el fuego los consumirá y no quedará nada de ellos. ¿Esa doctrina es verdadera? ¿Es cierto que el cristiano, cuando uno se convierte a Cristo y empieza a tratar de agradar a Dios, se le terminan todos los enemigos? Ahí empiezan a aparecer los enemigos. Doctrina errada. Y hoy justamente, a mí me llamó la atención porque justo hoy el pastor estaba hablando y en un momento dijo que por qué están los enemigos. ¿Quieren la respuesta? Y después volvemos a esto, a continuar con la doctrina errada que tenía. Vamos a ir al libro de los jueces, capítulo 2, versículo 21 al 23. Jueces, capítulo 2,

Jueces capítulo 2, versículos 21 al 23. Dios está hablando y dice: tampoco yo volveré más a arrojar de delante de ellos a ninguna de las naciones que dejó Josué cuando murió, para probar con ellas a Israel si procurarían o no seguir el camino de Jehová, andando en él, como lo siguieron sus padres. Por esto dejó Jehová a aquellas naciones sin arrojarlas de una vez, y no las entregó en manos de Josué. ¿Quién sabe por qué Dios no extermina a nuestros enemigos? ¿Totalmente? ¿Y por qué siempre tenemos que sufrir, de alguna manera, el acoso o el maltrato de nuestros enemigos? Sean enemigos físicos o espirituales. Para probarnos si andamos en su camino. Porque acá estaba basado, este texto que está dicho para Israel, encierra los principios para la iglesia, porque ahí en 1 Corintios capítulo 10 que dice que todas estas cosas se escribieron como ejemplo para nosotros. Entonces el cristiano una vez se convierte a Cristo, y eso siempre decimos lo mismo, ese lema de pare de sufrir no existe, es falso. Es doctrina falsa. Y este amigo de Job parece que tenía varios agregados en su doctrina. Volvemos, Job capítulo 22.

0: Lo que les hice leer, versículo 19 al 20, continúa hasta el versículo 23. Vuelve ahora en amistad con él y tendrás paz, y por ello te vendrá bien. Toma ahora la ley de su boca y pon sus palabras en tu corazón. Si te volvieres al Omnipotente, serás edificado, alejarás de tu tienda la aflicción. Sigue siendo parte de la falsa doctrina, o sea, una falsa doctrina. ¿Qué dijo Jesús? En el mundo tendréis ¿qué? Aflicción. Pero confiad, yo he vencido al mundo. Y acá este amigo de Job, Elifaz, le dice, si tú te vuelves al Omnipotente, no tendrás aflicción. O sea, es el mismo argumento. Pasamos al versículo 24. Se podría leer del 24 al 26. Tendrás más oro que tierra, y como piedras de arroyos, oro de Ofir. El Todopoderoso será tu defensa y tendrás plata en abundancia, porque entonces te deleitarás en el Omnipotente y alzarás a Dios tu rostro. Esto es otra doctrina errada. Si tú te vuelves a Dios, si tú le sirves a Dios, si tú andas en el camino de Dios, tendrás prosperidad. ¿Es verdad eso? Es una doctrina equivocada. Jesús dijo, cuando él estaba hablando a sus discípulos, le dijo, a los pobres tendréis siempre, pobres tendréis siempre entre vosotros, dijo. Y a mí me gusta ese momento en el cual dos discípulos decidieron seguir a Jesús y querían ver dónde él moraba, y él se dio vuelta y ¿qué les dijo? Las zorras tienen guarida, las aves de los cielos tienen nido, y el Hijo del Hombre no tiene dónde. No tenía. Yo una vez escuché a un hombre que tomó una Biblia en su mano, estaba dando una entrevista, era un multimillonario. Y él agarró y dijo, le preguntaron acerca de la Biblia, y le dijeron, ¿usted tiene una Biblia, no es creyente? Sí, dijo. Él agarró la Biblia y dijo, sí, yo soy creyente porque en la Biblia no se habla de ningún hombre que haya sido pobre. O sea, se ve que tiene la Biblia, pero nunca la leyó. Bueno, acá hay una doctrina errada, y la tenía este Elifaz. Elifaz tenía una doctrina errada. Nunca tiene que pensar el creyente que por el simple hecho de servir al Señor va a ser prosperado económicamente en abundancia. Y hoy en día sabemos que hay una doctrina de la prosperidad que anda circulando a nuestro alrededor, que nos tenemos que guardar de que no nos influencie. Es más, que muchas veces pone en riesgo nuestro servicio al Señor. Jesús dijo, no podés servir a Dios y a las riquezas. Eso indica lo siguiente, que el Señor prospera conforme a la capacidad que tenemos nosotros de manejarlo sin que nos maneje a nosotros. Versículo 27 y 28. Determinarás a sí mismo una cosa y te será firme, y sobre tus caminos resplandecerá luz. ¿No? Hasta el 28. Leí el 28, no era el 26, 27 y 28. Dice, orarás a él y él te oirá. Y tú pagarás tus votos, determinarás a sí mismo una cosa, y te será firme, y sobre tus caminos resplandecerá luz. A ver, la pregunta. ¿Qué doctrina errada hay acá?
1: El tema de cuando declaran. La declaración dice, ¿me va a cumplir?
0: Esa es una doctrina errada. La declaración, la afirmación positiva de las cosas. Hay gente que dice, tú lo declaras, lo decretas y dice, esto va a pasar y supuestamente va a pasar, y eso es mentira. Tú no puedes decretar nada. La Biblia nos enseña, ora a Dios conforme a su voluntad, Él te dará las cosas. Pero no decretes, porque si tú decretas te estás convirtiendo en Dios. Eres capaz de hacer esto y lo otro, y eso es mentira. Pero dentro de esta doctrina está invertida las cosas. Está todo invertido. Orarás a Dios y Dios te oirá. Después pagarás tus votos. Intentarás hacer una cosa, te lo propondrás y te será firme. Está todo invertido. Nadie puede orar a Dios y Dios le va a responder si no guarda los votos. Todo invertido. Como diciendo, Dios me tiene que responder para que yo empiece a obedecerle. Para que yo empiece a guardar los votos. Ustedes saben lo que son los votos, ¿no? Cuando dos personas se casan, ¿qué hacen frente al altar? Es un voto, una promesa. Se la hacen a Dios. Automáticamente, cuando alguien le hace una promesa a Dios, Dios la registra y la coloca dentro de su voluntad. Cuando se presenta un chico en la iglesia y venimos para que ese niño sea bendecido por Dios, ¿qué hacen los padres? Hacen un voto, un compromiso de la educación. Hay cosas que no sabemos, pero cuando nosotros le prometemos a veces algo a Dios, te prometo tal, si tú tal cosa me haces. Es un voto. Dios lo agarró y dijo, bueno, están dentro de mi voluntad. Siempre y cuando ese voto no sea egoísta, ¿no? Cuando uno se bautiza, ¿qué es lo que hace? Hace un voto. Normalmente acá en esta iglesia se les pregunta, ¿hasta cuándo vas a servir al Señor? ¿Recuerdan ustedes lo que dijeron? Es un voto. Entonces, la doctrina errada es esta. La creencia de que Dios oirá nuestras oraciones si no guardamos los votos. O sea, todo está invertido. Determinarás a sí mismo una cosa y te será firme. Sí. Sí, está dentro de las promesas de Dios. Determinarás a sí mismo una cosa y te será firme si guardas los votos. Si cumples tus promesas, te será firme. Dios te va a ayudar a emprender cosas. A eso se refiere el texto. Después tenemos, como bien decían ustedes, la afirmación positiva en el versículo 29, que es la falsa fe. A eso se refiere el texto. Después tenemos, como bien decían ustedes, la afirmación positiva en el versículo 29, que es la falsa fe. Y en el versículo 30 dice, Él librará al inocente por la limpieza de tus manos, este será librado. Falsa doctrina. Él librará al inocente. ¿Por qué lo va a librar al inocente? Por la limpieza de tus manos, este será librado. Salmo 24, versículo 3 al 5.

Salmo 24, versículo 3 al 4, dice así: ¿Quién subirá al monte de Jehová? ¿Y quién estará en su lugar santo? El limpio de manos y puro de corazón, el que no ha elevado su alma a cosas vanas ni jurado con engaño. Él recibirá bendición de Jehová y justicia del Dios de salvación. ¿Quién subirá al monte de Dios? ¿Quién entrará en la presencia de Dios? El limpio de manos. El limpio de manos. ¿Qué quiere decir? ¿A dónde está el error? Que la limpieza de las manos en la Biblia se utiliza para describir de forma individual. No es que si yo me limpio las manos voy a bendecir a la otra persona. No lo voy a librar al otro. ¿Quién subirá al monte de Dios? El limpio de manos. De forma individual te tienes que lavar.

Lavar las manos para entrar en la presencia de Dios. Es como cuando un niño quiere comer, ¿no? Y se acerca a la mesa y ha estado jugando. ¿Y qué le dicen los padres? Te tienes que lavar las manos. Y no puede venir un niño y decir, sí, pero yo no me tengo que lavar las manos porque Juancito ya se las lavó por mí. Es de forma individual. Ahí está el error. Salmo 18, versículo 24.

Por lo cual me ha recompensado Jehová conforme a mi justicia, conforme a la limpieza de mis manos delante de su vista. De forma individual, David dice, Dios me recompensó porque tengo las manos limpias. Pero no recompensó a otra persona, porque yo me lavé las manos. Es de forma individual. De ahí, este amigo de Job tenía una doctrina errada, el pensamiento de que si uno se limpia sus manos, tiene manos limpias, va con esa limpieza de manos va a librar a todos los suyos. Puede librarlos. Puede hacerle que reciban recompensa. Puede hacer que estas personas se acerquen a Dios. No. De forma individual. Por eso el creyente siempre que enseña a otras personas, tú te lo tienes que ganar. Tú te tienes que ganar la bendición de Dios. Muchas veces los creyentes tenemos ese problema. Nos ven a nosotros que somos creyentes, que andamos en el camino del Señor, que Dios nos bendice de alguna manera, y se nos pegan al lado pensando de que van a recibir las bendiciones que tenemos nosotros. Yo normalmente los dejo a los creyentes que hagan eso, personas que se me acercan así, los tengo un tiempo a mi alrededor. Y llega un momento en que les empiezo a decir, ¿tú quieres lo mismo que tengo yo? Ha pasado en mi casa, un ejemplo, ¿no? Personas que han entrado en mi casa. ¿Qué pasa en esta casa? ¡Qué tranquilidad! ¡Qué hermoso! Una tras otra, venían en un tiempo para asistencia a la tía y mamá que está postrada. Y decían eso. ¡Qué bendición! ¡Qué tranquilidad! ¡Mi casa es un lío! ¡Mi casa es un desastre! Teníamos una kinesióloga que venía a hacer todos sus cuadernos, todo lo venía a hacer en nuestra casa. ¿Por qué? Era el único lugar donde ella trabajaba que había paz. Venía y se ponía a escribir en su cuadernito, ponía todo el detalle de todo de su trabajo, de lo que ella hacía, de dónde iba, todo lo que tenía que presentar delante de la agencia. Y ella lo decía que lo encontraba paz en casa. Pero después siempre nosotros tenemos la costumbre de decirle, ¿quieres lo mismo que tenemos nosotros? No tienes que venir refugiarte en lo que nosotros tenemos. Tienes que conseguirlo tú mismo. Tienes que limpiar tus manos. Eso es lo que le decimos. Es de forma individual. Vamos a regresar ahí a Job, capítulo 32.

Volvemos al versículo 1. Cesaron estos tres varones de responder a Job, por cuanto él era justo a sus propios ojos. ¿Por qué estos tres hombres se equivocaron en sus razonamientos? ¿Por qué Eliú se enojó? Y aunque él era joven, esperó a que dieran razonamientos justos y no encontró ninguno. Él se enojó, dice la Escritura que se enojó y empezó a hablar tanto a Job como a los amigos. Le empezó a hablar y a decir, ustedes tienen las ideas equivocadas, las tienen mal ordenadas. Pero yo soy joven, he obedecido a Dios y Dios me acomoda las ideas. Entonces voy a argumentar. Eso es lo que hace Eliú. Y él empieza a argumentar. Y le puedo decir que él da la tecla en todo. Y lo primero que él nota es esto. ¿Por qué se equivocaron estos tres hombres? En decirle a Job de por qué era lo que él estaba pasando todo eso. Y por qué él notó un error en Job. Él notó el por qué Dios permitió tal prueba en su vida. Y es lo que dice el versículo 1. Por cuanto Job era justo a sus propios ojos. Job se creía justo. Justo al grado, ¿saben al grado de quién? Si uno lo compara, al grado de Jesucristo. Era tan justo como Jesucristo. ¿No me creen? Miren lo que dice versículo 33. A ver, 33:9.

Eliú está recordando las palabras mismas que salieron de la boca de Job. Y él dice acá, tú has dicho, yo soy limpio y sin defecto, soy inocente y no hay maldad en mí. Se creía justo, al grado de nuestro Señor Jesucristo. La Biblia dice, por ejemplo, en San Juan, en Primera de Juan capítulo 3, dice que nosotros tenemos la esperanza de que cuando Él venga seremos semejantes a Él. Dice que todo aquel que guarda esa esperanza, ¿qué hace? Se purifica a sí mismo. ¿Por qué? Porque Él es limpio. Está hablando de Jesucristo. Y Él dijo, yo soy limpio. Nosotros no somos limpios. Ningún hombre sobre la tierra es limpio. Lo que nosotros podemos hacer en este mundo es purificarnos. Pero nunca vamos a ser limpios. Sino hasta aquel día en que se manifieste nuestra verdadera naturaleza, cuando seamos transformados en el arrebatamiento. Seremos semejantes a Él. ¿Pero por qué? Por un proceso de purificación. Job no. Yo soy limpio. Dijo así. Sin defecto. Era el único sin defecto. Sin embargo, la Biblia nos dice que cuando Jesucristo andaba por la tierra de Israel en aquel entonces, Él estaba siendo observado por los fariseos, los saduceos, que eran los representantes religiosos. ¿Sabe lo que dice la Escritura? Que lo terminaron crucificando porque no encontraron ningún defecto en Él. Tuvieron que inventar que Él era tal cosa y tal cosa para poder acusarlo y para poder llevarlo a la cruz. ¿Inventaron por qué? Porque no encontraron defecto. No encontraron ningún defecto en lo que Él hacía. En este mundo en el que nosotros vivimos, todos los seres humanos tenemos defecto. Y lo tenemos que reconocer. Soy inocente. El tema es que si yo soy inocente, piensen en esto, ¿no? Yo soy inocente de lo que me está pasando. Si yo digo, yo soy inocente de lo que Dios está permitiendo en mi vida. Si yo digo eso, estoy diciendo otra cosa. Porque si yo soy inocente, Dios es culpable. A eso se refiere. Cuando nosotros decimos, yo soy inocente, lo que me está pasando no es justo, no es correcto lo que a mí me toca. ¿Qué estamos diciendo? Dios es culpable. No hay maldad en mí. Eso fue lo último. No hay maldad en mí. Se creía tan justo a ese grado. No hay maldad en mí. Capítulo 9, versículo 17 del mismo libro de Job.

Job dice 9:17. ¿Por qué me ha quebrantado con tempestad y ha aumentado mis heridas sin causa? Es una declaración de Job. ¿Por qué? Me perdí el versículo 17. Dice, ¿por qué me ha quebrantado con tempestad y ha aumentado mis heridas sin causa? Una vez me preguntaron, Dios es todopoderoso, ¿es verdad? Me hicieron esta pregunta, ¿Dios podría construir una piedra tan grande que ni Él la pudiera levantar? Entonces no sería todopoderoso. ¿Cómo lo responderían a alguien que le dice eso? Si la puede levantar, no sería todopoderoso porque no estaría que la piedra fuera tan grande para no poderla levantar. Yo le respondí de esta manera. No. ¿Por qué? Porque dentro de la naturaleza de Dios, Dios hace las cosas con un propósito y una causa. De ahí la persona se quedó pensando, él me quería enganchar, ¿no? Pero Dios hace cosas con razón. Y Job dice, me ha sido todo esto sin causa. No hay causa. ¿Saben cuál es la tarea de los cristianos cuando nos pasa algo en la vida? Sea lo que sea, sea bueno o malo. ¿Cuál es la tarea? Entender cuál es la causa, por qué y para qué. ¿Por qué Dios permite esto? ¿Para qué? ¿Qué es lo que quieres? Job tenía que hacer eso. ¿Por qué hay una parte en la Biblia donde dice que Job le dice a Dios, me ha cercado, quiere decir, no me deja salir de los problemas? Le dice a Dios, Dios me ha acercado, no me deja salir, no me deja saltar la cerca de los problemas. ¿En qué se estaba equivocando? Y los problemas seguían y pasaban los días. Nosotros tenemos un resumen, estos capítulos por ahí los leemos en, qué sé yo, una hora, la vida de Job. Pero Job pasó un tiempo muy largo. Pasó un tiempo muy largo. Por eso él utiliza esa expresión. Me ha acercado. No me deja saltar. Es decir, yo si quiero puedo saltar. Pero no voy a saltar. Tú me has acercado por una razón. ¿En qué se estaba equivocando? ¿Por qué no salía de los problemas? Porque la pregunta es esta. ¿Qué tengo que aprender? Si yo aprendo rápido, Dios me libera de la dificultad. Entonces dice, sin causa. Había una causa. Había algo que aprender. Job 32 dice... habíamos leído 9:17, ¿sí? 9:17. Tenemos 9:21 también.

Bueno, vamos a saltear para ir resumiendo. Lo que Job tenía con respecto a su persona, que él se creía justo delante de Dios. Y él pensaba y observaba todo lo que le pasaba y decía, todo esto es sin causa. Entonces continuaba. Nosotros tenemos el texto de Romanos capítulo 3, versículo 10 al 12.

Dice la Escritura, como está escrito, no hay justo ni aún uno. No hay quien entienda, no hay quien busque a Dios. Todos se desviaron, aún se hicieron inútiles. No hay quien haga lo bueno. No hay ni siquiera uno. No hay justo, ni aún uno. No hay quien haga lo bueno. No hay ni siquiera uno. Estos textos son importantes, ¿saben por qué? Porque algún día se van a encontrar con alguien que les diga, por ahí ustedes le dicen, hay que arrepentirse y recibir a Jesucristo. Y la persona le diga que ella no tiene nada de qué arrepentirse, de que no cometió ningún pecado. Bueno, lo podría comparar, aparece Eclesiastés 7:20.

Ciertamente no hay hombre justo en la tierra que haga el bien y nunca peque. Y hay otro texto más que está en Primera de Reyes, ¿verdad?

0: Dice, si pecaren contra ti, porque no hay hombre que no peque, y estuvieren airado contra ellos, y los entregares delante de los enemigos para que los cautive y lleve a tierra enemiga, sea lejos o sea cerca. Bueno, esto tiene todo un contexto. Cuando se construyó el templo, ¿saben por qué se construyó el templo? Cuando estaban construyendo el templo, se escribió esto: si pecaren contra ti. Si pecaren contra ti. O sea, se construyó el templo, ¿por qué? Porque el hombre peca. Porque no hay hombre justo. Porque sea que Dios los haya arrojado lejos o los haya arrojado cerca, siempre el hombre peca. ¿Y hacia dónde se tiene que orientar cuando peca? Hacia el templo. Y orar en hacia este lugar, decía la Escritura. Acá se está hablando de por qué se construyó el templo y qué tenía que hacer una persona cuando pecaba. Tenía que ir en dirección al templo y pedir perdón por ese pecado. Pero estos textos sirven justamente para eso, para comprender que no hay hombre justo en la tierra, que nunca peque. Así como Job pensaba. Porque si hubiera hombre justo en la tierra, no tendríamos Isaías 55, versículos 6 al 7, que nos habla de nuestro Señor Jesucristo. Que Él murió por nuestros pecados, dice, el herido fue Él por nuestras agresiones, molido por nuestros pecados, el castigo de nuestra paz fue sobre Él, y por su llaga fuimos nosotros curados. Si el ser humano no pecara, no necesitaría a Cristo. Entonces ahí estaba el error de Job. Job se creía justo a sí mismo. Tenía que aprender. Entonces Dios le permitió eso que tenía que atravesar en su vida. Amén. Vimos cuatro personajes en la Biblia hoy. Yo les hago una pregunta. ¿Con cuál se identifican? Uno podría decir, yo soy Elifaz. Otro podría decir, yo soy Job. Otro podría decir, yo soy Eliú. ¿Sí? Otro podría decir, yo soy Bildad. En realidad son cinco. Si estamos en el lugar de Job, tenemos que proceder de la forma en que el libro nos habla al final, donde Job reconoce que no era justo, que se equivocaba y que había un motivo que él desconocía. Y podemos hacer una oración. Bendito Dios y Padre, te agradecemos por tu palabra, te agradecemos por la vida de Job, su historia, lo que nos has dejado registrado para nosotros. Te agradecemos, Señor, por cada uno de los amigos de Job que también se dejó registrados sus argumentos, sus razonamientos, que eran hombres mayores, pero que por no obedecer tu palabra no tenían claras las ideas. Te agradecemos la argumentación de Liu. Y te pedimos, Señor, que si en algún aspecto de nuestra vida, hoy en día nos estamos identificando con Job, nos cuesta ver realmente quiénes somos delante de ti, que nos perdones y que, Señor, nos ayudes a ser así como era Eliú, a tener claras las ideas en la mente, a poder mirar como tú miras y no como miramos nosotros. Te lo pedimos en el nombre de Jesús.
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0: Valores cristianos tienen la normativa de practicar la integridad, la honestidad, para poder llevar una vida íntegra de libertad y paz. La sensación de poder ir tranquilo por el mundo sabiendo que uno es transparente. No ser perfecto porque nadie lo es, sino el de guiarse por nuestros valores, ideas, pensamientos y aceptar nuestros errores sin necesidad de tener que esconder nada ante nuestros seres queridos y amigos. La Biblia nos ayuda a entender con claridad estos valores cristianos, porque nada hay encubierto que no haya de ser manifestado, ni oculto que no haya de saberse. Mateo capítulo 10, versículo 26. Porque nada hay oculto que no haya de ser manifestado, ni escondido que no haya de ser conocido y de salir a luz. Evangelio de San Lucas capítulo 8, versículo 17. Le damos la bienvenida a este nuestro próximo programa de Valores Cristianos.
1: Hermanos, el Señor le bendiga. Quiero charlar contigo en esta mañana y tocar un tema controversial. Quiero hablarte del tema del casamiento homosexual. Vamos a ver varias cosas acerca del casamiento homosexual, hoy tan visualizado aquí en la República Argentina. Hay leyes que permiten el matrimonio igualitario. Vamos a ver varias cosas acerca de esto y qué dice la Biblia. Primero vamos a tratar de identificar qué es un homosexual. Homosexual dice ser de la persona que se siente atracción sexual por un individuo de su mismo sexo. ¿Qué es la homosexualidad? Forma de sexualidad en la que la atracción sexual se dirige hacia una persona del mismo sexo. Se tratan los siguientes asuntos en este estudio. ¿Qué dice Dios en la Biblia en cuanto a la homosexualidad? ¿Realmente la condena? ¿Cómo debemos responder a los homosexuales? Mitos en cuanto a la homosexualidad. ¿Y qué hay de malo en el casamiento homosexual? ¿Cómo debemos responder al casamiento homosexual? Vamos a tratar de contestar estas preguntas. Número uno, ¿qué dice Dios en la Biblia en cuanto a la homosexualidad? Número uno, las relaciones homosexuales están condenadas por Dios. Quiero que me acompañes a Génesis capítulo 13. Versículo 13. Vamos a ver lo que dice la palabra de Dios ahí en breve. Dice la palabra de Dios: mas los hombres de Sodoma eran malos y pecadores contra Jehová en gran manera. Quiero que me acompañe Génesis capítulo 19, versículo 4 al 7. Mire lo que dice la palabra de Dios: pero antes que se acostasen, rodearon la casa los hombres de la ciudad, los varones de Sodoma, todo el pueblo junto, desde el más joven hasta el más viejo. Y llamaron a Lot y le dijeron: ¿dónde están los varones que vinieron a ti esta noche? Sácalo para que los conozcamos. Entonces Lot salió a ellos a la puerta y cerró la puerta tras sí. Y dijeron: os ruego, hermanos míos, que no hagáis tal maldad. Los hombres de Sodoma eran malos en gran manera. Mire lo que dice Levítico capítulo 18. Levítico capítulo 18. Esto es tan antiguo como la mismísima Biblia. Versículo 22. Dice la palabra de Dios: no te echarás con varón como con mujer. Es abominación. No te echarás. Mire lo que dice la palabra de Dios: no te echarás con varón como con mujer, es abominación. Levítico capítulo 20, versículo 13, por favor, acompáñeme ahí. Levítico capítulo 20, versículo 13. Si alguno se ayuntare con varón como con mujer, abominación hicieron. Ambos han de ser muertos, sobre ellos será su sangre. Mire lo que dice la palabra de Dios. Si alguno, mire, sígame de nuevo. 20, capítulo 13. Si alguno se ayuntare con varón como con mujer, abominación hicieron. Ambos han de ser muertos, sobre ellos será su sangre. Jueces, capítulo 19. Acompáñeme al libro de Jueces. Dice la palabra de Dios, Jueces, capítulo 19 y el versículo 22. Mire lo que dice la palabra de Dios. Pero cuando estaba gozoso, he aquí que los hombres de aquella ciudad, hombres perversos, rodearon la casa golpeando a la puerta y hablaron a los ancianos, dueños de la casa, diciendo, saca al hombre que ha entrado en tu casa para que le conozcamos. Hombres perversos. Mire lo que dice Romanos capítulo 1, versículos 26 y 27. Por esto Dios los entregó a pasiones vergonzosas, pues aún sus mujeres cambiaron el uso natural por el que es contrario a la naturaleza. Y de igual modo también los hombres dejaron el uso natural de la mujer y se encendieron a su lascivia unos con otros, cometiendo hechos vergonzosos, hombres con hombres, y recibiendo en sí mismo la retribución debida de su extravío. Interesante lo que dice la Escritura. Acompáñeme a 1 Corintios capítulo 6, versículo 9 al 11. Mire lo que dice. ¿No sabéis que los injustos no heredarán el reino de Dios? No erréis, ni los fornicarios, ni los idólatras, ni los adúlteros, ni los afeminados, ni los que se echan con varones, ni los ladrones, ni los avaros, ni los borrachos, ni los maldicientes, ni los estafadores heredarán el reino de Dios. Primera de Timoteo, acompáñeme ahí a Primera de Timoteo, capítulo 1, versículos 9 y 10. Mire lo que dice la palabra de Dios. Conociendo esto, que la ley no fue dada para el justo, sino para los transgresores y desobedientes, para los impíos, pecadores, para los irreverentes, profanos, y para los parricidas, matricidas, y para los homicidas, para los fornicarios, para los sodomitas, para los secuestradores y para los mentirosos y perjuros y para cuantos se opongan a la sana doctrina. Interesante lo que plantea aquí la Escritura. Tenemos que seguir mirando acerca de la homosexualidad. Quiero que meditemos en esta mañana acerca de esto. Judas capítulo 1. Quiero que me acompañes a Judas. Judas 1:7. Mire lo que dice. Acompáñeme ahí. Vamos a estar viendo lo que dice la palabra de Dios. Juan, terminado Juan, viene Judas. Mira lo que dice la palabra de Dios. Como Sodoma y Gomorra es las ciudades vecinas, las cuales de la misma manera que aquellos habiendo fornicado e ido en pos de vicios contra naturaleza, fueron puestas, por ejemplo, sufriendo el castigo del fuego eterno. Mira lo que dice, interesante. Habiendo seguido vicios contra la naturaleza, el hombre fue creado para estar con la mujer, y la mujer fue creada para estar con el hombre. Otras prácticas sexuales pecaminosas están condenadas por Dios también. Relaciones sexuales prematrimoniales, la fornicación. Primera de Corintios capítulo 6, versículo del 9 al 10. ¿No sabéis que los injustos no heredarán el reino de Dios? No erréis. Y ella habla acerca de los fornicarios, ni los idólatras. Está repudiado por Dios. En 1 Corintios capítulo 6, quiero que me acompañes ahí, 1 Corintios capítulo 6 y el versículo 18. Miren lo que dice la palabra de Dios. Dice, huid de las fornicaciones y cualquier otro pecado que el hombre cometa está fuera del cuerpo, mas el que fornica contra su propio cuerpo peca. Interesante lo que está diciendo la Escritura. Quiero que podamos meditar sobre esto y ver las prácticas pecaminosas que nos lastiman de alguna u otra manera. Primera de Tesalonicenses, capítulo 4, versículo 3, dice la palabra de Dios, pues la voluntad de Dios es vuestra santificación, que os apartéis ¿de qué? De fornicación. De fornicación. Relaciones sexuales extramatrimoniales, el adulterio. El adulterio también es reprobado por Dios. Éxodo capítulo 20, miren lo que dice la palabra de Dios. Éxodo capítulo 20, versículo 17. Miren lo que dice la palabra de Dios. No codiciarás la casa de tu prójimo, no codiciarás la mujer de tu prójimo, ni su siervo, ni su criada, ni su buey, ni su asno, ni cosa alguna de tu prójimo. Mire lo que dice Levítico capítulo 20, por favor, acompáñeme a Levítico capítulo 20. Vamos a ver otras prácticas sexuales que aborrece Dios. No solamente el homosexualismo, sino también otras prácticas que hacen mal al ser humano. Mire lo que dice Levítico capítulo 20, versículo 10. Si un hombre cometiere adulterio con la mujer de su prójimo, el adúltero y la adúltera indefectiblemente serán muertos. Prostitución. La prostitución también es condenada. Deuteronomio capítulo 23:17. Dice la palabra de Dios: no haya ramera de entre las hijas de Israel, ni haya sodomita de entre los hijos de Israel. Es una práctica que Dios no permite, no le agrada. Proverbios capítulo 6, esa abominación no le gusta. Mire lo que dice la palabra de Dios. Proverbios capítulo 6, versículo 26. Dice la palabra de Dios: porque a causa de la mujer ramera, el hombre es reducido a un bocado de pan. Ahora, mire lo que dice Primera de Corintios, capítulo 6, versículo 15. Acompáñeme a Primera de Corintios, capítulo 6, versículo 15. Vamos a estar viendo mucho en el libro de Corintios. ¿Qué pasaba en Corintios? Fue el problema de Corintios, que era una iglesia que tenía conflicto con el pecado. ¿No sabéis que vuestros cuerpos son miembros de Cristo? ¿Quitaré, pues, los miembros de Cristo y lo haré miembros de una ramera? De ningún modo. Dice la palabra de Dios. Otra práctica, no solamente estamos viendo que el homosexualismo, sino la fornicación, el adulterio, la prostitución y ahora también el travestismo. Mire lo que dice Deuteronomio capítulo 22:5 acerca del travestismo. Dice la palabra de Dios: no vestirá la mujer traje de hombre, ni el hombre vestirá ropa de mujer, porque abominación es a Jehová tu Dios cualquiera que esto hace. Vuelvo a repetirlo. Mire, hermano, hermana, posiblemente tú dices: pero yo uso porque es cómodo, porque... Mire lo que dice. Quiero que medites ahí lo que dice la palabra de Dios, pero acerca del travestismo, hombres cambiando su cuerpo por completo. Mire lo que dice: no vestirá la mujer traje de hombre, ni el hombre vestirá ropa de mujer, porque abominación es a Jehová tu Dios cualquiera que esto hace. Zoofilia o bestialidad, cualquiera que hace estas prácticas también es repudiada por Dios. Mire lo que dice Éxodo, acompáñeme ahí. Vivimos en una era donde todo se puede, todo vale, no importa, se hace todo. No, vamos a ver lo que dice la Biblia. Mire, Éxodo capítulo 22, versículo 19, dice la palabra de Dios: cualquiera que cohabitare con bestia morirá. Cualquiera que cohabitare con bestia morirá. Ahora, interesante lo que dice la Escritura aquí: cualquiera que cohabitare con bestia morirá. Mire lo que dice Levítico capítulo 18 y el versículo 23. Dice la palabra de Dios: ni con un animal tendrás ayuntamiento, amancillándote con él, ni mujer alguna se pondrá delante del animal para ayuntarse con él. Es perversión. Levítico capítulo 20, mire lo que dice la palabra de Dios. Levítico capítulo 20, versículo 15. Dice la palabra de Dios: cualquiera que tuviere cópula con bestia ha de ser muerto, y mataréis a la bestia. Acompáñeme a ver lo que dice la palabra de Dios, Deuteronomio capítulo 20. Acompáñeme ahí, Deuteronomio capítulo 20. Vamos al 27, por favor. Deuteronomio capítulo 27, versículo 21. Dice la palabra de Dios: maldito el que se ayuntare con cualquier bestia, y dirá todo el pueblo amén. Maldito. Ahora mire lo que dice otra cosa. Estamos viendo prácticas sexuales pecaminosas que están condenadas por Dios. Vemos número uno la fornicación, el adulterio, no solamente la prostitución, el travestismo, la zoofilia y la pedofilia. Relaciones sexuales entre familiares. Mire lo que dice Levítico, acompáñeme ahí, Levítico capítulo 18, versículo 6. Ningún varón se llegue a parienta próxima alguna para descubrir su desnudez. Yo, Jehová, dice la palabra de Dios. Levítico 20:17. Mire lo que dice Levítico 20:17. Dice la palabra de Dios: si alguno tomare a su hermana, hija de su padre o hija de su madre, y viere su desnudez, y ella viere la suya, es cosa execrable, por tanto serán muertos a los ojos de los hijos del pueblo. Descubrió la desnudez de su hermana, su pecado llevará. Interesante lo que plantea aquí la palabra de Dios. Quiero que meditemos sobre esto. La única relación sexual aprobada y bendecida por Dios el Creador es entre un hombre y una mujer en el matrimonio. Este fue el propósito de Dios en crear el sexo para los seres humanos. Cualquier otra relación sexual, inclusive la homosexualidad, es ilícita y pecaminosa y trae sus propias consecuencias y condenaciones. ¿Cómo debemos responder a los homosexuales? Hay muchos homosexuales que no nos escucharán. Solo los activistas y radicales que desean imponer su estilo de vida sobre los demás. Y no solamente quieren que los toleremos, sino que aceptemos y aprobemos su perversión. Pero hay muchos homosexuales que dejarían el estilo de vida homosexual si creyeran que podrían. Como cualquier persona involucrada en la inmoralidad sexual, su conciencia le acusa en cuanto a su pecado, pero se sienten atrapados. Necesitan escuchar de los creyentes bíblicos que hay redención, rescate de la esclavitud del pecado y perdón en Jesucristo. No precisan oír nuestra condenación, precisan oír que hay esperanza en Jesucristo. Debemos responder a ellos con comprensión y compasión y cuidado. La palabra dirigida a los corintianos en el primer siglo después de Cristo son significantes. No sabéis que los injustos no heredan. Está enseñando Pablo a venir a una conversión. Lo que decimos a los homosexuales debemos decir con compasión, comprensión y amor. Debemos reconocer nuestros propios pecados que permitimos en nuestras vidas, como la arrogancia, la soberbia, la autojustificación y el espíritu no perdonador. Debemos arrepentirnos de las normas dobles que considerar al pecado homosexual en otra categoría que los pecados de adulterio, sexo matrimonial y pornografía. Están envasados en el mismo lugar. Debemos comunicar nuestra oposición a todos estos pecados sexuales que debilitan la familia y la moralidad en la sociedad. Debemos mantenernos firmes a las normas bíblicas de santidad y pureza sexual con la actitud humilde y de esperanza. Por eso quiero animarte en esta mañana que puedas estar mirando y meditando acerca de esto. Quiero que meditemos y seamos profundos en esto que podamos ver. Quiero ver algunas cosas aquí que podemos meditar en esta mañana. Quiero contar mitos en cuanto a la homosexualidad. Pregunta, ¿quiénes son? ¿O cómo te defines y quién sos? ¿Tu identidad es tu sexualidad? Vamos a contestar estas preguntas en esta mañana. Vamos a ver algunos mitos. Como personas salvas por la fe en Jesucristo, lo que más nos define en la vida no es nuestra sexualidad, sino nuestra posición en Cristo. Somos hijos de Dios. Mira lo que dice Juan, capítulo 12, versículo 13. Mas a todo lo que le recibieron, a los que le creen en su nombre, le dio potestad de ser hechos hijos de Dios, los cuales no son engendrados de sangre, ni de voluntad de carne, ni de voluntad de varón, sino de Dios. En Efesios capítulo 5, versículo 1, dice, sé pues imitadores de Dios como hijos amados. Primera de Juan, capítulo 3, versículo 1 y 2. Mirad cuál amor nos ha dado el Padre para que seamos llamados hijos de Dios. Por esto el mundo no nos conoce, porque no le conoció a él. Amados, ahora somos hijos de Dios. Nuestra identificación no tiene que ver con nuestra sexualidad, sino que somos identificados como hijos de Dios. Que sea quien eres, Dios quiere que seas lo que verdaderamente eres. Pero tu verdadero ser no es lo que eres por naturaleza, sino por gracia. Dios nos dice, tranquilo, naciste así, con ese deseo del mismo sexo, sino tengo buenas noticias, naciste de nuevo en otra manera. Tú puedes cambiar esa sensación simplemente convirtiéndote y naciendo nuevamente. Dios no ha hecho ser hijos permanentemente por medio de la muerte de Jesucristo. Debemos entender que nuestra identidad como creyente está arraigada en Jesucristo, no en nuestra sexualidad. Hay un peligro en pensar al extremo de definirnos como pecadores en constante rebelión contra Dios en lugar de definirnos como hijos permanentes y adoptados por Dios. Por un lado, entendemos que nuestra naturaleza es pecaminosa y que el pecado está arraigado en nuestro ser. Pero por otro lado, en lugar de enfatizar y concretarnos en los pecados que hemos cometido, debemos encontrar más en lo que Dios ha hecho para hacernos santos en Jesucristo. Si bien Dios dice en Efesios capítulo 2 que estábamos muertos en nuestros delitos y pecados, luego sigue en el versículo 5 diciendo: nos dio vida juntamente con Cristo, por gracia soy salvo. Juntamente con Él nos resucitó y asimismo nos hizo sentar en lugares celestiales con Cristo Jesús, para mostrar en los siglos venideros la abundancia de riqueza de su gracia, en su bondad para con nosotros en Cristo Jesús. Y en el verso 10, porque somos hechuras suyas, creados en Cristo Jesús para buenas obras, las cuales Dios preparó de antemano para que anduviésemos en ellas. Todo esto es por la pura gracia de Dios dada a nosotros por medio de Jesucristo. Por lo tanto, lo que eres está definido por la palabra de Dios. Quiero que sigamos aquí y miremos antes de estar finalizando. Si nacieres en el deseo de causar daño o sufrimiento a otro, ¿serías pecado? ¿Sería pecado expresar ese deseo? Tomar lo que no es tuyo es robar. ¿Sería pecado expresar ese deseo? Si uno nace gay, ¿no puede ser pecado? Vamos a ver algunos argumentos. El argumento es que si uno naciera con el deseo o atracción para sí, para el mismo sexo, entonces es natural, sería malo o negativo para la persona no expresar esa atracción sexualmente. Si es genético, entonces está bien, sería malo negarlo. Pero una de las verdades centrales de la Escritura es que nacimos siendo pecadores por naturaleza, y sin embargo somos responsables por nuestros pecados. En Eclesiastés capítulo 7, versículo 20, acompáñeme ahí. Vamos a ver lo que dice la Escritura. Dice la palabra de Dios: ciertamente no hay hombre justo en la tierra que haga bien y nunca peque. Ahora, tenemos que entender que por naturaleza somos pecadores. No te creas que eres diferente, simplemente todos somos pecadores. Isaías capítulo 53, mire lo que dice, un texto que es muy conocido por todos nosotros. Isaías capítulo 53, no eres diferente, no eres alguien distinto, eres simplemente un pecador más. Todos nosotros nos descarriamos como ovejas, cada cual se apartó por su camino, mas Jehová cargó en él el pecado de todos nosotros. Marcos 7 también lo dice, Gálatas capítulo 5, versículo 16, y en Efesios capítulo 2, versículo 1 al 3. Todos nacemos con el deseo de hacer lo nuestro y no lo que otros nos dicen que tenemos que hacer. Es la esencia del pecado. Muchos nacen con el deseo innato de rebelarse contra toda autoridad. Otros nacen con el deseo de tomar lo que no es suyo, el robo. Y otros nacen con el deseo de fornicar, de satisfacer su deseo sexual en cualquier manera antes de casarse. Satisfacer estos deseos y cualquier otro deseo pecaminoso es pecado y quebrantamiento de la ley de Dios. Por lo tanto, si uno nace gay o se siente atracción al mismo sexo sin poder explicar por qué, igualmente es responsable ante Dios en no satisfacer ese deseo o atracción. Por ejemplo, algunos estudios proponen que los hijos de los padres alcohólicos tienden a ser alcohólicos también. Pero eso no quiere decir que emborracharse está bien. Si una persona maneja siendo borracha y choca y mata a un ser querido suyo, será culpable. La Biblia enseña y la Biblia demuestra que todos nacimos con la capacidad y deseo innato de pecar. No podemos hacer otra cosa, sin embargo, somos responsables por nuestros pecados. Nuestro conocimiento del bien y del mal no puede ser derivado de lo que es natural, porque todo lo que está mal en el mundo proviene de la naturalmente de nosotros los seres humanos. La moralidad tiene que ser definida por alguien ajena de nosotros, y la es por nuestro gran Dios, Creador y Salvador Jesucristo. A fin que todos nacimos sin poder elegir nuestros deseos o atracciones. Puede ser que los deseos o atracciones pecaminosas de un resultado o de experiencias que tenían siendo niño o joven, porque siempre sentían atracción. No importa el deseo o atracción que sea, somos responsables ante Dios si satisfacemos el deseo en contra de lo que Dios dice en su palabra. En la misma manera, si uno naciera gay, o sea, con los deseos de atracciones innatas del mismo sexo, sería pecado aferrarse a la identidad homosexual y al estilo de vida, y cometería pecado al satisfacer sus deseos sexuales. Recuerde, no sabéis que los injustos no heredarán el reino de Dios, no erréis, ni los fornicarios, ni los idólatras, ni los adúlteros, ni los afeminados, ni los que se echan con varones, ni los ladrones, ni los avaros, ni los borrachos, ni los maldicientes, ni los estafadores. Señor le bendiga grandemente.
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1: Juan, interesante es Dios al usar a personas menos indicadas, diríamos nosotros, para hacer grandes cosas. Yo voy a pedir que ustedes tengan sus Biblias abiertas en el segundo libro de Reyes, en el capítulo 6, porque allí estará basado nuestro mensaje. Lo que ocurre, diríamos, en medicina, en política, en economía y en otros campos de la vida del hombre, sucede también exactamente lo mismo en lo espiritual. En la medicina, por ejemplo, hay una larga lista de hombres y mujeres que contribuyeron grandemente combatiendo muchas enfermedades y hoy se han superado muchos problemas. Han habido estadistas que hicieron mucho por el país que les cupo gobernar. Existieron y existen economistas, educadores, escritores y otros quienes en realidad vivieron para sus semejantes. Y aplaudimos todo esto. Pero si Dios les dio a ellos sabiduría que otros no tuvieron, ¿en qué base Él escoge a quien ha de usar de manera más allá de lo común? Es posible que cada uno de nosotros decida qué papel jugará en su vida, o la decisión no depende de la persona, sino que Dios de alguna manera arbitrariamente hace lo que hace y de repente alguien tiene éxito. Yo tengo muy buenas noticias para los que creen que no sirven para nada. Yo no sé, yo no puedo aprender esto, no puedo hacer aquello, yo no sé si Dios me va a poder usar, yo veo que otros triunfan tanto y otros se destacan y yo no me destaco en nada. No quiero decir que el que no sirve para nada sirve para Dios. Lo que quiero decir es que Dios no busca gente muy bien educada, no necesariamente. Algunos creen que no sirven debido a su raza. Dice, yo soy de una raza inferior. Otros creen que no sirven porque no tienen mucha preparación académica. Dice, yo apenas terminé la primaria y si cursé algo de secundaria, hasta ahí llegué. Y hay instituciones que no aceptan a menos que usted tenga universidad y posuniversitario. Entonces usted sirve para algo. Otros creen que no sirven, creen que no sirven para nada porque tienen una salud quebrantada. Dicen, yo ando siempre enfermo, yo no creo que voy a poder hacer algo. También hay los que creen que no sirven por ser ya mayores. Nunca voy a olvidar cuando un caballero a quien yo conocí dijo que él había deseado ir como misionero a Bolivia de Estados Unidos, pero tenía 49 años. La mayoría de las juntas misioneras no aceptarían a un hombre tan joven. No, era mucho, 49 años era mucho. Él fue, y fue misionero por 30 años en Bolivia. Hay mujeres que creen que por no ser varones, no sirven para nada. Ni la nacionalidad, ni la apariencia, ni la educación, ni el sexo, ni la capacidad económica son requisitos indispensables para que Dios use a personas menos importantes a nuestra vista, para usarlos grandemente. Vamos a leer en segundo libro de Reyes 6:24-29. 6:24-29. Después de esto aconteció que Ben-Hadad, rey de Siria, reunió todo su ejército y subió y sitió a Samaria. Y hubo gran hambre en Samaria a consecuencia de aquel sitio, tanto que la cabeza de un asno se vendía por 80 piezas de plata, y la cuarta parte de un cab de estiércol de paloma por 5 piezas de plata. Y pasando el rey de Israel por el muro, una mujer le gritó y dijo, «Salve, rey, señor mío». Y él dijo, Si no te salva Jehová, ¿de dónde te puedo salvar yo? ¿Del granero o del lagar? Y le dijo el rey, ¿qué tienes? Ella respondió, esta mujer me dijo, da acá tu hijo y comámoslo hoy, y mañana comeremos el mío. Cocimos pues a mi hijo y lo comimos. El día siguiente yo le dijo, da acá tu hijo y comámoslo. Mas ella ha escondido a su hijo. ¡Qué drama! El fantasma del hambre se había apoderado de la ciudad de Samaria. Esto era muy serio y no parecía haber solución para alimentar a la gente que se estaba muriendo de hambre. El hambre que ellos sufrían se debió a que los sirios habían sitiado la ciudad de Samaria. Nadie podía entrar ni salir. La solución estaba en las manos de Dios. Y es aquí donde aparecen ciertas personas en el escenario de la dramática situación que vivían los samaritanos, que era la parte de Israel del norte. ¿A quién culpar del hambre? ¿A quién culparon ellos? Versículo 31. Y él dijo, así me haga Dios, y aún me añada, si la cabeza de Eliseo, hijo de Safat, queda sobre él hoy. No es nada de otro mundo el echarle la culpa a Dios de todos los males de la humanidad que sufre. Pero como no es posible castigar a Dios, hay que castigar al siervo de Dios. Hay que buscar quién está cerca de Dios. El rey culpó a Eliseo, el profeta. El hambre que el mundo sufre hoy es auténtico. Entonces la gente no tenía alimento para sus cuerpos. Hoy el hambre de santidad, de pureza, de temor de Dios es también un drama que se está viviendo. Hay hambre de, diríamos, comprensión entre esposos. Hay hambre de hijos obedientes y padres afectuosos y compasivos porque no los hay. Hay una necesidad increíble de familias que armonicen, que vivan en armonía. Destaquemos algunos aspectos dramáticos. El hambre de Samaria era tal que dos madres estaban dispuestas a sacrificar a sus propios hijos para tener un poco de carne para comer. Se volvieron caníbales de un momento a otro por el hambre que azotaba a toda esa población. Y pasando el rey de Israel por el muro, una mujer gritó que era la madre que ya había dado muerte a su hijo y lo había cocinado, dijo, salve rey señor mío. Y él dijo, si no te salva Jehová, ¿de dónde te puedo salvar yo? Y le dijo el rey, ¿qué tienes? Ella respondió, esta mujer me dijo, da acá tu hijo y comámoslo hoy y mañana comeremos el mío. Cocimos pues a mi hijo y lo comimos. El día siguiente yo le dije, da acá a tu hijo y comámoslo. Mas ella ha escondido a su hijo. Cuán terrible era aquello. No lo podemos realmente creer que una madre esté dispuesta a sacrificar a su propia pequeña criatura solamente para poder comer en la desesperación del increíble hambre. El rey le dio una respuesta que simplemente decía esto, yo no te puedo ayudar, arréglate como puedas. Pero el rey dijo algo más, él quería encontrar al culpable o culpables de tan grande mal. ¿Y a quién encontró? Al profeta Eliseo, el hombre de Dios. Así me haga Dios y aún me añada si la cabeza de Eliseo, hijo de Safat, queda sobre él. Juró matarlo, pero Dios no se lo permitió. En realidad, Eliseo no tenía la culpa, era el gobierno. ¿Eran esas madres insensibles que hicieron esto? Nosotros no sabemos lo que es hambre. Sí, la gente dice, tantos van a dormir con el estómago vacío. Óigame, lo mejor que hay es ir a dormir con el estómago vacío. No conviene comer, y menos mucho, de noche, porque uno no duerme bien. porque comienza a circular mucho la sangre para poder ayudar en la digestión. Muchos países, especialmente europeos y asiáticos, han sufrido el azote del hambre increíble, sea a causa de malos gobernantes, sea por causa de guerras que nunca faltaron en esa región del mundo, sea debido a sequías, pero en el pasado, no muy lejano, cuando no existían países con excedente de grano, no había quien auxiliara a los países donde había hambre. Algunos mayores recordarán que hace ya más o menos 20 años, o quizás más, un avión que llevaba jugadores de fútbol de Uruguay a Chile y se precipitó y cayó sobre la cordillera de los Andes. Y allí había mucha nieve. Murieron algunos de ellos, pero otros sobrevivieron. Como los muertos se congelaron, uno de ellos, por lo menos hasta donde yo recuerdo, era estudiante de medicina y sabía dónde en el cuerpo humano hay carne que se puede comer sin correr peligro. Y le estaban comiendo a los que murieron. La carne se quedó buena porque no se descompuso debido al hielo y ellos tuvieron que recurrir a eso. Así que entendemos bastante bien, no estoy diciendo que los uruguayos son caníbales, cualquiera de nosotros haría lo mismo, no pudiendo sobrevivir de otra manera. Hay que hacer algo. La desesperación es increíble. Entre ellos, no hubo otra forma sino volverse a comer lo que nunca habrían hecho. Los cuerpos de estos dos pequeñitos iban a ser muertos. Esas madres tenían que darle muerte, pero una de ellas dijo no, después de alimentarse del primero. Cuando yo estaba preparando este estudio decía, algo parecido están haciendo las madres hoy, muchas de ellas. Y no porque hay hambre, sino todo lo contrario, comen demasiado. Es para vivir el placer de vivir, el placer sensual, mundano. Cuando yo pienso en la cantidad de bebés que son abortados, tanto es así que en muchos países hoy, pocas semanas antes de nacer el bebé, que ya está totalmente formado por cesárea, lo podrían sacar y es totalmente completo. Lo matan. Y no porque tienen hambre, y no porque le arrebatan, y no porque le obligan. La madre, personalmente, lo lleva en su vientre a una clínica donde hay, antes se llamaban médicos, hoy carniceros. Carnean y matan a esa criatura. De acuerdo con una investigación divulgada no hace tanto tiempo por la OMS, o sea, Organización Mundial de la Salud, 6 millones de mujeres tienen abortos inducidos en América Latina todos los años. Y de este total, 1.400.000 son brasileñas por año. Y una de cada 1,000 muertes por causa de aborto, debido a que la mayoría de los procedimientos son ilegales, se realizan en la clandestinidad y frecuentemente en condiciones peligrosas. En Estados Unidos, más de, digamos, unos 1.600.000 abortos quirúrgicos por año. Por cada 3 años, niños, perdón, que son concebidos, uno muere a causa del aborto. El 29% de todos estos abortos son por razones que no están relacionadas con la violación, el incesto o la protección de la salud de la madre. Simplemente lo hacen. Estados Unidos sobrepasa a casi todas las naciones de Occidente en el número de abortos por cada 1,000 mujeres en edad de procrear. El 26% de todos los abortos se llevan a cabo en adolescentes de entre 11 y 19 años de edad. un 45% de las jóvenes menores de edad que se practican un aborto lo hacen sin consentimiento de sus padres. Cada año solo hay 50.000 niños para adoptar, aunque hay cientos de miles de familias que quieren adoptar. ¿Por qué no permiten? ¿Ven qué es lo que está haciendo el sistema de planeamiento familiar? El número de abortos por año, aproximadamente 46 millones en el mundo, por año. Estamos hablando de una madre que cocinó a su pequeñito para comer con otra en la desesperación del hambre. Miren lo que pasa. El número de abortos por día, no pretenda fijar una cantidad, 126 mil por día en el mundo mueren abortados. 78% de todos los abortos tienen lugar en países desarrollados. 78% donde no hay falta de alimento. 22% en países subdesarrollados. Cerca de 26 millones de mujeres tienen abortos legales cada año. Unos 20 millones adicionales de abortos se suceden en países subdesarrollados. De acuerdo con la estadística, una de ellas, desde 1973 han tenido lugar cerca de 37 millones de abortos en Estados Unidos. Según la tasa de abortos para 1992, 26 de cada 1000 mujeres entre las edades de 15 a 44 años tuvieron un aborto. Yo sé que aquellas que me están escuchando tal vez están en esta lista también, así hayan o no pasado por la estadística de la OMS. ¡Cuán terrible es aquello! En los días del profeta Eliseo, esas madres tomaron esa decisión porque llegaron a una desesperación extrema. Creo yo que cualquier madre que me escuche ahora, muy bien lo podría hacer. Aquellos que pasaron el hambre, algunos que yo conocí que han llegado de Europa y han pasado guerras en épocas hace muchas décadas, decían que la gente era tan desesperada que comían raíces, comían hojas de árboles, comían cualquier cosa en la desesperación. ¿Sí? Si no hemos llegado al punto de espejismo, me contaba una vez un caballero que caminaba por los desiertos al norte de Argentina. Dice, usted no sabe lo que es eso cuando uno está desesperado por el agua y no hay agua. Y él caminaba y dice, llegó un momento que yo ya sufría de espejismo, es decir, yo veía algo que no había y siempre veía agua delante mío. Y cuando encontró orina de vaca, tomó para saciar la sed y dice, y le dije, ¿era rica? Riquísima. Él cuenta eso como algo que le tocó vivir. Tal es la desesperación cuando hay extrema sed, y la sed es peor que el hambre. Yo no me atrevo a condenar a esas dos mujeres en los días de Eliseo. No son muchas madres de hoy mucho más culpables que aquellas, las que sin padecer hambre, muchas veces la misma mujer mata, aborta 2 o 3 o 4 hijos. El otro día recibimos una carta de una de ellas que con todo dolor de corazón habló de lo que le había pasado. No me acuerdo si ella dijo 2 o 3 abortos. Y luego cuando se enteró de lo que estaba haciendo, estaba esperando al bebé, el médico le dijo, este bebé es deforme, este bebé no va a ser de ninguna ayuda para ti, abórtalo. Pero ella dijo, pase lo que pase, lo tuvo. Viera, dice, qué niño, hoy tiene 15 años, nada le falta. Hay muchos de aquellos que están induciendo a jovencitas, a mujeres que no les preocupa concebir en cualquier momento y bajo cualquier circunstancia, solo para luego llevarlas al feticidio. Ellas son las que matan con sus propias manos. Sí, puede que haya cirujano o lo que fuera. Sería bueno que algunos de ustedes Yo creo que harían bien las madres en mostrar videos que tenemos sobre las que yo ni las quiero ver. No puedo mirarlas. La forma como la criatura se retuerce adentro y cómo le están cortando en pedacitos para sacarlo. En Estados Unidos, un amigo mío que trabajaba conmigo, le gustaba mucho correr, salir a última hora y manejar por los puentes donde se permitía 50 millas o 45 por hora. Él manejaba 70 y le daban multa muy grande, pero él no tenía dinero para pagar. Tenía la opción, de acuerdo a la corte, de ir y tomar, ellos llaman cursillo sobre manejo. Y él fue. Digo, ¿y qué es lo que te enseñan allá? Ah, no, dice. Allá te muestran películas tan horribles de choques, donde tú ves brazos que vuelan por el aire, tripas que se tiran por allá, cabeza que rodó por ahí. Lo peor que puedes pensar. Yo voy allá y tengo que estar y tengo que mirar toda la película de punta a punta. Esta es la lección que dan. Para sacarle de la cabeza el correr y ser mañana uno de ellos cuya cabeza rodó o cuyas tripas saltaron. Bueno, si las madres tienen miedo porque no pueden controlar a sus hijas, ¿por qué no te sientas con tu hija de 11, 12, 13 años? No esperes más y muéstrale esas películas que muestran cómo la pobre criatura se está defendiendo y no puede porque hay manos poderosas de un carnicero que todavía le llaman doctor tal para matar a esa criatura, y la mata. Sé que esto que estoy diciendo no es lo mejor. Dios tenía la solución para Samaria. Dios no usó al rey Acab, que era realmente uno de los más inicuos que había, para solucionar un problema tan grave. Dios no usó a ningún oficial del gobierno. Al contrario, uno de los oficiales se opuso y luego murió sin disfrutar de la abundancia. Dios tampoco usó a los destacados religiosos. Dios usó a 5 hombres. Y el nombre solamente de uno tenemos, que es Eliseo. De estos, los 4 no sabemos quiénes eran. Solamente sabemos de uno. Vayan ustedes al segundo libro de Reyes, capítulo 7, versículos 1 y 2. Dijo entonces Eliseo: oíd palabra de Jehová. Así dijo Jehová: mañana a estas horas valdrá el seah de flor de harina 1 siclo y 2 seahs de cebada 1 siclo a la puerta de Samaria. Y un príncipe sobre cuyo brazo el rey se apoyaba, respondió al varón de Dios y dijo: si Jehová hiciera ahora ventanas en el cielo, ¿sería esto así? Y él dijo: he aquí, tú lo verás con tus ojos, mas no comerás de ello. Pues bien, ni bien el profeta proclamó la victoria proveniente de Dios, se encontró con un estorbo. Era un príncipe, era un representante del gobierno que inmediatamente dijo: esto es imposible. Para este príncipe el problema tan grave, tan grande, no tenía solución. ¿Cuánto realmente costaba el alimento en Samaria? Otra versión nos dice en términos más sencillos, permítanme leerles, en el versículo 25 del capítulo 6. Hubo entonces gran hambre en Samaria, pues el cerco era tan cerrado que una cabeza de asno llegó a costar 80 monedas de plata y 1/4 de litro de estiércol de paloma, 5 monedas de plata. Debemos tener en cuenta estos precios para poder entender lo que sucedió 24 horas después. Eliseo, el profeta de Dios, dijo: mañana, a estas horas, a la entrada de Samaria, se podrán comprar 7 litros de harina por 1 sola moneda de plata. Y también por 1 moneda de plata se podrán comprar 15 litros de cebada. Se medía no en kilos, sino en litros. Eliseo no solamente anunció esta increíble abundancia, sino que marcó el tiempo. Dijo: mañana, o sea, dentro de 24 horas. Pero bien, nadie dijo cómo ocurrirá. Por eso ese príncipe, o sea, un funcionario del gobierno, dijo: aunque Dios abra las ventanas del cielo y derrame su riqueza para alimentar, ¿podrá suceder esto? ¿A quiénes usó Dios para resolver tan grave problema? No eran ángeles del cielo que vinieron en auxilio para ver qué hacer con Samaria, que estaba tan fuertemente sitiada. Vayan al segundo libro de Reyes 7:3-11. Había a la entrada de la puerta cuatro hombres leprosos, los cuales dijeron el uno al otro: ¿para qué nos estamos aquí hasta que muramos? Si tratáramos de entrar en la ciudad por el hambre que hay en la ciudad, moriremos en ella. Y si nos quedamos aquí, también moriremos. Vamos pues ahora y pasemos al campamento de los sirios. Si ellos nos dieren la vida, viviremos. Y si nos dieren la muerte, moriremos. Miren la manera de razonar. Cuatro leprosos que no tenían ningún derecho de juntarse con otra gente. Eran realmente despreciados y tenían que estar separados porque se temía que la lepra sería muy contagiosa y tenían que estar separados. Ellos dijeron: nosotros vamos a morir de cualquier manera. Hagamos una cosa. Los sirios tienen todo el alimento disponible. Vamos a ellos. Hay dos opciones: o nos dan comida o nos dan muerte. Las dos son buenas. Vivir como vivimos, leprosos y hambrientos, ¿quién nos espera? La muerte. Si nos dan comida, viviremos. Si nos dan la muerte, moriremos. ¿Qué es mejor que estar como estamos? Se levantaron, pues, versículo 5, al anochecer, para ir al campamento de los sirios. Y llegaron a la entrada del campamento de los sirios. No había allí nadie, porque Jehová había hecho que el campamento de los sirios se oyese estruendo de carros, ruido de caballos y estrépito de gran ejército. Y se dijeron unos a otros: he aquí, el rey de Israel ha tomado a sueldo contra nosotros a los reyes de los eteos y a los reyes de los egipcios para que vengan contra nosotros. Y así se levantaron y huyeron al anochecer, abandonando sus tiendas, sus caballos, sus asnos y el campamento como estaba. Y habían huido para salvar sus vidas. Cuando los leprosos llegaron a la entrada del campamento, entraron en una tienda y comieron y bebieron y tomaron de allí plata y oro y vestidos y fueron y lo escondieron. Y vueltos entraron en otra tienda y de allí también tomaron y fueron y lo escondieron. Luego se dijeron el uno al otro: no estamos haciendo bien. Hoy es día de buena nueva y nosotros callamos. Y si esperamos hasta el amanecer, nos alcanzará nuestra maldad. Vamos pues ahora y entremos y demos la nueva en la casa del rey. Vinieron pues y gritaron a los guardas de la puerta de la ciudad. Y les declararon diciendo: nosotros fuimos al campamento de los sirios y aquí que no había allí nadie, ni voz de hombre, sino caballos atados, asnos también atados y el campamento intacto. Ahí estaba la playa de estacionamiento y todos los vehículos. Los porteros gritaron y lo anunciaron dentro del palacio del rey. ¿Notaron ustedes lo que ocurrió? Ellos escucharon voces, el galopar de los caballos, y creyeron que un gran ejército les está atacando. Dios había hecho que ellos escucharan. Y era tal la premura que se olvidaron aún de tomar su caballería. Y en lugar de montar y escapar a caballo, ellos huyeron a pie. Dejaron los caballos, dejaron sus carpas, sus campamentos, dejaron todas las provisiones, dejaron joyas. Y vienen cuatro leprosos. Cuatro leprosos. Entraron en una y, hambrientos como estaban, encontraron manjares, comenzaron a comer, les salía hasta por las orejas. Estaban comiendo, devorando, y sacaban más, había de todo, había primer plato, segundo plato, postre y todo lo que querían. Y miraban, no había nadie. Fueron a otro campamento, encontraron, ya no entraba más. Y entonces comenzaron a razonar. no estamos haciendo bien. Hoy es día de buenas nuevas y nosotros callamos. Buenas nuevas, la palabra evangelio es buenas nuevas. No estamos haciendo bien. Nosotros tenemos que aprender de ellos. Cuando los leprosos llegaron a la entrada del campamento, entraron en una tienda y comieron y bebieron y tomaron de allí plata y oro y vestidos y fueron y lo escondieron y vueltos entraron en otra tienda y de allí también tomaron y fueron y lo escondieron. Luego se dijeron el uno al otro, no estamos haciendo bien. Hoy es día de buena nueva y nosotros callamos. Y si esperamos hasta el amanecer, nos alcanzará nuestra maldad. Vamos pues ahora y entremos y demos la nueva. Entremos porque tenían que entrar en la ciudad. La ciudad estaba acorralada en la casa del rey. Hay que comentar un poco esto y aplicarlo a la vida espiritual y a lo que en el sentido espiritual significa el hambre hoy. La Biblia dice que llegará el momento cuando habrá hambre, no de alimento para el cuerpo, sino de alimento para el alma, que va a escasear. No habrá alimento para el alma. Notemos, por ejemplo, le voy a dar algunas citas bíblicas bien interesantes relacionadas con el hambre espiritual frente al cual estamos hoy. Primer libro de Samuel 3:1 dice: y el joven Samuel ministraba a Jehová en presencia de Elí, y la palabra de Jehová escaseaba en aquellos días, no había visión con frecuencia. Primer libro de Samuel 3:1. ¿Cuán claro es esto? Salmo 74:9. No vemos ya nuestras señales, no hay más profeta, ni entre nosotros hay quien sepa hasta cuándo. Amós 8:11. He aquí vienen días, dice Jehová el Señor, en los cuales enviaré hambre a la tierra, no hambre de pan, ni sed de agua, sino de oír la palabra de Jehová. Amós 8:11. Lamentaciones 2, versículo 9. Sus puertas fueron echadas por tierra, destruyó y quebrantó sus cerrojos. Su rey y sus príncipes están dentro de las naciones donde no hay ley. Sus profetas tampoco hallaron visión de Jehová. Escasez de la palabra de Dios. Esto está en Lamentaciones 2:9. Segundo libro de Crónicas 15:3. Muchos días ha estado Israel sin verdadero Dios y sin sacerdote que enseñara y sin ley. Ezequiel 7:26. Quebrantamiento vendrá sobre quebrantamiento, y habrá rumor sobre rumor, y buscarán respuesta del profeta, mas la ley se alejará del sacerdote y de los ancianos del consejo. Ezequiel 7:26. ¿Cómo podría escasear la palabra de Dios cuando hoy hay tantas Biblias por todas partes que uno no puede entender cómo sucederá esto? Hace muchos años, la Biblia fue un libro prohibido. No se permitía traducirla, apenas había en inglés, perdón, había antes solamente en hebreo, algo en arameo, en griego y en latín. Y no se permitía traducir a otros idiomas, de manera que literalmente escaseaba la palabra también. Hoy tenemos la Biblia traducida a muchos idiomas. ¿Cómo podría llegar el tiempo cuando va a escasear? Y todavía varios de los pasajes que yo cité, especialmente el de Amós, es para el futuro. Creo que no habrá escasez de Biblias. Yo creo que habrá Biblias por delante, muchas. Pero sí, habrá escasez de Biblias no adulteradas y predicadores no adulterados que enseñan la palabra de Dios. Los teólogos, doctores, comentaristas y sobre todo los expertos en esos idiomas originales harán conclusiones tan absurdas que ni siquiera imaginamos hoy. Pero los pueblos del mundo interesados en, digamos, crear en este mundo una especie de aldea, de una hermandad mundial, lograrán pervertir de tal manera el evangelio que la mayoría ni siquiera cuenta se darán y no sabrán cómo entender la palabra de Dios. Porque mensajes cuales predicamos ahora aquí serán prohibidos. Además, no habrá Biblias tan puras, o sea, con traducciones tan bien hechas como todavía tenemos. ¿Qué les parece? Estos cuatro leprosos dicen después, vamos a formar una misión. Se va a llamar Centro Misionero Los Cuatro Leprosos. ¿Cuántos quisieran ir a esa junta misionera? Puesto que la lepra es un claro símbolo del pecado, no estaría mal llamar a esta junta misionera los cuatro leprosos. Jamás se les ocurrió que ellos podrían ser usados por Dios. Por eso mismo dijeron, lo único que nos queda todavía es ir a los sirios. Si nos dan la vida, nos darán comida, sobreviviremos. Si nos dan muerte, da igual. Es decir, no servimos para nada. Somos la lacra de la sociedad. Somos inútiles. Somos un asco. De nada valemos. ¿Qué habrán dicho los samaritanos cuando se enteraron quiénes fueron los que dieron las buenas nuevas? Hoy es día de buenas nuevas y nosotros callamos. Se habrán preguntado, ¿quién fue el primero en descubrir tanta abundancia? ¿Habrá sido el rey? ¿O por lo menos el profeta? No, el profeta dijo la palabra. Era hombre de Dios. Pero tuvieron que encontrarse quienes dieran la voz. Y aunque eran leprosos, la lepra no afectó sus cuerdas vocales. Y es más, ellos dijeron algo más. Si la luz del día nos alcanza, seremos culpables. Y así es hoy. La senda del justo es como la luz de la aurora que va en aumento hasta que el día es perfecto. Un día, aquel y aquella que no siendo leprosos, a menos que lo tomemos en el sentido espiritual, pero que hallaron abundancia de alimentos, como encuentran aquí en este templo y en esta iglesia. Cuando les alcance la luz de la aurora, cuando comparezcamos ante el Señor, y recién entonces se darán cuenta, no estuve haciendo bien. Es mejor, no estoy o no estamos haciendo bien. ¿Cuántos creerían si alguien contestara? ¿Saben quién fue el primero en descubrir esto? No fueron nuestros teólogos. No fue el rey. No fueron los príncipes, ministros, etcétera. Fueron esos desgraciados cuatro leprosos. ¿Cuántos creyeron? ¿Qué dijeron ellos cuando recibieron alimento? Alguien dirá, yo no puedo ser misionero porque hay que estudiar primero. Hay que estudiar la cultura a la cual yo voy a ir. Yo encontré que hay algunos misioneros que venían del extranjero y tratando de ser como los del país donde iban, y hacían cada ridiculez que no tiene nombre. Pasan el tiempo estudiando lo que no necesitan. Lo que necesitan es un espíritu de emprendimiento. Hacer y hacer ahora, ya. No estamos haciendo bien, primero. Hoy es día de buenas nuevas, segundo. Y nosotros callamos, tercero. Y si esperamos hasta el amanecer, nos alcanzará nuestra maldad. ¿Cuál era la maldad de los pobres cuatro leprosos? El de no dar la noticia, la buena nueva, que ellos mismos sí lo llamaron. Quinto, vamos pues ahora, entremos y demos las nuevas en la casa del rey. Sexto, en el versículo 10, la segunda parte, está todo el mensaje de estos misioneros. Escuchen lo que ellos dijeron. No se necesita mucho. Nosotros fuimos al campamento de los sirios, y aquí que no había allí nadie, ni voz de hombre, sino caballos atados, asnos también atados, y el campamento intacto. Hermano, no crea que usted no sirve para misionero. Lo que le voy a decir ahora, espero que ninguno se ofenda. Es decir, como esto se escucha por radio y luego se lo va a pasar a algún misionero, admito que hay muchos misioneros que han hecho un trabajo maravilloso. Yo conocí incluso aquí en Paraguay. Se cuenta que había una vez un mexicano que fue a vivir a Texas, vivía en San Antonio, Texas. Y entonces, una noche a la 1:00 de la mañana,

0: tenía idea que es el pastor.
1: ¿Pastor?
0: Sí, yo soy pastor. Y mañana vamos a la iglesia.
1: Bueno.
0: Se fue a dormir. Al día siguiente, se levantaron, se fueron a la iglesia. El hermano predicó, el pastor, o mejor dicho, el primo. Y el otro primo que acababa de llegar, estaba escuchando. Después le dice, ¿qué te pareció? Quería predicarle.
2: Pues me gusta, pues está bien, lindo.
0: Y él quería más. Poco a poco, el muchacho, el primo, se convirtió. Y un día le dice, ¿sabes qué? A mí me gustaría una de estas chambitas.
2: ¿Qué?
0: Chambita es más o menos lo que aquí llaman... ese trabajito así de hacer... Changa. Ellos llaman chambita.
2: ¿Qué?
0: ¿Y eso de pastor?
2: No, dice, no.
0: Óigame, para ser pastor tiene que tener llamamiento.
2: Pues que me llamen.
0: No, dice, es el Señor el que tiene que llamar.
2: Ah, pues me llamó porque pasé yo por acá ilegal y la migra no me encontró.
0: Es decir, la inmigración que tiene automóviles con un águila en la puerta no me vio, eso quiere decir que Dios me llama. No, dice, no, eso no es así. Pero ya pasó un tiempo y él dijo, mira, hay una junta aquí que recluta misioneros. Y si tú quieres ser misionero, yo te llevo allá, entiéndate con la junta misionera. Ya él ya leía la Biblia, ya se suponía que sabía bastante. Le llama a la junta y le dice, que bueno, ¿tu nombre? Dijo, ¿cómo se llamaba? Bueno, así que quieres ser misionero.
2: Sí.
0: O pastor. Bueno, está bien. Te vamos a hacer un examen.
2: ¿Conoces algún himno?
0: Sí.
2: Cuando yo sea pugilista, cuando yo...
0: ¿Cómo?
2: Cuando allá se pase lista.
0: Ya.
2: Ah, bueno.
0: ¿Tienes algún texto que sabes de memoria?
2: Sí.
0: Donde brinca la cabra, brinca el cabrito.
2: ¿Dónde está eso en la Biblia?
0: Ah, no, pero es verdad.
2: No, te estamos preguntando qué es verdad.
0: Queremos textos bíblicos. ¿Conoces algún relato bíblico?
2: Ah, sí, sí.
0: Un día Dios le dijo a Moisés que haga un tremendo barco porque vendrá un tremendo chaparrón y va a inundar todo. Óiganme bien, ¿a quién le dijo? Y Moisés se puso a trabajar. Trabajó mucho hasta que un día comenzó a llover y vino. O en un momento dado todo el mundo se iba y se metía en el barco para salvarse y se metió mucha gente, allí había de todo. Y después, cuando ya Moisés y seguía mandando gente hasta cuantos pudo, y allí comenzó a trepar y ellos le tiraron al agua y le tragó un pez. Cuando el pez le tragó, Moisés estaba allí y decía, Santa María, ayúdame, y estaba orando en el pez y estaba tratando de salir de allí, y oyó una voz que le decía, necio, sácate las sandalias porque el lugar donde estás es santo. Él siguió allí, siguió sin saber qué hacer, hasta que luego el pez lo sacó y lo tiró en seco. Cuando lo tiró en seco, él estaba allí y viene un tipo y le da una bofetada aquí en su rostro. Y pasa Jezabel y dice, ¿qué estás haciendo? Le estoy dando paliza, 70 veces 7 le dice. Bueno, el pobre hombre, bueno, déjalo ya, le dice. Se fue, se sentó en un lugar triste y los cuervos le trajeron comida. Le dijeron los de la junta, para pastor no sirve, pero para misionero sí. Esto me lo contó un pastor. Y yo a veces pienso cuánta verdad hay en esto. Lo que más necesitan aquellos que estarán trabajando en la obra, ¿saben cuál es la preparación? Es la preparación que se obtiene en una iglesia auténtica, bíblica, donde ya usted está trabajando. Hay quienes quieren ir a evangelizar a Japón, o quieren ir a Indonesia, o quieren ir a Manila, o quieren ir quién sabe dónde. Y están tratando de machacar el idioma y todo eso. Y no han ido ni siquiera a la gente que vive frente a su casa o los que viven al lado, ni hablaron a los parientes. ¿Qué credenciales tienen para ser misioneros? No arde en ellos el fuego del amor por los perdidos. 1 Corintios Busquen este texto.

0: 1:25 al 27. La clase de misioneros que Dios usa. Porque lo insensato de Dios es más sabio que los hombres, y lo débil de Dios es más fuerte que los hombres. Pues mirad, hermanos, vuestra vocación, que no sois muchos sabios, según la carne, ni muchos poderosos, ni muchos nobles, sino que lo necio del mundo escogió Dios, para avergonzar a los sabios, y lo débil del mundo escogió Dios, para avergonzar a los fuertes. Si usted fuera a una oficina, ofreciéndose como misionero, y exhibiera su currículum vitae, tendría que decir esto: quiero ser misionero. ¿Cuál es su capacidad? Bueno, lo insensato de Dios, lo débil de Dios, lo necio del mundo, lo débil del mundo, lo vil del mundo, lo menospreciado escogió Dios. Eso soy yo. ¿Quieren? Eso es todo lo que yo ofrezco. ¿Les gusta? Haga la prueba y someta su currículum a alguna organización para que le envíe como misionero. ¿Y sabe qué recibirá? Ni siquiera se molestarán para contestarle diciéndole: no haga mofa de nosotros, somos señores todos con doctorado, ¿y usted qué viene a hacer acá? Esta es la triste realidad. Y este es el mundo en el cual nosotros, usted y yo, vivimos. En un mundo donde se trata de exhibir títulos, obtener mucho conocimiento, hay mucha teoría, hay mucho humo en la cabeza, pero hay poca pasión por las almas, poco amor a la palabra, poca obediencia al Señor, o nada. ¿Cómo uno no tendrá temor de Dios? Creer cualquier cosa que es claramente contradicho en su palabra, y peor aún, darse de predicador o misionero y enseñar cualquier cosa sin pensar siquiera lo que está esperándole cuando, si es salvo, comparezca ante el Señor para dar cuenta de lo que estaba haciendo. Creo que muchos misioneros y pastores harían mucho mejor en ir y hacer cualquier trabajo, vender seguros, ser comerciante, hacerse de mecánico, cavar pozos o cualquier cosa, menos predicar, si no está dispuesto a decir exactamente la verdad que el mundo necesita. No estamos haciendo bien. Hoy es día de buena nueva y nosotros callamos. Gracias a Dios, porque aquí en la Iglesia Bíblica Misionera, tenemos que admitirlo, no tenemos por qué quejarnos. Hay un buen grupo de jóvenes que han aprendido en estos pocos años aquí, algunos más, otros menos, porque seguían y siguen viniendo, uniéndose a la iglesia, que no tienen por qué temer. No hay por qué decir no estamos haciendo bien. Quizás no están haciendo todo el bien que debieran, pero creo que muchos se están esforzando más allá de lo que uno pensaría. Y están tratando de compartir el Evangelio. Están pidiendo constantemente literatura porque quieren llevar a tanta gente. Y están ocupándose en el trabajo. Hay un hermano acá que me estaba diciendo: mira, como pastor tú tienes la mejor gente que un pastor puede desear. Tanta gente ocupada en el trabajo. No estoy diciendo que los jóvenes son santitos y todos purísimos y bonachones. Santísimos desde todo punto de vista, pero considerando que lo insensato, lo débil, lo necio del mundo, lo débil del mundo, lo vil del mundo, lo menospreciado del mundo, Dios usa cuando eso vil, menospreciado, débil y para el mundo ignorante, Dios puede usar. Si usó a esos cuatro leprosos, ¿no le usará a usted? Y la noticia que ellos dieron era tan grata que cuántos miles y miles de habitantes de Samaria estaban esperando. Nadie tenía para ellos la solución. Dios la tenía, pero alguien tenía que llevarle la noticia. El Evangelio está disponible, pero alguien tiene que comunicar al pecador que hay perdón para él y para ella, que hay nueva vida. ¿Quién lo hará? Ah, yo no tengo preparación. Ah, yo no me siento bien. Ah, yo tengo muchos compromisos. Ah, a mí me tiemblan las rodillas cuando tengo que hablar. pero cuando hablas de fútbol no tiemblan, aún con desconocidos. Ah, a mí se me traba la lengua, descrábela. Se me traba la lengua y cuando comienza a hablar del Evangelio ya tengo problemas, como aquella dama que decía, pastor, por tantos años tenía problemas yo con el sueño, no quería dormir. Ahora, antes de dormir, abro la Biblia, leo un versículo o medio versículo y me duermo ya. Qué bien que aprovechaba la palabra de Dios. Hermano, váyase hoy de aquí con este pensamiento. ¿Estoy o no haciendo bien? Y usted sabe bien. Yo no puedo ir detrás de ustedes. Yo no estoy haciendo todo lo que debo hacer. Estoy de acuerdo. Habría que hacer mucho más. Me considero culpable en parte. Pero creo que estoy haciendo hasta donde puedo. Y creo esto, hermanos. Dios no le va a dar energía, ni salud, ni fuerzas, ni deseo, si usted no le va a usar para Él. Porque Él sabe que si Él le da energía, salud y fuerzas y todo esto, y usted no usa para Él, usted va a usar para pecar. Usted va a ser peor que cuando está enfermo, limitado, debilitado, siempre cansado. Es mejor eso si es que así no peca. Y la única manera para hacer buena inversión de la buena salud que el Señor le da, si es que le da, y mucha energía y mucha resistencia, es invertir para Él. Si leprosos, miserables, heridas, siempre abiertas, y casi muriéndose de hambre, lograron alimentar a toda una ciudad y cambiar todo de un momento a otro, ¿qué no haremos nosotros con el Evangelio que transforma vidas, que cambia vidas, que hace que el borracho deje la borrachera, que el don Juan deje de ser don Giovanni y sea el esposo auténtico, que tal o cual esposa que se llega a ser quién sabe qué tipo de mujer, o tal o cual señorita, quién sabe qué vida está llevando, sea una verdadera santa, cambie de rumbo? El Evangelio es poder, el Evangelio puede hacer eso. Necesitamos gente que proclame el Evangelio. Quiso Dios que en lugar de usar a los ángeles, que los usará en el futuro, para proclamar el Evangelio, usar a nosotros, nuestros labios, nuestros ojos, nuestros pies, nuestras manos. Y oiga esto, Dios no nos necesita. Yo oigo que hay canciones que dicen, Dios necesita de tus manos, Dios, como que Dios es uno que no tiene manos, ni pies, ni nada. El pobrecito necesita que le llevemos en andas. Dios no necesita de nuestro servicio. Él sabe cómo comunicar el Evangelio. Si usted no lo hace, Él sabrá cómo hacerlo. Él puede usar a un caballo. Él puede usar a un gato. Él puede usar a un gallo. Él puede usar, si ya no hay gente que lo va a hacer, Él puede usar al más débil, al más inútil. Y esa persona, Él puede usar a una ancianita que apenas camina, débil, frágil, como si fuera de papel. Él la puede usar. Ella dice 2, 3 palabras, pero es todo lo que ella puede hacer. No diga lo que usted no sabe. Ellos, estos 4 leprosos, dijeron lo que vieron, lo que comprobaron, se alimentaron, les hizo bien. Ya no queremos más, ya estamos llenos. Esto hay para toda Samaria. El Evangelio es inagotable. ¿Y cuántos de nosotros participamos en la divulgación del Evangelio? Hay muchas maneras para hacerlo. Y usted puede hacer en varias formas al mismo tiempo. Por un lado, hablar, dar testimonio en su conducta. Y en tercer lugar, puede aportar económicamente. Y no me diga que son pobres. Yo también soy pobre, igual como ustedes. Es decir, vivimos con lo que podemos, con lo que tenemos. Tal vez tengo un poco más que muchos de ustedes, pero también hay muchos más gastos. A mayor cantidad, mayor compromiso. Hermanos, tal vez tenemos que corregir algunas cosas. Y mi deseo es que este mensaje de hoy nos ayude a reflexionar y decir así. Si estos 4 hombres hicieron lo que hicieron, ¿qué no podremos hacer nosotros que no somos leprosos? Que tenemos vida eterna.
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Momentos de la creación. Un profesor de ética médica utilizó un antiguo mito evolucionista para apoyar la extracción de órganos de un bebé recién nacido que no tenía cerebro. Hola, soy Milton de los Santos en Momentos de la creación. Los padres de la niña querían donar sus órganos para un trasplante mientras ella todavía seguía viva para que los órganos estuviesen saludables y utilizables. Sin embargo, un juez, observando que la niña todavía estaba viva, rehusó permitir que se tome ninguno de los órganos vitales de la niña. El doctor Robert J. Levine, profesor de ética médica de Yale, en sustento para tomar los órganos de la niña dijo: "Nuestro tronco cerebral no se diferencia sustancialmente de los troncos cerebrales de un pez", y añadió que la niña tiene más en común con un pez que con una persona. Estos comentarios reflejan una teoría evolucionista desacreditada. La teoría sostiene que al pasar de un huevo fertilizado hasta el nacimiento, el bebé pasa por los pasos evolucionistas que conllevan hasta los seres humanos. ¿Tuvo esta niña más en común con los peces que con los humanos? La infortunada niña solo tenía un tronco cerebral, pero cada pizca de información genética en el tejido era totalmente humano. Este tejido cerebral operaba órganos humanos dentro de un cuerpo humano. Ningún cerebro de pez en el mundo tiene ninguna de estas dos características. ¿Acaso importa lo que usted piensa acerca de los orígenes? Fraudulentamente, la ciencia evolucionista nos lleva hacia una subida empinada y resbalosa que abarata la vida humana, que ha sido creada por Dios. 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

0: La epístola del apóstol San Pablo a los Gálatas.
1: Después, pasados 14 años, subí otra vez a Jerusalén con Bernabé, llevando también conmigo a Tito. Pero subí según una revelación, y para no correr o haber corrido en vano, expuse en privado a los que tenían cierta reputación el evangelio que predico entre los gentiles. Mas ni aun Tito, que estaba conmigo, con todo y ser griego, fue obligado a circuncidarse. Y esto a pesar de los falsos hermanos introducidos a escondidas, que entraban para espiar nuestra libertad que tenemos en Cristo Jesús para reducirnos a esclavitud, a los cuales ni por un momento accedimos a someternos, para que la verdad del evangelio permaneciese con vosotros. Pero de los que tenían reputación de ser algo, lo que hayan sido en otro tiempo nada me importa, Dios no hace acepción de personas. A mí, pues, los de reputación, nada nuevo me comunicaron. Antes, por el contrario, como vieron que me había sido encomendado el evangelio de la incircuncisión, como a Pedro el de la circuncisión, pues el que actuó en Pedro para el apostolado de la circuncisión, actuó también en mí para con los gentiles, y reconociendo la gracia que me había sido dada, Jacobo, Cefas y Juan, que eran considerados como columnas, nos dieron a mí y a Bernabé la diestra en señal de compañerismo para que nosotros fuésemos a los gentiles y ellos a la circuncisión. Solamente nos pidieron que nos acordásemos de los pobres, lo cual también procuré con diligencia hacer. Pero cuando Pedro vino a Antioquía, le resistí cara a cara, porque era de condenar. Pues antes que viniesen algunos de parte de Jacobo, comía con los gentiles. Pero después que vinieron, se retraía y se apartaba porque tenía miedo de los de la circuncisión. Y en su simulación participaban también los otros judíos, de tal manera que aún Bernabé fue también arrastrado por la hipocresía de ellos. Pero cuando vi que no andaban rectamente conforme a la verdad del evangelio, dije a Pedro delante de todos, «Si tú, siendo judío, vives como los gentiles y no como judío, ¿por qué obligas a los gentiles a judaizar? Nosotros, judíos de nacimiento y no pecadores de entre los gentiles, sabiendo que el hombre no es justificado por las obras de la ley, sino por la fe de Jesucristo, nosotros también hemos creído en Jesucristo para ser justificados por la fe de Cristo y no por las obras de la ley, por cuanto por las obras de la ley nadie será justificado. Y si buscando ser justificados en Cristo, también nosotros somos hallados pecadores, ¿es por eso Cristo ministro de pecado? En ninguna manera. Porque si las cosas que destruí, las mismas vuelvo a edificar, transgresor me hago. Porque yo por la ley soy muerto para la ley, a fin de vivir para Dios. Con Cristo estoy juntamente crucificado, y ya no vivo yo, mas vive Cristo en mí. Y lo que ahora vivo en la carne, lo vivo en la fe del Hijo de Dios, el cual me amó y se entregó a sí mismo por mí. No desecho la gracia de Dios, pues si por la ley fuese la justicia, entonces por demás murió Cristo.
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1: Oh Gálatas insensatos, ¿quién os fascinó para no obedecer a la verdad, a vosotros ante cuyos ojos Jesucristo fue ya presentado claramente entre vosotros como crucificado? Esto solo quiero saber de vosotros. ¿Recibisteis el Espíritu por las obras de la ley o por el oír con fe? ¿Tan necios sois? Habiendo comenzado por el Espíritu, ¿ahora vais a acabar por la carne? ¿Tantas cosas habéis padecido en vano? Si es que realmente fue en vano. Aquel, pues, que os suministra el Espíritu y hace maravillas entre vosotros, ¿lo hace por las obras de la ley o por el oír con fe? Así Abraham creyó a Dios y le fue contado por justicia. Sabed, por tanto, que los que son de fe, estos son hijos de Abraham. Y la Escritura, previendo que Dios había de justificar por la fe a los gentiles, dio de antemano la buena nueva a Abraham, diciendo, «En ti serán benditas todas las naciones». De modo que los de la fe son bendecidos con el creyente Abraham. Porque todos los que dependen de las obras de la ley están bajo maldición, pues escrito está, «Maldito todo aquel que no permaneciere en todas las cosas escritas en el libro de la ley para hacerlas». Y que por la ley ninguno se justifica para con Dios es evidente, porque «el justo por la fe vivirá». Y la ley no es de fe, sino que dice, «el que hiciere estas cosas vivirá por ellas». Cristo nos redimió de la maldición de la ley, hecho por nosotros maldición, porque está escrito, «maldito todo el que es colgado en un madero», para que en Cristo Jesús la bendición de Abraham alcanzase a los gentiles, a fin de que por la fe recibiésemos la promesa del Espíritu. Hermanos, hablo en términos humanos. Un pacto, aunque sea de hombre, una vez ratificado, nadie lo invalida ni le añade. Ahora bien, a Abraham fueron hechas las promesas y a su simiente. No dice, y a las simientes, como si hablase de muchos, sino como de uno, y a tu simiente, la cual es Cristo. Esto pues digo, el pacto previamente ratificado por Dios para con Cristo, la ley que vino 430 años después no lo abroga para invalidar la promesa. Porque si la herencia es por la ley, ya no es por la promesa. Pero Dios la concedió a Abraham mediante la promesa. Entonces, ¿para qué sirve la ley? Fue añadida a causa de las transgresiones hasta que viniese la simiente a quien fue hecha la promesa, y fue ordenada por medio de ángeles en mano de un mediador. Y el mediador no lo es de uno solo, pero Dios es uno. ¿Luego la ley es contraria a las promesas de Dios? En ninguna manera. Porque si la ley dada pudiera vivificar, la justicia fuera verdaderamente por la ley. Mas la Escritura lo encerró todo bajo pecado, para que la promesa que es por la fe en Jesucristo fuese dada a los creyentes. Pero antes que viniese la fe, estábamos confinados bajo la ley, encerrados para aquella fe que iba a ser revelada. De manera que la ley ha sido nuestro ayo para llevarnos a Cristo, a fin de que fuésemos justificados por la fe. Pero venida la fe, ya no estamos bajo ayo, pues todos sois hijos de Dios por la fe en Cristo Jesús. Porque todos los que habéis sido bautizados en Cristo, de Cristo estáis revestidos. Ya no hay judío ni griego, no hay esclavo ni libre, no hay varón ni mujer, porque todos vosotros sois uno en Cristo Jesús. Y si vosotros sois de Cristo, ciertamente linaje de Abraham sois, y herederos según la promesa.
0: 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San Pablo a los Gálatas.
1: Pero también digo, entre tanto que el heredero es niño, en nada difiere del esclavo, aunque es señor de todo, sino que está bajo tutores y curadores hasta el tiempo señalado por el Padre. Así también nosotros, cuando éramos niños, estábamos en esclavitud bajo los rudimentos del mundo. Pero cuando vino el cumplimiento del tiempo, Dios envió a su Hijo, nacido de mujer y nacido bajo la ley, para que redimiese a los que estaban bajo la ley, a fin de que recibiésemos la adopción de hijos. Y por cuanto sois hijos, Dios envió a vuestros corazones el Espíritu de su Hijo, el cual clama, «Abba, Padre». Así que ya no eres esclavo, sino hijo, y si hijo, también heredero de Dios por medio de Cristo. Ciertamente en otro tiempo, no conociendo a Dios, servíais a los que por naturaleza no son dioses. Mas ahora, conociendo a Dios, o más bien, siendo conocidos por Dios, ¿cómo es que os volvéis de nuevo a los débiles y pobres rudimentos a los cuales os queréis volver a esclavizar? Guardáis los días, los meses, los tiempos y los años. Me temo de vosotros que haya trabajado en vano con vosotros. Os ruego, hermanos, que os hagáis como yo, porque yo también me hice como vosotros. Ningún agravio me habéis hecho. Pues vosotros sabéis que a causa de una enfermedad del cuerpo os anuncié el Evangelio al principio, y no me despreciasteis ni desechasteis por la prueba que tenía en mi cuerpo. Antes bien, me recibisteis como a un ángel de Dios, como a Cristo Jesús. ¿Dónde, pues, está esa satisfacción que experimentabais? Porque os doy testimonio de que si hubieseis podido, os hubierais sacado vuestros propios ojos para dármelos. ¿Me he hecho, pues, vuestro enemigo por deciros la verdad? Tienen celo por vosotros, pero no para bien, sino que quieren apartaros de nosotros para que vosotros tengáis celo por ellos. Bueno es mostrar celo en lo bueno siempre, y no solamente cuando estoy presente con vosotros. Hijitos míos, por quienes vuelvo a sufrir dolores de parto hasta que Cristo sea formado en vosotros, quisiera estar con vosotros ahora mismo y cambiar de tono, pues estoy perplejo en cuanto a vosotros. Decidme, los que queréis estar bajo la ley, ¿no habéis oído la ley? Porque está escrito que Abraham tuvo dos hijos, uno de la esclava, el otro de la libre. Pero el de la esclava nació según la carne, mas el de la libre por la promesa. Lo cual es una alegoría, pues estas mujeres son los dos pactos. El uno proviene del monte Sinaí, el cual da hijos para esclavitud. Este es Agar. Porque Agar es el monte Sinaí en Arabia, y corresponde a la Jerusalén actual, pues ésta, junto con sus hijos, está en esclavitud. Mas la Jerusalén de arriba, la cual es madre de todos nosotros, es libre. Porque está escrito, «Regocíjate, oh estéril, tú que no das a luz. Prorrumpe en júbilo y clama, tú que no tienes dolores de parto. Porque más son los hijos de la desolada que de la que tiene marido. Así que, hermanos, nosotros, como Isaac, somos hijos de la promesa. Pero como entonces el que había nacido según la carne perseguía al que había nacido según el Espíritu, así también ahora. Mas, ¿qué dice la Escritura? Echa fuera a la esclava y a su hijo, porque no heredará el hijo de la esclava con el hijo de la libre. De manera, hermanos, que no somos hijos de la esclava, sino de la libre.

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música clásica. Hoy escucharemos de Jorge Federico Handel, de sus 16 conciertos para órgano y orquesta, los números 12, 13, 14, 15 y 16, si es que el tiempo nos permite incluir el número 16 en su totalidad.

En la música clásica hoy hemos escuchado de Jorge Federico Handel de sus conciertos para órgano y orquesta números 12, 13, 14 y 15 y estamos escuchando el quinto movimiento del número 16.

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Mateo capítulo 16, versículo 24. Vamos a hablar sobre el discípulo comprometido. Ya vimos la semana anterior el discípulo, el llamado y el equipamiento del discípulo, y hoy vamos a ver al discípulo comprometido. Mateo 16, 24. Entonces Jesús dijo a sus discípulos: si alguno quiere venir en pos de mí, niéguese a sí mismo y tome su cruz y sígame. Viendo el versículo que acabamos de leer, hay una frase que está separada por comas, y uno ve: si alguno quiere venir en pos de mí, una coma, niéguese a sí mismo y otra coma. Ese niéguese a sí mismo es lo que hace que el versículo y el mensaje del Salvador tome consistencia, tome fuerza, ¿verdad?, en lo que es el llamado para el discipulado. Entonces, Cristo, habiendo establecido ya, y quien muestra que es el único que puede llamar a sus discípulos, Él los capacita y los sustenta en la misión que ellos quieren emprender. Y veamos el tipo de compromiso que Jesús espera de sus discípulos, ¿verdad? Después de anunciar lo que le esperaba a él en Jerusalén, las noticias no eran muy buenas, había anunciado, porque él venía haciendo una vida de profeta, de sacerdote, una vida de gran misericordia, piedad, libertando endemoniados, sanando enfermos, asistiendo a los hambrientos, a los necesitados. Entonces, digamos que hasta ahí, hasta todo ese servicio, a pesar de que había cierta hostilidad contra él y sus discípulos, era tolerable, era pasable. Entonces, los discípulos, digamos, estaban contentos, se sentían seguros, estaban atentos a todas las cosas, pero sin darse cuenta o no informados, quizás no tenían pleno conocimiento de las Escrituras en cuanto a lo revelado por el profeta Isaías y otros profetas, sobre que la venida del Mesías, del Salvador, no iba a ser una vida realmente como ellos esperaban, de alegría, felicidad, que todo bien, que había un costo, y el costo del Salvador era precisamente la muerte, y una muerte terrible, la muerte en la cruz. Entonces él anuncia que tiene que ir a Jerusalén y padecer mucho de los ancianos, y padecer mucho. Y entonces él relata, da la información, diciendo antes que se le vayan, ¿no?, porque todo seguidor de un profeta o de alguien no extremadamente radicalizado como son los musulmanes o algunos fanáticos católicos o también protestantes, sino que, digamos, todo aquel que va atrás de un profeta, de alguien que lo tiene como maestro, cuando le anuncia: bueno, si vas a seguirme, vas a venir atrás mío, y le revela la verdadera disposición, las cosas que le pueden suceder, pasar, los discípulos de a poquito, uno a uno, empiezan a pensar, hablan entre ellos, y mirá, esto tiene un costo, y la verdad, ¿por qué te asociaste? Y yo pensaba sacar rédito de esto, las cosas me iban a ir bien, me siento tan cómodo entre ustedes, con el maestro, y estoy, la verdad que la vida acá es confortable, me siento seguro, pero si ahora me están diciendo que me van a sobrevenir dificultades, persecución, que me van a ir esto, y no sé qué hacer. Y créame que hay muchas personas en este mundo que cuando les anunciamos el Evangelio y le damos la buena nueva del Evangelio y los confrontamos y aprenden a conocer su situación, cómo están delante de los ojos de Dios, ¿verdad?, y que es necesario de ser salvos, y bueno, se dan cuenta y se arrepienten y confiesan que Cristo es Salvador y se sienten motivados por la alegría y una verdadera satisfacción.
y se los añade a la iglesia a través del bautismo, y entonces comienza la enseñanza. Y el discípulo comienza a experimentar. Al principio es toda una vida de gozo, en algunos. Luego comienza a aparecer, digamos, los problemas, las dificultades, porque lógicamente hay que informar a las personas en la enseñanza que nosotros, siendo peregrinos acá en la tierra, somos pasajeros, digamos, hay dos personas, dos seres espirituales, pero uno tiene carne y hueso y el otro no, se disputan nuestra alma. Uno es Jesús, que nos quiere salvar, perdonar, concedernos, a pesar de las dificultades, su asistencia permanente, su atención, su ayuda, estimularnos al amor, al gozo. Y el otro no, el otro todo lo contrario. Él quiere tenerlos cautivos, prisioneros, sometidos, que hagan su voluntad, aborrecibles, malos. Bueno, entonces, cuando el nuevo creyente, si no es informado debidamente, comienzan a aparecerle las dudas. Dice, ah, no, ser cristiano, yo pensé que todo me iba a ver bien, era toda alegría, fiesta, gozo, estar con los hermanos, reunirnos para comer, reunirnos para cantar alabanza, ir y hablar del Evangelio, todo, todo, todo. Pero la otra contrapartida es que Satanás no quiere precisamente que el nuevo discípulo, el nuevo creyente, ya él no puede tocar su alma, no lo puede arrastrar al infierno, pero si tiene la posibilidad de inducirlo a que se aparte del Señor, va a usar todos los medios que tenga a su alcance, todos los medios, para alejarlo del amor de Dios. En un principio la persona no lo nota, se va desviando a poco el camino, se va enfriando, no lo va notando, hasta que luego con el transcurrir del tiempo, tal vez años, ahí comienza a darse cuenta de lo que le está pasando. Y entonces la desesperación por querer librarse de esa pegajosa telaraña que lo ha envuelto, y busca con desesperación. Si esa persona se aceptó a Cristo y no se le dio enseñanza y se aparta, luego le va a ser muy difícil encontrar el camino de salida, la puerta de salida a todo ese problema. Pero si fue enseñado, si ha leído la palabra de Dios y sabe que está en momentos de desesperación, de angustia, tiene que levantar su mirada al cielo y pedirle ayuda a Dios. Y Dios va a venir en su ayuda en forma inmediata, que es lo que le está esperando. Él no deja al que lo salvó a merced de que se destruya y que padezca y que tenga gran sufrimiento. Le va a decir, aquí estoy, hijo mío, voy en tu ayuda, espera. Y él lo hace, porque indefectiblemente él se mueve hacia el ser humano porque él es amor. La Biblia dice que él no quiere que nadie perezca, no quiere que nadie perezca. Entonces esta palabra que está dando Jesús acá, dice, niéguese a sí mismo. Y negarse a sí mismo, hermanos, no es fácil. No es fácil. ¿Por qué? Porque el que viene transitando, transitó toda una vida de lo que es el mundo, sea que lo haya vivido 10 años, 5 años, 2 años, ha tenido la experiencia del mundo, lo del mundo penetró profundamente dentro de la persona, entró dentro de sus emociones, dentro de sus sentimientos, como que se aferró como una garra, como un garfio ahí. Vieron que los barcos tienen garfios, algunos, los barcos de pesca tienen garfio,
Y esos garfios son como un gancho y tienen una patita, como un anzuelo. Y cuando se acercan las redes, y esas redes se tienen muchos peces grandes, de gran tamaño, no lo pueden jalar, por más que ellos tiren y levanten, es muy pesado. Entonces la única manera de poder enganchar esos peces, generalmente peces grandes, peces grandes de varios kilos de peso, uno o dos pescadores bien fortachones, yo no puedo ir porque si voy tiro el garfio así, el pescado se mueve con fuerza y me tira al agua a mí también. Esto no, esto, y lo levantan, lo jalan con esos garfios, lo levantan al pez. Y entonces hace que al hacerlo muchos pescadores, la red se va suavizando el peso, entonces puede ser levantada. Bueno, el mundo nos tiene agarrado a las personas con esos garfios y es difícil de librarse. Yo he visto películas donde pescadores atrapando a lo mejor un pez espada, clavándole un garfio o dos, el pez moviéndose y desgarrándose se liberó y se escapó. No sabes, no se muestra en el video si el animal pudo sobrevivir a eso o si fue atacado por otros depredadores y se lo comieron. No lo veo, pero logró. Y otros que están atrapados en la red, cuando los primeros están siendo sacados y están aprisionados abajo, ¿qué hacen? Tienen un poco de espacio y saltan afuera de la red. Se escapan y se liberan. No todos los que están, pero la gran mayoría se escapa. Así pasa con las personas que vienen a Cristo y a pesar de que esos garfios, esa red lo tiene atrapado, Cristo es el que promueve a que se suelten, que se escapen de esas garras. Hay un efecto liberador. Ese efecto liberador es la sangre de Jesucristo. La sangre de Jesucristo, dice, limpia de todo pecado, liberta de todo pecado. La sangre de Jesucristo rompe con las redes esas invisibles del mundo. Y entonces cuando viene esa persona que ha sido atrapada, conquistada por el mundo y que lo ha vivido y ha disfrutado de todos esos supuestos tiempos de placer, esa persona nunca supo lo que es el auténtico gozo y la paz que da el Señor Jesucristo. Cuando vienen a Jesús, esa paz inunda su alma, ese gozo le viene, eso trabaja en él. Por eso muchos que se han alejado y que se fueron al mundo y retornan, es porque esa paz, ese gozo interior, está queriendo volver a tomar el lugar que le correspondía. Y están en el ejercicio pleno de la fe, con fuerza, con vigor, y están buscando con desesperación. Y viene el Señor a auxiliarlo. Entonces, tomar la cruz, bueno, ya sabemos todo lo que implica, pero negarse a sí mismo es otra cuestión. Negarse a sí mismo es darle la espalda al mundo, es no verlo más, porque uno puede decir, me niego, pero tus ojos lo están viendo, tus oídos están oyendo, tus narices están percibiendo los aromas, ¿verdad? Ves todo lo que se desarrolla y no puedes ir, es decir, yo me voy a ir a meter ahí en el mundo porque soy cristiano. No, tienes que darle la vuelta, darle la espalda. Te estás negando a ti mismo. ¿Te estás negando a qué? Te estás negando a los placeres que el mundo te da, a lo que te ofrece. Si Satanás a uno lo perdió, dice, bueno, se me fue. Está con Jesús, ya no lo puede tocar. Pero él utiliza estrategias y presenta todo como en bandeja de plata, se dice. Bien adornado, lo pone ahí como para que uno se distraiga un momento. Y miró, como hizo
¿Qué pasó? Hay un ejemplo. La esposa de Lot. El ángel le dijo, no te des vuelta. No mires para atrás. Huye, escapa por tu vida. Y estaba... Lot escapaba con sus hijas. Vamos, vamos. Y escapaban todos los que estaban con él. Vámonos, vamos. ¿Y qué hizo la esposa de Lot? Sentía los ruidos. Había ruidos de clamor, de gesto del otro. Pero le atraían los recuerdos. Le atraían los recuerdos de lo que ella vivía con sus amigas, sus compañeros, sus fiestas. Le atraía todo. Y la mirada se torció y miró para atrás. Ese instante le hizo perder la bendición. Perdió su vida. El negarse a sí mismo es no mirar, rechazar. En otra palabra, no es que Dios le tape a uno los ojos, ni nosotros nos tapamos los ojos a la realidad que tenemos que enfrentar. Lo que está hablando acá es nuestra voluntad. Nuestra voluntad se tiene que hacer férrea. Es decir, antes era lindo, era agradable, pero ahora con Cristo estoy a salvo. ¿De qué me vale ir, disfrutar los goces temporales del pecado si después me viene dolor, angustia, tristeza y me ahorro todo eso? Entonces, el verdadero discípulo, el que sigue a Jesús, se niega a sí mismo. Toma esa resolución, está firme en esa resolución. No va a ser cambiado, no va a ser fácilmente movido en su manera de pensar. Pero Jesús está noticiando a sus discípulos. Les está dando todo este informe. Jesús es el primero como maestro que se está negando a sí mismo. Él no va a ir a hacer ningún arreglo ni con Roma, ni con Herodes, ni con los fariseos, ni con todo aquel que tenía, inclusive él sabía quién era Judas Iscariote. No iba a hacer ningún arreglo, nada. ¿Qué era lo que quería, por ejemplo, Judas Iscariote? Si miramos las personalidades de sus discípulos, tomemos el más voluble de todo, el más fácil, la plata. La prosperidad. ¿Qué representa todo eso? El mundo. El corazón de Judas estaba lleno de mundo. Y estaba adornado por los costados, como que uno diría, adornado de qué? De Cristo. De cristianismo. Supuestamente cristiano. Él era un supuestamente seguidor de Jesús. Pero engañaba muy bien. A Jesús no, pero engañaba a sus compañeros y lamentablemente se engañaba a sí mismo. Hasta lo último, pretendiendo que el mundo triunfe sobre el mundo, negó a Cristo y lo entregó por 30 monedas de plata. Entonces, Jesús sabía que la dificultad de todo radicaba en esto, en negarse a sí mismo. Ahora, en la primera parte dijimos que era quien escogía a los discípulos, es Jesús. Todos los que están dentro del cuerpo de Cristo han sido escogidos por Él. Muchos son los que escuchan la palabra de Dios. Muchos. Pero pocos los escogidos. Y uno pensará, ¿pero cómo es Jesús? No. La decisión es muy particular, es nuestra. Él no fuerza a nadie a seguirlo. Pero cuando uno quiere ir en pos de Él, bueno, yo sigo a Jesús. No importa lo que me venga, yo voy detrás de Jesús. Ese ya ha sido escogido. Él tomó la decisión, pero se reafirma esa decisión en el cielo y ese es escogido. Esa palabra que dice, muchos son los llamados. Muchos son los llamados. Por supuesto. Uno está con sus compañeros de trabajo y está anunciando el mensaje del Evangelio, está llamando. Uno está en el hogar con la familia, con la esposa, los hijos, les predica el Evangelio, está llamando. O si es la esposa la que se convirtió, o son los hijos, el que fuere, pero están llamando. Si uno está practicando un deporte y está en sociedad y pasando un día de campo con sus amigos, tiene la oportunidad de predicar el Evangelio, está llamando. Nosotros
Somos la voz de Dios en el mundo. Somos lo que hablamos de Él. Somos lo que le presentamos al mundo el mensaje de salvación. Somos los que, lo que dice Jesús, muchos son los llamados. Nosotros somos los que llamamos al arrepentimiento. Arrepiéntanse, decimos. No son nuestras propias palabras porque las hemos aprendido. Pero es tal el impacto que ha provocado la salvación en nuestras vidas, en nuestros corazones, que hemos sido totalmente regenerados, transformados por el Espíritu de Dios, que nos encanta hablar de Jesús. Nos encanta anunciar el Evangelio. Y nos produce gran satisfacción que cuando anunciando el mensaje del Evangelio, alguna persona desea seguir a Jesús como discípulo, desea recibirlo como Salvador. Entonces, es Jesús el que está escogiendo, el que está llamando a través nuestro. Por eso es tan importante entender cuando Él dice, tome su cruz, ¿qué significa? El día que tú decidas ser discípulo mío, te va a pasar exactamente lo que a mí me pasó. Te van a perseguir, te van a rechazar, te van a escuchar, se van a convertir, te van a atender, vas a tener las bendiciones y el gozo que yo he tenido, vas a tener todo a tu alcance. ¿Y qué te espera? La vida eterna. Te espera la vida eterna. Te espera una vida de satisfacción. Y después de conocer un poco mejor al Maestro, los discípulos se les da la oportunidad de comprometerse definitivamente con Él. Y ahí la frase, si alguno quiere, si alguno quiere. Jesús nos busca, nos llama, nos invita, pero también nos respeta. Somos libres para seguirle y eso hace más grande su misericordia. Luego viene en pos de mí. Viene en pos de mí. Y es una expresión que denota seguimiento. Somos invitados a seguirle, a comprometernos. La diferencia entre alumno y discípulo, ¿verdad?, es que recibiendo la misma instrucción, el discípulo se compromete con las enseñanzas de su maestro. En el Evangelio se presenta algo más profundo que esto. El discípulo se compromete con una persona real. Esa persona real es Jesús, que nos invita a ir en pos de sus doctrinas, de sus enseñanzas, ¿verdad? Y nos llama a comprometernos con Él, y es el compromiso más grande que uno puede hacer en este planeta. Los discípulos de Jesús están unidos con todo su ser a su Señor. Cuando venimos hacia Él, nada queda fuera de sí. Otro día estaba mirando en Turquía, un tal Hasan Motul Bull, qué sé yo cuánto más tienen sus nombres largos. El hombre más alto del mundo, según el récord Guinness, 2 metros 51 de altura. Y no es que está escrito. Él se quería bautizar. Todos eran enanitos. Era como decía ahí en el libro de Números, Josué, Caleb y los otros decían, nosotros parecemos langosta a los pies de aquellos gigantes. Y usted veía ese hombre de 2 metros 51 de alto y estaban 2 o 3 pastores y hermanos para bautizarlo y él viene caminando así, un gigante, ¿no? Y viene ahí, está filmado todo eso y toda la gente está observando, se va a bautizar en el río, toda la gente agolpada sobre un puente carretero así sobre el río, todo mirando y filmando. Es una escena realmente magnífica. A veces, ¿cómo lo van a hacer? ¿Lo van a tirar así? ¿Lo van a sumergir todo? No. Lo llevaron a... El pastor estaba con el agua hasta por acá. Y al otro apenas le tocaba el ombligo, ¿vio?
y grandote así, y él hablaba con el pastor, y el pastor le estaba hablando, indicándole todo lo que era el bautismo, y él asentía que sí, que estaba de acuerdo en todo, y le enfocan el rostro y se le caen lágrimas a este hombre, ¿verdad?, de lo que le estaba hablando. Y bueno, le invitan y dice, bueno, ¿cómo hacemos? ¿Cómo lo resolvemos? Se ve que ya lo habían estudiado. Bueno, trata de arrodillarte. Entonces usted ve que él se arrodilla. Entonces el agua de acá pasa prácticamente hasta acá. Bueno, ahora hay que doblar un poquito el cuerpo. Dice, y el pastor, se ve una parte que se subraya, dice, no, todo debajo del agua, le dice el pastor. Ni la nariz afuera. Bueno, y él dice que sí. Entonces ahí lo agarran entre 4 o 5 forzudos, grandotes. El pastor era más chiquito todavía, ¿no? Lo agarran así y lo sumergen, todo. No quedó nada, ni la rodilla, ni se le salió el pie, ni nada, todo así. En un momento del dado saca una mano y ven que usted, que el pastor le mete la mano bajo el agua. Todo, listo. Ahora súbanlo. Y a mí me dio la impresión, ¿ya? Así es como uno se tiene que comprometer con Cristo. Cuando te bautizas y estás muriendo al mundo, no tiene que quedar nada afuera. No nos pase como Aquiles, ¿no?, en la Odisea que cuenta, en la mitología, que vino Zeus, agarró a su hijo Aquiles, lo sumergió, pero lamentablemente dejó el talón afuera. Y el talón era humano. Por eso le tiran la flecha y lo mata. ¿No? No, todo adentro. Entonces, cuando uno viene a Cristo, ya no es que de Cristo es un 50%, un 40%, un 95%, un 99,99%, todo o nada. El compromiso con Cristo es todo o nada, no puede ser parcial. O eres mi discípulo 100%, porque si no es 100%, no. Él no lo quiere, porque sabe que va a fracasar él y van a fracasar otros. Entonces, eso es lo que el Señor nos está mostrando, un auténtico compromiso con el Evangelio. Y en el Evangelio se presenta algo más profundo que esto. Es el discípulo que se compromete con una persona real. Es real, es real. Yo he podido hablar con muchos metodistas, pero metodistas que se convirtieron, pero ¿por qué se convirtieron? ¿O eran seguidores de Jesús? Porque el papá era protestante, la mamá era protestante, el abuelo era protestante, el bisabuelo era protestante. Entonces ellos ya creían que por ir a la iglesia los domingos o ir a las sesiones de discipulado y todo, ya eran seguidores de Jesús. Pero le faltaba algo. Una vez hablando con un seminarista, metodista, le digo, pero hermano, te falta algo. ¿Y qué es? Tienes que aceptar a Cristo como tu Salvador. Si tú no lo aceptas, todo esto que tú estás estudiando, te estás preparando, eres un ganador de almas. Pero si tú no te vas, estás convertido, tú te vas al infierno si te mueres. Y es más, a esas personas que les estás comunicando el mensaje del Evangelio, no les estás entregando el mensaje de salvación. Venga a la iglesia y ahí está todo bien. No, no es ir a la iglesia. El compromiso es ir a Cristo. Ven a Cristo y serás salvo. ¿Qué es lo que le dijo Pablo al carcelero de Filipos? Serás salvo tú y toda tu casa. Entonces, ser salvo significa que hubo un compromiso, en ese compromiso, arrepentimiento. El arrepentimiento es la base que tiene el discípulo en que realmente él es un seguidor de Cristo. ¿Por qué? Me arrepentí. Me arrepentí y pedí perdón. Es lo más fácil, arrepentirse y pedir perdón. Para nosotros, hay alguien que a algunos les cuesta, pero no importa. Si está en el vivo deseo de su corazón de ir y tener ese encuentro personal con Jesucristo. Él dijo, venid a mí todos los que estáis cargados y trabajados, yo os haré descansar. Entonces, vienen las personas, vienen con su tragedia de vida, algunas muy complicadas y otras muy sencillas, no han pasado gran cosa. Una oportunidad, hablando con un doctor una vez, dice, pero yo nunca le hice mal a nadie, pastor.
soy una persona buena, si viene la gente me pide medicamentos, se los regalo. Si no tienen plata, yo los llevo a mi consultorio particular y los atiendo. Hago esto, hago lo otro. No le alcanza, le dije. Las buenas obras no sirven para que usted pueda entrar al cielo, doctor. La buena obra que usted tiene que hacer es arrepentirse y creer en Jesucristo como su Señor y Salvador. Y el día que usted se arrepienta y diga, Señor, perdóname, y se arrepiente, ahí ya usted va al cielo. Ya está. Y las buenas obras lo acompañan. ¿Sabe qué son las buenas obras? Sus galardones, los premios que le va a dar el Señor. Porque dice, por cuanto lo hiciste por uno de estos mis chiquitos, mis pequeñitos, los considero pequeñitos, me lo hiciste a mí. Entonces, todos son pequeñitos. Si serán salvos o no salvos, no lo sé. Pero usted lo hizo. Y eso Dios lo va a galardonar. Dios le va a dar el premio por el trabajo que usted ha hecho. Entonces, el compromiso, como le dije, del discípulo con esta persona real. Jesús nos invite. Y ahora vemos las condiciones de Jesús para los que quieren seguirle. Niéguese a sí mismo. Y con esta palabra Jesús expresa que quienes han de seguirle deben de deponer o dejar su independencia. A esto quería llegar. Su independencia. Somos independientes. Independientes en nuestras decisiones personales. Muchas veces. Y luego lo que el Señor le está indicando, deja tu independencia y sométete. Sometimiento es lo que el mundo no quiere. El mundo rechaza el sometimiento. Por eso la rebelión que hay en el mundo contra Dios y contra su palabra y contra la iglesia, contra sus siervos. Y no solamente sometimiento, Jesús indica algo más. En dependencia absoluta de mí. Él no quiere estorbos de ninguna naturaleza, no quiere otros señores, no quiere otras doctrinas, no comparte su gloria con otros dioses. Todo mío, dice. Yo te salvé, eres todo mío. De lo que el Señor nos da. Es dejar nuestra voluntad que sea la voluntad del Señor. Y esto no quiere decir la aniquilación de la individualidad, nada que ver, sino una afirmación de ella a través de la obra de Cristo. Y esta afirmación, quien crea una nueva personalidad, un nuevo ser, la negación de sí mismo, o sea, el sometimiento de la voluntad del hombre a la voluntad de Dios, es el camino a la restauración de la imagen de Dios en el hombre. El otro punto es, toma tu cruz, o tome su cruz. Es un símbolo, la cruz es un símbolo de escarnio, sufrimiento y abandono. Es todo aquello que debemos enfrentar y vencer por la causa de seguir a Cristo. Así lo entendió el apóstol Pedro cuando, refiriéndose a los sufrimientos por causa del Evangelio, escribe esto. Ahí está, esto está escrito en Primera de Pedro, capítulo 2, 20, versículos 20 y 21. ¿Qué dice? Pues para esto fuisteis llamados, porque también Cristo padeció por nosotros, dejando un ejemplo, para que sigáis sus pisadas. Tomar la cruz para algunos ha sido vivir en un hogar, en un vecindario, un trabajo o una ciudad hostil al Evangelio. Para otros, el ser tenido como ciudadanos de segunda categoría, sin los mismos derechos que los demás, o para muchos otros, en la lucha por no dejarse vencer por el afán y atractivo de esta sociedad materialista y consumista. Para todo discípulo hay una cruz que le espera para ser llevada. Y el tercer punto, que dice, ¿me seguirás, toma tu cruz? Sígame. Es una invitación formal, es una sencilla palabra que encierra toda la relación de Jesús con sus discípulos. Un seguirle continuamente, un estar
con Él ahora para que después en el reino de Dios sigamos con Él. Jesús espera el compromiso del hombre de hoy con Él y no estaremos comprometidos realmente si no es en el plano del seguimiento diario y fiel. Por eso se nos enseña a la oración diaria y a la lectura de la palabra de Dios en forma diaria. Entonces eso va trabajando en nosotros, va trabajando en nosotros. También Él estableció la iglesia con este compromiso, para que los santos puedan reunirse y estar participando en diferentes actividades la cual Él planea y dirige a través del Espíritu Santo. Entonces, Él tiene el control total de todas nuestras personas. Y al estar unidos como miembros de su cuerpo en la iglesia, que es el cuerpo visible, ¿verdad?, ahí todos nos sometemos voluntariamente a su voluntad. Y si hay algo que hay que corregir, la enseñanza dada corrige, instruye, informa. A veces la amonestación que viene por la palabra de Dios y que llega a cada uno de nosotros nos sirve para estimularnos a andar debidamente delante de su presencia, abandonando todo aquello que no es correcto de seguir, de andar. Es un verdadero desafío seguir a Cristo. Y Jesús continúa llamando personas para que le sigan hoy, que se comprometan con su persona. Jesús desea tener en todos los lugares del mundo auténticos seguidores, no admiradores. Muchos admiran a Jesús y tienen su forma de admirarlo. Nosotros no lo admiramos, lo seguimos. ¿Con qué lo seguimos? Con la palabra de Dios. La palabra de Dios que amamos y tratamos de meterla como sea dentro de nuestra mente y que nuestra mente se inunde de ella en forma continua, permanente. Y entonces, como nosotros andamos en el mundo, esa palabra de Dios es nuestra armadura. Es lo que nos defiende de las acechanzas del maligno, de sus dardos, nos defiende de todo aquello que podría llegar a, en cierta forma, que nosotros nos deslicemos. Así lo enseña y lo muestra ahí en Romanos capítulo 3, versículo 12, que ahora debemos ir en pos del verdadero sendero. Del verdadero sendero. Hay una palabra que comparto ya cerrando, que se encuentra en el libro de Jeremías, que fue motivo de una enseñanza bíblica el otro día por la radio, del cual tomé parte de ello y formé un nuevo programa. Y este se encuentra en el versículo 16 del capítulo 6 del libro de Jeremías. Capítulo 6, versículo 16. Acá es una palabra que revela el Señor Jehová y le dice a Jeremías: nosotros no andamos como termina el discípulo, el versículo. Así dijo Jehová: paraos en los caminos y mirad, y preguntad por las sendas antiguas, cuál sea el buen camino, y andad por él, y hallaréis descanso para vuestra alma. Nosotros vamos por ese camino. Preguntamos continuamente al Espíritu Santo: enséñame la palabra, ¿qué quiere decir esto, Señor? ¿A qué se refiere esta enseñanza? ¿Cómo la puedo comprender? ¿Cómo la interpreto? ¿Cómo la aplico en mi vida? ¿Cómo me puede servir de ayuda para hacia otros? Estamos preguntando por ese buen camino y andamos por la senda antigua de Jesucristo. Jesucristo y su palabra la hemos hallado, nosotros estamos en la senda antigua.
El versículo termina en una forma abrupta, el cual nosotros no somos los que rechazamos la auténtica palabra de Dios. Por eso él desea más que nunca que sus seguidores, y que son pocos, y hay una gran cantidad de admiradores, estemos dispuestos siempre a escuchar su voz que nos continúa diciendo: ven, sígueme. Amén.

Le damos gracias a Dios que nos permitió escuchar este interesante y ameno tema en la voz del pastor Ricardo Iribarren. Quien les habla, Marcos Calabrese, se despide hasta el próximo programa. Que Dios los bendiga ricamente.

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Bueno, vamos a empezar la reunión. Damos gracias a Dios que Él nos permite estar juntos una vez más para estudiar su palabra. Gracias que Él nos permite hacer esto, tener la libertad de oír su mensaje, poder estudiar las escrituras y profundizar en ellas. A veces uno piensa, aquí venimos todos los domingos sin problema, desde las 9 o 10:30 de la mañana, y nadie nos dice nada y estamos en total libertad. Pero hay muchos hermanos en nuestro planeta, en nuestro mundo, que no tienen ese gozo, esa alegría, esa posibilidad de poder reunirse con libertad. Por más que sea lindo, feo el día, llueva o no llueva, ellos deben lamentablemente estar refugiados, buscando lugar donde no los vean. Y si hacen reuniones y los descubren, los matan a todos. No es sencillo en algunos países de nuestro mundo, pastores que son asesinados cada día por los lugares difíciles y acérrimos en la persecución. Así que hay que dar gracia, hay que ser agradecidos y pensar bien en cuánto estamos valorando esa libertad que se nos está dando para poder nosotros tener reuniones, predicar el Evangelio, andar con una Biblia, vamos en el colectivo, en el auto, en donde sea, y andamos sin problema con la Biblia. Bueno, tenemos hermanos en la fe que, aunque no los conozcamos, no tienen esa posibilidad. No se les abrió ese camino y hay que realmente orar mucho por ellos. Siempre orar, aunque no los conozcamos, pero ellos están haciendo su obra en un terreno más difícil, pero están haciendo la obra del Señor, predicando y manteniéndose en la fe de nuestro Señor Jesucristo. Vamos a orar pidiendo la dirección de Dios para que Él nos ilumine, nos ayude y así de esta manera comenzar el momento de estudio bíblico. Nuestro Padre, gracias por este día. Muchas gracias por la oportunidad que nos das para poder reunirnos en comunión juntos unos con los otros, para compartir tu palabra, para compartir lo que ella nos enseña, nos da, y tratar de profundizar, ahondar en algunos conceptos que nos ayudarán para nuestra vida cristiana, nuestra consagración. Gracias porque verdaderamente eres bueno y grande es tu misericordia para con nosotros. Gracias, Señor, porque tenemos libertad para estudiar en comunión tu palabra y pedimos que la sepamos aprovechar. Y también rogamos que puedas ayudar a que muchos más se puedan añadir a este tiempo en el cual, por tu gracia, podemos estudiar las Escrituras. En el nombre de Jesús oramos y pedimos tu dirección, tu ayuda, tu amparo, tu sabiduría a través de tu Espíritu para poder entender y comprender tu palabra. En el nombre de Jesús, amén. Hoy nos toca empezar lo que continúa en relación a los temas que dimos sobre lo que es

obra, como vimos en el estudio anterior, lo que fue su muerte y muerte de cruz, dice que Dios lo exaltó o lo ensalzó hasta lo sumo o a lo sumo, y de esa manera él verdaderamente ha quedado glorificado, y como veremos hoy, con la ayuda del Señor, ha quedado glorificado incluso en una manera mayor todavía que la que ya tenía antes de la encarnación. Siempre Jesucristo habitó en gloria, siempre él estuvo en la gloria del Padre, en la gloria del cielo, pero se realzó su majestad, su persona, como parte de la Trinidad divina, se realzó en una manera enorme y sublime, más aún después de la obra redentora que hizo en la cruz del Calvario. Mucho más avanzó todavía hacia arriba el ensalzamiento y la adoración que él recibe por ser el único capaz de haber salvado y restaurado la comunión con Dios de los hombres. Obviamente, cuando hablamos de la restauración de la comunión, estamos hablando de una restauración de la comunión para aquellos que aceptan esa comunión vía arrepentimiento de pecado y recibir por la fe a Cristo como Salvador personal. Son para ellos, obviamente, la oferta está hecha para todos, no es solo para algunos, está hecha para todos, pero no todos, lamentablemente, quieren recibir esa bendita salvación que Cristo le da a todo el mundo para poder de esta manera darles una restauración en la comunión. Esa, ¿se acuerdan que estudiamos la reconciliación con Dios a través de Cristo? Hoy vamos a hacer la sección de Filipenses capítulo 2, versículos 9 al 11. Obviamente no vamos a estudiar todo hoy, son tres versículos, pero vamos, así como hicimos lo anterior, desde el 5 al 8, vamos a estudiar las frases que componen, las oraciones que componen estos tres versículos, que nos van a ayudar a ver en una manera un poco más detallada cómo Cristo obtiene la victoria, la gloria, previamente pasando por lo que dijimos recién, por las luchas, las aflicciones y el sufrimiento. Esa escuela que él, podríamos decir, nos dejó ejemplo para que lo hagamos. Pero para nosotros por ahí es muy difícil, y aunque para Cristo tampoco fue fácil, nosotros debemos aprender a entender que ese es el camino angosto al cual el Señor Jesús nos invitó a entrar, a caminar, esa puerta estrecha que muchos no quieren para empezar por ella, sino que quieren ir por el camino ancho. Y ancha, dices, la puerta que conduce ¿a dónde? A la perdición. Ahora, quiero decirles algo. Muchos piensan que esa puerta ancha y ese camino ancho es solo para los inconversos que nunca quieren ir al Evangelio, porque se tomó siempre para ese lado. Como que, bueno, se predica el Evangelio, pero no mucho se le gusta más el camino ancho, no quieren ir, y bueno, eso se van a la perdición. Ahora, les voy a decir algo, ¿eh? Muchos cristianos les gusta ir por la puerta, entrar por la puerta ancha y seguir por el camino ancho, incluso como cristianos. En la cristiandad existe el camino ancho y el camino angosto. No me tomen a mal que ahora, digamos, solo es para los cristianos lo que estoy diciendo. Lo que estoy queriendo decir es que muchos cristianos prefieren ir por la vida cómoda en el cristianismo, pero no por la vida que verdaderamente nos lleva a encontrarnos con la lucha de cada día para ser verdaderos cristianos y renunciar a todo lo que es la vanidad de este mundo, según nos dice Juan en su primera carta. Hay que entender que Jesús llegó a la gloria, llegó a su majestad, llegó a un realce mucho mayor de lo que él tenía como gloria antes de la encarnación. Es cierto, pero ¿por dónde pasó primero para llegar a eso? Él primero cumplió el ejemplo de entrar por la puerta estrecha y por el camino angosto que conduce a la vida eterna. Quiero decirles que la vida eterna no solo está en el momento que usted reciba a Cristo como Salvador personal y obtiene la redención de su alma y la salvación de su alma. No es solo ahí que termina la vida eterna. Cuando Jesús dijo que Él había venido para dar vida y

0: Esa I también hay que tenerla importante. Es importante la I. Conjuntiva o ilativa, dependiendo el caso de la oración, son importantes esas I y griegas que están ahí, porque nos hacen ver que hay otra cosa más cuando hay una I, esto y aquello. Él dice, yo he venido para que tengan vida y vida en abundancia. La vida eterna recién empieza en la salvación. Pero ahí recién comienza también lo que va a ser el transitar para la vida eterna aquí en la tierra y cuando estemos con el Señor en la vida eterna. Ahora estamos viviendo para la vida eterna. Sí, somos salvos eternamente y nadie nos quitará ese regalo precioso que Cristo ganó por nosotros en la cruz del Calvario. Pero todavía no estoy en la eternidad. Estoy yendo a la eternidad. Y ahora sí, yo decido cómo llegaré a la eternidad. ¿Por qué camino? ¿Por el angosto o por el ancho? Porque también hay camino ancho para el cristianismo. El cristianismo carnal, el cristianismo cómodo, el cristianismo donde más o menos estamos con un pie en el mundo y otro pie en el cristianismo. Ese es el camino ancho. El cristianismo donde más o menos tratamos de estar bien con todos, somos muy diplomáticos. Todo hay que tratar de arreglar, todo hay que tratar más o menos de adaptarse para que estemos bien. Ese es el ecumenismo de hoy en día en las iglesias. Todo se tiene que arreglar para andar bien con todos. No importa si es sectario, si es religión, si es de doctrina rara y de volados espirituales que andan por ahí, si somos bíblicos, todos estamos unidos en Cristo, dicen. ¿Ah, sí? ¿En qué Cristo? Sería buena pregunta esa, ¿no? ¿En qué Cristo están unidos? ¿Es en el Cristo de la Biblia? ¿O en el Cristo que se hizo la imagen por ahí? ¿O ese Cristo que se formó a través de conceptos psicológicos, filosóficos, históricos y demás cosas? Incluso Cristos en nuestros pensamientos que decimos, ¡ay, qué hermoso ese Jesús! Nunca estuvieron en una vez entré en una tienda, eso de los santerías, eso que si uno va y compra virgencitas, compra Cristo, compra de todo, todos los santos están ahí para comprar. Entonces entré una vez así a mirar, a ver qué hacían, pero entré para escuchar qué hacen los clientes cuando entran ahí, a ver qué dicen, qué piden. ¿Cómo compran eso? Uno quiere ser curioso y aprende y trata de estar en carne propia, ¿ve? Escuchar todas esas cosas. Y entro y una señora entra, ¿vieron esas señoras muy religiosas, ¿sí? Esas medio un poco ya mayores, y entró y dice, yo quiero un lindo Jesús si tenés. No importa que sea caro, pero dame un hermoso Jesús. Y entonces el señor le mostró, más o menos tenía unos 25 centímetros de altura la estatuita. Hermoso, sí, muy linda la imagen, todo bien hechito, con todos los detalles, una dimensión dentro de todo bien armado, bien diagramado. Creo que tenía manto celeste en esa oportunidad o algo así. Y le dice, mire, este está tanto. Y yo dije, pobre señora, porque el Jesús para ella es esa estatuita de 25 centímetros con un manto celeste. Qué pena. Pensando en el pasaje que vamos a empezar a estudiar hoy, comparar a Jesús con una estatuita, con un hermoso cuadro del Sagrado Corazón de Jesús, o un crucifijo en donde el Jesús está ahí con las manos abiertas, el supuesto Jesús, ojo, ese no es Jesús, el supuesto Jesús está con las manos abiertas, con una cabeza agachada, normalmente la agachan hacia la derecha, no sé si miraron ese detalle, pero siempre a la derecha la agachan a la cabeza de Jesús. Y ahí está con su corona de espinas. ¡Qué pobre que somos en nuestro pensamiento teológico y bíblico de Jesús! ¡Qué pobre! ¡Qué míseros que somos si se nos pasa por el pensamiento creer que Jesús es eso! Y qué pobre e ignorante aún todavía más es el pensamiento de los religiosos en creer que porque están haciendo un rosario, unos cuantos Ave Marías y demás, frente a una imagen de Jesús y todos rodeando y haciendo sus cosas. Qué pena. Qué pena conceptuar al Jesús de la Biblia y tacharlo simplemente en la imagen de una estatua, de un crucifijo, de una estampita. Vieron cuando ustedes van a veces en el colectivo y vienen esos sordomudos o vienen esos que están, tienen algún problema o hasta son ciegos y lo primero que le dan es una estampita de, bueno, algunos le dan estampita de la Virgen María, de San Expedito. de San Cayetano, y así de diferentes personas le dan las famosas estampitas. Y uno dice, esto es todo lo que tienen. Hermanos, hoy vamos a empezar a estudiar y vamos a empezar a ver quién es el Cristo de la Biblia y en qué estado está hoy Cristo. ¿En qué lugar se encuentra Jesucristo hoy? Y voy a repetir lo que ya le dije en los estudios anteriores sobre el tema que estamos estudiando. Jesús, escúchenme bien, Jesús hoy no está más como un ser humano. Acuérdense siempre lo que dice 2 Corintios 5, 16. Aun si a Cristo conocimos en la carne, no lo conocemos más así. No lo conocemos más así. Si ustedes quieren ser cristianos de verdad, cristianos que verdaderamente valen la pena, que verdaderamente dicen, yo sé lo que es ser un cristiano, olvídense del Cristo proclamado por imágenes, por el Cristo conceptuado, incluso por las iglesias llamadas así cristianas. Menos aún, ni se les ocurra conceptuar la imagen de Cristo, del Cristo hoy, y el que la Biblia habla, no se les ni se imaginen al Cristo que hacen los adventistas, que hacen los testigos de Jehová, o los mormones, que no negamos que las ilustraciones son muy lindas. Pero perdónenme, yo nunca vi la foto de Jesús. Y la Biblia no me habla de ese Jesús. Hace unos años atrás, hablábamos con un amigo en Asunción, y él también es muy conocedor de las Escrituras, también predica, pero no se dedica al pastorado, sencillamente es un estudioso de la palabra del Señor. Y en Asunción, en una calle muy, muy transitada, principal, en la de salida del centro de Asunción, está el famoso sanatorio adventista. Y sí, hacen muy buenas curaciones. Para esa parte ustedes pueden ir al hospital adventista y eso, vayan, porque hacen muy buen trabajo, son buenos. Pero en la foto, el eslogan del hospital adventista, tenían un cartelazo inmenso, no sé de qué dimensión, pero era muy grande, muy visible ya desde mucha distancia a medida que uno iba acercándose al sanatorio. Y era que estaba Jesús, estaba en la foto de un quirófano. Estaban los médicos, estaban todos, las luces del quirófano, los médicos operando, y Jesús como guiando. Jesús estaba también supuestamente ahí y estaba guiando. Entonces él me decía, cuando pasábamos y veíamos la imagen, decía, imagínate si un médico llega a hacer una mala praxis. Y dice, ¿y quién va a ser el culpable? Imagínate si pasa algo en la operación y sale mal la operación y Jesús no le cura nada al enfermo que está ahí. Le están carneando, le abrieron toda la panza o quizás el pecho, lo que sea, y Jesús no le salió bien a Jesús la operación. ¿Se dan cuenta el concepto estúpido que a veces hacen la gente de Jesús y se llaman cristianos? Nos damos cuenta hasta qué punto todavía la religión está un poco en el seso en nosotros, porque no podemos imaginar a Jesús si no es por una imagen que alguna vez ya la vimos. El actor de la película de Jesús, uno de los actores de la película de Jesús, que es inglés, hay una imagen que sale a veces por Facebook, por Instagram y otros lados. Él dice, por favor, soy un actor nomás. Tuve que hacer el papel nomás de Jesucristo, pero no soy Jesús. No pongan más mis imágenes en sus portadas y en sus posteos de Facebook. No pongan más, ya dejen eso, pues yo soy simplemente un actor. Y obviamente, la imagen que postean de ese así Jesús de una película, porque ese también es el otro concepto que tenemos de Jesús, ¿no? Miramos la película del Evangelio de Lucas. ¡Ah, ese Jesús qué lindo!, ¿no? Tenía un cabellito así cortadito, bien peinado, ¿no? Marrón, una barbita bien cortadita. ¡Qué hermoso ese Jesús! Creo que ya les conté esa historia una vez que en una iglesia mirábamos así. Todas las mujeres decían, era muy lindo el Jesús de esta película. ¡Qué comentarios ridículos!, ¿no? Pero así somos. No podemos estar pensando que Jesús no tiene la imagen hoy de un ser humano normal, común y corriente como nosotros. Yo puedo dejar, quizás muera, y puedo dejar fotos a mis hijos hoy, con la era digital, más todavía, foto hay por todos lados. Cada uno de ustedes puede dejar una hermosa foto, bien vestido, con un traje, y la gente sabrá, ese era el hermano tal, ese era la señora tal. Sí, podemos hoy. Jesús no dejó ninguna foto. Y muchos piensan que Jesús era lindo, ¿no? Y sin embargo, la profecía sobre Jesús en Isaías dice, no vimos hermosura en él. A veces pienso, ¿será que Jesús era tan lindo como lo pintan? ¿Será que lo que pintan es solo lo que quisiera la gente que sea Jesús? Pero quizás no lo era tan así. No es nuestro tema hablar de cómo era Jesús en su cuerpo según la Biblia nos enseña. Hay muchos pasajes en la Biblia que nos enseñan sobre la estimada imagen que podría tener Jesús, pero no es nuestro tema. Hoy vamos a hablar lo que logra Jesús y cuál es el Jesús. Y por ahí, no sé si terminamos hoy porque quise hablar un poco de esto para que entendamos que el Cristo que vamos a estudiar a partir de hoy es el Cristo exaltado, ensalzado. El Cristo que nadie conoció porque ni los discípulos pudieron estar en el cielo cuando Él ascendió a la presencia y se convirtió otra vez en el Todopoderoso que reina sobre toda la tierra. Y aunque el reino de todo no se le ha entregado, como dije en los estudios anteriores, no se le ha entregado, se le va a entregar. Se le va a dar ese reino completo y Dios reinará totalmente y completamente por medio de Jesucristo. Ese es el Cristo que sí yo quiero creer, al que yo quiero adorar y al que yo verdaderamente quiero servir, más que todo servir. Ese es el Cristo que yo voy a buscar y le voy a dar, si ustedes quieren tener una plausible imagen, tratemos, quieren imaginar, quieren irse a conocer, vamos antes de entrar de lleno al estudio, vamos a ir a Apocalipsis capítulo 1. Porque quizás ustedes quieran saber, a ver más o menos cómo es Jesús y si es posible pintarlo. Si es que fuera posible llegar a decir, puedo llegar a pintar a este Cristo. Capítulo 1 de Apocalipsis, versículo 12 al 18. Vamos a leer por un momento. Y me volví para ver la voz que hablaba conmigo. Y vuelto, vi, todo es ver, fíjense, todo es estar viendo, para Juan en visión era ver. Y vi siete candeleros de oro, y en medio de los siete candeleros a uno semejante al Hijo del Hombre, vestido de una ropa que llegaba hasta los pies y ceñido por el pecho con un cinto, ¿de qué? De oro. No era con un manto celeste, rojo, amarillo, marrón, como le pintan hoy. Nada que ver. El Jesús de hoy tiene, dice, un cinto de oro. Y su cabeza, fíjense, y su cabeza y sus cabellos eran blancos, como la lana blanca, como la nieve, y sus ojos, como llama, de fuego, y sus pies semejantes al bronce bruñido, ardientes como en un horno, y su voz como el ruido de muchas aguas. Y tenía en su diestra siete estrellas, y de su boca salía una espada aguda de dos filos, y su rostro era como que... Bueno, piensen en esta parte nomás. Si el rostro de Jesús era como el sol, o es como el sol, dice que sus cabellos son blancos, como la blanca lana y como la nieve. ¿Cuántos de ustedes vieron nieve, pero de cerca? En un día lindo, en un día espléndido, donde el sol verdaderamente... Digamos que estamos a pleno mediodía, donde el sol está en su cenit, y nosotros vamos y empezamos a querer mirar la nieve. Usted no va a poder mirar la nieve. No va a poder mirar la nieve. Si el sol está muy fuerte encima... En el blanco que tiene la nieve, usted no puede mirar mucho tiempo. Tiene que andar con lente oscuro y bastante oscuro para que sus ojos no empiecen a lagrimear por el impacto lumínico que le causa, cómo le reflecta también los rayos del sol a través de la nieve. ¿Por qué se le compara al rostro de Jesús y al cabello de Jesús como blanca lana y como la nieve tan blanca? Porque la luz de su rostro, que es como el sol, ¿ustedes pueden mirar el sol un minuto? Pueden verdaderamente mirar el sol así, ponerse un minuto y mirar sin parpadear. Si ustedes llegan a hacer eso, quedarán ciegos. No podrán ver más. Porque es tan fuerte y estamos hablando que el sol está a millones y millones de kilómetros de la Tierra. Y no podemos mirarlo. Imagínense Jesús en su rostro como el sol. Y yo creo que es literal esto. Nadie puede ver a Jesús. Nadie lo puede pintar porque hasta dice que sus ojos son como... Llama de fuego. ¿Cómo usted puede pintar luz con luz? No hay contrastes en la imagen de Jesús. No existe como en nuestro rostro tenemos contraste y por eso podemos pintar. Pero el rostro de Jesús no se puede. Porque su rostro como el sol ilumina sus cabellos y todo es reflejo lumínico. Por eso él dijo, yo soy la luz del mundo. Por eso en Génesis capítulo 1, versículo 3, dice Dios, sea la luz. No dijo, e hizo Dios la luz, sino sea la luz. ¿Quién creen ustedes que reflejó la tierra y abrió el camino para empezar la creación a través de su luz? Fue Jesucristo. Fue Jesucristo en su rostro como el sol. Y cuando yo lo vi, caí como muerto a sus pies y él puso su diestra sobre mí diciéndome, no temas, yo soy el primero y el último y el que vivo y estuve muerto. Y he aquí que vivo por los siglos de los siglos, amén, y tengo las llaves del infierno y de la muerte. Hermanos, hasta sus pies dice que son como bronce bruñido en un horno. ¿Ustedes vieron alguna vez el bronce cuando, bueno, el bronce es una composición química de dos materiales para que quede un poco amarillo, se mezcla un poco de cobre y un poco de acero o de metal acerado y de esa manera se va forjando el bronce. Pero cuando se hace eso, se hace a una alta temperatura. Y el bronce, cuando está en la hornaza, cuando ya está listo, que ya se lo va a dejar enfriar para que quede ese hermoso metal amarillo que a todos nos gusta y que se hacen tantas cosas con eso, para que quede así, brilla tanto que usted tampoco puede mirar. Brilla tanto que usted no puede mirar. El oro, cuando está en la hornaza, cuando está fundido, totalmente fundido por el calor del fuego, y está en lo que sería ese recipiente a donde se le ha colocado el oro para limpiar y demás cosas, usted no lo puede mirar. Es tanto el brillo que tiene. Bueno, imagínense, ¿cómo puedo pintar a un Cristo así? Ese es el Cristo al que adoramos, al que servimos, y por el cual estamos dispuestos a morir en nuestra fe por Él. Si nosotros no llegamos a ese sentir que hubo en Cristo, de verdaderamente entregarse a su Padre Celestial, que nosotros nos entreguemos a este Cristo, entonces todavía no conocemos el cristianismo. No tenemos idea lo que significa ser un cristiano. Al continuar la lectura de Filipenses capítulo 2, pueden de ahí tener la Biblia abierta si quieren, seguido de los versículos 5 al 8, notamos un cambio importante en la condición a la que nuestro Señor es elevado por el Padre. Cuando leemos Juan 12, 23 al 26, Jesús dice lo siguiente: entonces Jesús le respondió diciendo, la hora ha llegado para que el Hijo del Hombre sea glorificado. De cierto os digo, que si el grano de trigo que cae en la tierra no muere, queda solo, pero si muere, lleva mucho fruto. El que ama su vida la perderá, y el que aborrece su vida en este mundo para vida eterna la guardará. Si alguno me sirve, sígame, y donde yo estuviere, allí también estará mi servidor. Y si alguno me sirviere, mi Padre lo honrará. Evidentemente, nuestro Señor estaba muy consciente del resultado de su entrega total a la voluntad de su Padre y no renunciaría por nada a la batalla intensa que a pocas horas libraría con el pecado y la ira de Dios sobre su cuerpo. Este pasaje de Juan, si ustedes quieren abrirlo, quieren tenerlo ahí en sus Biblias, estamos hablando del versículo 23 al 26. Este pasaje de Juan que muchas veces lo leemos y por ahí no le captamos, ¿qué quiso decir Jesús? Que había llegado la hora de ser glorificado. Y él se compara a sí mismo como un grano de trigo y como un grano que puede caer y quedar ahí en la tierra y se pudre y ahí fue todo. Pero ¿qué pasa con el grano de trigo si muere? Dice, puede quedar solo, en el sentido que, bueno, quedó ahí, no pasó nada y no germinó. Pero ¿qué pasa si es enterrado? Aunque sea por una capita muy fina nomás de tierra. ¿Qué pasa con el grano de trigo si es enterrado? Y acompaña un poquito el tiempo y hay algo de lluvia y demás cosas. Va a brotar, va a germinar, va a brotar, va a crecer y va a dar espiga. En vez de dar una semilla más, va a dar muchas semillas más. Si la espiga es buena y la tierra es buena. ¿Entienden? Jesús estaba hablando de la muerte, de cómo iba a morir y la renuncia total que había hecho hacia lo que es lo mundano. Por eso él hace notar: el que aborrece su vida en este mundo para vida eterna, la, no dice la tendrá, la guardará. ¿Cuánto usted se aborrece? Hoy se habla, ¿no?, mucho del tema de la autoestima, ¿no? Hoy se habla que el problema de muchos cristianos es que tienen baja autoestima, ¿no? ¿Y qué dice Jesús? ¿Qué hay que hacer con nuestra vida? ¿Quién es el peor culpable entre nosotros? ¿Quién es el peor culpable que no vivamos vidas o que no vivamos vidas cristianas como corresponde? No. No, no, no le culpen al pecado, no le culpen al diablo, no le culpen a nadie. ¿Quién es el peor culpable que nosotros no aborrecemos y siempre estamos ahí? Ay, a mí no me comprenden, a mí no me entienden, y escriben notas y ya se suicidan también. Ah, nadie me ha entendido. Me hicieron bullying en la escuela, dicen los chicos, los jóvenes, los adolescentes. Me hacen bullying, no me quieren a mí en la escuela. Yo soy cristiano, dice un muchacho joven, una chica joven. A mí y no me quieren porque ellos se van a bailar, se van a fumar, se van a paquear, se van a esto y aquello, y que se drogan. Y yo no participo en esas cosas porque, bueno, yo soy, y dicen todavía medio, yo soy cristiana, medio con así como que, ay. Y muchos hermanos en la fe hacen medio lo mismo. Dice así, no, yo no me voy con mis compinches a tomar una cerveza, yo no me voy a hacer esas andanzas, no me voy a las kermeses, no me voy a esto y aquello, y bueno, me tengo que aguantar que vea si soy creyente, ¿no? ¿Quién es el peor culpable que no somos cristianos como corresponde, hechos y derechos? ¿Están seguros? Nosotros, dicen todos acá. ¿Estamos seguros? ¿Todos podríamos decir eso? ¿O algunos dicen, no, yo quisiera que haya otro, ¿no? Entonces le ponemos y decimos, la cola del diablo fue, se metió la cola del diablo. No, usted es el culpable. Usted y yo somos los culpables de ser cristianos pusilánimes, cobardes y que no sabemos trabajar y no sabemos servir y no queremos entregar nuestra vida. Eso es aborrecer la vida. Y Jesús no estaba hablando solo de sí mismo. Ahora está invitando a otros a aborrecer su vida en este mundo, para vida eterna la guardará. Para que guardemos nuestra vida para allá. ¿Por qué Jesús estaba dispuesto a la ignominia? ¿Estaba dispuesto a la vergüenza? ¿Estaba dispuesto al oprobio? ¿Estaba dispuesto a que su cuerpo sea reventado? Literalmente fue reventado su cuerpo. Desangrado, literalmente fue su cuerpo. ¿Por qué estuvo dispuesto a eso? Porque él sabía que esta, como dice Pablo, tribulación momentánea, porque ese momento, aunque dure 70 años, 80 años, 90 años, es un momento en la eternidad que Dios nos quiere dar a nosotros en gloria. Jesús conocía eso, entendía perfectamente cómo funcionaba la cosa. Por eso se entregó, dice la Biblia, como cordero que va al matadero. Esa es la entrega que Jesús está esperando de los que él salvó. Pero no lo hacen. Y a veces usted le pregunta a la gente, a algunos que se llaman así también cristianos o van a diferentes iglesias, y le preguntan, ¿usted es salvo? Y ya empiezan a poner dudas. Empieza el Y mirá, sí, no, yo... Una duda tremenda. Le preguntás a un cristiano, le preguntamos a un llamado, sí, supuestamente hijo de Dios, si morís hoy, ¿estás seguro que vas al cielo? Y yo creo que sí. ¿Cómo que yo creo que sí? Si somos hijos de Dios, no tenemos dudas que vamos al cielo. ¿Cómo llegamos al cielo? Bueno, eso es otra cosa. Pero si soy salvo realmente y verdaderamente he tenido un encuentro personal con Cristo, obviamente que sí voy, pero no, no. Como le llena la cabeza que si usted no se porta bien, no diezma, no hace esto, no hace aquello, ¡ah, cuidado! Cuidado que su salvación puede... salir por ahí volando, se fue al cielo de nuevo y vas a tener que hacer muchas buenas obras para que la iglesia te restaure y acepte que vos podés llegar otra vez a tener la salvación. ¡Qué pena que da! ¡Qué pena el cristianismo que se vive hoy! ¿Por qué pasa todo esto? Porque no hay disposición a aborrecer nuestras vidas delante del Señor y delante del mundo. Esta es la parte que nos cuesta más, lo segundo. Porque delante del Señor es como que ya estamos dispuestos a servir, porque sabemos que el Señor es bueno, es justo, es santo, Él es recto, y sabemos que todo lo que Él va a hacer hacia nosotros, por supuesto que... Pero ¿delante de quiénes no quiero aborrecer el mundo? De los que me rodean, de los que me ven todos los días, de todos los que saben de mí, me conocen. No les predico el Evangelio porque quiero estar bien con él y no quiero que me tire cara larga. No le predico el Evangelio porque así puedo por ahí tener una chance más para hacer algunas cosas más y así no se me escapa de la mano la oportunidad. No le predico el Evangelio porque y esto y aquello y ya ponemos excusas así. Y en algún momento ya lo voy a predicar. Cuando pase esta parte, ahí ya le predico. ¿Y si muere antes que le prediques? Si salió ahí nomás de tu presencia y se fue por ahí, ¡pum!, le pasó por arriba un auto, le reventó todo. Y no llega ni al hospital y murió. No sabemos quién está frente a nosotros, no sabemos cuánto vivirá. Aunque parezca que la vida va normalmente como si nada pasa. Hay que orar por esos que nos rodean. Hay que rogar a Dios que la salvación penetre en su corazón tan profundamente que no solo penetre la salvación, sino un deseo firme por llegar a ser consagrados al Señor. Aborrecer este mundo como lo aborreció Jesús. En Hebreos, hablando de este pasaje de Juan 12, 23 al 26, Hebreos capítulo 12, ya lo habíamos leído en los estudios anteriores, pero lo repetiré en el contexto de lo que estamos estudiando en Juan 12. Hebreos 12, puestos, versículo 2, puestos los ojos en Jesús, el autor y consumador de la fe, quien por el gozo puesto delante de él sufrió la cruz, menospreciando que... Bueno, en su Biblia quizás dice lo propio, acá dice la vergüenza. Y se sentó a la diestra del trono de Dios. ¿Saben lo que es aborrecer este mundo? ¿Saben lo que es literalmente aborrecer este mundo? Es no tener vergüenza de decir soy cristiano y predicarle el evangelio a la gente. ¿O no dijo eso Pablo? Capítulo 1 de Romanos y versículo 16. Porque no me avergüenzo del Evangelio de Cristo, porque es poder de Dios. ¿Sabe cuándo su vida va a ser poderosa en Dios? ¿Sabe cuándo usted va a ser poderoso en Dios? Cuando usted esté dispuesto a soportar la vergüenza y la ignominia del mundo hacia su persona porque es creyente. Ahí recién el poder de Dios va a empezar a obrar. ¿O no dijo eso Pablo allá a los Corintios en la segunda carta, capítulo 12? Bástate mi gracia, porque en tu debilidad mi poder se perfecciona. ¿O no es así? ¿Usted quiere ser un cristiano poderoso? No vaya a alabar y a cantar al poder de Dios. Alabar, me refiero a lo que hoy llaman alabar, que es cantar. No vaya a saltar a las iglesias. No vaya allá y decir, somos poderosos porque servimos a un Dios poderoso. Usted no es nada poderoso si usted no se humilla ante la persona de Dios y no aborrece su alma, no aborrece su vida. Por eso, unos pocos años después que Jesús ascendió al cielo, escribiendo la carta a los Gálatas, Pablo le dice en el capítulo 2, versículo 20, ya no vivo yo, sino vive Cristo en mí. Pablo aborreció su vida. Pablo aborreció todo lo que era él y entregó su corazón, su alma, sus fuerzas y su cuerpo. Todo lo entregó a Cristo y haz de mí lo que quieras. Haz de mí lo que te plazca. En ese sentir murió Jesús. Jesús no murió con temor, con miedo y pensando que él podía quizás evitar. Cuando leamos la oración del Getsemaní que dice, pasa de mí esta copa, pero no se haga mi voluntad, sino la tuya, no está Jesús diciendo que él tenía miedo a la muerte. Él no estaba teniendo miedo en ese momento. Era otra cosa lo que él no quería que suceda. Él nunca había tenido contacto con el pecado. Cuando se habla la palabra copa, la palabra copa tiene siempre el símbolo de la ira de Dios que se derrama sobre la impiedad. Y cuando él habló de esa copa que él quería que pase de él, era la ira de Dios que se descargaría, no por Jesús, sino por usted y por mí. Porque Dios castigaría en el cuerpo de Jesús. En el cuerpo de Jesús castigaría el pecado de ustedes y el mío. Le daría un azote y le daría un castigo eterno al pecado que era el que nos tenía esclavizados y no podíamos salir de él si no había un sacrificio puro y santo. Por eso Hebreos dice que le preparó cuerpo para que pueda de esa manera morir un Cordero de Dios, el único, el Cordero de Dios para quitar, no para cubrir, para quitar el pecado del mundo. De esto está hablando Jesús en Juan. La gloria de Jesús iba a ser que él aborrecería su alma hasta la muerte y muerte de cruz, soportaría toda la vergüenza que tendría que soportar, y aunque Jesús no estaba avergonzado por morir por el pecado, pero sí, como era santo, se avergonzaba en una forma santa de estar desnudo frente a toda la gente. La profecía del Salmo 22 dice, todos me miran. Todos me miran. ¿Quién de ustedes, o yo, estaríamos dispuestos a ser públicamente colgados en una cruz en la Plaza 9 de Julio? ¿Quién de nosotros estaría dispuesto a soportar y decir, supongamos que Dios nos pediría, obviamente no nos va a pedir, pero supongamos que Dios nos pediría y nos diría, muere por tu familia? Solo por tu familia, no por todo el mundo. Solo por esos que tanto les querés y les amás. ¿Estaríamos dispuestos a desnudarnos o a ser desnudados totalmente y ser colgados en una cruz? Ninguno de nosotros tiene ese coraje. Ninguno. Dios no nos va a pedir porque ya murió el que tenía que morir en la cruz. Ahora ya no nos va a pedir más eso. Pero yo puedo aborrecer mi vida poniéndome manos a la obra en el camino del Señor y decir, Señor, quiero hacer lo que tú quieres que haga, pero ayúdame a renunciar a mí mismo. Ayúdame a realmente aborrecerme a mí para que tu poder se perfeccione en mi vida. Eso hizo Cristo. Eso hizo Jesús. Nadie en el cielo, ni en la tierra, ni en el espacio celeste de nuestra atmósfera terrestre tuvo, tiene y tendrá más honra que la que se le ha dado a nuestro Señor. Y no solo Señor nuestro, sino también Señor de todo lo creado. ¿Alguien quiere leer Apocalipsis 5:13?
1: Todo lo creado que está en el cielo y sobre la tierra, y debajo de la tierra y en el mar, y a todas las cosas que en ellos hay, oí decir al que está sentado en el trono, que al Cordero sea la alabanza, la honra, la gloria, el poder, por los siglos.
0: Llegando el momento en que va a ser coronado plenamente nuestro Señor, cuando va a empezar a derramarse la ira de Dios sobre el planeta por el mundo impío, dice que toda criatura que está en el cielo y sobre la tierra y debajo de la tierra y que está en el mar y todas las cosas que están en ellos, diciendo, ¿qué se había oído? Al que está sentado en el trono y ¿a quién? Y al Cordero sea la alabanza y la honra y la gloria y el poder por los siglos de los siglos. Y podemos agregar nosotros, amén. Ese es el Cordero, ese es el Hijo de Dios al que yo adoro y sirvo y plenamente me entrego. Y debemos orar para entregarnos cada día a ese Cristo. Al que todos adorarán, al que todos honran y saben que Él es el Señor de todo. Es a ese Cristo. ¿Se acuerdan lo que dijo Jesús a sus discípulos? Que el que se avergonzare de Él aquí en la tierra, ¿qué haría Él? Él se avergonzaría delante de su Padre. Porque Jesús ama a los que Él ha salvado. Jesús ama mucho a los que han confiado en Él para la salvación. Los que han entregado su corazón para ser salvos por Él y por su sacrificio. Ahora, la pregunta es, ¿no he sido causa de vergüenza de parte de Jesús delante del Padre, de nuestro Padre Celestial? ¿Cuántas veces lo habremos hecho? Muchas, ¿no? Muchas veces. Hemos dejado que se avergüence nuestro Señor. ¿Por qué es así? Hermanos, ¿saben lo que necesita la iglesia? Los cristianos de hoy no necesitan autoestima. Tienen demasiada. Les está sobrando, les sale por todas las orejas, por la boca, por los ojos, le brota la autoestima que tienen. ¿Y por qué una persona siempre quiere ser autocompasiva? ¿Saben lo que son los autocompasivos? ¿Conocen lo que son los autocompasivos? Son esas personas que así están siempre así. No, nadie me quiere. No, yo estoy siempre. Ay. No, sí, yo sufro. Usted sabe, hermano, que yo estoy así. Y entonces usted le tiene que preguntar a ese hermano que viene a lloriquearle a usted en el hombro todo el tiempo. Usted le tiene que preguntar y decir, hermano, ¿usted quiere servir a Dios? Empieza a servir a Dios y va a ver cómo todo eso se le va a ir. Ya va a estar alegre, va a estar gozoso, porque ¿saben qué? ¿Saben lo que nos da a nosotros el mayor gozo? Servir a Cristo. Por eso Él dice, el que me sirve, dice, estará conmigo donde yo estaré. ¿Sabe cuándo llegará el gozo en usted y en mí? ¿O no le dijo eso el Señor Jesús? ¿No le dijo eso a sus discípulos o a los que le oían en Mateo 20? Cuando estaba contando las parábolas, dice, porque el Hijo del Hombre no ha venido... ¿Para qué? Para ser servido, sino para servir. ¿Entienden? El gozo de Él no estaba en que a Él le ayuden, le vean como un pobre hombre que estaba predicando y nadie le aceptaba, nadie le decía nada. A veces usted va a ir a predicar el Evangelio, va a ir a entregar literatura y las caras que va a tener que aguantar. Las caras que va a tener que aguantar y no son muy sonrientes. Algunos por ahí dicen gracias y bueno, uno le salió bien, le dijo gracias. Pero alguno, la mayoría va a mirar así, no, gracias. Ese otro gracias ya no es tan lindo porque es como un rechazo de plano, diplomáticamente, como diciendo quédate vos con tu evangelio que yo quiero seguir con mi religión. Porque en mi religión si vos das mucha plata y sos muy bueno, sos honrado. Eso, ¿no? Y los cristianos a veces, en vez de estar pasando vergüenza, pero no la vergüenza en el sentido de lo que es la vergüenza en sí, sino de ser avergonzado por los otros y soportarla con gozo, como lo hacía Jesús, soportando el oprobio, soportando la vergüenza, con gozo, dice Hebreos 12:2, nosotros estamos ya, no. Y todavía somos cristianos y somos tan caraduras que si le vemos a otro predicando el evangelio en el medio de la peatonal, pasamos así medio de lado por las dudas que no se den cuenta que nosotros somos cristianos. En vez de pararnos por ahí en algún lugar y empezar a orar por ese que está hablando, no lo conozco, no sé quién es, pero está predicando el evangelio en la plaza o en el medio de la peatonal. Pero yo voy a pasar medio de costado por las dudas que no se enteren que yo también soy cristiano, porque se están riendo de él, se están burlando de él, le están diciendo de todo. Y no importa que por ahí no sea de la iglesia que nosotros vamos, pero si está hablando el mensaje de la Biblia, si está predicando el mensaje de la Biblia y está verdaderamente centrado en las Escrituras, en su mensaje, aunque no sea de mi iglesia, debo orar por ese mensaje para que alguno por lo menos capte lo que ese muchacho está hablando o ese señor está hablando y predicando. En Asunción, me acuerdo hace muchos años, no sé si vive este señor, no sé si vive, pero era un hombre, sinceramente me asombraba de él. Me asombraba porque tenía una voz. Le digo, el centro de Asunción es tan bullicioso, que usted puede hablar sin problema en su voz normal y nadie al lado suyo va a escuchar lo que usted está hablando con otra persona. Usted puede hablar de cualquier cosa hasta indiscreta, el chisme más grande del mundo puede estar contando y nadie lo va a escuchar porque el bullicio, el ruido que hay es tan grande que no se puede oír. Pero este hombre se paraba en una esquina muy céntrica, una esquina muy importante de la ciudad de Asunción. Y tenía una Biblia en la mano y predicaba. Todas las mañanas él estaba predicando el Evangelio y hablando a la gente. Y a mí me asombraba. Le voy a ser sincero. No me animo a predicar así plenamente, abiertamente, en una plaza. Bueno, y este hombre salía todos los días, con una voz tan resonante. Yo me admiraba y decía, gracias Señor por alguien que tiene una voz así. Porque verdaderamente se lo oía. A dos cuadras estaba escuchando cómo gritaba y hablaba el Evangelio de Cristo. ¿Cuántos de nosotros oraríamos por una persona así? pasamos y somos igual que todos, andamos como transeúntes. Y pasamos y ni caso hacemos. ¿Se acuerdan cuando Jesús en Marcos habla que cura a un ciego? Y lo cura en dos etapas en Marcos. Él le dice a esos ciegos, a ese ciego, le dice, primero le toca y le dice, ¿qué ves? Y el ciego se empezó a tratar de abrir el ojo y dice, veo a toda la gente como árboles. Veo que todos andan como árboles, parece. No los distingo muy bien, como que el ciego. Entonces vuelve Jesús a poner sus manos sobre sus ojos y dice, ¿qué ves ahora? Ahora veo cómo son. Así somos nosotros andando por la ciudad, por las poblaciones, por los lugares. Vemos a la gente como cosas. ¿Qué me importa? No estamos viendo a la gente con su necesidad real. No los estamos viendo ahí. Están los chicos en la escuela, los jóvenes, los adolescentes, los niños. Mis hijos les gusta mucho llevar folletos. A veces llevan algún folletito o algo porque le quieren dar a una amiga, a un amigo o algo así. Y yo siempre les digo, como en los colegios no se puede hacer proselitismo, está prohibido. Entonces les digo, cuando ustedes le dan en forma personal, como regalo, pero no hagan escándalo. Y si la persona no les quiere recibir, no insistan, quédense quietos y ya está. Pero les gusta. Pero ¿cuántas chicas, cuántos muchachos en las escuelas le están hablando a sus compañeros o le ven como árboles? Ah, si sus compañeros están con el WhatsApp porque está el nuevo cantante que sale y están mirando, ¿verdad? Los cristianos también estamos ahí prendidos con el nuevo cantante, con el nuevo reggaetón. Ahí estamos con Despacito, Felices los Cuatro, y están todas las canciones modernas que hoy están saliendo. Y entonces todos estamos escuchando porque salió Daddy Yankee y está cantando la nueva, el nuevo boom del momento que ha llegado. Perdonen que mencione a estos buitres de la sociedad y que se apropian del dinero de millones de jóvenes y adolescentes en el mundo por sus canciones chanchas y cochinas que solo hablan de mujeres desnudas y de orgías. Cuidado los creyentes que están escuchando y no le dan artículo a las canciones mundanas. Guarda con el reggaetón mix, que son terribles. Y así estamos en la sociedad. Vemos a todos como árboles. No nos importan. No le damos artículo. Tenemos nuestras cosas que hacer, nuestro trabajo, nuestros negocios, nuestras cosas que atender. No me importa. Jesús aborreció su vida. No los veía como árboles a la gente. Los veía como personas necesitadas de salvación. Los veía como personas que necesitaban realmente que se les dé una ayuda. Es el que iba a la mayor gloria que nadie en este mundo lo va a tener, ni en el cielo lo van a tener. Iba a esa gloria, ser adorado, pero en el momento de su vida terrenal, él se entregó a su trabajo y a lo que correspondía a su vida. La semana que viene, o el estudio que viene, vamos a estar mirando lo que Jesús rechaza en relación a este mundo por parte de Satanás. Vamos a mirar un poco más detalladamente, pero hermanos, acordémonos siempre, la victoria de Cristo no estuvo en que Él fue alguien que empujó con todo y reventó al mundo a como dé lugar para llegar a grandes victorias y ser reconocido. Jesús se humilló, no buscó gloria de los hombres, no le importó lo que dijeran de Él. Ni bueno ni malo, le importó solo una cosa, una sola cosa, cumplir la voluntad de su Padre. Eso era todo lo que era su pensamiento. Y mientras cumplía la voluntad de su Padre, mostraba misericordia, compasión, amor, justicia, rectitud y santidad. No estoy diciendo que ahora ustedes vayan al mundo, salgan acá de estas cuatro paredes donde estamos haciendo un estudio bíblico, no vayan ahora allá a salir y empezar a hacerse los puritanos y los cristianos que, yo no me junto con este, yo no me junto con esta, mirá, ese anda todos los días emborrachándose, este anda con su cigarrillo, este otro anda así, yo soy un cristiano, y que me vean como santo, que me vean que yo soy santo y que yo no me voy a andar juntando con este y con aquella. No estoy diciendo que usted no se junte. Como dice Pablo, tendríamos que salir del mundo entonces, si fuera así. No, nosotros sí debemos acercarnos a ellos, no juntarnos, acercarnos a ellos, pero para predicarles, para hablarle de una mejor esperanza que el cigarrillo, una mejor esperanza que la cerveza, que la sidra, que el vino y que los licores y los whiskies. Tengo que acercarme a esas personas que tienen la esperanza en la droga, en el paco y en todo lo que hay para divertirse y estimularse el cerebro para andar revoloteando mentalmente por ahí. Yo me debo acercar a esa gente y hacerles pensar y meditar que hay otra posibilidad de ser felices. ¿Entienden? Ser felices en lo real, no en lo que es pasajero de este mundo. Y para eso debo leer mucho la Biblia y prepararme. En oración, ¿cuántos de ustedes oran para que Dios les ayude a ser un testimonio en el lugar donde están trabajando, donde están haciendo sus vivencias semanales? ¿Cuántos de ustedes están orando y rogando a Dios que les dé conocimiento de la palabra de Dios para poder predicar a otros y que en el momento que se les presente la oportunidad lo puedan hacer? ¿Cuántos oran realmente? ¿Cuántos verdaderamente le piden al Señor, Señor, ayúdame a renunciar a mí mismo y a poder ser un certero testimonio de lo que has hecho en mi vida y de lo que quieres que sea? A veces creo que no oramos. Nos levantamos a la mañana, nos lavamos un poco la cara, menos mal, ¿no? Nos lavamos la cara y salimos a hacer nuestras cosas porque se nos está apurando el horario. Se nos está yendo la mañana, se nos empieza a ir los tiempos y las horas. Y no somos capaces de levantarnos por lo menos media hora de la hora habitual para leer la Biblia y estar en oración. Y esto no es solo para los viejos. No es para los adultos, es para todos. Niños, jóvenes, adolescentes, jóvenes, adultos y viejos. Viejos en el buen sentido de la palabra, lo digo. Viejos en el sentido de respeto, pero hermanos, todos y toda edad debe aprender a tener una comunión más íntima. ¿Ustedes creen que el ministerio de Jesús sería victorioso si él no hubiera orado? Marcos dice que él, en el capítulo 1, dice que él oró toda la noche. Mateo hace ver que antes de escoger a sus discípulos, Jesús oró toda la noche. ¿Nunca les pasó que a ustedes de golpe se despiertan a la madrugada y no pueden dormir más? ¿No pueden dormir? Se dan vuelta para acá, se dan vuelta para allá y no pueden dormir. Y les duele la pierna, les duele la mano y no saben cómo acomodarse porque no se duermen y también están molestos porque se ponen en una posición y les cansa esa posición. Se dan vuelta y se ponen de la otra. ¿Saben por qué le pasa eso? Porque Dios está queriendo que usted empiece a orar. Lo despertó el Señor para que usted empiece a orar. O si no solo quiere orar, levántese de su cama, salga de su pereza y vaya, prenda la luz, porque hay luz eléctrica, no hay problema. De vaya, prenda la luz y empiece a leer capítulos y capítulos de la Biblia. Hasta que se empieza a dormir. Entonces ahí se va y vuelve, se vuelve a dormir. Tenía una tía mía, con esto terminamos, un testimonio muy interesante. Tenía una tía mía que tenía mucho problema de insomnio. Ella tenía problema de corazón, cada vez que iba a tomar sus medicamentos ponía una servilleta de papel y llenaba así de pastillas y un montón de cosas y tenía que tomar todos esos medicamentos. Y se ve que eso le tenía medio excitada. Cuando ella no podía dormir, dice que ella se iba, agarraba su Biblia y empezaba a leer. Y leía. Hoy me leí todo Mateo, me dijo una vez. 28 capítulos, y no son cortos algunos. 28 capítulos en solo un rato en la madrugada. Se leyó completo. Y ya me dormí, me dice. Hermanos, nos falta mucho para decir, tengo una vida personal con Cristo. Tenemos una vida eclesiástica muchas veces con Cristo, pero no personal. Esto tenemos que velar. Porque esto va a ser nuestra fuerza para luchar, para aborrecer este mundo y no avergonzarnos de nuestro Señor Jesucristo. Padre, gracias por tu palabra y por lo que ella nos da y nos enseña. Muchas gracias, Señor, porque nos ayudas y nos cuidas. Y muchas gracias, Dios, porque tenemos de ti la esperanza de poder servirte y seguir adelante. Gracias porque nos has permitido conocer tu palabra y podemos ser testimonio de tu verdad. Sí, Señor, nos cuesta mucho. En nuestra carne tenemos luchas intensas que no quieren que nosotros hablemos de lo que es correcto y espiritual. Pero ayúdanos, Padre, a vencernos a nosotros mismos. Ayúdanos, Señor, a que seamos más responsables y que nos neguemos más a nosotros mismos y te demos el lugar que tú te mereces en nuestro corazón. Gracias, Señor, porque a pesar de todo tu fidelidad permanece siempre constante y no nos deja solos. Oramos para que siempre como iglesia nos ayudes a ser prósperos, no en activismos que hagamos para predicar el Evangelio, sino en cristianismo fiel que atrae a otros a llegar a los pies de tu Hijo amado Jesús. En el nombre de Jesús oramos y agradecemos. Amén.

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En mis oraciones diarias pido a nuestro Señor le dé muchas bendiciones para que siga ejerciendo ese ministerio cristiano. Quiero felicitarlo por sus maravillosos temas que irradia a diario en el programa En Esto Pensad. Quiero decirle que él mismo ha sido de gran bendición en mi vida espiritual, ya que sus comentarios resultan muy amenos para la audiencia que con tanto gusto y amabilidad le sintonizan cotidianamente. Ojalá tenga algún día la oportunidad de conocerlo personalmente. Así se expresa el oyente Eduardo Pérez, de la finca Carmen Hernández, en Matanzas, República de Cuba. Agradecemos en grandísima manera el apoyo diario que este oyente nos da en oración. Nosotros también oramos a diario por nuestros radioescuchas.

El tema es para los que tienen coche, ¿viste? Eso no tiene un problema. Y a veces. Bueno.

But I'm not fishing. Bueno, no los milagros de Jesús, sino hay un tema que para mí es por demás interesante, ¿no? Ayer estaba en una, estaba con un amigo, el creyente, de hecho es quien hace la revisa los mensajes que le envío escritos y él los coteja, los arregla, los pone las frases correctamente. Si hay palabras que están repetidas, busca un sinónimo, para adecuarlo a que la lectura sea agradable y comprensible. Porque como él siempre me dice, una cosa es lo que vos predicas por el micrófono, y lo que vos predicas por el micrófono es muy diferente a leerlo, ¿no? Entonces, y está comprobado, es así, por la cantidad de lectores que arrastran los mensajes que están escritos. Y sí, estábamos conversando sobre el Evangelio de Mateo. El Evangelio de San Mateo en el capítulo 24. Le comentaba, digo, vos sabés la cantidad de mensajes, digo, que cada capítulo que vos agarrás de la Biblia lo reinterpretás y lo reinterpretás. Y ese es capítulo 24, versículos 1 y 2. Pero a veces hay que entender los contextos, ¿no? Porque Jesús dijo tal cosa y se refirió a esa la misma, pero ¿qué arrastraba detrás de esa información? ¿Qué quería él llegar a hacer conocer? Y para el investigador de la Biblia, de la Palabra de Dios, se encuentran cosas que son realmente apropiadas de comprenderla. Pero antes de avanzar, vamos a orar. Vamos a pedir a Dios la bendición. Amado Dios y Padre que estás en los cielos, venimos delante de ti. Hoy es un día especial que nos reunimos, porque cada vez que nos toca reunirnos para nosotros, ese día se convierte o se hace especial. Estamos reunidos tus hijos para adorarte en espíritu y en verdad. Y venimos buscando respuestas a nuestras necesidades, a nuestras inquietudes, y venimos a aprender todo lo que está guardado en tu palabra, y que tú, a través de tu Santo Espíritu, nos lo revelas. Y nos enseña cuán grandes cosas están ahí guardadas para que nosotros podamos aprenderlas, escudriñarlas y también, Señor, aplicarlas a nuestra vida. O instruir a otros que tampoco, no todos conocen las cosas que están guardadas en ella. Te damos gracias porque esta semana tú nos acompañaste, nos has guardado de peligros, de dificultades, Señor, de cosas que nuestros ojos no vieron, ni nuestro oído oyó, ni fuimos apercibidos de ninguna manera, pero tú desde el cielo velabas por cada uno de nosotros, cuidándonos, protegiéndonos en todo momento. Aún en las cosas más pequeñas, tú te has hecho presente. Padre, te pedimos que tú bendigas esta reunión, esta mañana, los hermanos que están encaminados para llegar acá, que tú los bendigas, los guardes, nos guardes a todos. Y que en todo lugar, en el día de hoy, donde se presente el mensaje del Evangelio para gloria tuya, y que los pecadores puedan conocer la salvación por medio de tu Hijo, el Señor Jesucristo, sean benditos todos esos lugares, y todos los que se congreguen ahí para honrarte a ti. En el nombre de Jesús te bendecimos y te damos las gracias. Amén. Bueno. ¿Qué pasó? Bueno, como les decía, lo que está guardado ahí en Mateo, todo el Evangelio de San Mateo, todo el Evangelio de Marcos, Lucas, Juan, las epístolas,
la revelación de Jesucristo, todo lo que conforma todo el Nuevo Testamento, la sabiduría que está volcada ahí, nunca la... Nosotros caminamos por los bordes. Cuando estemos allá en el cielo con el Señor, ahí vamos a aprender realmente, vamos a comprender muchos de los significados que están acá. Entonces, encontramos acá que dice, cuando Jesús salió del templo y se iba, se acercaron sus discípulos para mostrarle los edificios del templo. Respondiendo él les dijo, ¿veis todo esto? De cierto os digo que no quedará acá piedra sobre piedra que no sea derribada. Y la pregunta a veces, suele, ¿por qué dijo esto? Los discípulos le mostraban la grandeza, la opulencia del templo, una edificación única, en todo su tiempo, que no podía, ninguna nación pagana podía tener. Sí estaban los templos de Júpiter en Grecia, a las divinidades de ellos, en Roma estaban sus templos, en muchas naciones paganas tenían sus templos muy decorativos, majestuosos, todo, pero estaban vacíos de contenido espiritual. El templo tenía tenía a temerosos y no temerosos, pero los temerosos iban ahí, y el judío, cuando se sentía necesitado de protección, de cuidado, no solamente en la parte física, en lo emocional, en lo espiritual, ¿dónde encontraba? En primer lugar, bueno, estaba la sinagoga. Ahí se reunían todos ellos, ahí leían la palabra, compartían, eran instruidos. Era el primer paso, pero el paso siguiente era poder estar en el templo. ¿Por qué? ¿Quién habitaba en el templo? Jehová. Él estaba ahí, se hacía presente. Entonces todos los que entraban ahí entraban temerosos, entraban, cuidaban cómo caminaban, es decir, habían establecido una cantidad de normas en lo personal, no había nada escrito, y si lo había, bueno, nosotros no lo tenemos, pero cómo conducirse, la forma de hablar, cómo comunicarse entre ellos, todo, inclusive todo lo que atañaba a los sacrificios, todo, bueno. El judío, para el judío eso era lo sumo. Y yo creo que para todo ser humano, en la tierra de aquel entonces, el templo era lo sumo. Cualquiera podía venir, tanto el judío nativo, natural del país, como el extranjero, todo aquel que se acercaba. Y la condición era el corazón, para poder entrar ahí, aunque estaban los fariseos que no tenían ningún cambio de corazón, eran unos verdaderos hipócritas, estaban los saduceos, había un montón de ellos, de facciones religiosas que no tenían cambio de corazón. Pero los que no pertenecían a esas clases, sí, ellos, había muchos que entraban con temor. Temor, temblor, ahí estaba Dios. Dios estaba presente en todo lugar, pero ese era un lugar especial. Entonces los discípulos tienen en mente de preguntarle, ¿has considerado esto, esta maravilla? No solamente por lo grande que era, lo majestuoso, sino que lo que representa. Si bien tú en un par de oportunidades sentaste y los corriste a los cambistas y los enfrentaste, esto y lo otro, pero a pesar de todo eso que tú dijiste, hiciste, tiraste abajo las mesas de los cambistas, y entonces, no por eso esa institución, ese edificio, perdió el valor y el sentido que tenía. Pero Jesús, cuando habla, tiene en mente otra cosa.
no miraba lo externo de lo que era ese edificio. Y el Señor le dice, ¿veis todo esto? Cuando Él dice, ¿veis todo esto? Hay que considerar de qué manera lo dijo. Si no se le hubiera dicho al Señor, qué hermosos templos, qué piedras, qué todo magnífico, todo lo que está edificado, probablemente el Señor hubiera utilizado la misma expresión, pero no hubiera sido tan contundente. Cuando Él dice, ¿veis todo esto?, está emitiendo un juicio. Porque dice, de cierto, o sea, de cierto, de verdad os digo, tomen esto por lo que estoy comentando, que va a suceder. Y todo lo que yo digo sucede, acontece. Entonces estaban ahí los discípulos, probablemente había otros más, y se quedaron absortos por esa declaración del Señor. Y cuando Él dijo que no quedará piedra sobre piedra que no sea derribada. Pero había algo que motivó esa respuesta y tan enfática. Será derribado. No quedará piedra sobre piedra. No quedará nada. Y Él anticipó algo que traía en sí mismo la suma de la desazón de Dios. ¿Por qué? Porque las transgresiones de Israel era ese templo deslumbrante. Era hermoso, era bello. Sin embargo, a pesar de que entrara adentro infundía todo ese recogimiento y era un lugar santo, santificado, porque por un lado tenía el tabernáculo, estaba el arca, el tabernáculo, la menorá, pero por sobre todo tenían la ley, la palabra de Dios, la forma en que Dios se comunicaba con los hombres, y la exigencia era la obediencia. Yo me relaciono con vosotros, decía Dios, Jehová, si sois obedientes. Si no sois desobedientes, si ustedes son unos desacatados, ustedes no quieren recibir lo que yo doy, que no es una exigencia para complacerme a mí, sino que también el beneficio para ustedes, los pecadores. Pero aparentemente no querían nunca que prestaban la debida atención, salvo unos pocos. Y desde la época de Salomón hasta Jesús, leemos la historia. Y cuando leemos la historia desde Primera de Reyes hasta Segunda de Crónica, y comenzamos a caminar por los hechos de esos tiempos, cuando Dios comenzó a enviarle profetas, ¿y cuál era la generalidad de los profetas? De llamarle la atención para el arrepentimiento. Y ahí dice, en Isaías 1, dice, estoy hastiado, le dijo Dios, estoy hastiado, estoy cansado, ya me abruman vuestros sacrificios. Es decir, sacrifican. Pero los que ustedes presentan para que yo perdone las transgresiones, perdone los pecados, los reconcilie conmigo, es todo externo. Porque hoy lo hacen, hoy están, digamos, bien, y mañana van y pecan peor. Y mañana se arrepienten y pasado pecan todavía más profundo. Entonces eso lo que traía a ese lugar era que toda la historia de reclamos por parte de Dios
de regaños, porque ahí lo encontramos a Moisés que les está regañando de continuo. Antes eran esclavos en Egipto, en casa de servidumbre. Enseguida, así rápido, se olvidaron de que ustedes no eran de ustedes mismos, no tenían derechos. Ustedes eran esclavos. Si se casaban y tenían hijos, el hijo no era de ustedes, era de Faraón. Y podían disponer como querían, y si querían sus hijos venderlos, los vendían y se los sacaban. ¿Y a quién iban a reclamar? Y si no obedecían, estaba el látigo en la espalda. Y tenían que ir a las canteras donde estaba el barro y la paja y estar pisoteando todo el día, contrayendo enfermedades, pasando necesidades físicas, escasez de hambre. Si bien ustedes tenían melones y cebolla y todas esas cosas, pero nunca alcanzaba. Aparte no podían ir para donde ustedes quisieran, no tenían libertad. Eran esclavos, le decía Moisés, y les regañaba, diciendo, ahora Jehová dio esto y dio esto y esto. Y no, siempre estaban reclamando, ¿por qué no nos dejaste en Egipto? Nos hubiéramos quedado en Egipto, porque en Egipto teníamos esto, en Egipto teníamos lo otro. A veces son como algunos que reclaman dentro de las congregaciones. Me hubiera quedado en mi casa. Desde que voy a la iglesia perdí el trabajo. Desde que voy a la iglesia me enfermé yo y se enfermó mi familia. Desde que voy a la iglesia me pasa esto, me pasa lo otro. Como que la iglesia tiene la culpa. Que Dios tiene la culpa. Jesús nos enseñó y nos amonestó diciendo, en el mundo tendréis aflicción. La aflicción llama y llega a nuestras puertas cuando menos lo pensamos. Podemos estar, ser santos, podemos estar todo. Dios nos va a guardar siempre, pero que las cosas acontecen. Suceder van a suceder. Está en aquel que confía en Dios y se relaciona con Él íntimamente. Está en la predisposición del Señor de ver a ese santo o santa que está pasando un problema y rescatarlo, sacarlo, liberarlo de lo que le va a acontecer, de lo que le puede llegar a suceder. Y lo protege y lo cuida. Pero la generalidad no es así, porque todos no andan como ese hombre o esa mujer consagrado a Dios. ¿Me está? Entonces, esto es lo que enfrentaba Dios. Le habían... Esdras le lee la ley al pueblo. Estaban todos de pie ese día. Tomaron la ley. Después que terminó de leer y cerró el libro, la ley, Esdras, todo el pueblo lloró. Y clamó a Dios misericordia, y clamó a Dios perdón. Y todas las palabras que tú dijiste, eso haremos. Y terminaron todo, hicieron fiestas y trajeron comida y trajeron para estar alegres y repartieron sus porciones entre el pueblo a fin de que pudieran estar todos alegres. ¿Y qué sucedió? Pasaron unos meses y el pueblo de vuelta a las andadas. Y tuvo que venir de vuelta Nehemías y Esdras a traerles reconsideraciones y esto y lo otro. Y siempre brotaban dificultades por todos lados. Pero el pueblo incumplía los pactos. Dios se comprometía. Si ustedes hacen esto, yo les daré esto y aquello y lo otro, y mostraré mi misericordia, y la tierra será blanda para el cultivo, y las bestias que están en el campo serán de bendición para ustedes. Una vez que tenían toda la bendición, que estaban los bolsillos bien llenos, ¿no? Los estómagos bien llenos, que tenían seguridad que esto que el otro,
arrojaban la toalla y ahí estaban, de vuelta, pecando. Iban y se enredaban con los vecinos, se enredaban con aquellos que tenían ídolos de piedra falso, copiaban sus malas costumbres, no andaban conforme a las instrucciones. Y Dios se cansaba. No había interés por parte de Israel realmente de tener un auténtico protector, un auténtico Dios. Él le decía por boca del profeta Isaías, esos ídolos, el profeta Isaías decía, lo tienen que llevar, tiene ojos y no ven, tiene oído y no oyen, tiene nariz y no huelen, tiene boca y no hablan, tienen ojos y no ven, no tienen corazón, son piedras, no tienen sangre, no tienen nada. En cambio, Jehová es Dios y nos ha mostrado sus hechos poderosos siempre que caminamos con Él. Y nada, ahí iban y tomaban los ídolos de Moab y los ídolos de Amón y Milcon y Astoret, y les tuvo que mandar al profeta Elías para mostrarle los pecados terribles que se cometían en las naciones vecinas y aún dentro del pueblo de Israel. Una vez que se arrepintieron, de vuelta fueron para incumplir todo lo que Dios había dicho, y ahí la disciplina y disciplina y disciplina y disciplina y corrección y disciplina. No querían cambiar, no querían cambiar, y todo esto los volvía, los llevaba al avasallaje. Siempre eran esclavos de alguien. Nabucodonosor primero, Senaquerib después, siempre eran esclavos. Sus pecados, lamentablemente, cuando ellos pecaban y pecaban y pecaban y hacían lo que se querían, bueno, ya sea Dios, no los protejo más. Y ahí Satanás incitaba a los reyes de las naciones para que vinieran e invadieran la tierra de él. Pero Satanás lo hacía con el propósito no solamente de destruir a los israelitas, pues sabía que de Israel venía el Mesías. Entonces, si matamos a todos, no hay Mesías. No hay quien al final de un tiempo en la historia se levante uno que viene de parte de Dios y me condene. Y me condene a mí y a todos mis súbditos, los demonios. No va a haber nadie. Y Dios insistía, bueno, ahora le mandaré, como dijo el Señor en la parábola, bueno, ahora le mandaré a mi hijo, tendrá misericordia de él, y lo mataron. Entonces, cuando nosotros vemos que llegó a un cúmulo de pecado, que Dios dijo, basta. Basta. Ahora la cosa va a cambiar. Es más, Dios pudo observar a través de la historia que cuando un gentil, un extranjero, venía y se acomodaba a lo que marcaba la ley, era más fiel que su mismo pueblo. Amaba a Dios con fervor, de todo corazón. Había estímulo por servirlo, por atenderlo, para saber quién es. Entonces él se complacía, se deleitaba en ver esas cosas. Y cuando nosotros vamos viendo... como en todos los atrasos, porque había ira por parte de Dios, había ira, pero no la ira de acabarlos. Cuando recordamos cuando fueron con Josué los espías para recorrer la tierra, ¿qué hicieron? La gran mayoría que siguió a los espías, a los 10 espías, menos Josué y Caleb, y una cantidad que estaban de acuerdo con ellos,
La gran mayoría, ¿dónde murió? En el desierto. ¿Y qué dice en las Escrituras? Vuestros padres me tentaron durante 40 años. 40 años lo tentaron de continuo. Y sin embargo, él tenía misericordia, compasivo, perdonaba. Perdonaba, no era que toleraba, él perdonaba, él veía esas cosas y atendía y buscaba de los que atendieran fueran realmente, estuviesen gozosos delante de la presencia de él. Ahora, cuando nosotros vemos lo que el Señor dice, la ira de Dios, mi Padre, ya está. Está sobre este templo que los representa a ustedes. Pero no solamente sobre este templo, sobre Jerusalén. Está dispuesto el pago. Jesús iba a ser muerto, a ser sacrificado por los delitos del mundo, los pecados del mundo. ¿No? Pero había una consecuencia. Sí, él iba a morir, iba a traer beneficio a la salvación a cualquiera, no al judío. Pero Pablo dice al judío primeramente, pero también al gentil. Bueno, muy bien. Al judío se le confió la palabra, también se le ha dado al gentil. Todos tienen el beneficio ahora. No hay un pueblo exclusivo. Ahora, en cualquier lugar de nuestra tierra, se puede invocar el nombre de Dios por medio de Jesucristo y la bendición llega. Primeramente en salvación. Salvación y después todas las bendiciones que están dispuestas para ser repartidas. Pero ¿qué sucede? Miremos lo que dice Jeremías capítulo 36. No, 26.

36.7, perdón. 36.7. Quizás llegue la oración de ellos a la presencia de Jehová y se vuelva cada uno de su mal camino, porque grande es el furor y la ira que ha expresado Jehová contra este pueblo. Ya en aquel tiempo Jeremías había llegado a esta conclusión. Y también tenemos el capítulo 25, ahora sí, también el profeta Jeremías. Versículo 3. Desde el año 13 de Josías, hijo de Amón, rey de Judá, hasta este día, que son 23 años, ha venido a mí palabra de Jehová, y he hablado desde temprano y sin cesar. ¿Y qué dice? Pero no oísteis. O sea, fíjense, ahí 23 años les estuvo llamando y llamando, llamando y llamando. Nada. Y el pueblo de Dios rechazando, rechazando, rechazando, rechazando, rechazando, ¿no? Vemos el versículo 4. Y envió Jehová a vosotros todos sus siervos los profetas, enviándoles de temprano y sin cesar, pero no oísteis, ni inclinaste vuestro oído para escuchar. Entonces, lo que está ahí lo que Jesús tiene en mente ahí, es decir, siempre Israel, ¿en qué se respaldó? Cuando uno miramos los primeros capítulos de Nehemías y de Esdras, también en Ezequiel, leemos en los primeros capítulos, ¿qué hacía el pueblo de Jehová, el pueblo de Dios? Lloraba por Jerusalén y por su templo, aquí, en aquel lugar donde estábamos antes, en aquel lugar donde cantábamos a nuestro Dios. Pero cantaban de la boca para afuera, porque el corazón no tenía nada. Jeremías denuncia todo eso, que ese clamor que sentía la gran mayoría de Israel con su dirigente era una expresión vana. No había realmente un deseo de serle agradable a Dios. No tenía. Todo lo que se hace en forma externa, con una cara larga, de preocupación, y así, eso no agrada a Dios. Y así estaban aquellos judíos. Ellos creían que vamos a estar siempre en paz. La añoranza del judío era conseguir la paz, pero sin Jehová. Nosotros queremos la paz, pero sin los mandamientos, porque si tenemos que cumplir todas esas normas, todo lo que pide, que esto, que el otro, es mucho trabajo. No te conformás con algo más sencillo que esto, que el otro. Pero Dios había estipulado las condiciones. Ustedes van a ser mi pueblo santo, el pueblo único sobre la tierra. No va a haber otro pueblo como ustedes. Van a ser mis únicos, van a ser mis hijos. No lo valoraron como padre, no lo respetaron como Dios. Pusieron en el piso sus palabras y las pisotearon. Le mandó a los profetas, los persiguieron y los mataron. Querían taparse los oídos, así hicieron con Esteban. Cuando Esteban está delante de todos esos judíos que estaban ahí acusándolo, y él les dijo desde un principio: ustedes seguían a sus dioses, como hasta el día de hoy dicen que aman y temen a Jehová, a Dios, y han matado a su hijo. ¿Dónde está entonces la reverencia? ¿En dónde está
el cumplimiento. Si bien las escrituras declaraban los procesos por los cuales el Salvador tenía que pasar, pero la culpabilidad de ellos no tenía que haber llegado a ser al extremo. Por eso Jesús le dice, de este lugar, ahí en Mateo 24, no quedará piedra sobre piedra. Adiós con el templo. No quedará nada. Quedará todo destruido. Todo. Y no lo van a volver a construir. Yo no les voy a dar permiso. Ahí la situación, no para los discípulos, porque ellos creo que entendieron, comprendieron exactamente lo que el Señor les acababa de decir. Se dieron cuenta que el Señor estaba determinado, no solamente a ir hacia la cruz y traer y mostrar el significado de esa salvación, sino que también venía el castigo casi definitivo para la nación de Israel. Y el dónde se iba a reflejar el castigo, primeramente, en la destrucción del templo. Después iban a ser esparcidos por todas las naciones, porque había palabras que había dicho el Señor Jesús, que eso iba a acontecer, no iba a quedar nadie. Todos iban a ser quitados, echados. No iban a llegar a conocer nada. Todo se iba a perder. Había llegado el colmo de la siembra de las maldades, de los pecados. ¿Con qué? Desafiaron a Dios. Porque cuando se peca, o cuando ellos pecaron, se está desafiando a Dios. Lo estamos desafiando con respecto a los mandamientos. Lo estamos desafiando conforme a sus exigencias. Y vamos aún todavía más lejos para ver bien lo que está pasando. Y cuando desafiaron a Dios, bueno, tuvieron que cosechar las consecuencias. Mire, vamos al libro de Sofonías. Sofonías. Capítulo 1. Versículo 15 al 18. Día de ira aquel día, día de angustia y de aprieto, día de alboroto y de asolamiento, día de tiniebla y de oscuridad, día de nublado y de entenebrecimiento, día de trompeta y de algazara sobre las ciudades fortificadas y sobre las altas torres, y atribularé a los hombres y andarán como ciegos porque pecaron contra Jehová, y la sangre de ellos será derramada como polvo, y su carne como estiércol. Ni su plata ni su oro podrá librarlos en el día de la ira de Jehová, pues toda la tierra será consumida con el fuego de su celo, porque ciertamente destrucción apresurada hará a todos los habitantes de la tierra. Si bien esto es un acontecimiento que acá está descrito, ha tenido cumplimiento en dos partes, falta uno, un final que sabemos que corresponde a la gran tribulación. El primero se dio en los tiempos de que Sofonía estaba hablando, y el segundo fue cuando Jesús dijo, de este lugar, ahí en el versículo 2 de Mateo 24, no quedará piedra sobre piedra, todo iba a ser destruido, iban a ser quitados los utensilios del templo, los contenidos, iban a ser destruidos las ropas preciosas del sumo sacerdote, los sacerdotes,
todo lo que representaba ahí, la forma en que se acercaban para congraciarse con Dios, Jesús le dijo, de esto no queda nada. No queda nada. No van a tener lugar donde sentarse los sacerdotes. No van a tener lugar donde arrodillarse delante de mí. No van a tener lugar donde orar. No van a tener mi palabra para leerla. En ese lugar no voy a estar presente. En lo que quede, yo no voy a estar. O como diciendo, me voy a tapar los oídos, no voy a escuchar sus lamentos, no voy a ver sus sollozos, no voy a atender sus quejas, no voy a prestar mis oídos, mi atención a nada de lo que usted, no voy, no. Es más, cuando uno lee el Salmo 1:1, ahí uno mira y dice, él se va a reír de las calamidades de lo que le va a pasar. Yo sí, les dijo Jesús. Por eso él dijo, en este lugar, si ustedes miran la fastuosidad de todo esto, todo lo que significa, todo lo que comprende, todo lo que es realmente de atractivo, de atracción, de todo esto, no va a quedar nada. Yo lo voy a quitar todo. Pero claro, ese fue, digamos, una proclama para un acontecimiento que, lógicamente, tuvo cumplimiento, ¿no? Y así ocurrió en el año 70 después de Cristo. Jesús tenía 33 años cuando fue muerto y resucitó. Y cuando él resucitó, Cristo resucitó, hubo cambios notables que están en las Escrituras. Algunos hay anticipos, algunas de esos acontecimientos están escritos en la palabra de Dios, en los Salmos. Otros están colocados anticipadamente en la ley, en Números, algunas cosas en Levítico, de lo que iba a acontecer, de lo que iba a pasar. Entonces la tarea es de estar uniendo ese rompecabezas, por así decirlo, para llegar a la conclusión que Jesús dijo, en este lugar no va a quedar piedra sobre piedra. Es decir, cada piedra que está ahí en el templo, si Jesús abriera los ojos espirituales de ellos, habían cosas que estaban escritas que los condenaban. Las mismas piedras, dice, y las piedras hablarán, ¿no dice así? Bueno, esas piedras donde hoy van y van a lamentar y a llorar y ponen sus oraciones y están, esas piedras los van a acusar. Ahí están escritos. La sangre de todos los mártires, de los profetas, de los judíos sacrificados por ellos, a los que persiguieron, a los que ellos dieron sus dineros para perseguir, aún a los cristianos. Persiguieron a los judíos, mataron a los profetas, persiguieron y mataron a los apóstoles, y aún mataron al Hijo. Ahí está escrito. Y el día de la tribulación, ese día algo va a pasar, va a ser extraordinario. Eso está oculto de los ojos de ellos, pero ese día llega y va a ser el día de juicio. Va a ser lo que falta del cumplimiento de lo que él dijo en Mateo 24:1-2. Ahí se va a mostrar, ahí Dios le va a declarar todo lo que hicieron. Y le va a pedir cuenta, porque no es que solamente yo les muestro esa noticia, dice el Señor, sino que, ¿qué dice en Zacarías? Y harán lamentación por él,
harán lamentación. Esa lamentación es que reconocerán las culpas de sus ancestros y de las cosas malas, y aún de las cosas malas que hoy hacen. Ellos se creen que, porque tienen ese aparato exterior, son la prima facie de Dios en el cielo. Totalmente equivocado. Si no está el arrepentimiento en sus corazones, y sobre sus corazones no está derramada ni en su conciencia la sangre de Cristo, la sangre preciosa de Jesucristo, por más que hagan lo que hagan y levanten templos y tengan todo lo que tengan, y que se llamen a sí mismos el pueblo de Dios, esa herencia fue transferida a la iglesia. La iglesia es el pueblo de Dios hoy. Y toda esa impenitencia, iniquidad, esos despreciadores de Dios, mire lo que dice acá en Ezequiel, capítulo 5. Ezequiel, capítulo 5, versículo 6. Dice: y ella cambió mis decretos y mis ordenanzas en impiedad más que las naciones, más que las tierras que están alrededor de ella, porque desecharon mis decretos y mis mandamientos y no anduvieron en ellos. Esto es lo que le estaba Jesús les estaba indicando, que lo que había dicho el profeta Ezequiel no salió de su propia cuenta, era el Espíritu de Jehová que estaba en él, y él hablaba y decía lo que el Señor le indicaba que hablara. Y miren el versículo 11: por tanto, vivo yo, dice Jehová, el Señor, ciertamente por haber profanado mi santuario con todas tus abominaciones, te quebrantaré yo también, mi ojo no perdonará, ni tampoco tendré yo misericordia. Una parte de ti, una tercera parte de ti, morirá de pestilencia y será consumida de hambre en medio de ti, y una tercera parte caerá espada alrededor de ti, y una tercera parte esparciré a todos los vientos, y tras ellos desenvainaré espada, y se cumplirá mi furor, y saciaré en ellos mi enojo, y tomaré satisfacción, y sabrán que yo, Jehová, he hablado en mi celo cuando cumpla en ellos mi enojo, y te convertiré en soledad y en oprobio entre las naciones que están alrededor de ti, a los ojos de todo transeúnte, y serás oprobio y escarmiento y espanto a las naciones que están alrededor de ti, cuando yo haga en ti juicios con furor e indignación y en reprensiones de ira. Yo, Jehová, he hablado. Ahí estaba Jesús hablando, indicándole: todo esto que ustedes me preguntan no quedará piedra sobre piedra. Todo lo que ustedes ven y hoy, y lo que es supuestamente la gloria de Israel, yo la voy a quitar. Esto no va a quedar. Y fíjense que les dio 40 años para que hubiese un despertar, y al contrario, ¿qué hicieron? Se endurecieron más. Y ahí lo encontramos a Saulo de Tarso con cartas para ir y aprisionar y castigar y matar o echar en la cárcel a aquellos que se decían seguidores de Cristo, hasta que él tuvo un encuentro personal con el Señor y hubo un cambio de corazón. Pero no en todos aconteció lo mismo. No había ya más interés por parte de Dios de Jerusalén. No había más interés. Ahora lo que pesaba en el corazón de Dios el Padre y de su Hijo Jesucristo es la iglesia. Los que se congregaban en su nombre, los que buscaban de adorarlo en espíritu y en verdad, lo que les complacía hablar del Evangelio,
aquellos que antes eran paganos y idólatras, aquellos que veneraban ídolos de piedra, donde había demasiado fausto, y se convertían a Dios. Dice que hubo una cantidad tan grande, tan notable, que todos los que practicaban la brujería, la hechicería, que andaban y hacían toda clase de sortilegios y todo eso, trajeron un día a la plaza y quemaron todos sus libros de magia, toda la inspiración satánica, todo lo que Satanás les había enseñado a practicar con los demonios, lo quemaron como un antecedente, mostrándole a Satanás: eso es lo que te espera, vas a ir. Y ahí dice después la revelación, libro de la revelación en Apocalipsis 20, que el diablo que engañaba a las naciones fue arrojado al lago de fuego. Un anticipo. Pero también en el lago de fuego estarán todos aquellos que se levantaron contra Dios, todos los despreciadores de la ley, todos los que se burlaron del evangelio, todos aquellos que rechazaron y pisotearon la sangre de Cristo, que se burlaron del Espíritu Santo, todos aquellos que persiguieron y mataron a los creyentes, irán a parar ahí, ¿no? A menos que se hayan arrepentido, ¿no? Entonces Jesús le dijo: destrucción viene, buscarán la paz, pero no habrá paz, no habrá paz. No habrá paz. ¿Por qué? Porque él no tenía interés de dejarles paz para que disfruten de paz. Él le dijo: destrucción viene y buscarán la paz y no lo habrá. Ezequiel 7:25. Buscarán la paz, pero no va a haber paz. ¿Qué hace hoy Israel? Está buscando, la nación de Israel busca paz. Queremos paz. Y no tienen paz. Y no la van a tener. No la van a tener hasta aquel día que se arrepientan y reconozcan a su Mesías. Pero todavía falta un tiempo.

habrá piedra sobre piedra que no sea derribada. Esto es lo que significa todo lo que estamos hablando. Está escrito como memoria, aunque está oculta a la vista de los hombres, ahí está todas las sentencias por parte de Dios que le indicó a los judíos, le indicó que a Jesús habló y lo manifestó. Esto va a pasar, esto va a pasar, esto va a acontecer. Y de esto tienen que tener... Y hermano, acuérdense, ¿qué dice en el Nuevo Testamento, en el libro de Juan? Que todas esas cosas fueron escritas para nosotros, la iglesia, para que aprendamos a andar en camino de rectitud, no apartándonos ni a izquierda ni a derecha, que tengamos cuidado, que andemos con santo temor, que andemos con en reverencia. ¿O usted cree, o algunos creen, que sí, vamos a la iglesia y la iglesia es un escándalo, y que ahí está el Espíritu Santo y que Dios se manifiesta y se hacen milagros y se hacen señales, que Dios está ahí? No. Hay otro Dios, y con minúscula, que es el que hace señales ahí. Hay otro espíritu, y no es el santo, es un espíritu inmundo, que toma las mentes de los hombres y los pervierte. Y sin embargo, toman la palabra de Dios y hablan de ella, y que cantan y hacen toda clase de cosas, pensando de que eso es lo correcto, y es todo lo contrario. Por eso dice que el Dios buscó arrepentimiento y no lo halló. Por eso le dije, desde Salomón, que edificó el templo, hasta los días de Jesús, que estaba el segundo templo, se buscó hacer eso y no hubo nunca verdadera intención de ser un auténtico adorador. No. Y Jesús le dijo en un momento, le vinieron y dijeron, estas palabras que hablaste contra ellos son demasiado fuertes, se sienten mal agredidos. Y Jesús le dijo, ¿y ustedes también se quieren ir? Ahí está escrito en Juan 6:60-66. ¿Ustedes también se quieren ir? No, dijo Pedro, reconsideró, pensó, no, ¿a dónde vamos a ir? Si tú tienes palabras de vida eterna, ¿a dónde vamos a ir? ¿A qué Dios? ¿A qué cultura de los romanos, de los pueblos que tenemos alrededor? ¿A qué Dios falso vamos a ir? Tú eres el Dios verdadero. Gracias a Dios que Pedro lo reconoció y todos los que estaban con él también. Que Jesús era el auténtico Dios, el verdadero, hecho hombre, con el que podían hablar, con quien podían transmitirle sus sentimientos, sus necesidades, sus inquietudes, de verlo, de observarlo, de admirarlo, porque todo lo que él hacía era digno de admiración. No era solamente contemplarlo como hombre, de verlo hablar, reír, de observar su compasión, de hacer misericordia, de tener piedad de los humildes, de los pobres, de alcanzar la ayuda a quienes necesitaban. No era solamente eso. Señor, todo lo que tú hablas son palabras de vida eterna. Claro, todas las palabras que decía Jesús removían toda la escoria, todos los impedimentos que estaban en el corazón. Y esas mismas palabras que aquellos hombres escucharon de la boca del Salvador, en las mismas palabras que tenemos que escuchar nosotros hoy, cuando leemos la palabra del Señor, la Biblia. Y esas palabras tienen que remover todo lo que está dentro de nuestro corazón, dentro de nuestra alma, dentro de nuestro espíritu.

0: para hacernos aptos para entrar al reino de los cielos. Si no, queridos, por más evangélico que sea, como decía el pastor Lobati, guarda con aquello que viene, vienen con Biblia de pastor, ropa de pastor, que caminan como pastor, piden como pastor, pero el corazón es de un lobo disfrazado. Se meten dentro de las congregaciones y las llevan cautivas, no a la bendición de lo alto, sino a las cosas pasajeras, a las terrenales. Y debemos de buscar, de mirar, de cómo agradar al Señor. Y tenemos que deshacernos del orgullo y de la vanidad, ponerlas a un costado, que no nos dominen, no persigamos las cosas de Egipto, que eso es lo que le enseñó Jesús a sus discípulos. No. Por eso le decía yo que estas cosas que están escritas acá, los evangelios, todo tienen la presentación por parte de Cristo para hacer frutos dignos de arrepentimiento, para mostrarnos las verdades de Dios, de un Dios amoroso, perdonador, de un Dios compasivo, de un Dios franco en atender las quejas y los reclamos de aquellos, como están especificadas, las normas de atención por parte de Dios, ¿saben dónde las pueden encontrar? En las bienaventuranzas. Lean Mateo capítulo 5, lean 5, 6, 7, ahí están las normas del reino, están las normas que Dios, a través de esas normas, va a estar atendiendo a las necesidades de su pueblo. No hay otra. Hay otra forma. Nosotros tenemos que vivir conforme a esa instrucción, a esa enseñanza. Y ahí vamos a aprender a encontrar el verdadero significado de nuestra vida. Amén. Bien, vamos a ponernos de pie y vamos a orar. Vamos a agradecer al Señor. Voy a pedir al hermano Benjamín.
1: Señor bendito, te damos gracias por el día de hoy, por la reunión, porque podemos estar aquí, porque tú nos has dado la gracia para poder escuchar tu palabra. Te pedimos, Señor, que la enseñanza del día de hoy se grabe en nuestras mentes, en nuestros corazones, que nos ayudes a no caer en el engaño de la gran mayoría, Señor, que piensa que de esa forma te puede servir y honrar, y que no es así, Señor. Guárdanos en el nombre de Cristo Jesús. Amén.
0: Amén. Bueno, ¿pudo llegar? Ah, llegaste, bueno. El colectivo no se desinfló la rueda del tren, ¿no? Bueno, está bien. Acá está Marquito. Bien, Marquito.
2: Buen día, hermanos. Buen día. Vamos a vuelta. Buen día, hermanos.
3: Buen día.
2: ¿Cómo están?
3: Bien.
2: ¿Bendecidos? Con frío, ¿no?
3: Congelado.
2: Congelado, no, pero acá está lindo, ahí está prendido el aire, calentito, estamos bien acá. Gracias a Dios que podemos estar reunidos en un mismo sentir, con un mismo propósito, que es venir a escuchar la palabra de Dios. Pero también venimos con el fin de alabar y bendecir su nombre, amén. ¿Cuánto trajeron la garganta? 4, a ver, vamos a vuelta. ¿Cuánto trajeron la garganta y digan amén, fuerte?
3: Amén.
2: Ahí está, muy bien, con fuerza. Bien que para gritar los goles en el mundial están todos con las pilas, ahí salen a gritar, claro. Después en la iglesia, bueno. ¿Cuánto más tenemos que cantar para el Señor, amén? Alabar su nombre por todas las cosas que Él ha hecho, por su amor tan grande, tan magnífico. Realmente tenemos que ser muy, pero muy agradecidos, hermanos, en todo momento. Y además, que el Señor le agrada que seamos agradecidos. ¿Amén? Amén. Tenemos que venir delante del Señor con gratitud. Y una forma de agradecerle a Dios es por medio de la alabanza y por medio de los himnos que vamos a cantar en esta mañana. Así que, más que, digamos, obviamente es lindo cantar bien, pero piensen en lo que están cantando y a quién le están cantando, que eso es lo más importante. Más allá de que podamos desafinar, al Señor llega bien igual, ¿eh? Al Señor le llega bien, porque Él ve nuestro corazón. Así que bueno, ¿están contentos?
3: Amén.
2: Vamos, ¿están alegres en el Señor?
3: Amén.
2: Ahí está. Entonces, bueno, de esa manera vamos a expresar nuestros cánticos a Dios con el himno número 9. Himno número 9.

Amén. Tenemos que tener manos limpias y un corazón puro, y la única forma de lograrlo es por medio de su palabra y por medio del arrepentimiento. Hago una pregunta, ¿cuántos pecaron esta semana? A ver, todos hemos pecado, todos hemos hecho cosas que a Dios no le agradan esta semana, pensamientos, acciones, decisiones, bueno, de todo. Pero lo más interesante, hermanos, es que hay una solución. Primero, reconocer el error y no decir, no, bueno, esto capaz que no es tan no estaba tan errado. No, muchas de las cosas que hacemos, por más que a nosotros nos parezcan buenas, a Dios no le agrada, y ya eso es pecado. Y lo que Dios desea en nuestro corazón es que vengamos delante de Él con un corazón humillado y un corazón arrepentido. Y arrepentimiento es no solamente reconocer el error, sino no volver a cometer ese error, o pedirle al Señor que nos ayude a no volver a caer. Pidámosle a Dios un corazón limpio, un corazón puro delante de Él. Vamos a entonar himno 170. Himno 170. ¿Quieres ser salvo de toda maldad? ¿Eh?

Amén. Recién hablábamos del pecado, que todos en la semana hemos cometido errores, hemos pecado delante del Señor, que venimos, podemos venir ante Él arrepentidos, pero sabemos que somos limpios en su sangre, en la sangre que Jesús vertió en la cruz por cada uno de nosotros. Por eso este himno que dice: hay poder, sin igual poder, en la sangre que Él vertió. ¿Esto qué quiere decir? Que por cada error y todos los pecados que cometemos, Jesús vertió su sangre en la cruz para que podamos ser limpios, ¿eh? Para que nuestro corazón y nuestra mente sucio. Me acuerdo cuando éramos pequeños, bueno, en la escuelita dominical, que nos enseñaban el corazón negro. El corazón está negro, ¿no? Por el pecado, por los errores que cometemos todos los días. Todos los días. Pero cuando venimos delante del Señor, cuando nos arrepentimos, cuando su sangre nos limpia, el corazón se convierte en rojo, ¿no? En rojo, ahí está. ¿Viste? Aprendí. Aprendí en la escuela dominical. Pasó mucho tiempo para mí, pero bueno. Realmente es así, hermano, y eso sucede todos los días. Pero bueno, lo ideal sería tratar de bajar, digamos, la frecuencia, digamos, ¿no? De los errores que cometemos. Dice acá en el Salmo 119, versículo 9, dice: ¿con qué limpiará el joven su camino? Con guardar su palabra. Con todo mi corazón te he buscado, no me dejes desviarme de tus mandamientos. En mi corazón he guardado tus dichos para... ¿Para qué? Para no pecar contra ti, para no pecar contra Jehová. Bendito tú, oh Jehová, enséñame tus estatutos. Con mis labios he contado todos los juicios de tu boca, me he gozado en el camino de tus testimonios, más que de toda riqueza. En tus mandamientos meditaré, consideraré tus caminos. Me regocijaré en tus estatutos, no me olvidaré de tus palabras. Entonces, para no cometer muchos errores, lo ideal es justamente, como dice acá, guardar la palabra. Sí, para guardar la palabra hay que leer la palabra, por supuesto, y después ponerla por obra. Amén. Vamos a entrar en el himno 157, que tiene mucho que ver con lo que estamos hablando. Himno 157.

hermoso himno. En su sangre tenemos redención, en su sangre somos libres de pecado, en su sangre tenemos salvación, tenemos vida eterna. Y a veces uno piensa, y alguna vez lo escuché de alguna una enseñanza, que a veces cuando uno habla de estas cosas, si no, ay, no hay que cometer el pecado porque si no el Señor te va a castigar. Mire, hermano, se lo voy a hacer muy simple, y esto me quedó muy grabado. Usted ama a su padre, a su madre, ama a sus hijos, y de hecho Jesús en un momento lo dice también. Usted va a querer lo mejor para su hijo. O sea, si usted sabe que a su hijo no le gusta tal cosa, no se lo va a hacer. Si usted sabe que a su marido, a su esposa no le gusta tal cosa, no lo va a hacer. ¿Pero por qué? Por una sola razón, porque lo ama. El amor lleva a agradar a la otra persona. Y si a la otra persona no le agrada ciertas cosas, usted va a intentar no hacerlo. Bueno, lo mismo con el Señor. Digo, esto del vínculo, esto de la relación que nosotros tenemos con Dios, como Él es nuestro Padre Celestial, si nosotros leemos su palabra y leemos que hay ciertas cosas que a Dios no le agrada o nos da la recomendación que no lo hagamos porque no nos conviene, bueno, qué mejor que agradar a Dios que es perfecto. Y de hecho Jesús le dice, si ustedes siendo malos le dan plato de comida a sus hijos, le dan abrigo y le dan cosas a sus hijos, ¿cuánto más, no?, nuestro Padre? ¿Y cuánto más nosotros a nuestro Padre? De agradarlo en todo lo que podamos. De eso se trata el vínculo y la relación con el Señor. Amén. Bueno, me pasan por cucaracha de cantar un himno, el 206. Himno 206. Amén.

0: Amén. Día fatal vendrá. Falta muy poco. Día fatal para aquellos que bueno, no han aceptado a Cristo, que aún no conocen a Cristo. Porque hasta hoy la puerta está ahí. Tenemos la posibilidad, los que todavía no aceptaron a Cristo, de hacerlo. Sobre todo los que están en el mundo, perdidos. Hoy es la oportunidad. Por eso esta primera parte dice: ven amigo a Jesús, pues Él murió por ti. Ese es el mensaje que nosotros tenemos que dar. Que Jesús murió por cada uno de ellos. Resucitó y desea que vayamos a Él. Que aceptemos todo lo que Él hizo por nosotros en aquella cruz. Amén. Pueden tomar asiento. Y realmente, hermanos, que es tremendo todo lo que estamos viviendo, lo que estamos escuchando. No hace falta ser muy, muy sabio para tomar conciencia de cómo está el mundo y cómo todo está escrito. Yo una pregunta. Usted sale hoy acá, termina la reunión, va a cruzar la calle por esas cosas de la vida, lo atropellan y se va la vida. Como dice un himno también, ¿no? La vida se va como el viento. En unos minutos salimos, un tema corazón. La pregunta es, ¿cómo está nuestra vida para ese momento? Yo sé que a veces muchos decimos, y me incluyo, para eso falta un montón, soy muy jovencito para eso. Bueno, yo no tan jovencito no soy, pero bueno. Yo pensaba el otro día en todo lo que pasó, por ejemplo, en Venezuela. Y digo Venezuela como un ejemplo de tantos. Que de un momento a otro, tal vez tomando un café o estando ahí compartiendo un momento con un amigo, con la familia, pasó lo que pasó y lamentablemente su vida se fue. Y nadie está absento de eso, hermanos, Nadie está absento. Porque uno dice, bueno, eso allá, eso le pasa a otros. Eso, yo estoy muy lejos de que me pase una cosa así, o que me atropellen, o que esto, que lo otro, y no. Nadie tiene la vida en los minutos contados. Y sabemos que de un momento a otro, bueno, podemos partir de esta tierra porque así lo quiere el Señor. La pregunta es, no tanto eso, sino cómo está nuestra vida para ese momento. Cómo está nuestra vida para encontrarnos con el Señor. Primero, si realmente fuimos salvos, si realmente aceptamos a Cristo, que bueno, esperemos que así sea. Pero después, ¿qué estamos haciendo? ¿Cómo nos estamos tal vez preparando? Si estamos listos. Había un corito que decía, estoy listo, si Él me llama, no creo que mismo, un coro o algo así. Muriendo a cantarlo, la pregunta es si realmente es así. Si estamos preparados para enfrentar ese momento. Nadie puede decir que está lejos. Tampoco uno puede decir que está cerca, pero Dios solamente sabe cuándo será ese momento. Pero la pregunta es, ¿qué estamos haciendo de nuestra vida? ¿Y qué deberíamos cambiar? Supongamos que realmente el Señor ahora no va a suceder, pero dice, bueno, Marquitos, tenés 5 minutos de vida. Bueno, la pregunta es, o un 5, pueden ser 10, puede ser un día, 2 días, 3 días. La pregunta es, ¿qué deberíamos cambiar? ¿Qué deberíamos modificar de nuestra vida? Si realmente el Señor nos dice eso, o si pasaría tal cosa. Y esa es la pregunta que nos tiene que dejar pensando. Tal vez estamos perdiendo el tiempo en algunas cuestiones, en cosas de este mundo. Hace un tiempito atrás, bueno, uno de los motivos por el cual uno de los domingos no pude estar, tuve la oportunidad de ir a la iglesia donde se congrega mi familia, mis padres, bueno, y mi papá dio una enseñanza muy interesante sobre el tiempo, un poco sobre lo que tiene que ver con Efesios, que en qué aprovecharemos nuestros tiempos, que la vida, que el tiempo es malo. ¿Y qué estamos haciendo de ese tiempo? Y entonces la pregunta en esta mañana es, ¿en qué estamos aprovechando el tiempo? Y si no lo estamos aprovechando, bueno, justamente modificar eso. Porque si sabemos que estamos haciendo algo que a Dios no le agrada, o perdiendo el tiempo en algunas cuestiones que tal vez son vanas, bueno, tenemos esa posibilidad en este tiempo de cambiarlo. Principalmente, como decíamos hace un ratito, y un poco tiene que ver también la enseñanza, es limpiar nuestra vida, limpiar nuestros corazones. ¿Con qué limpiará? Bueno, el joven, pero se refiere a todos. Nuestra vida, nuestros corazones. Entonces, en esta mañana, y dando pie a la enseñanza, es ponernos a cuenta con Dios. Amén. Así, bueno, vamos a orar, hermanos, para escuchar la palabra de Dios. Y antes que nada, también quiero agradecer las oraciones. La semana pasada estuve de viaje por la provincia del Chaco. Tuve algunas reuniones con respecto, bueno, a este nuevo labor que me han dado. Y realmente ha sido de mucha bendición. Lástima, bueno, que el domingo pasado la idea era estar acá con ustedes, pero el micro no quiso llegar. Bueno, llegó, pero como con 8 horas de demora, más o menos. Y lamentablemente no pude llegar, que era la idea. Estaba todo tan planificado. Pero bueno, el Señor sabe. El Señor sabe. Lo importante es llegar bien, ¿no? Como dicen. Así que bueno, pero gracias a Dios que el viaje ha sido muy positivo. Y agradezco también las oraciones. Amén. Bueno, vamos a orar. Padre nuestro que estás en los cielos, te damos gracias, Señor. Gracias por tu amor, por tu misericordia, por tu fidelidad. Gracias porque a pesar de que fallamos, caemos, nos desviamos, una y otra vez, tú nos levantas, Señor. Tú, Señor, nos perdonas siempre y cuando haya arrepentimiento y nos da la posibilidad de volver a empezar. Un nuevo comienzo, Señor, cada día. A pesar de nuestras debilidades, a pesar de nuestras fallas, Señor, tu misericordia siempre nos abraza, Señor, y nos da nuevas posibilidades, Dios mío, y oportunidad. Gracias en esta mañana porque podemos estar en tu casa, podemos estar en este lugar sagrado, Señor, en el cual venimos con un corazón humillado, arrepentido, Señor, y con hambre de aprender más de tu palabra. En esta mañana pedirte, Señor, por tu palabra, para que tú nos hables por medio de tu siervo Ricardo. Señor, bendícelo, úsalo, Señor, en esta mañana, y que todo lo que diga, lo que hable, provenga de ti, Señor. Pedirte que podamos salir de este lugar gozosos, bendecidos, pero también alimentados de tu palabra y renovados, Señor. Te lo pedimos en el nombre de Jesús. También, Señor, pedirte por aquellos que por diferentes motivos no han podido venir en esta mañana, que tú los bendiga, que tú los fortalezca, que tú los ayudes, Señor. Y si están pasando una prueba, una dificultad muy fuerte, Señor, que tú, Señor, tengas misericordia de ellos y que prontamente puedan estar aquí en medio nuestro. Te lo pedimos en el nombre de Jesús. Te damos toda la gloria, la honra y las gracias. Amén. Y amén. Dos cosas antes que pase, ya se estaba levantando, dos cosas. Primero, ¿alguien vino por primera vez? ¿Hay alguien que haya venido por segunda vez? Por segunda vez, ahí está. ¿Tu nombre?
1: Diego.
0: Diego, ¿y tu nombre?
1: Ángela.
0: Ángela. Diego y Ángela. Me digo, bueno, bienvenidos, ¿eh? Yo no sé si tengo poca memoria, no recuerdo. Capaz que yo no vine el día que vinieron. Puede ser. Pero bueno, sean bienvenidos y bueno, contentos de que estén nuevamente con nosotros. Y segundo, Vamos a hacer un trabajito. Vamos a agarrar el celular todos y lo vamos a poner en vibrador para que no suene y no nos distraiga. Voy a empezar yo. Ahí está, primero. Muy bien. Vamos a... Si lo quieren apagar, apáguenlo. Lo quieren poner en vibrador. No hay problema. Pero tratemos de que no suene porque nos distrae. Realmente, a mí por lo menos... Van a decir, qué pesado este Marcos. Pero bueno, no importa. La idea es poder escuchar con atención la palabra de Dios. Momento muy importante. Ahora sí, Ricardo, pase. Ya estaba muy ahí sentado, muy bien, muy tranquilo. No, ya está.
2: Bueno, antes de empezar el mensaje, ayer estábamos en la voz de los mártires y llegaban muchos pedidos, muchos pedidos de oración por Venezuela. Hay muchas cosas que van entrando por los reels, si ustedes lo siguen por internet, de la cantidad de personas rescatadas y otras, bueno, fallecidas, ¿no? Pero muchos de los... hay un escuadrón de bomberos de acá, de Argentina, que todo el comité que fue son cristianos. Y ellos pedían oración. Así que vamos a estar orando ahora por Venezuela. Y hay muchos hermanos, también creyentes, que han perdido sus familias y otros los han podido encontrar. Y hay otros que... hasta ahora no tienen noticia. Creo que hoy a la mañana, me parece que a las 4 de la mañana, llegó un comentario, aparentemente, de que otra persona con vida se había rescatado después de una semana, ¿no? Se pudo encontrar. Así que sigamos orando y que Dios tenga misericordia. Oremos, amén. Amado Dios y Padre, nos acercamos a ti, Señor. Con corazón, nuestro corazón está dolorido, Padre amado, por tanto sufrimiento de nuestros hermanos allá en el país de Venezuela, Señor. Ellos también están atravesando ahora una prueba muy dura, Padre amado. Cosas que a lo mejor no se entienden, no se comprenden. Todavía no hay, ellos puedan encontrar o ver cuál es la finalidad de todo esto. Y están sufriendo, Padre amado. Los hay creyentes que han perdido sus familias, los hay creyentes que han recuperado sus familias, y hay otros que no saben, y como también hay otros que no son creyentes, pero que se acercan a buscar palabra de consuelo, de ánimo, de fortaleza, de la boca de aquellos que agradecen, te agradecen todas las cosas y los bienes que tú estás repartiendo en todo momento en aquel lugar. Amado Dios, el consuelo de Jehová llegue a todo el rincón de Venezuela, Padre amado, a todos los que son hermanos nuestros en la fe de Jesucristo, como aquellos, Señor, que también están pasando por este dolor. Amado Padre, que a través de tu consolación puedan hallar la respuesta en Cristo Jesús para sus vidas. Lo pedimos, Señor, y que aún tengas paciencia por creyentes y no creyentes en Venezuela. En el nombre de Jesús te lo pedimos. Amén. Bien. Espero que todos en esta mañana, en este lugar, salgamos realmente bendecidos por la gracia del Señor Jesús. Su misericordia nos alcance, nos acompañe. Y parece que el hermano Santiago está contento. Hay un mensaje de la serie Venid que quiero compartir con ustedes. Se encuentra en el libro de Isaías, capítulo 1, versículo 18. que dice: venid luego, dice Jehová, y estemos a cuenta. Si vuestros pecados fueren como la grana, como la nieve, serán emblanquecidos. Y si fueren rojos como el carmesí, vendrán a ser como blanca lana. En esta demanda de Dios leemos la invitación más grande. ¿Qué hace? Ya sabemos que el libro de Isaías es el libro de la redención, no solamente para Israel, sino para toda la humanidad. Como que Dios anticipadamente iba poniendo en claro a aquel misterio que sería revelado muchísimo después en la persona de su amado Hijo, el Señor Jesús, y que anticipaba el bienestar, anticipaba las cosas buenas que estaban por suceder. Y que si leemos esta invitación más grande que la que se encuentra en la Biblia, no hay otra invitación más grande en la Biblia que Isaías 1:18, y que está dada, y el Espíritu Santo respalda a aquel pecador para que preste atención. En este pasaje se refiere a los pecados como carmesí, ¿no? Encontramos que está escrito, dice que si fueran rojos como el carmesí. ¿Y qué hay? ¿Qué conocemos nosotros que sea rojo como el carmesí? Yo creo que hay algo que tiene referencia a la culpabilidad de sangre. La sangre es rojo como el carmesí. Y Dios se propone hoy debatir el caso con nosotros, para que todos puedan ver el justo y amoroso principio de su conducta para con los hombres. Si vemos Isaías 43, versículo 26, dice lo siguiente: Dios, hazme recordar, entremos en juicio. No dice entremos en justicia, entremos en juicio juntamente, y habla tú para justificarte. Hazme recordar, o sea, recuérdame todas las excusas que tengas para alegar ante mí en tu defensa. Es una imagen tomada de un proceso esto. Y nuestra mejor defensa consiste en recordar a Dios sus promesas. Es lo que hizo Jacob en Manaín y en Peniel, ahí en Génesis 32:9 y capítulo 13. Recordarle a Dios: las bendiciones de tu promesa me excusan de haber hecho lo que he hecho, y que me muestras un camino por el cual voy a ir para poder experimentar mi culpabilidad, por un lado, muy profunda, un profundo dolor en el dolor del corazón de Jacob, y en el cual he de aprender porque tú me enseñarás. Parafraseado estoy, dije todo esto. Y Dios entonces, en lugar de argumentar contra nosotros, con su gran poder, porque Él tiene la suma del poder, tiene todo poder, y nosotros no tenemos nada de poder. Tenemos poder para hacer determinadas cosas, pero Él tiene poder para, si quiere decir, hasta ahora vives, y te dice, saca nuestro espíritu de nuestro cuerpo y pasamos a ser cadáver en el lugar que te encuentre. Y si quiere poner espíritu dentro de ese cuerpo muerto, lo pone y vives. Eso es el poder de Dios. Nuestro poder es limitado. Sí, tenemos poder para quitarle la vida a otra persona o a un animal, pero de eso vamos a tener que darle cuenta a alguien, no solamente a Dios, sino a la sociedad, porque la sociedad tiene leyes y no está bien, está mal quitarle la vida a otra persona, de lo que fuere, con un arma. Y a veces se matan los sentimientos de una persona con las palabras, pero todo está mal. Y Dios, en ese aspecto, nos llama a que reflexionemos, ¿no? Y que pongamos o pidamos: Señor, ten compasión y pon tu fuerza sobre nosotros. Ahí en el libro de Job, en el capítulo 23, versículo 6, habla de contender. ¿Contendería conmigo en grandeza de fuerza? No, no contendería Dios en grandeza de fuerza. Él, dice, me atendería. Dios no contiende con nosotros con fuerza de ninguna clase. Está presto, nos mira desde el cielo, sus oídos están abiertos, nos observa, y cuando nos dirigimos hacia Él, Él nos atiende. No levanta su mano para indicarnos, señalarnos o mostrarnos las gravedades de nuestra culpa. Lo bueno que hagamos, aún delante de sus ojos, dice que son como trapo de inmundicia. Ahí está especificado en el libro de Isaías, ¿no? En el capítulo 1. Y también, lo más malo que podamos hacer, y aún eso, Él observa, y si nos arrepentimos, su misericordia llega hacia nosotros. En el primer himno que cantábamos hoy, Señor, ¿quién habitará? ¿Quién habitará en tu tabernáculo? Relacionado con el Salmo 15, la letra de ese hermoso himno. ¿Quién habitará? ¿Quién estará junto a ti? Y fíjese que no hay demasiadas exigencias. No son gravosas esas exigencias. Sin embargo, para nosotros es difícil poder hacerlo. Están dentro de nosotros hay dos personalidades que luchan continuamente. La que queremos hacer la voluntad de Dios y la que se opone a hacer la voluntad de Dios. Y esa es una lucha que nos dominará toda la vida, a menos que un día estemos dispuestos a la rendición total. Llevemos todas nuestras armas o herramientas espirituales de contención a los pies de la cruz y la depositemos ahí. La pongamos ahí. A partir de ahora, a partir de hoy, soy un hombre nuevo. Soy una mujer nueva. A partir de hoy quiero andar contigo. ¿Qué dice el Señor? ¡Bienvenido! Por fin has tomado la correcta decisión, dice el Señor. Por fin has hecho lo que tenías. Y ahí es que Él atiende. Él atiende. Cualquier palabra, aún la palabra más sencilla que pueda salir de la boca de un niño, Él está atento. Y lo va a complacer, lo va a dar en la medida de que aquel pequeño o pequeña lo puedan comprender. Y si es algo que está referido, que piden para alguien de mayor edad, también será dada de esa forma. Entonces, todo lo que vemos es que nuestro Dios celoso, nuestro Dios grande, poderoso, no tiene limitación de nada, porque dice: yo, Jehová, soy todopoderoso. Su poder es ilimitado, y tiene que ser ilimitado, porque si vemos que con su palabra que Él ha dado, y hasta el día de hoy, miremos el universo. Esas estrellas titilan en los cielos, ahora que es de día, no la vemos, pero están brillando. Están a todo poder. El sol hoy no lo podemos contemplar, está nublado, pero está ahí con toda su fuerza. Desde arriba de las nubes está apuntando a la tierra. Las nubes que están flotando, que son pesadas. ¿Saben cuánto pesa una nube? ¿Cuánta agua puede cargar una nube? Cientos de miles de toneladas de agua puede llevar una nube y está flotando arriba de nuestras cabezas. Si cayera la nube, cayera así y nos llegara a pegar una nube y nos mata de seguro. Pero Dios tiene esa capacidad de transformar semejante peso en agua, en la lluvia, y cae sobre la tierra y la riega. Él tiene todo bajo su control. ¿Por qué? Porque es todopoderoso. Aún al escuchar las necesidades, imagínense todo el mundo, tantos pueblos que hay sobre la tierra, tantos cientos de idiomas y dialectos que están sobre la tierra, y Él a cada palabra o expresión la entiende toda, la comprende. Yo recuerdo el testimonio de Rosa Kidd. Una vez lo compartió y después mandó un video de lo que se habían convertido un pueblo numeroso. En ese momento eran quizás un poco más de 3.000 personas. Había sido enviada a ese pueblo una misionera bautista. Desconocía el idioma, los usos y la costumbre, y nunca ningún hombre blanco había estado entre ellos. Ellos tenían una característica muy peligrosa para tratar con ellos. Ellos eran cazadores de cabeza, ¿no? Ellos se comían los seres humanos. A los que le ganaban la guerra y los vencían, terminaban siendo comidos. Los mataban y los comían. Esa era su práctica habitual. Ella tuvo que ir y enseñarles que eso estaba en desconformidad con Dios. Y ellos reclamaban y decían: nuestro Dios dice esto, nuestro Dios dice el otro. A lo que ella preguntó: ¿cuándo lo dijo? ¿A quién se lo dijo? ¿Está escrito para poder cotejar lo que ese Dios les mandó con el Dios que yo le traigo? Y no supieron qué responder. No, ni nada. Ese Dios que ustedes veneran y creen tiene la capacidad de alterar el curso de este río. No, el mío sí. El Dios de ustedes puede levantar el agua allá en el techo de sus cabezas. Y yo miraba: sí, pero nosotros ofrecemos sacrificio, entonces llueve. El Dios mío no necesita de sacrificio para que llueva. Vamos a probarlo. Y entonces vinieron todos los de la tribu ahí, la rodearon a la misionera, que estaba con algunos ayudantes, y se pusieron a orar, y estos los escuchaban. Y alguien del pueblo que estaba ahí traducía lo que la misionera australiana transmitía en inglés, la conversación, y esto estaban escuchando y atendían. Y ella oró y dijo, ellos van a pedir que llueva y tú

por varios meses no caiga una gota de agua sobre esta tierra. Y todos se quedaron, ¿cómo? ¿No va a llover? Mi Dios dice que no, yo le pedí, no va a llover. Y entonces ellos salieron y se empezaron a saltar y a gritar y hicieron fiesta a su Dios y que esto y lo otro para que lloviera. Y durante un tiempo prolongado no llovió. Y ya comenzaron a lo que ellos tenían plantado, ¿no? Si bien sabían cómo regar, traían de los ríos que bajaban de la montaña los regadíos, pero no alcanzaba. No había tanta agua, no alcanzaba el agua para tomar y sus necesidades. Y también refrescar el valle, porque eso estaba en un pozo. En el pozo era una... el asiento era la base interior de un volcán. Estaba inactivo, pero que se notaba el calor de abajo más el calor de arriba, la vida sin lluvia se hacía incómoda. A lo cual vinieron y le dijeron, dile a tu Dios que haga llover, y ahí creeremos en él. Bueno, la misionera oró, pidió a Dios, y efectivamente, mientras ella estaba orando, estaba pidiendo, comenzó a nublarse, a oscurecerse, empezaron la tormenta, los truenos, los relámpagos, y estos estaban todos asustados ahí mirando con los ojos abiertos, bien grande que era lo que estaba pasando, y ¡bam! Vino la lluvia. Y ahí se convirtieron. Y dijeron, realmente tu Dios es más poderoso que nuestro Dios. Entonces ellos ya cambiaron de corazón, cambiaron. Pero ¿qué fue lo más notable de que hubo en ellos? Cuando la misionera trajo a todo el pueblo alrededor de ella, todo esta vez ella buscó un lugar donde se podía hablar y que pudieran escuchar. Después trajeron desde Nueva Zelanda, trajeron micrófonos y parlantes para que se pudiera escuchar. Y ella comenzó a leerles la palabra de Dios, a mostrarle el camino de la salvación, y tocó este texto, Isaías 1.18. Y les habló sobre Isaías 1.18. Y les comenzó a mostrar, les comenzó a describir, les comenzó a enseñar, a que vieran, que comprendieran que ellos eran los que estaban acá en Isaías 1.18. Y mientras ella estaba predicando, ella estaba hablando con todo el fervor del Espíritu de Dios y les estaba indicando los pasos que tenían que dar, empezaron a venir. Primero uno, después dos, después diez, después 20, después 30. Y prácticamente vino todo el pueblo adelante, llorando y confesando sus pecados. Y se habían arrepentido. Por eso estas palabras tan preciosas, él me atendería. Dios atendió al clamor de esas almas ignorantes de conocimiento de un Dios verdadero, de lo que realmente estaba haciendo ese Dios verdadero. Ya no necesitaba llover para que ellos creyeran. Por la palabra de Dios comenzó a actuar el Espíritu Santo en sus corazones y comenzó a mostrarles a ellos la necesidad de encontrar un Dios que les diese la seguridad de que todos sus hechos malos que habían cometido, porque la predicadora hablaba, les decía, ustedes cometieron esto, ustedes hicieron aquello, tenía todo bien informado y documentado, no en fechas ni nada, sino

cuál era el procedimiento, el actuar de ese pueblo, y ahí en Querupún se arrepintieron más de 3.000 en un día de predicación. De ella le habían traído algo para comer y ella no, y dijo no, dame algo para tomar, y siguió hablando y hablando, porque estos lloraban y lloraban y en su idioma le pedían perdón a Dios y no se calmaban. Tanto era la carga, el peso que tenían de la fallada, de las cosas que habían cometido, que no se sentían satisfechos, hasta que llegó la tarde y entrada la noche, y ahí comenzó a bajar el sonido de las voces y un silencio. Pero ahí delante de Dios, juntamente con la misionera, 3.000 que estaban postrados delante de él, suplicando su misericordia, en un silencio, toda la noche. Y lo que había dicho la misionera, dice, al otro día, pasamos toda la noche así. Al otro día, nos levantamos, todos se levantaron, ver los rostros de todas esas personas, de todos aquellos que estaban ahí, de los más ancianos hasta los más pequeñitos, las madres con sus hijitos en brazos. El rostro tenía un cambio. Cuando la misionera entró por primera vez a predicar, rostros fieros, amargados, causaban impresión. Hombres sanguinarios, mujeres sanguinarias, violentos, malvados. Ese día, ese nuevo amanecer, hubo un cambio de corazón tan profundo que el rostro de ellos reflejaba ese cambio, reflejaba ese perdón de Dios, reflejaba esa misericordia de Dios, esa paz que desde que nunca tuvieron conocimiento de tener paz. Y no solamente tuvieron la paz con Dios, sino con todos los enemigos de alrededor, nunca más los atacaron. Nunca más entraban a los pueblitos de ellos y les arrebataban las mujeres y los hijos para venderlos como esclavos. Había paz en todo el territorio. A tal punto, que en sus tierras habían víboras venenosas que mordían y en 2 minutos moría la gente. Desaparecieron las serpientes venenosas. Desapareció todo lo que podía perturbarles la tranquilidad. Dios había hecho un milagro en el corazón de ellos y también ese milagro se vio reflejado en el ambiente de la miseria. El arrepentimiento verdadero, el arrepentimiento genuino, trae esas cosas. Trae realmente los valores espirituales en todo su potencial. Para que los hijos de Dios sepamos cómo aprovecharlos, cómo recibir de parte de Dios esa misericordia. Y decía que de esta manera nos convertimos en recordadores de Jehová, quien declara su justicia para vindicarla por Jesucristo, para que seamos justificados. Así dice Romanos 3:26, Él es el que justifica al que es de la fe en Jesús. Pero también el Salmo 143:2 tiene una expresión maravillosa. Delante de Él expondré mi queja, y mi queja en este sentido
la Reina Valera 60 no la traduce correctamente. Hay que mirar en este contexto la King James. Y la King James dice, de la palabra queja, expondré mi queja en el sentido de que por mí mismo no puedo alcanzar nada. Y esa es mi queja, que no puedo alcanzar. En este caso, como dice, delante de él manifestaré mi angustia. La angustia de un perdido, de un malvado pecador, ¿verdad? Ahora, cuando miramos lo que ahí en 1.18 dice, habla la grana. La grana. El color de la túnica de Cristo era color grana. No era la túnica de Cristo, como muchos la presentan, de color marrón o marrón oscuro. Era de color grana. ¿Sabe a qué me hace acordar el color grana? Al cordón, al bordón que Rahab la ramera en Jericó extendió sobre la ventana de su balcón. Gracias a ese cordón rojo salvó su vida. Josué dijo: donde esté el cordón rojo, no tocaréis a nadie de esa casa, ni a ella, ni a sus padres, ni a sus hermanos, ni a sus parientes, ni a sus amigos, ni a nadie. Todos los que estén en esa casa son salvos. Y los sacaréis prontamente de ese lugar, porque la salvación de Jehová ha venido sobre ellos. Y así Jesús, con su vestido color grana, representaba exactamente lo mismo. ¿Por qué? Porque fue él quien cargó con nuestros pecados, dice Mateo 27:28. Del mismo color, como decíamos recién, eso está descrito ahí en Josué 2:18. Y también lo pueden, compárenlo con lo que está escrito en Levítico 14:4, que es bastante interesante. Dicen los rabinos, que después de echada la suerte sobre dos machos cabríos, se ponía una banda granate sobre el macho cabrío, que era el animal que era, se habían echado suerte, y se echaba al desierto. Y que después de que el sumo sacerdote hubo confesado los pecados de él y del pueblo sobre el animal, la banda se volvía blanca. Era un milagro que así acontecía. No está descrita en la palabra de Dios, pero era lo que está escrito en muchos libros que hablan sobre, en este sentido, sobre el perdón de los pecados que tienen los judíos. Nosotros tenemos toda la Santa Biblia. Ellos tienen su Biblia, que es el Antiguo Testamento, más sus libros, para interpretar muchas cosas que están escritas ahí. Y ellos decían precisamente esto, ¿no? De este cambio de color, y el milagro cesó, según ellos, 40 años antes de la destrucción de Jerusalén, cuando Jesús, ahí, como hablábamos hoy en la escuela dominical, de Mateo 24, 1 y 2, cuando él dijo: de este lugar no quedará piedra sobre piedra. Esa fue la sentencia de que él era el único camino, como había dicho antes: yo soy el camino, la verdad y la vida. El que esté muerto y cree en mí, vivirá. Esa era la sentencia de que todo lo que era el ceremonial para el perdón de los pecados de los arrepentidos que venían a Dios, todo ese sistema ahí cesaba para siempre. Los que están atrás de las profecías bíblicas y estudian las profecías bíblicas, y que han descubierto ya
parte de estas cosas, se encuentran en un dilema de cómo se las arreglará el anticristo para lograr, porque se va a establecer el antiguo sacrificio, para tratar de lograr que se cumpla cuando pongan sobre un macho cabrío y le pongan una faja granate y lo envíen, no sé, al desierto, a algún lugar, y se vuelva blanca. Entonces dirán, milagro, estamos todos perdonados. Pero eso no va a acontecer jamás, porque el único que tiene poder para hacer el milagro de nuestro corazón negro por el pecado y ponerlo en el color correcto es el Señor Jesucristo. No hay otro. Esa va a ser la gran desazón que va a tener que lidiar el anticristo. Sí, hoy tienen las prácticamente, digamos, que la hechura del santuario está en un 85%. Falta un 15%. Las cosas más difíciles les faltan todavía, pero que estamos muy cerca, que aún mientras nosotros descansamos, dormimos, aún hoy cuando estamos acá enseñando en la congregación, ellos están trabajando, haciendo, investigando, armando, todo para aquel día cuando el anticristo se siente en Jerusalén y se haga pasar por Dios, pero un Dios falso, no es el Dios verdadero. Y dentro de lo que va a tener que probar que él es el verdadero Mesías, es precisamente este pequeño significado, que la banda granate sobre el lomo del macho cabrío se vuelva blanca, y eso va a significar que lo significaría que todos los pecados de ese malvado y falso Dios serán otorgados por él como que están perdonados, cosa que no va a suceder. No sé cómo se la va a arreglar, pero que va a tener que luchar contra esto, va a tener que luchar. Por ahí andan, sí, ya tienen la vaca roja, ya tienen esto, encontraron, dice que encontraron, cenizas de los sacrificios de la vaca alazana de hace 2000 años, dice que encontraron, pasaron 2000 años, las cenizas están entre la tierra, se mezclaron. No creo que haya tal cosa, pero bueno, eso lo aseveran, y la gente que anda atrás de los noticieros, de ellos lo creen, lo aceptan. Nosotros aceptamos lo que dice la palabra de Dios. Jesucristo, el Cordero Unigénito de Dios, ya fue sacrificado por nosotros. Y resucitó. Y resucitó. Y las grandes cosas de su resurrección llegan a nosotros. ¿Por qué creen que nosotros hoy estamos acá reunidos? ¿Qué es lo que hay que se ha derramado en nosotros? El amor de Dios a través de la sangre de su Hijo Jesucristo es la que nos mantiene unidos. Y si fuera que no hay amor de Dios entre nosotros, la sangre de Cristo no sería efectiva. Solamente esa sangre tiene su potencial en nosotros y nos podemos sentir purificados, limpios, perdonados, aceptos delante de Él. Y fíjense que nosotros somos, ¿qué? Pecadores. Marco hoy decía, ¿quién no pecó esta semana? Y la otra semana, y la otra, y mañana, y pasado, seguiremos siendo pecadores. Pero tenemos un beneficio inédito, maravilloso, que está dado en el amor de Dios. ¿Qué cantábamos un himno hoy? La sangre eficaz. Esa sangre eficaz
es la que nos hace aceptos delante de Él. Es ese carmesí, esa grana que ha sido ya derramada por nosotros. Y todos nuestros pecados, cuando venimos y los confesamos delante de Dios, que quedan como blanca lana, limpios. Es decir, en el hecho de que, voy más allá en el pensamiento, en el debate, antes de recibir a Cristo como Señor y Salvador, Dios no podía usarnos para poner su Santo Espíritu en nosotros. Pero una vez que creemos en Jesús como nuestro Señor y Salvador, entonces, ¿qué hace Él? Toma estos vasos de barro, hombres y mujeres, salvos, los santifica y pone su Espíritu Santo. Envía su Espíritu Santo. No hay que agarrar el Espíritu Santo y decir, este para vos, este para vos, este no, este para vos. Este, no, no. A los que creen, Él envía el Espíritu Santo y Él viene a nosotros. Usted no se dio cuenta el día que creyó, el día que fue perdonado, pero en usted pasó algo realmente extraordinario, maravilloso. Antes usted miraba las cosas de una manera, ahora las ve de otra y las entiende. Antes escuchaba de una forma y no le costaba entender. Ahora se deleita en escuchar. ¿Por qué? Porque el que vino y entró en usted hace que todo lo que provenga de Dios sea placentero. La salvación es eso, es placer, es el placer de disfrutar, el placer de tener a Cristo, el placer de tener a Dios, el placer de tener el Espíritu Santo, el placer de estar juntos. El Salmo 133, créame, que en nosotros se cumple perfectamente. Se ha derramado ese ungüento santo desde el monte Hermón y ha llegado hasta nosotros hoy. Ese olor fragante, precioso, maravilloso, más delicioso que cualquier perfume que pueda crear el hombre. Es el olor fragante del Espíritu Santo en una persona, dándose de continuo, permanentemente, y es el que, gracias a Dios y gracias a Jesús, cuando cometemos alguna falta, ¿qué viene sobre nosotros? Viene ese llamado a atención: arrepiéntete, has hecho lo malo, arrepiéntete. Y es insistente: arrepiéntete. ¿Y qué hacemos nosotros? A veces postergamos: me arrepiento mañana, hoy déjame un poquito más, y mañana no lo hago pasado. Pero llega un momento que está ahí la tan fuerte la insistencia: te doy más, Señor, acá me tiene, te pido perdón. Y ahí, tac, viene esa dicha, ese gozo, esa paz. Cambia el panorama, de día nublado pasó a día soleado, de tormenta y de catástrofe pasa un día realmente delicioso, precioso, como para pasarlo en la eternidad permanente del Señor. El sentido fundamental de grana en hebreo es teñido dos veces. Por eso ahí encontramos la palabra grana y carmesí, teñido dos veces. Tan profundamente fijado el pecado está en el corazón del hombre, tan metido adentro, que no hay manera de sacarlo, si no fuese por la misericordia de Dios. No bastan las lágrimas. Hay muchos vienen, se arrepienten, llora delante de Dios. No alcanza. Tiene que haber una convicción verdadera, profunda. Cuando te levantes del altar arrepentido y sientas que tus pecados son perdonados, sigue en esa senda.
todos los días ve y humilla delante de Dios, busca de su misericordia, hasta que sientas realmente que el pecado ha sido quitado de ti. El Salmo 51:7 habla de, dice, purifícame con hisopo y seré limpio, lávame y seré más blanco que la nieve. Lávame en tu sangre preciosa, Jesús, y seré más blanco que la nieve. El hisopo era un pequeño arbusto en el cual se aplicaba la sangre y el agua de la purificación, así dice Levítico 14:1-7 y Número 19:1-19, el que usaban los sacerdotes. Y con eso, al pueblo, ponían eso, al pecador, eso, la gente, lo que fuera, se hacía y se impartía de esa manera, ¿verdad? Y ambos aparecen en dos lugares realmente en el Nuevo Testamento de lo que estoy diciendo acá. Está en Juan capítulo 13, versículo 10, y también se lo menciona en Efesios 5:25, en que esta es la respuesta de lávame. Lávame, y seré más limpio que la nueve. ¿Qué le dice el versículo 7 de lo que acabamos de leer? Y se supone que de haber arrepentimiento antes que el pecado pueda ser emblanquecido como la nieve, el arrepentimiento también es un don de Dios, como lo dice Jeremías 31:18, ¿verdad? Y también está manifestado en Hechos 5:31. Esa palabra rojo, de la cual se menciona, rojo carmesí, es que la sangre que se menciona ahí figurativamente ha hecho su trabajo efectivo y completo. Lavado, limpiado, perdonado. Por eso le dije que Isaías 1:18, este mensaje es el más grande, el más todo, el más fuerte, el más enorme que se encuentra en toda la Biblia. Y que Dios lo anticipó de todas maneras. Antes de participar de la cena del Señor, y que vamos a leer lo que Pablo enseñó a la iglesia ahí en 1 Corintios capítulo 11, ¿sí? Lo vamos a leer. 1 Corintios capítulo 11, versículo 23. Le dice, porque yo recibí del Señor lo que también nos ha enseñado, que el Señor Jesús, la noche que fue entregado, tomó pan, y habiendo dado gracias, lo partió y dijo, tomad, comed, este es mi cuerpo que por vosotros es partido, haced esto en memoria de mí. Asimismo tomó también la copa después de haber cenado, diciendo, esta copa es el nuevo pacto en mi sangre, haced esto todas las veces que la bebiereis en memoria de mí. Antes de participar, vamos a examinarnos en oración. Vamos a orar. Amado Dios y Padre, estamos hoy en este lugar muy complacidos de haber oído tu palabra. Has enseñado a nuestro espíritu tu bondad y tu misericordia. Lo bueno de el privilegio que nos has otorgado. Y participaremos ahora de la recordación que tu Hijo pidió, que cada vez que nos reuniéramos en memoria de Él, hiciéramos esto. Ahora, Señor, examinamos nuestra vida al rojo carmesí, a la grana, y ve si en él hay maldad, y límpianos en tu sangre preciosa, Señor Jesús. Perdona todos nuestros pecados, y no queremos cometer más faltas ni pecados.
queremos andar decentemente y en santidad delante de ti todos los días de nuestra vida. Gracias, Señor Jesús, por tu sacrificio en la cruz del Calvario. En el nombre tuyo oramos. Amén.

Había un hombre rico que se vestía de púrpura y de lino fino, y hacía cada día banquete con esplendidez. Había también un mendigo llamado Lázaro que estaba echado a la puerta de aquel lleno de llagas, y ansiaba saciarse de las migajas que caían de la mesa del rico, y aún los perros venían y le lamían las llagas. Aconteció que murió el mendigo y fue llevado por los ángeles al seno de Abraham, y murió también el rico y fue sepultado. Y en el Hades alzó sus ojos estando en tormentos y vio de lejos a Abraham y a Lázaro en su seno. Entonces él, dando voces, dijo: Padre Abraham, ten misericordia de mí y envía a Lázaro para que moje la punta de su dedo en agua y refresque mi lengua, porque estoy atormentado en esta llama. Pero Abraham le dijo: Hijo, acuérdate que recibiste tus bienes en tu vida, y Lázaro también males. Pero ahora este es consolado aquí y tú atormentado. Además de todo esto, una gran cima está puesta entre nosotros y vosotros, de manera que los que quisieran pasar de aquí a vosotros no pueden, ni de allá pasar acá. Entonces le dijo: Te ruego pues, padre, que le envíes a casa de mi padre, porque tengo 5 hermanos para que les testifique, a fin de que no vengan ellos también a este lugar de tormento. Y Abraham le dijo: A Moisés y a los profetas tienen, óiganlos. Él entonces dijo: No, padre Abraham, pero si alguno fuere a ellos de entre los muertos, se arrepentirán. Mas Abraham le dijo: Si no oyen a Moisés y a los profetas, tampoco se persuadirán, aunque alguno se levantare de los muertos. Es fácil cometer errores en la vida. Algunos de ellos son graves y tienen implicaciones eternas. De ese peligro nos advierte hoy el pastor Augusto Valverde en El Camino de la Vida.

Encontramos en este relato lo que podríamos llamar los errores del hombre rico. Primero, este hombre rico se olvidó de Dios y de sus semejantes. Hacía cada día banquetes con esplendidez. Vivía en opulencia, vestido lujosamente, de púrpura, de lino fino, comía opíperamente. Su vida estaba centralizada en su placer y satisfacción personal, sin importarle ni las demandas divinas ni las necesidades de sus semejantes. Nunca le extendió un mendrugo de pan al mendigo Lázaro, tampoco compartió sus bienes con la causa de Dios. Este hombre vivía para sí, se olvidó de Dios y se olvidó de sus semejantes. Pero este hombre se olvidó que un día moriría. Dice, murió también el rico y fue sepultado. Distraído por sus riquezas y diversiones, se olvidó que era peregrino en esta vida. Al rico insensato de la parábola de Cristo, Dios le interrumpió sus planes diciendo, necio, esta noche vienen a pedir tu alma, y lo que has provisto, ¿de quién será? Al rey Belsasar, quien se condujo como si nunca moriría, Dios le dijo, pesado has sido en balanza y fuiste hallado falso. La misma noche que Dios le dijo esto, fue muerto Belsasar, rey de los caldeos, y su reino pasó en manos de otro imperio. Este hombre murió y fue sepultado. Olvidó que un día tenía que morir. ¿Cuánta gente vive lejos de Dios, olvidándose de Dios y de sus semejantes, y de que un día tienen que partir, de que un día tienen que morir? Pero olvidó que un día sería juzgado también. No solamente que iba a morir, sino que tenía que ser juzgado. Y en el Hades alzó sus ojos estando en tormento. ¡Qué cambio! Súbitamente cambió su estado, pasando de los banquetes con esplendidez a los tormentos. Sobre todas las cosas de la vida acontecerá el juicio de Dios. Dice Eclesiastés 11:9, pero sabe que sobre todas estas cosas te juzgará Dios. En Eclesiastés 12:14 nos dice que el juicio de Dios se hará sobre las cosas encubiertas o públicas, buenas o malas. Dios traerá todas las cosas a juicio juntamente con toda cosa encubierta, sea buena o sea mala. Por esta razón el arrepentimiento es un imperativo. Pero Dios, dice la Escritura, habiendo pasado por alto los tiempos de esta ignorancia, ahora manda a todos los hombres en todo lugar que se arrepientan, por cuanto ha establecido un día en el cual juzgará al mundo con justicia. Hechos 17, 30 y 31. Pero no solamente se olvidó de Dios y sus semejantes, y de que un día debía morir y que un día sería juzgado, sino que se olvidó de arrepentirse a tiempo. Entonces él, dando voces, dijo, Padre Abraham, ten misericordia de mí, ahora ten misericordia de mí. En vida, mientras se divertía, no tuvo tiempo para considerar este asunto, nunca imploró misericordia. Quizás lo que lo fue postergando para ocasiones más propicias, pero la muerte no le dio tiempo para hacerlo. Las cinco vírgenes insensatas pensaron que podrían conseguir aceite en cualquier tiempo, pero cuando llegó el esposo, las encontró sin aceite, sin provisión. Las otras cinco prudentes se fueron con el esposo. Esaú pensó que después podría recuperar la primogenitura, pero no lo logró, sino que perdió la bendición de Dios. Se olvidó arrepentirse a tiempo. Este hombre se olvidó arrepentirse a tiempo. Pero no solamente olvidó arrepentirse a tiempo, sino que olvidó que después de muerto no se puede recibir auxilio. No se puede recibir auxilio ni de los vivos ni aún de los muertos. Le fue negada la ayuda de Lázaro. No obtuvo refrigerio para su tormento. ¿Cuántos hay, lamentablemente, que creen que después de muerto podrán recibir el auxilio de sus familiares, de sus amistades? ¿Cuántos hay que creen que ayudarán a las almas celebrando aún ritos, ceremonias, sufragios, etcétera? Según la Biblia, después de la muerte viene el juicio. Está establecido para los hombres que después que mueran una sola vez, después de esto es el juicio. Hebreos 9, 27. Pero olvidó que los muertos no interceden por los vivos. Solicitó que Lázaro, ya muerto, evangelizara a sus hermanos vivos. Abraham le respondió que los muertos no pueden auxiliar a los vivos. Déjame decirte una cosa. Los errores de este hombre rico nos ayudan a pensar que pueden ser nuestros propios errores. Si tú te olvidas de Dios y vives a tu manera y no sigues la norma que Dios ha establecido, tú estás en serio peligro. Si
si olvidas que un día vas a morir, estás en serio peligro. Si olvidas que un día serás juzgado, si olvidas de arrepentirte a tiempo, y si olvidas aún inclusive de que no vas a poder recibir auxilio después de la muerte, tú estás en serio problema. Yo te invito que en este día, mi estimado oyente, mi estimado amigo, puedas encontrarte con Jesús mientras tú estás en vida, mientras tú estás viviendo en este mundo. ¿De qué manera? Perdóname, Señor, por mis pecados. Reconozco mi condición de pecado y te pido perdón. Y la sangre de Cristo, el cual derramó por nosotros en la cruz del Calvario, limpiará mis pecados, limpiará mis maldades y me abrirá la puerta del cielo. El Señor dice: yo soy el camino, la verdad y la vida, y nadie viene al Padre si no es por mí. El que se arrepiente a tiempo y encuentra a Jesús como su Señor y Salvador, encontrará la vida eterna.

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aunque el mundo desprecie. La cruz de Jesús, para mí, tiene suma atracción, pues en ella llevó el Cordero de Dios de mi alma la condenación. En la cruz de Jesús, toda su sangre vertió, hermosura, contento sin par, pues en ella triunfante a la muerte venció, y mi ser puede santificar.

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¿Qué tal, amigo oyente? Es un agrado encontrarnos una vez más con usted para continuar nuestra expedición por el primer libro de los Reyes en el Antiguo Testamento. Estamos en el capítulo 4 y comenzaremos hoy con el versículo 32. Y en nuestro programa anterior estábamos hablando de la gran sabiduría y la fama de Salomón. Y se nos dice que fue más sabio que todos los hombres. Se le comparó con cuatro sabios sobresalientes: Etán, Esraíta, Emán, Calcol y Darda, hijos de Maol. Continuemos hoy considerando este mismo aspecto y leamos los versículos 32 y 33 de este capítulo 4 del primer libro de los Reyes. Y compuso 3,000 proverbios, y sus cantares fueron 1,005. También disertó sobre los árboles, desde el cedro del Líbano hasta el hisopo que nace en la pared. Asimismo disertó sobre los animales, sobre las aves, sobre los reptiles y sobre los peces. Se nos dice aquí que Salomón compuso 3,000 proverbios. Tenemos solamente varios cientos de proverbios registrados en la Biblia. Sus cantares, se nos dice, fueron 1,005. Y créanos, amigo oyente, que era un buen cancionista. Tenemos un solo cantar en nuestras Biblias, y es el Cantar de los Cantares. Ahora, Salomón era también un arboricultor, y por eso pudo disertar sobre los árboles. Dice, desde el cedro del Líbano hasta el hisopo que nace en la pared. El hisopo es una hierba pequeña que crece entre las rocas. Salomón también era zoólogo, pues habló de los animales. Era ornitólogo, porque habló de las aves. Era entomólogo, pues habló de los reptiles e insectos. Era también ictiólogo, pues dice aquí que también habló de los peces. Era autoridad en todos estos campos. Esto, al parecer, es el principio de las ciencias. Y Salomón tenía interés en todas estas cosas. Y este capítulo 4 del primer libro de los Reyes concluye con el versículo 34 diciendo: Y para oír la sabiduría de Salomón, venían de todos los pueblos y de todos los reyes de la tierra, a donde había llegado la fama de su sabiduría. O sea que Salomón ganó una fama mundial por su sabiduría y muchos vinieron a escucharlo. Tenemos unos pocos de los proverbios que compuso en el libro de Proverbios. Como ya hemos dicho, estos proverbios son extremadamente provechosos para cualquier joven que esté comenzando la vida adulta. Hay ciertos proverbios que pueden guiar a un joven en la vida y en los negocios porque Dios es muy práctico. Y hay ciertos principios básicos para guiar nuestra vida práctica que aparecen en el libro de Proverbios. Ahora, no tratamos de decir que al guardarlos será posible vivir la vida cristiana, pero estamos diciendo que ciertamente son guías maravillosos. Bien, y así llegamos al final del capítulo 4 del primer libro de los Reyes. Y entramos ahora al capítulo 5. En este capítulo 5, Hiram suple a Salomón la madera para la edificación del templo. El número de los obreros y trabajadores de Salomón se menciona también en este capítulo. Comencemos pues leyendo el primer versículo de este capítulo 5. Hiram, rey de Tiro, envió también sus siervos a Salomón, luego que oyó que lo habían ungido por rey en lugar de su padre, porque Hiram siempre había amado a David. Lo que Hiram, rey de Tiro, hará aquí no se deberá a su amor por Salomón. Será más bien debido a su amor, a su aprecio y su respeto por el padre de Salomón, el rey David. Y continuamos en los versículos 2 al 4 leyendo: Entonces Salomón envió

Por eso que nuestro Señor Jesucristo, cuando le rechazaron como rey, pudo enviar su invitación personal, privada e individual. Y allá en el Evangelio según San Mateo, capítulo 11, versículo 28, invitó diciendo: «Venid a mí todos los que estáis trabajados y cargados, y yo os haré descansar». Amigo oyente, solo Cristo Jesús puede darnos esa clase de descanso. Y ahora Dios había dado a Salomón descanso y paz por todos lados. Leamos ahora los versículos 5 y 6. «Yo, por tanto, he determinado ahora edificar casa al nombre de Jehová mi Dios, según lo que Jehová habló a David mi padre, diciendo: Tu hijo, a quien yo pondré en lugar tuyo en tu trono, él edificará casa a mi nombre. Manda, pues, ahora que me corten cedros del Líbano, y mis siervos estarán con los tuyos, y yo te daré por tus siervos el salario que tú dijeres, porque tú sabes bien que ninguno hay entre nosotros que sepa labrar madera como los idóneos». Toda la idea de la edificación del templo tuvo su origen en David, pero a él no le fue permitido edificarlo. Él había sido un hombre de guerra. No sería malo considerar algunas de las circunstancias que rodearon la edificación del templo. El hombre ha sido un constructor desde el mismo principio. Allá en el libro de Génesis, capítulo 4, versículos 16 y 17, se nos dice lo siguiente: «Salió pues Caín de delante de Jehová, y habitó en tierra de Nod, al oriente de Edén. Y conoció Caín a su mujer, la cual concibió y dio a luz a Enoc, y edificó una ciudad, y llamó el nombre de la ciudad del nombre de su hijo, Enoc». Ahora, sobre la faz de la tierra hay grandes peñascos que esconden las ruinas de las grandes ciudades y de los edificios espléndidos del pasado. La pala del arqueólogo ha penetrado hasta grandes profundidades, y hasta cierto punto nos es posible juzgar cada civilización según la altura que hayan alcanzado sus edificios. Hay quienes dicen que los cavernícolas de la Edad de Piedra, si es que alguna vez existieron, eran bárbaros e incivilizados y que no eran constructores. Dicen que solo buscaron su refugio en las cuevas. Ahora, los egipcios, los asirios, los babilonios, los griegos y los romanos son considerados como civilizados, y esto es evidenciado por su arquitectura. El hombre moderno alega tener la cultura de alta calidad porque ha construido subdivisiones y centros de compras, casas de apartamentos y edificios de oficinas. Hoy en día, el hombre construye su propia cueva en donde vivir y trabajar como un topo. El resto del tiempo se arrastra por la autopista como un gusano. Mientras le es posible oprimir algún botón, dice que está viviendo. Ese es el hombre moderno. Pues bien, los primeros edificios de arquitectura impresionante que fueron levantados fueron los templos. Todas las gentes paganas tenían sus templos. Algunos templos eran crudos, otros, en cambio, eran muy hermosos. El Partenón, en Grecia, por ejemplo, es una muestra de arquitectura hermosa. Creemos que todo este afán por construir grandes estructuras tuvo su origen en la Torre de Babel, que fue nada menos que un monumento a la oposición del hombre a Dios. Los templos paganos siempre se han distinguido por su hermosura y su fineza en sus líneas arquitectónicas. Pero los paganos que asisten a ellos, tanto civilizados como incivilizados, siempre han sido los de nivel espiritual más bajo. Estos templos han sido primorosos, grandes, adornados, preciosos e impresionantes, como por ejemplo los famosos zigurats, construidos por los antiguos babilonios y asirios en el valle Éufrates-Tigris. Entre los más hermosos y más conocidos tenemos los templos de los reyes en el río Nilo, de Asurbanipal en Nínive, de Marduk de Babilonia y de los aztecas de México. Estos imponentes templos han sido edificados a dioses como Baal de los fenicios, Atena de los griegos y Júpiter de los romanos. Y la realidad es que todos son manifestaciones de rebelión contra Dios. El apóstol Pablo, escribiendo en su carta a los romanos, dice allá en el capítulo 1, versículo 21, «Pues habiendo conocido a Dios, no le glorificaron como a Dios, ni le dieron gracias, sino que se envanecieron en sus razonamientos, y su necio corazón fue entenebrecido». Luego, ¿qué hicieron? Bueno, construyeron un templo. Y continúa diciendo el apóstol en el mismo capítulo, versículo 23, «Y cambiaron la gloria del Dios incorruptible en semejanza de imagen de hombre corruptible, de aves, de cuadrúpedos y de reptiles». Es decir, hicieron templo donde esperaban que habitase su Dios o dioses. Pusieron su Dios en una caja, como el niño que coloca su muñeco en una caja de resortes. Sin embargo, el templo que Salomón edificó
nunca es considerado en las Sagradas Escrituras como

una casa en que Dios viviría. En el segundo libro de Crónicas, veremos que durante la ceremonia de la dedicación del templo, Salomón dejó muy en claro que Dios no moraba en ese lugar. Y leemos allá en ese segundo libro de Crónicas, capítulo 6, versículo 18, «Mas, ¿es verdad que Dios habitará con el hombre en la tierra? He aquí los cielos, y los cielos de los cielos no te pueden contener, cuanto menos esta casa que he edificado». Si usted, amigo oyente, cree que el templo fue edificado como una casa en la cual Dios moraría, en realidad no comprende el verdadero sentido. Fue más bien un camino de acercamiento para el hombre hacia Dios y un acceso a Dios por medio de los sacrificios. Y decíamos que usted se fije primero en la concepción del templo, luego en su construcción y carácter. Todos estos pasos tienen gran importancia. La edificación del templo tuvo su origen en la mente de David, pero Dios no le permitió levantarlo. Allá en el primer libro de Crónicas, capítulo 28, versículos 1 al 3, encontramos parte de la historia. Leemos allá: «Reunió David en Jerusalén a todos los principales de Israel, los jefes de las tribus, los jefes de las divisiones que servían al rey, los jefes de millares y de centenas, los administradores de toda la hacienda y posesión del rey y de sus hijos, y los oficiales y los más poderosos y valientes de sus hombres. Y levantándose el rey David, puesto en pie, dijo: Oídme, hermanos míos y pueblo mío. Yo tenía el propósito de edificar una casa en la cual reposara el arca del pacto de Jehová y para el estrado de los pies de nuestro Dios, y había ya preparado todo para edificar. Mas Dios me dijo: Tú no edificarás casa a mi nombre, porque eres hombre de guerra y has derramado mucha sangre». Ahora, el templo no era una morada para Dios, sino solo una pequeña banqueta, podríamos decir, para sus pies. Ahora, David tenía el vivo deseo en su corazón de edificar el templo, pero Dios no le permitió edificarlo porque era hombre de guerra. Sin embargo, el diseño para el edificio le fue dado a David más bien que a Salomón. Leemos allá en el primer libro de Crónicas, capítulo 28, versículo 19. «Todas estas cosas, dijo David, me fueron trazadas por la mano de Jehová, que me hizo entender todas las obras del diseño». En otras palabras, a David le fue dado el dibujo del templo, aunque Dios no le permitió edificarlo. Bien, veamos ahora la reacción del rey Hiram al pedido que le hizo Salomón. Leamos los versículos 7 hasta el 11 de este capítulo 5 del primer libro de los Reyes. «Cuando Hiram oyó las palabras de Salomón, se alegró en gran manera y dijo: Bendito sea hoy Jehová, que dio hijo sabio a David sobre este pueblo tan grande. Y envió Hiram a decir a Salomón: He oído lo que me mandaste a decir, y haré todo lo que te plazca acerca de la madera de cedro y la madera de ciprés. Mis siervos la llevarán desde el Líbano al mar, y la enviaré en balsas por mar hasta el lugar que tú me señales, y allí se desatará, y tú la tomarás, y tú cumplirás mi deseo al dar de comer a mi familia. Dio pues Hiram a Salomón madera de cedro y madera de ciprés, toda la que quiso. Y Salomón daba a Hiram 20,000 coros de trigo para el sustento de su familia, y 20 coros de aceite puro. Esto daba Salomón a Hiram cada año. David también fue quien reunió los materiales del templo. No pensamos entrar aquí en muchos detalles, pero cuando lleguemos al primer libro de Crónicas, capítulo 29, veremos que David reunió todo el oro, la plata y los otros materiales para la edificación del templo. El hecho es que David hizo todo, menos edificar el templo. La concepción del templo, el plano, no estaba en el corazón ni en la mente de Salomón. Él simplemente ejecutó la voluntad de Dios al construir el edificio. Para concluir nuestro estudio de este capítulo 5 del primer libro de Reyes, veamos ahora la alianza que surgió entre Salomón y el rey Hiram debido a su colaboración en este proyecto. Leamos los versículos finales de este capítulo 5, los versículos 12 al 18. Jehová pues dio a Salomón sabiduría como le había dicho, y hubo paz entre Hiram y Salomón, e hicieron pacto entre ambos. Y el rey Salomón decretó leva en todo Israel, y la leva fue de 30,000 hombres, los cuales enviaba al Líbano de 10,000 en 10,000, cada mes por turno, viniendo así a estar un mes en el Líbano y dos meses en sus casas. Y Adoniram estaba encargado de aquella leva. Tenía también Salomón 70,000 que llevaban las cargas, y 80,000 cortadores en el monte.
sin los principales oficiales de Salomón que estaban sobre la obra, 3.300, los cuales tenían a cargo el pueblo que hacía la obra. Y mandó el rey que trajesen piedras grandes, piedras costosas, para los cimientos de la casa y piedras labradas. Y los albañiles de Salomón y los de Hiram y los hombres de Gebal cortaron y prepararon la madera y la cantería para labrar la casa. Y así concluye el capítulo 5 del primer libro de Reyes. Llegamos ahora al capítulo 6. En este capítulo tenemos la edificación del templo, los aposentos del templo, la promesa de Dios en cuanto al templo, el techo, los adornos, los querubines, el atrio y el tiempo de su edificación. Salomón empieza a construir el templo. Fue hecho según el plan general del tabernáculo del desierto, pero duplicándose todas las dimensiones. Fue más ornamentado, primoroso y costoso. La simplicidad del tabernáculo fue perdida, lo que parece haber coincidido con una deterioración espiritual muy definida. Hay varios indicios de esto. Por ejemplo, el tabernáculo dependía solo de la luz del candelero en el lugar santo, pero en el templo había ventanas angostas. La luz natural sustituyó a la luz que habla de Cristo. También tenemos aquí las medidas de los querubines sobre el propiciatorio. En cambio, no había ninguna medida de los querubines en el tabernáculo porque hablan de la deidad de Cristo, cosa que no se puede medir. El rasgo notable de la edificación del templo se declara en el versículo 7. Ahora tardó 7 años en hacerse, conforme lo que encontramos en el versículo 38. Muchos otros edificios rodeaban el templo propio. Ahora el cálculo del costo del templo varía desde 2 hasta 5 millones de dólares. El capítulo 6 nos da la preparación y la edificación del templo. Usted podrá notar que Salomón exigió tributo del pueblo para esto. Fue una empresa grande, y después que Salomón había terminado de edificar el templo, siguió construyendo otros edificios. Creemos que otra evidencia de la decadencia que se ve hoy en día es el número de edificios públicos que se está construyendo. Los edificios están hechos de acero, pero los hombres que están en ellos son débiles como la masilla y fácilmente son empujados según las corrientes políticas de un lado para otro. Vivimos en tiempos terribles hoy en día, amigo oyente. Ese fue también el problema en los tiempos de Salomón. Había grandes edificios, pero los hombres eran débiles, incluso Salomón mismo. Y es necesario reconocer eso. Creemos que alguien ha dicho que en los tiempos de barcos de madera, los hombres eran de acero. Pero ahora que construyen las naves de acero, tenemos muñecos de papel como líderes. Y esa es la verdad hoy en día. Y también fue cierto en los tiempos de Salomón. Ahora notará usted que el tamaño del templo era solamente el doble del tamaño del tabernáculo. Leamos los primeros 2 versículos de este capítulo 6 del primer libro de Reyes. En el año 480, después que los hijos de Israel salieron de Egipto, el cuarto año del principio del reino de Salomón sobre Israel, en el mes de Sif, que es el mes segundo, comenzó él a edificar la casa de Jehová. La casa que el rey Salomón edificó a Jehová tenía 60 codos de largo y 20 de ancho y 30 codos de alto. El templo que Salomón edificó era mucho más pequeño que lo que nosotros creemos que era. El tabernáculo tenía 13.80 metros de largo, 4.60 metros de ancho y 4.60 metros de alto. El templo era de 27.60 metros de largo, 9.20 metros de ancho y 13.80 metros de alto. El templo era 3 veces más alto que el tabernáculo, que solo era una carpa. Aunque el templo era pequeño, lucía como una joya. En verdad, era como un diamante. El templo que Salomón construyó era algo sumamente precioso. Continuemos ahora leyendo los versículos 3 hasta el 10 de este capítulo 6 del primer libro de Reyes. Y al leer estos versículos, deseamos que usted, amigo oyente, tenga en cuenta que un codo equivalía a unos 55 centímetros. Leamos pues. Y el pórtico delante del templo de la casa tenía 20 codos de largo a lo ancho de la casa, y el ancho delante de la casa era de 10 codos. E hizo a la casa ventanas anchas por dentro y estrechas por fuera. Edificó también junto al muro de la casa aposentos alrededor, contra las paredes de la casa alrededor del templo y del lugar santísimo, e hizo cámaras laterales alrededor. El aposento de abajo era de 5 codos de ancho, el de en medio de 6 codos de ancho, y el tercero de 7 codos de ancho, porque por fuera había hecho disminuciones a la casa alrededor
para no empotrar las vigas en las paredes de la casa. Y cuando se edificó la casa, la fabricaron de piedras que traían ya acabadas, de tal manera que cuando la edificaban, ni martillos ni hachas se oyeron en la casa, ni ningún otro instrumento de hierro. La puerta del aposento de en medio estaba al lado derecho de la casa, y se subía por una escalera de caracol al de en medio, y del aposento de en medio al tercero. Labró pues la casa, y la terminó, y la cubrió con artesonados de cedro. Edificó asimismo el aposento alrededor de toda la casa, de altura de 5 codos, el cual se apoyaba en la casa con maderas de cedro. Permítanos decir una palabra en cuanto a la construcción del templo, amigo oyente. Como ya hemos visto, no era tan grande como algunos creen que era. Sus medidas eran solamente el doble del tamaño del tabernáculo. El templo tenía un techo de cedro. Era de cedro recubierto de oro por dentro. El piso era de ciprés, con tallados de querubines y palmas en todas partes. Contra los muros norte, sur y oeste del templo había 3 pisos de cámaras auxiliares. Allí era donde vivían los sacerdotes durante su tiempo de servicio. Al frente del lado este había un pórtico de 4.60 metros que se extendía por todo lo ancho del edificio. El altar de bronce era de 9.20 metros cuadrados y 4.60 metros de alto. Había 10 candeleros, 10 mesas, con los panes de la proposición y una multiplicación de algunos de los muebles. Ahora, el templo fue construido por 30,000 israelitas quienes habían sido especialmente reclutados para este trabajo. Había otros 150,000 trabajadores adicionales y 3,300 capataces en la construcción del edificio. Hiram, rey de Tiro, suplió los materiales y los artificios. El templo tardó 7 años y 6 meses en construirse. El templo fue construido de piedra y es interesante notar que el sonido del martillo no fue oído durante todo el proceso de la edificación. Ahora, el costo del edificio mismo se calcula en unos $5 millones, como ya hemos mencionado. Era como un gran cofre para joyas. Había 2 columnas en su interior que eran muy impresionantes, y más tarde veremos lo que significan. Ahora, la razón para mencionar algunos de estos detalles del templo es para que usted, amigo oyente, vea que era muy complicado y detallado. El carácter de este edificio es interesante debido a las cosas que representa. Por ejemplo, el templo tiene un significado profético. Y a pesar de toda su hermosura, este templo representaba un decaimiento espiritual, y por eso era inferior al tabernáculo. El tabernáculo era simple, el templo, en cambio, era complicado. La simplicidad del tabernáculo se perdió en la construcción del templo. Ahora, en el Nuevo Testamento debemos notar que el templo es pasado por alto, mientras que el tabernáculo se constituye en el símbolo más usado. Amigo oyente, vivimos en tiempos cuando se hace demasiado énfasis en los métodos y sistemas en lugar de la palabra de Dios. Y amigo oyente, la iglesia hoy en día está simplemente llena de nuevos métodos. Es por eso que transmitimos por radio poniendo tanto énfasis en la palabra de Dios. No creemos pues que todos los métodos que se emplea hoy en día sean eficientes para traer a las almas a los pies de Cristo como la misma palabra de Dios. Creemos que es necesario, imperativo, volvernos y dedicarnos más a la palabra de Dios. Y aquí, amigo oyente, vamos a detenernos por hoy porque nuestro tiempo ha concluido. Que las bendiciones del Señor le acompañen ahora y siempre.

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1: La perfección y la impecabilidad de la vida del Señor Jesús hicieron el ofrecimiento de ella tan aceptable a Dios, y así fue una de sus grandes calificaciones para la obra sacrificial. Él era, en verdad, el Cordero sin mancha. ¡Qué gusto es encontrarme nuevamente con usted! Estamos acá para avanzar en nuestro estudio sobre los fundamentos de la fe. Estamos considerando este tema de la expiación del Señor Jesucristo a nuestro favor. Espero que todos estos estudios le estén dando solidez a su fundamento. 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Gracias por estar allí. Habíamos visto que maravilla celestial mora en la sangre expiatoria. Por ella son salvados del infierno los pecadores y llevados a Dios los rebeldes. Me gustaría hacer dos observaciones en relación con este tema. La primera es, cuán pobres y míseras son todas esas falsas teorías en cuanto a la expiación cuando se comparan con la verdad tal como la tenemos en las Escrituras. ¡Qué sublimes alturas del amor divino se ven en la cruz de Cristo! ¡Cuán suprema y concluyente la vindicación exhibición de la justicia de Dios allí! Los hombres orgullosos que no desean poseerse a sí mismos bajo la pena de muerte pueden ridiculizar la palabra de Dios y denunciar la expiación mediante el sufrimiento vicario y la muerte como erróneo, pero no tienen nada que poner en su lugar que no infrinja violentamente todo lo que es justo y santo y verdadero. Permanecen satisfechos con sus propios esquemas, solo porque se obstinan en cerrar los ojos a los verdaderos hechos de la situación. Una vez admitidos los hechos de la ruina total del hombre y la justicia y verdad esenciales de Dios, no hay otra solución posible que la de los sufrimientos vicarios, la muerte expiatoria de Cristo. Allí en su cruz y sólo allí, cada atributo divino se armoniza en lo que respecta a su trato con el pecado. Todo fue llevado al equilibrio y al descanso. Allí fue donde la misericordia y la verdad se encontraron, como expresa el Salmo 85:10, la justicia y la paz se besaron. Y porque estos atributos, aparentemente opuestos de Dios, se han encontrado armoniosamente en la cruz, se encuentran con igual armonía en la experiencia del pecador rescatado. Y aún se van a encontrar armoniosamente en una tierra redimida en la era milenaria. Por último, diríamos, es importante recordar que la palabra expiación no agota el significado y la plenitud de la muerte de Cristo. Es, como hemos dicho, una palabra del Antiguo Testamento. Cuando llegamos al Nuevo, encontramos una gran expansión de esta verdad fundamental. De hecho, debemos recordar con respecto a cada realidad o hecho divino que ninguna palabra o un solo lado del asunto lo expone plenamente. Las cosas divinas son demasiado grandes para ser captadas de un solo abrazo por las mentes finitas. A veces escuchamos que se menciona la expresión una expiación vicaria, pero ¿cuál es el significado de esta expresión? Recuerde que un vicario es un sustituto o representante. Por ejemplo, en la Iglesia Católica, el Papa afirma ser el vicario de Cristo en la tierra. De ahí que el adjetivo vicario significa simplemente sustituto. Por expiación vicaria entendemos simplemente una expiación llevada a cabo por uno que se pone en lugar y representación de aquellos por los que sufre. Sus pecados son expiados en su sangre. Pero alguien podría preguntar, ¿a qué se debe que en el Nuevo Testamento no se encuentra en absoluto esa palabra allí expuesta, es decir, la palabra expiación? Bueno, la única sugerencia que podemos ofrecer es que el Antiguo Testamento trata la verdad de forma general con un contorno más o menos sombrío, Mientras que en el Nuevo Testamento la tenemos en una forma mucho más claramente definida y con mayor plenitud de detalles. La expiación es una palabra que nos da la verdad del Evangelio en su contexto general. El Nuevo Testamento nos proporciona justificación, propiciación y otros términos que nos dan la verdad con mayor precisión, por lo que está simplemente lleno de lo que significa expiación, aunque no aparezca la palabra en sí. Nuestro amado Salvador, allí como dice Pedro en 1 Pedro 2:24, que Él llevó nuestros pecados en su propio cuerpo sobre el madero. La expiación se hizo en el madero y sólo allí. De nuevo leemos en Mateo 20:28, el Hijo del Hombre vino a dar su vida en rescate por muchos. Fue la entrega de su vida, el rendirla en la muerte, lo que afectó al rescate. La perfección y la impecabilidad de su vida hicieron el ofrecimiento de ella tan aceptable a Dios, y así fue una de sus grandes calificaciones para la obra sacrificial. Él era en verdad el Cordero sin mancha. Otro aspecto en cuanto a este tema, y que comúnmente se ha enseñado que la muerte de Cristo elimina nuestra maldad, pero que su vida de perfecta observancia de la ley se descuenta de nuestra cuenta y forma la justicia positiva en la que nos mantenemos. La pregunta es, ¿es bíblica esta enseñanza de la justicia imputada de Cristo? Bueno, creemos que no lo es. El propio término justicia de Cristo no se encuentra en las Escrituras. Justicia de Dios si leemos, y también que la justicia es imputada al creyente en Cristo muerto y resucitado, tal como fue imputada a Abraham de antaño, según expresa Romanos 4. ¿Ponemos entonces alguna duda sobre la vida justa de nuestro Señor? No, al contrario, afirmamos que su obediencia y entrega, tal como se expone en ese pasaje fabuloso de Filipenses 2, excede con mucho cualquier justicia exigida por la ley de Moisés. Pero también afirmamos que la enseñanza de las Escrituras en cuanto a las relaciones del creyente con la ley no es que Cristo guardara la ley por nosotros, sino que Él nos redimió de la maldición de la ley, hecho por nosotros maldición, como dice Gálatas 3:13. Y al hacerlo, nos redime de estar bajo la ley para que recibiéramos la adopción de hijo, como dice Pablo en Gálatas 4:5. Habíamos quebrantado la ley, y Cristo llevó su maldición por nosotros para que nunca pudiéramos llevarla. Pero decir que Él guardó la ley por nosotros, lo que nos llevaría a decir que lo hizo para que nunca pudiéramos guardarla, eso no es bíblico. La verdad es que somos redimidos de la ley misma tanto como de su maldición. Y como ahora hijos de Dios, tenemos a Cristo mismo como nuestra regla, nuestra norma, y no a la ley. Tampoco es la enseñanza de las Escrituras que una cierta cantidad de observancia de la ley de Cristo se nos acredite ante Dios, sino que limpiados por la muerte expiatoria de Cristo estamos ahora ante Dios en la vida y posición y favor del Salvador resucitado. Estamos en Cristo Jesús. Somos aceptos en el amado, una cosa enormemente superior. El único pasaje que podría parecer apoyar la idea de la justicia imputada de Cristo es Romanos 5:12 al 19, pero aquí todo el contraste radica entre el único acto de pecado y desobediencia de Adán y el único acto de justicia y obediencia de Cristo. Claramente su muerte, aunque no excluiríamos de nuestros pensamientos toda su carrera de justicia y obediencia que culminó en su muerte. Y algo más relacionado con este tema de la expiación. ¿Acaso nos dan a conocer las Escrituras alguna expiación aparte de la sangre? Podríamos responder enfáticamente que nada, absolutamente nada, en las Escrituras nos habla de ninguna expiación sin sangre. Deuteronomio 12:23 nos dice que la sangre es la vida. Levítico 17:11 dice que la vida de la carne está en la sangre. Estos dos pasajes dejan bastante claro cuál es el significado de la sangre según las Escrituras. Y el último versículo termina con las palabras, es la sangre la que hace expiación por el pecado. Como ya hemos visto, se puede encontrar un caso excepcional como el de Éxodo 30, en el que la plata cumplía su función como representación de los sacrificios que se podían comprar con ella. Pero cuando llegamos a la gran obra expiatoria de Cristo, de la que toda la expiación del Antiguo Testamento no era más que una representación, un tipo. Allí el apóstol Pedro, en su primera carta, capítulo 1, 18 y 19, nos va a dejar bien en claro este concepto. Dice, no con cosas corruptibles como oro y plata, sino con la sangre preciosa de Cristo, como de un cordero sin mancha y sin contaminación. No hay expiación, pues, aparte de la sangre de Cristo y aparte de esa sangre derramada. Porque el versículo ya citado de Levítico 16 en cuanto a la sangre, os la he dado sobre el altar para hacer expiación por vuestras almas, dice la palabra. La sangre en las venas del animal destinado al sacrificio no realizaba nada. Era su vida en verdad, pero sólo como dada sobre el altar, es decir, como derramada sacrificialmente. Así expiación, y eso sólo en tipo. Todo depende de la muerte de Cristo. No la vida meramente, sino la vida entregada es la que expía. Pero quizás la pregunta que algunos se pueden hacer es ¿por qué tanto énfasis en esto de la doctrina de la sangre? Bueno, la explicación no hay que buscarla muy lejos. Reside en la negativa del hombre a admitir que todo ser humano es una criatura de vida perdida. Pueden admitir con bastante facilidad que el hombre no es lo que debería ser. Lo ven como una víctima de las desgracias, maldecido con su entorno desagradable, pero con una vida que siempre está luchando hacia arriba y evolucionando hacia planos de existencia cada vez más finos. Sin embargo, los siglos han pasado y el corazón corrupto y malo del hombre siempre está presente. La palabra de Dios, por el contrario, lo revela como originalmente perfecto, pero rápidamente corrompido por el pecado. Así es el corazón del hombre. Y esa corrupción tan arraigada e irremediable que la pérdida de su vida se convierte en una necesidad. Los creyentes en la bondad innata del hombre rechazan naturalmente la verdad de la expiación por la sangre de Cristo. Los que conocen su propio estado perdido y arruinado la reciben de buen grado como su única esperanza. No hay salvación sin sangre. Y no hay expiación sin sangre. Pero hay otros aspectos en este fundamento de la salvación que es importante entenderlo como parte de nuestras creencias firmes en la palabra de Dios. No solo la Biblia nos va a hablar sobre la expiación, sino también sobre la propiciación y la sustitución. El Antiguo Testamento abunda en tipos del sacrificio de Cristo, pero hasta que no llegamos a las doctrinas del Evangelio tal como se exponen en la Epístola a los Romanos, no nos encontramos con la primera de las dos palabras que encabezan este estudio. Bueno, acá nos vamos a detener, pero qué amplio y maravilloso es conocer y afirmarnos en lo que la Biblia dice sobre este concepto y esta doctrina de la expiación. Agradezca al Señor que todos sus pecados han sido limpiados por aquel que ha sido el mediador de un nuevo pacto. Nuestro amado Salvador sufrió, derramó su sangre para ser quien limpie todos nuestros pecados. Que el Señor le bendiga. Nos vemos.
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A partir del versículo 24, dice la palabra de Dios: les refirió otra parábola diciendo: el reino de los cielos es semejante a un hombre que sembró buena semilla en su campo. Pero mientras dormían los hombres, vino su enemigo y sembró cizaña entre el trigo y se fue. Y cuando salió la hierba y dio fruto, entonces apareció también la cizaña. Vinieron entonces los siervos del padre de familia y le dijeron: Señor, ¿no sembraste buena semilla en tu campo? ¿De dónde pues tiene cizaña? Él les dijo: un enemigo ha hecho esto. Y los siervos le dijeron: ¿quieres pues que vayamos y la arranquemos? Él les dijo: no, no sea que al arrancar la cizaña arranquéis también con ella el trigo. Dejad crecer juntamente lo uno y lo otro hasta la siega, y al tiempo de la siega yo diré a los segadores: recoged primero la cizaña y atadla en manojos para quemarla, pero recoged el trigo en mi granero. Y adelante en el versículo 36 al 43, el mismo Señor Jesucristo nos explica y nos interpreta esta parábola. Entonces, despedida la gente, entró Jesús en su casa, en la casa, y acercándose a él sus discípulos le dijeron: explícanos la parábola de la cizaña del campo. Respondiendo él les dijo: el que siembra la buena semilla es el Hijo del Hombre. El campo es el mundo. La buena semilla son los hijos del reino, y la cizaña son los hijos del malo. El enemigo que la sembró es el diablo. La siega es el fin del siglo, y los segadores son los ángeles. De manera que como se arranca la cizaña y se quema en el fuego, así será en el fin de este siglo. Enviará el Hijo del Hombre a sus ángeles y recogerán de su reino a todos los que sirven de tropiezo y a los que hacen iniquidad. Y los echarán en el horno de fuego, y allí será el lloro y el crujir de dientes. Entonces los justos resplandecerán como el sol en el reino de su Padre. El que tiene oídos para oír, oiga. Nuestro Señor Jesucristo les está diciendo a sus discípulos y a toda la gente que estaba a su alrededor que aquí en este mundo hay una labor que hacer, y que esa labor es de Dios. La obra de Dios, como nos la revela esta parábola, empieza en Él, es de Él y es para Él. Nos dice en el versículo 24: el reino de los cielos es semejante a un hombre que sembró buena semilla en el campo. Fíjense que este buen hombre no es el de la parábola del sembrador. Si ustedes ven en el libro de Marcos, es el evangelio que sigue, podemos dejar una señal en Mateo 13, y en Marcos capítulo 4, versículo 14, el Señor Jesucristo nos dice que el sembrador de la parábola del sembrador en Mateo 13, del 1 al 23, es aquel que siembra la palabra. Entonces, los muchachos que vinieron a compartir ahora en la mañana de su testimonio de haber ido a la casa de esta familia y a compartirles la palabra, fueron a sembrar la semilla que es la palabra de Dios. Aquella gente que ha escuchado la palabra de Dios y que le ha entregado su vida a Jesucristo, nos dice la segunda parábola que es trigo. Y este trigo, que es la buena semilla, Jesús se encarga de plantarla en el mundo, en el lugar que Él quiere, en el país que Él quiere, en la raza que Él quiere. Él nos dice aquí en el versículo 37, el que siembra la buena semilla es el Hijo del Hombre. Y esta semilla se siembra en el mundo, en el planeta Tierra. Vean ustedes ahí adelante Juan capítulo 17, en la oración de nuestro Señor al Padre, en los versículos del 6 al 8, dice nuestro Señor Jesús: he manifestado tu nombre a los hombres que del mundo me diste. Tuyos eran y me los diste, y han guardado tu palabra. Ahora han conocido que todas las cosas que me has dado proceden de Él, proceden de ti.
porque las palabras que me diste les he dado, y ellos las recibieron y han conocido verdaderamente que salí de ti, y han creído que tú me enviaste. Versículos 15 al 18. No ruego que los quites del mundo, sino que los guardes del mal. No son del mundo, como tampoco yo soy del mundo. Santifícalos en tu verdad, tu palabra es verdad. Como tú me enviaste al mundo, así yo les he enviado al mundo. Entonces tenemos en primer lugar que la obra es de Dios y nos siembra a todos aquellos que le hemos recibido en nuestro corazón como Señor y Salvador, como semilla de trigo, con un propósito, que llevemos fruto. Con un propósito que es invariable en su palabra, y ahí en Juan 15 nosotros vamos a encontrar, en el versículo 8 y 16, en esto es glorificado mi Padre, en que llevéis mucho fruto, y seáis así mis discípulos. El versículo 16, no me elegisteis vosotros a mí, sino que yo os elegí a vosotros, y os he puesto para que vayáis y llevéis fruto, y vuestro fruto permanezca, para que todo lo que pidiereis al Padre en mi nombre, Él os lo dé. Entonces encontramos que mientras que nuestro Señor Jesucristo está sembrando en el mundo hombres de Dios, semilla buena, trigo, hay otra actividad. Fíjense que empieza el Señor a sembrar la buena semilla, empieza a sembrar hombres de Dios, pero hay alguien que también está activo. Igualmente de activo que nuestro Señor Jesucristo, Satanás también está activo. Vean ustedes allí mismo en Mateo 13, cómo nos dice la parábola en el versículo 25. Pero mientras dormían los hombres, o sea, esto es un acto de alevosía, mientras los hombres estaban en descanso, el enemigo, vino su enemigo y sembró cizaña entre el trigo y se fue. No necesita permanecer a cuidar esa siembra, como el trigo. El trigo necesita cuidado. La buena semilla necesita abono, agua, cercos, para que no la vengan y la destrocen. Pero la cizaña no. La cizaña, con echar la semilla, ahí crece sola. Ella solita va a dar su fruto. Y aquí la palabra de Dios nos dice que tenemos que estar conscientes de que Satanás también está actuando. Y en el mundo, él está sembrando su semilla y crece también la cizaña, juntamente con el trigo. Encontramos dos siembras, una que hace Jesucristo y otra el enemigo. Y la palabra de Dios, cuando utiliza ejemplos, en la mañana me preguntaba un hermano, oye hermano, ¿por qué les hablaba con parábolas Jesús? Para que no entiendan. Decía el Señor Jesús, están tan duros que para demostrarles que la dureza es de ellos y la culpa es de ellos, les hablo fácil. Borreguitos, las nubes del cielo, semillas, trigo, cizaña. Y cuando todos oían la predicación de Jesús, lo tomaban de a loco, decían, pero ¿cómo es posible que sea el Hijo de Dios con esas palabras? No nos habla nada aquí de teología y de la profundidad de la soteriología y que el Apocalipsis para arriba y para abajo. Querían oír algo que les retumbara en los oídos. Y sin embargo Jesús siempre les habló en parábolas, en ejemplos fáciles, en metáforas. ¿Para qué? Para que su duro corazón fuera todavía más endurecido. Y que aquellos que habían ablandado su corazón por la conciencia de pecado, por el arrepentimiento genuino, entendieran el mensaje. Jesús dijo, si no te haces como niño, no vas a entrar al reino de los cielos. Si no bajas tu nivel intelectual al de un niño, si no bajas tu corazón al de un niño, si no bajas tu espíritu al de un niño, no puedes entrar al reino de Dios. Porque para oír la palabra de Dios necesitas un corazón blando. Investigando para la preparación del estudio, ¿por qué el Espíritu Santo usó el trigo y no la papa o el rábano o cualquier otra semilla, sino el trigo? ¿Y por qué para señalar a los malos usó la cizaña y no alguna otra? Me puse a investigar y encontré que para describir estas características, dice el Espíritu Santo, el trigo. El trigo viene del griego citos, del latín triticum, y quiere decir una planta de la familia de las gramíneas. Fíjense, todos estos datos tienen que ver con la inspiración de la palabra.

primeros en molinos para moler trigo, o sea, los primeros molinos para fabricar fruto del trigo, que se encuentran, datan de 6.000 años antes de Cristo. Esta planta, cuando se mete al molino de trigo y es molida para obtener harina, el 70 al 72% es harina. O sea, es una planta altamente productora de fruto, de productora de alimento. El otro 30% es lo que queda desechado, que no sirve para el alimento. Hay muchos tipos de trigo, trigos de grano duro, trigos de grano aristado, pero hay un tipo que es el que se usa más para el cultivo. Este tipo de trigo se llama trigo blando. Son los más usados en el cultivo, más comunes. Este grano es uno de los productos básicos en la alimentación del ser humano. Muy bien. Por el otro lado, tenemos a la cizaña. Esta planta, la cizaña, dice en el griego cizañón y del latín cizaña. Pertenece también, como el trigo, a la familia de las gramíneas. Crece en los campos de cereales, tan alta como la cebada y el trigo. Es muy parecida al trigo en sus inicios. Los judíos la aceptaban como una especie degenerada de trigo, y los rabinos le llamaban bastarda. Las semillas son venenosas para el hombre. Fíjense nada más, la semilla de la cizaña es venenosa para el hombre. Le pueden causar sopor, náuseas, convulsiones, incluso la muerte. Son muy difíciles de detectar en los primeros tiempos de la siembra, y por eso se acostumbra a dejarlas crecer junto con el trigo, para que al final, antes de la cosecha, sean levantadas antes. Si esto nosotros lo trasladamos al campo espiritual y lo traducimos a lo que la palabra de Dios nos dice y Cristo tradujo, nos vamos a encontrar la perfecta descripción del trigo, de los hijos de Dios, de los hombres de Dios que ha sembrado Cristo, y de la cizaña, los hijos del diablo, los hijos del maligno. Fíjense que ambos, tanto el trigo como la cizaña, tanto los hijos de Dios como los hijos del diablo, pertenecen a la misma familia, la raza humana pecadora. Tanto unos como otros son humanos pecadores. Los dos son sembrados en el mundo. Ambos son objeto de una siembra, unos por Jesucristo, otros por el demonio. El trigo, los que más se usan para el cultivo son los blandos. Los hijos de Dios que más son usados en la obra y el alimento de su pueblo son los mansos y humildes de corazón. No te endurezcas para ser usado por el Señor. También son altamente productores de alimento. El 70 o 72% es harina blanca. Nosotros no somos 100% productivos, porque 1 Juan 1:8 nos dice: el que diga que no tiene pecado se engaña a sí mismo. Seremos perfectos hasta que Él venga por nosotros, hasta que nos limpie de toda maldad y de la presencia del pecado. Pero nuestra batalla diaria es limpiarnos y confesar y limpiarnos y confesar y limpiarnos. Y entonces vivir en una vida santa delante de Dios, productiva, y entonces seremos usados y vamos a traerle 30, 60 e incluso, dice el Señor, 100 por 1. Y es producto básico de la alimentación de la humanidad. Si no existiéramos los cristianos, si no hubiera el trigo, faltaría un elemento básico para la alimentación del ser humano. Dios nos creó espíritu, alma y cuerpo, y gracias a los cristianos que tenemos encomendado el predicar el mensaje de Dios, este alimento es llevado al mundo. Hay algunos que lo toman, hay algunos que no. Esa es su responsabilidad. La nuestra es llevarlo. Ahora vamos a ver a los hijos del diablo, la cizaña. Fíjense qué perfectamente descrito está por el Espíritu Santo. Son humanos también y pecadores también, pero de diferente naturaleza. ¿Se fijan cómo la diferencia no está en cuanto a la familia, sino a la naturaleza del grano? ¿Cómo no es cuestión de que unos hayamos sido hechos malos y otros no, sino la naturaleza?

0: Uno ya es trigo, el otro siempre será cizaña, por la voluntad de Dios. Y nosotros todos vinimos a ser trigo por un milagro, por un nuevo nacimiento. Lo que afectó a Jesucristo en nosotros no fue nada más nuestro pensamiento, no fue nada más nuestra forma de ver las cosas, sino nuestra naturaleza misma. Ahora todos los que tenemos a Cristo tenemos una nueva naturaleza dentro de nosotros y somos trigo. Los que todavía no tienen este cambio son cizaña, pertenecen al enemigo. Y la característica principal dice aquí, los rabinos les llamaban bastardos. No hay disciplina para ellos, hacen lo que se les pega la gana. En Hebreos nos dice la palabra que al que no se le disciplina es un bastardo. Nosotros los hijos de Dios somos disciplinados por Él, porque somos sus hijos. Pero la semilla bastarda, esa no es disciplinada por Dios. Tenemos señales para distinguir las cizañas, si ustedes se fijan. Y lo más importante, su fruto, o sea, la semilla que produce la cizaña, es venenosa para el hombre. Si tú te enfrentas con cizaña, te va a envenenar. Si tú te enfrentas con un hijo del diablo, tarde o temprano, vas a morir. Nos dice aquí que causan sopor, náuseas, convulsiones, incluso la muerte. Y así es cuando nosotros tenemos un encuentro con alguien que está en contra de Jesucristo. Y no solamente en contra por ignorancia, porque cuando es por ignorancia, en cuanto les revelamos la verdad, vienen al Señor. Los que están en contra de Jesucristo con la conciencia de que Él es el Señor y le están rechazando en sus corazones. Ellos son cizaña, porque han sido sembrados por el maligno para traer muerte. Fíjense ustedes cómo la diferencia básica es entre la naturaleza y el fruto. La semilla de la cizaña y del trigo difieren en sí por su naturaleza, pero además en el fruto. Si vemos dos semillas, parecerían iguales. Incluso si las sembramos y empiezan a crecer, parecen iguales. Por eso Jesús decía, no corte nada. No corte nada hasta que el Señor venga por ellos a recogerlos. Como esto es la siembra en el mundo, el juicio y el corte de ellos es por parte del Señor. Tenemos que tener paciencia para con los que están afuera blasfemando el nombre de Cristo. Los que se oponen a la obra, de ellos se va a encargar el Señor. Lo que tenemos que cuidar es que en las iglesias no se meta la cizaña. La cizaña va a estar en el mundo. Nosotros tenemos que ir al mundo y predicar el Evangelio, pero debemos de cuidar que en nuestras iglesias no entre la cizaña. En la iglesia del Señor, el Señor no quiere cizaña. Él sabe que se va a sembrar junto con los hijos de Dios, pero los hijos de Dios se van a reunir en iglesia. Los hijos del malo se van a ir a la discoteca, se van a ir al fútbol o a los toros a ponerse como quieren, en vez de venir a darle gracias al Señor. Los sábados se van a ir a la discoteca en vez de ir a repartir sus dones con los jóvenes. Entre semana van a andar como el hermano que se habían encontrado estos jóvenes, ¿verdad? Perdidos en el mundo sin saber que hay tantas familias necesitadas de la palabra de Dios. Estamos nosotros haciendo un esfuerzo tremendo para poder satisfacer las necesidades de esta iglesia. Acérquense con nosotros, pídanle a los diáconos una cita. Estamos haciéndolo por orden alfabético, pero a veces no nos alcanza el tiempo en la semana y hay una familia que no pudo, pero hay otra que sí puede. Pasen con cada uno de los diáconos que estamos aquí a la salida, denos sus datos y nosotros los vamos a visitar en la semana. Necesitamos conocerles, necesitamos por la misma seguridad de ustedes saber quiénes están asistiendo. A ti no te gustaría estar sentado junto a una cizaña. Por tu propia seguridad, estamos cuidando la siembra del Señor. Muy bien. ¿Qué otras señales nos da la palabra de Dios bien claras para que distingamos la cizaña en la iglesia? No los vamos a mandar matar, porque nos dice, no los quiten del mundo. Eso es hasta el final que Él venga por ellos. Pero sí los vamos a quitar de aquí, al mundo los vamos a mandar a su casa. Fíjense en el versículo 41, como si la palabra de Dios nos dice características de la cizaña. Y en el versículo 41 nos dice la palabra, enviará el Hijo del Hombre a sus ángeles y recogerán de su reino a todos los que sirven de tropiezo y los que hacen iniquidad. los que sirven de tropiezo y hacen iniquidad. Dos características que nos revela la palabra de Dios de la cizaña. Y esta palabra, los que sirven de tropiezo, es usada por el apóstol Pablo también para describir cristianos carnales. ¿Cuál es la diferencia? Si ustedes se fijan, cuando él habla en Romanos y en Corintios, que no seamos tropiezo ni a judíos, ni a la iglesia, ni a los gentiles, está hablando a los hermanos. Pero aquí nos habla de los que van a ser destinados al fuego. Y es que en el original griego, esta palabra nos habla de los que causan tropiezo por su ignorancia o falta de madurez en el Señor, y los que causan el tropiezo induciendo al mal, induciendo a pecar voluntariamente. Es esa clase de gente que sabe que está mal fornicar y sin embargo se lleva a su novia o convence a su novio de que el Señor los va a perdonar, y están utilizando la piedad como fuente de ganancia. Están no solamente ellos en el mal, sino induciendo al mal a otros. Están arrastrando con ellos a los que Cristo murió por sus pecados. Estos son cizaña, los que inducen al pecado. No los que por su conducta nos pueden hacer tropezar en nuestro crecimiento cristiano por poner los ojos en los hombres y no en Dios. Sino aquellos que nos están induciendo a fallarle al Señor. Y los otros, los que hacen iniquidad, vimos que en 1 Juan 8 nos dice el Señor, 1:8, el que dice que no tiene pecado, miente, ¿verdad? Se engaña a sí mismo. Pero aquí nos dice que no es el que llega a hacer el pecado, sino el que practica el pecado. Y la palabra de Dios, vean 1 de Juan, capítulo 1. Del 8 al 10. Y aquí habla la palabra de Dios del trigo. Aquí habla la palabra de Dios de los hijos de Dios. Si decimos que no tenemos pecado, nos engañamos a nosotros mismos y la verdad no está en nosotros. Si confesamos nuestros pecados, Él es fiel y justo para perdonar nuestros pecados y limpiarnos de toda maldad. Si decimos que no hemos pecado, le hacemos a Él mentiroso y su palabra no está en nosotros. Para los hijos de Dios, que hemos sido lavados por la sangre de Cristo, que hemos sido redimidos de todos nuestros pecados, cuando llegamos a caer, tenemos la promesa del Señor que por la simple confesión bíblica que incluye el arrepentimiento y apartarse del pecado, Él nos vuelve a regenerar a la comunión del Padre. Pero vean ustedes en el capítulo 3, versículo 8, aquí nos habla de la cizaña. El que practica el pecado es del diablo, porque el diablo peca desde el principio. Exactamente igual que como aquí se escribe, el que practica el pecado es del diablo, acá en la parábola nos dice, y a los que hacen iniquidad. O sea, está hablando de un permanecer continuamente en el pecado, como nos lo explicaban hace 15 días en el estudio de Romanos. Es el que habitualmente permanece y sigue obrando el pecado. Que dice que recibió a Jesús, que en alguna campaña se paró, que algún domingo vino aquí y se puso de pie, pero que saliendo siguió viviendo su misma vida. Que no ha habido un cambio en tu carácter, dentro de ti. Acuérdense que Dios empieza a trabajar adentro. Posiblemente a los 8 días ya no venías cochino, venías bañado, pero por dentro sigues igual de apestoso. Y esa peste no nos llega a nosotros, esa le llega a Dios. Y esa es la que tenemos que limpiar, esa es la que tenemos que lavar. Los que la hemos lavado en la sangre de Cristo, la que hemos venido y le hemos dicho, Señor, límpianos con tu sangre. Como dice el coro, cuando yo vi mi pecado, vine y Él me lavó. Hemos permitido que Él nos lavara. Podemos tener comunión con el Señor, pero los que no tienen esta limpieza, practican y son del maligno. Vamos a ver también que una vez que el Señor nos ha hablado acerca de cuáles son las dos semillas, nos habla el Señor que van a crecer juntas. ¿A qué se refiere el Señor con que vamos a crecer juntos? Vamos a estar conviviendo en la iglesia con la cizaña como si fueran nuestros hermanos. Definitivamente no. La palabra de Dios nos dice, no te unas en yugo desigual con los incrédulos. Sepárate, sé santo. apártate del mundo. El que ama al mundo, el amor del Padre no está en él. El Padre quiere una iglesia santa porque es su Hijo Jesucristo. Es el cuerpo de Cristo y Él no puede permitir pecado en el cuerpo de Cristo. Por eso Él manda limpio en el campamento. Establece en su palabra la forma de detectar cizaña. Tiene que ser esto hecho por los líderes maduros de la congregación. Por eso el Señor elige hombres y los prepara y los pone para discernir por medio del uso el bien y el mal, el uso de los sentidos, nos dice Hebreos. Y nos dice aquí la palabra de Dios, vean en Mateo 18, por ejemplo. Del 15 al 17, formas de detectar cizaña en la iglesia. Por lo tanto, si tu hermano, fíjense cómo aquí lo vamos a considerar, hermano, nos dice la palabra de Dios, si tu hermano peca contra ti, ve y repréndele, estando tú y él solos. Si te oyere, has ganado a tu hermano. Mas, si no te oyere, toma aún contigo a uno o dos testigos para que en boca de dos o tres testigos conste toda palabra. Si no los oye, a ellos, dilo a la iglesia. Y si no oyere a la iglesia, tenle por gentil y publicano. O sea, el Señor nos dice, mira, yo entiendo que en una congregación, en una iglesia, puede haber problemas. Que aquel ya me sacó la lengua, que estacionó su coche atrás del mío y no me dejó salir. En vez de estacionarse más allá porque se va a quedar a la salida, el que se va al final se atraviesa en la salida de la iglesia. Por lo tanto, yo no regreso a tu congregación. Oye, espérate, ¿verdad? Vamos a hablar con ese hermano. Oiga, hermanito, le vamos a exhortar a que su coche lo ponga de aquel lado. O a que ya no le saque la lengua a la hermana. O que ya no pellizque a su niño, etcétera. Hay tantos problemas en la iglesia y tenemos que estar ahí mediando con ustedes. Y que le encargué un trabajo y que me quedó mal y que no me ha pagado y que para arriba y para abajo, y tenemos que entrar a mediar la situación. No podemos dejar que crezca el humo. Tiene que haber fricciones, pero tenemos la obligación de entrar a controlarlas. Y ustedes tienen la obligación de compartirlas a sus líderes, de compartirlas al colegio de ancianos. ¿Por qué? Porque ustedes dejan crecer un fueguito. A ratito tenemos una chamuscadera aquí en la iglesia y no nos vamos a librar ninguno, porque empieza tan grande y tan grande, una pequeña semillita termina en un tremendo árbol de mostaza. Acuérdense también la parábola que dice el Señor, por poquito que sea, tiene que crecer. Reporten luego cualquier anomalía que ustedes noten para poder intervenir en conciliación. Acuérdense, ningún problema hay inocente y culpable. Los dos tuvieron algo que ver. Nada de que, es que él es muy gritón, ¿y tú? ¿Qué tal andas de fodongués? No, es que ella no me quiere, ¿y tú? ¿La estás amando? ¿La estás respetando? ¿Es tu prioridad? ¿La estás cultivando? ¿Le estás hablando la palabra? Es que mis hijos son unos rebeldes, ¿tú les lees la palabra de Dios? ¿Están viendo en ti el cambio? ¿Cómo quieres a tus hijos cambiados si tú no has cambiado? ¿Cómo quieres a tus hijos convertidos si tú sigues siendo el mismo maldiciente antes de Cristo? Para ellos es una farsa. Tienes que demostrar con tu vida quién es tu Señor. Y así el Señor nos da, por ejemplo, en Tito capítulo 3, versículos del 10 al 11. Al hombre que cause divisiones, después de una y otra amonestación, deséchalo, sabiendo que el tal se ha pervertido y peca y está condenado por su propio juicio. Y aquí la palabra condenado se refiere a juicio de condenación eterna. Después de una y otra amonestación, o sea, a la tercera es la vencida. Entonces, si el Señor quiere que la iglesia cuide que no entre cizaña, nos advierte, va a haber, porque también Satanás está sembrando, pero nos da las suficientes armas y visión para detectarla y limpiar el campamento. Y que sea una iglesia que esté siendo bendecida grandemente por Dios. Nos guíe a hacer su voluntad. En esta mañana estábamos orando fuertemente para que el Señor muestre su voluntad en esta iglesia. Necesitamos un local. Necesitamos un local porque nada más tenemos la posibilidad de reunirnos como iglesia el domingo de 11:45 a las 2:15 que nos podemos quedar. Pero parecemos exactamente como en el Vips de Echegaray o cualquier restaurante que ustedes quieran. Están ahí todos, ¿verdad? Y todos están comiendo, ¿verdad? Pero a mí me vale lo que está aquel comiendo y lo que esté platicando allá y las necesidades del otro. Yo voy a lo que voy y me voy. Y no me interesa lo demás. Eso es un restaurante. Una iglesia es donde podamos llegar a convivir, a compartir mis necesidades, a compartir mis triunfos, mis tristezas, mi llanto. Que mi hija está agarrada por Satanás y ya escuchó la palabra y quiero que oren por ella. ¿A quién se lo voy a decir? Si nada más vengo y me voy. Mi esposo se fue con otra y estoy orando por el Señor para que le abra los ojos y le haga entender que no es el camino. He establecido la caja de necesidades de oración para que anoten eso, pero no es suficiente. Necesitamos todos estar involucrados en la obra del Señor, porque es una de las señales del trigo y de la cizaña. Acuérdense que la cizaña nada más produce veneno y muerte. El trigo produce vida. También el Señor nos dice que si bien es cierto que vamos a crecer juntos, pero no revueltos, ellos los vamos a dar en el mundo, en la iglesia vamos a tratar de estar siempre firmes nosotros. Nos dice que esta unidad en cuanto a convivencia no es para siempre. Tiene que llegar un momento del juicio. Tiene que llegar un momento en el que veamos nosotros el juicio de Dios. Y este va a llegar al fin del siglo, dice la parábola. Vean ustedes en el versículo 30. Dejad crecer juntamente lo uno y lo otro hasta la siega. Y al tiempo de la siega yo diré a los segadores, recoged primero la cizaña y atadla en manojos para quemarla, pero recoged el trigo en mi granero. Y en el versículo 42 y 43, los echarán en el horno de fuego y allí será el lloro y el crujir de dientes. Entonces los justos resplandecerán como el sol en el reino de su Padre. El que tiene oídos para oír, oiga. No tenemos el mismo fin. La cizaña es destinada para que al final sea atada en unos manojos y llevada al lago de fuego, al infierno, al horno, y sea destruida eternamente. Cuando la palabra habla de destrucción, es una acción continua. No es cuestión de desaparición y aniquilación, sino es de destrucción continua, tormento continuo, castigo continuo. Igual con nosotros, vida eterna no es una cuestión de estar estático, sino vida, o sea, estar disfrutando de la presencia del Señor eternamente. Y aquí nosotros lo podemos ver estos pasajes, vean ustedes Mateo 3, cuando el predicador Juan el Bautista les está hablando al pueblo, les está haciendo ver que el reino de los cielos se había acercado y las consecuencias de no tomar en cuenta el mensaje de la palabra de Dios. Su aventador está en su mano, versículo 12, y limpiará su era, recogerá su trigo en el granero y quemará la paja en fuego, que nunca se apagará. Ese es el destino de aquellos que han rechazado a Jesucristo en sus vidas. Ese es el destino de aquellos que no les importa lo que Dios hizo hace 2000 años, trayendo Él mismo toda su esencia y divinidad a esta tierra en el cuerpo de Cristo, caminando junto con nosotros, muriendo en una cruz, como lo escuchábamos hoy, recordándolo en la Santa Cena, poniéndose Él por nosotros ahí para recibir el castigo justo de un Dios santo, recibiendo los latigazos, los golpes, la corona de espinas en tu lugar y en el mío. Siendo sepultado, resucitó al tercer día para decirnos hoy, estoy vivo y quiero semillas de trigo. Quiero semillas de trigo productoras de vida, sembradoras de la palabra de Dios, que estén interesados en mi reino, no en tu casa, no en tu vida, no en tu profesión, no en tus hijos, no en tu esposa, primero yo y después todo lo demás. Nuestras prioridades están equivocadas, nuestras prioridades están al revés. Tenemos primero la renta de la casa, el pago de la pensión, el cambio de coche y al último el reino de Dios.
1: Tenemos que hacer una fuerte revisión a nuestras prioridades, porque nunca saldríamos de la carnalidad si no es así. Necesitamos, los que somos trigo, hacer hoy un reajuste en nuestras vidas. Y pensar hoy, por ejemplo, el 60% de los jóvenes que vinieron aquí este domingo no asisten a la reunión de jóvenes. Tienes el grave riesgo de ser cizaña o ser un cristiano carnal privado de bendiciones. Examínate, nada más tú y Dios saben qué eres. Nosotros lo vamos a ver cuando venga el fruto. Si tú estás produciendo fruto de muerte, llegará el día de la disciplina, no te preocupes. Si tu fruto es de vida, estás con nosotros y poco a poco se va a ir cerrando el círculo. Si tú en esta mañana no sabías que Jesús es el Señor, que murió por ti en la cruz y que hoy te pide por su resurrección de los muertos que hagas cuentas con Él, sigues con tu semilla de cizaña en el corazón y necesitas el milagro de Dios que te cambie tu naturaleza, que vengas delante de Él y le reconozcas que tú no eres de Dios, que tú habías sido enemigo de la cruz, puede ser que sin saberlo o voluntariamente. Para los dos es el mismo perdón, los dos están expuestos al mismo fuego. Y a nosotros, a los que hemos depositado nuestra fe en Cristo Jesús, que tenemos el testimonio dentro de nosotros mismos, el Señor hoy nos dice: quiero cosecha, quiero que cada semilla de trigo esté dando fruto. Así como terminaste tu reunión de jóvenes y no importó y te fuiste a predicar a otra familia y ya le hablaste a este y le vas a hablar al otro y vas a estar dando testimonio con tu vida y con la predicación del mensaje del Evangelio. Así es como quiere el Señor que te actúes, para que seas realmente tú seguro de que eres trigo. Porque si tú examinas tu vida y dices, bueno, la Biblia dice que el trigo tiene estas características, pero yo tengo características de cizaña, la Biblia no está equivocada. El equivocado eres tú, no eres trigo, eres cizaña.

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1: La paz muchas veces se halla optando por rendirse. La tristeza, que es buena, nos enseña que el verdadero peligro no radica en abrir nuestro corazón a los demás. El peligro se encuentra en ser como el perro del cual abusaron y que en forma impulsiva muerde o huye de cualquiera que se le acerca demasiado. Saludos una vez más, estimado radio oyente, con la esperanza de que esta serie de conferencias les sean de ayuda, les sirvan para acercarle más a aquel que comprende su situación, que comprende la situación nuestra, el Señor Jesucristo. Tenemos que decir que en esta relación del dolor y de la comparación que hemos hecho con al perro al cual se le ha abusado, lo mismo sucede en nuestra relación con Dios. Es peligroso resistirlo temerosamente. Sin embargo, la seguridad se encuentra cuando nos acercamos a Él. Inmediatamente después de decir, bienaventurados los que lloran, porque ellos recibirán consolación, el Señor Jesucristo dijo, bienaventurados los mansos, porque ellos recibirán la tierra por heredad. En otras palabras, hemos de envidiar, por decirlo así, a los que no resisten a Dios, ni se rebelan contra Él. Hay que felicitar a aquellos que se rinden a su cuidado y a su protección. Este es el espíritu manso del hijo pródigo que, habiendo visto la luz, en el atolladero de sus propias decisiones y relaciones destrozadas, opta entonces por dirigir su corazón hacia la casa del Padre. Relato hermosísimo que encontramos en el Evangelio según San Lucas, capítulo 15. Es el hijo rebelde el que vuelve con una petición no mayor que ser un siervo en la casa de su padre. Esa, podemos decir, es la actitud sumisa que da a un padre amoroso razón para celebrar en grande. Aunque las víctimas del abuso sexual pueden haber aceptado al Señor Jesucristo como Salvador hace muchos años, deben rendirse, por decirlo así, continuamente a Él en las circunstancias y en el daño también, escúcheme, de su confusión emocional. Si le parece que esa rendición es difícil, piense una vez más en aquel que le está pidiendo su confianza. Él entiende su dolor, porque él también fue víctima. Sufrió inimaginables ofensas contra naturaleza. Él sabía lo que significaba llevar la vergüenza de los demás. Él sabía también lo que significaba estar solo, desnudo, sangrando en la oscuridad, y patéticamente clamó, Dios mío, ¿por qué me has desamparado? San Marcos capítulo 15, verso 34. Nadie comprende mejor lo que significa sufrir bajo el peso del pecado de otra persona. Nadie entiende mejor lo que significa llevar la vergüenza de otra persona. Nadie comprende mejor lo que significó sufrir en la oscuridad, mientras Dios y todos los ángeles del cielo, escúcheme usted, permanecían callados. Es igualmente cierto que nadie comprende mejor la capacidad que tiene Dios de ayudarnos. 3 días después, esta víctima de nuestro pecado se levantó de entre los muertos para vivir su vida a través de los que, rendidos, confían en Él. De aquel terrible abuso y de aquella terrible oscuridad salió un bien infinito. El Señor Jesucristo usó su sufrimiento para mostrar que, como el Padre lo consoló a Él, así puede consolarnos a nosotros. Él puede consolar a todos los que opten por desistir de su lucha con la autoprotección y junto a su Salvador digan, pero no se haga mi voluntad, sino la tuya. Las víctimas que se rinden sumisamente al Señor Jesucristo, no sólo para salvación, sino para las necesidades, la protección y el cambio de todos los días, se encontrarán andando por un camino de paz con Dios. Verán cambiar la oscuridad de su condición de víctimas a la primera luz del amanecer de la libertad y la esperanza. hemos de recordar que el cambio bíblico que se produce a través de la tristeza, que es buena, y de la rendición, parecerá muy peligroso a alguien que ya ha sentido tanto dolor. Pero el riesgo es solo una apariencia. El proceso en realidad despierta en las víctimas una pasión por la vida. Acaba con las luchas desperdiciadas, aumenta su energía. Al llevarlas a un lugar de fortaleza y seguridad personal, las deja entonces libres para poder preocuparse por otras personas. Las que permiten que sus corazones se quebranten por su propio dolor, descubren entonces que son más sensibles al dolor de los demás. Eso produce un deseo de corregir las cosas malas y hasta evoca, por decirlo así, una ira sana. Las que han llorado hasta el punto de ser consoladas por Dios, descubrirán que el consuelo que reciben se convierte entonces en el consuelo que dan. Mediante la tristeza y el rendimiento, Dios produce cambios que empiezan a dar paz al corazón y a restaurar la identidad, el propósito y la pasión que se han perdido en los sentimientos de impotencia, en los sentimientos de traición, en los sentimientos de confusión y de rechazo. El gozo se encuentra procurando el amor. Cuando las víctimas son transformadas mediante un proceso de honestidad, arrepentimiento, rendición y restauración de la confianza en Dios, con el tiempo entonces experimentan un deseo de amar a otros como Dios los ha amado a ellos. Después de bendecir a los mansos, a los que son sumisos delante de Dios, el Señor Jesucristo dijo: «Bienaventurados los que tienen hambre y sed de justicia, porque ellos serán saciados». San Mateo, capítulo 5, el verso 6. Desear la justicia significa desear relaciones correctas con Dios y con los demás. Es otra manera de decir, los que tienen hambre y sed de amar a Dios han de ser envidiados. Los que tienen hambre y sed no de venganza ni de soledad, sino de amar a los demás como Dios los ha amado, han de ser alabados. Estos son los que serán llenos del amor, del gozo y de la transformación, por decirlo así, que da una satisfacción de Dios. No existe otro camino, estimado radioyente, a la satisfacción que anhelar poder amar a Dios como ama Dios mismo. Eso significa ver cada día no como el desafío de protegernos a nosotros mismos, sino como una oportunidad de ver lo que Dios puede hacer a través de nosotros en las vidas de los demás. Sin embargo, no podemos estar dispuestos a arriesgar las relaciones con los demás hasta cuando aceptamos los principios de verdad que el Señor Jesucristo nos enseña. La libertad y la satisfacción vienen a nosotros solamente a medida que vemos la verdad de nuestra propia necesidad espiritual y la realidad de nuestras propias respuestas autoprotectoras al abuso. El gozo viene solamente cuando nos rendimos mansamente a aquel que sufrió por nosotros. La restauración ocurre solamente cuando corremos los riesgos que son necesarios para amar de la manera en que Dios quiere que amemos. Es esta hambre de lo bueno, por decirlo así, lo que también nos obliga a mirar a nuestros enemigos de otra manera. Después del anhelo de la justicia, el Señor Jesucristo dijo: «Bienaventurados los misericordiosos, porque ellos alcanzarán misericordia». San Mateo, capítulo 5, verso 7. Esta nueva libertad de amar es posible solo cuando nos damos cuenta del punto hasta el cual hemos sido perdonados por Dios. Es posible entonces solamente cuando nos damos cuenta de que nuestros pecados contra Dios han sido mucho peores que cualquier pecado que se haya cometido contra nosotros. No queremos con esto subestimar esos terribles pecados que se han cometido contra nosotros, sino colocarlos en la perspectiva que les corresponde. El Señor Jesucristo enseñó que los que comprenden cuánto se les ha perdonado son los que aman mucho. Los que creen que se les ha perdonado poco, aman poco. San Lucas, capítulo 7, verso 47. también advirtió lo malo que es una persona a quien le hayan perdonado una deuda enorme, se niegue a mostrar misericordia a alguien que le deba mucho menos de lo que él debía en alguna ocasión. Cuando abrazamos la tristeza por la pérdida del pasado y por nuestra autoprotección actual, aumenta nuestro asombro y admiración por haber sido perdonados. Si hemos sido perdonados y conocemos un poco lo que significa volver a Dios el Padre, entonces vamos a desear que los demás disfruten de la misma bendición. El problema es que muchos cristianos asumen erróneamente que perdonarle a alguien que les ha hecho daño significa que ya no van a sentir dolor, ni ira, ni deseo de venganza. El perdón es necesario en el proceso de cambio, pero muchos entienden mal lo que significa perdonar. El perdón no significa que los recuerdos dolorosos del pasado se borren, ni que se ignore el deseo de justicia. Tampoco significa que la víctima no sentirá primero una profunda sensación de ira y de dolor por lo que ha sucedido. En la mayoría de los casos, si no en todos, el verdadero perdón no puede ni siquiera considerarse hasta que aquellos que han sido víctimas de abuso hayan salido de la oscuridad de la negación y hayan comenzado a sentir el peso de las cosas malas que les hicieron. Perdonar significa entonces estar dispuestos a cancelar la deuda que alguien tiene con nosotros y desear cancelarla debido a la generosidad mucho mayor que Dios ha mostrado. Perdonar significa darnos cuenta de que la persona que comete el abuso, el padre o los padres no transgresores, y probablemente muchos otros, tienen una deuda con nosotros que nunca podría pagarse en el espacio de mil vidas. No obstante, a pesar del hecho de que la deuda que tienen con nosotros es real, escúchenme bien, es real y enorme, nuestra deuda con Dios es infinita. El precio que Dios pagó, la vida de su propio Hijo para redimirnos del pecado, es un regalo que puede cambiar nuestra perspectiva hacia aquellos que tienen una deuda con nosotros enorme, pero menor a la que nosotros tenemos con Dios. En esta libertad de amar lo que Dios desea compartir con nosotros. Veamos entonces cómo Dios ya nos ha perdonado en su amor infinito, y hagamos nosotros lo posible para hacerlo también.
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0: Valores cristianos tienen la normativa de practicar la integridad, la honestidad, para poder llevar una vida íntegra de libertad y paz. La sensación de poder ir tranquilo por el mundo sabiendo que uno es transparente. No ser perfecto porque nadie lo es, sino el de guiarse por nuestros valores, ideas, pensamientos y aceptar nuestros errores sin necesidad de tener que esconder nada ante nuestros seres queridos y amigos. La Biblia nos ayuda a entender con claridad estos valores cristianos, porque nada hay encubierto que no haya de ser manifestado ni oculto que no haya de saberse. Mateo capítulo 10 versículo 26. Porque nada hay oculto que no haya de ser manifestado ni escondido que no haya de ser conocido y de salir a luz. Evangelio de San Lucas capítulo 8 versículo 17. Le damos la bienvenida a este nuestro próximo programa de Valores Cristianos.
1: Hermanos, el Señor le bendiga. Quiero charlar contigo en esta mañana y tocar un tema controversial. Quiero hablarte del tema del casamiento homosexual. Vamos a ver varias cosas acerca del casamiento homosexual, hoy tan visualizado aquí en la República Argentina. Hay leyes que permiten el matrimonio igualitario. Vamos a ver varias cosas acerca de esto y qué dice la Biblia. Primero vamos a tratar de identificar qué es un homosexual. Homosexual dice ser de la persona que se siente atracción sexual por un individuo de su mismo sexo. ¿Qué es la homosexualidad? Forma de sexualidad en la que la atracción sexual se dirige hacia una persona del mismo sexo. Se tratan los siguientes asuntos en este estudio. ¿Qué dice Dios en la Biblia en cuanto a la homosexualidad? ¿Realmente la condena? ¿Cómo debemos responder a los homosexuales? ¿Mitos en cuanto a la homosexualidad? ¿Y qué hay de malo en el casamiento homosexual? ¿Cómo debemos responder al casamiento homosexual? Vamos a tratar de contestar estas preguntas. Número uno, ¿qué dice Dios en la Biblia en cuanto a la homosexualidad? Número uno, las relaciones homosexuales están condenadas por Dios. Quiero que me acompañes a Génesis capítulo 13. Versículo 13. Vamos a ver lo que dice la palabra de Dios ahí en breve. Dice la palabra de Dios: mas los hombres de Sodoma eran malos y pecadores contra Jehová en gran manera. Quiero que me acompañe Génesis capítulo 19, versículo 4 al 7. Mire lo que dice la palabra de Dios. Pero antes que se acostasen, rodearon la casa los hombres de la ciudad, los varones de Sodoma, todo el pueblo junto, desde el más joven hasta el más viejo. Y llamaron a Lot y le dijeron: ¿dónde están los varones que vinieron a ti esta noche? Sácalo para que los conozcamos. Entonces Lot salió a ellos a la puerta y cerró la puerta tras sí. Y dijeron: os ruego, hermanos míos, que no hagáis tal maldad. Los hombres de Sodoma eran malos en gran manera. Mire lo que dice Levítico capítulo 18. Levítico capítulo 18. Esto es tan antiguo como la mismísima Biblia. Versículo 22. Dice la palabra de Dios: no te echarás con varón como con mujer. Es abominación. No te echarás. Mire lo que dice la palabra de Dios: no te echarás con varón como con mujer, es abominación. Levítico capítulo 20, versículo 13, por favor, acompáñeme ahí. Levítico capítulo 20, versículo 13. Si alguno se ayuntare con varón como con mujer, abominación hicieron. Ambos han de ser muertos, sobre ellos será su sangre. Miren lo que dice la palabra de Dios. Si alguno, miren, sígame de nuevo. 20, capítulo 13. Si alguno se ayuntare con varón como con mujer, abominación hicieron. Ambos han de ser muertos, sobre ellos será su sangre. Jueces, capítulo 19. Acompáñeme al libro de Jueces. Dice la palabra de Dios, Jueces, capítulo 19 y el versículo 22. Mire lo que dice la palabra de Dios. Pero cuando estaba gozoso, he aquí que los hombres de aquella ciudad, hombres perversos, rodearon la casa golpeando a la puerta y hablaron a los ancianos, dueños de la casa, diciendo, saca al hombre que ha entrado en tu casa para que le conozcamos. Hombres perversos. Mire lo que dice Romanos capítulo 1, versículos 26 y 27. Por esto Dios los entregó a pasiones vergonzosas, pues aún sus mujeres cambiaron el uso natural por el que es contrario a la naturaleza. Y de igual modo también los hombres dejaron el uso natural de la mujer y se encendieron a su lascivia unos con otros, cometiendo hechos vergonzosos, hombres con hombres, y recibiendo en sí mismo la retribución debida de su extravío. Interesante lo que dice la Escritura. Acompáñeme a 1 Corintios capítulo 6, versículo 9 al 11. Mire lo que dice. ¿No sabéis que los injustos no heredarán el reino de Dios? No erréis, ni los fornicarios, ni los idólatras, ni los adúlteros, ni los afeminados, ni los que se echan con varones, ni los ladrones, ni los avaros, ni los borrachos, ni los maldicientes, ni los estafadores heredarán el reino de Dios. Primera de Timoteo, acompáñeme ahí a Primera de Timoteo, capítulo 1, versículos 9 y 10. Mire lo que dice la palabra de Dios. Conociendo esto, que la ley no fue dada para el justo, sino para los transgresores y desobedientes, para los impíos, pecadores, para los irreverentes, profanos, y para los parricidas, matricidas, y para los homicidas, para los fornicarios, para los sodomitas, para los secuestradores y para los mentirosos y perjuros, y para cuantos se opongan a la sana doctrina. Interesante lo que plantea aquí la Escritura. Tenemos que seguir mirando acerca de la homosexualidad. Quiero que meditemos en esta mañana acerca de esto. Judas capítulo 1. Quiero que me acompañes a Judas. Judas 1:7. Mire lo que dice. Acompáñeme ahí. Vamos a estar viendo lo que dice la palabra de Dios. Juan, terminado Juan, viene Judas. Mire lo que dice la palabra de Dios. Como Sodoma y Gomorra es la ciudad de vecinas, las cuales de la misma manera que aquellos habiendo fornicado e ido en pos de vicios contra naturaleza, fueron puestas, por ejemplo, sufriendo el castigo del fuego eterno. Mire lo que dice, interesante. Habiendo seguido vicios contra la naturaleza, el hombre fue creado para estar con la mujer y la mujer fue creada para estar con el hombre. Otras prácticas sexuales pecaminosas están condenadas por Dios también. Relaciones sexuales prematrimoniales, la fornicación. Primera de Corintios capítulo 6, versículo del 9 al 10. No sabéis que los injustos no eran el reino de Dios, no erréis. Y ella habla acerca de los fornicarios, ni los idólatras. Está repudiado por Dios. En 1 Corintios capítulo 6, quiero que me acompañes ahí, 1 Corintios capítulo 6 y el versículo 18. Miren lo que dice la palabra de Dios. Dice, huid de las fornicaciones y cualquier otro pecado que el hombre cometa está fuera del cuerpo, más el que fornica contra su propio cuerpo peca. Interesante lo que está diciendo la Escritura. Quiero que podamos meditar sobre esto y ver las prácticas pecaminosas que nos lastiman de alguna u otra manera. Primera de Tesalonicenses, capítulo 4, versículo 3. Dice la palabra de Dios, pues la voluntad de Dios es vuestra santificación, que os apartéis ¿de qué? De fornicación. De fornicación. Relaciones sexuales extramatrimoniales, el adulterio. El adulterio también es reprobado por Dios. Éxodo capítulo 20, miren lo que dice la palabra de Dios. Éxodo capítulo 20, versículo 17. Miren lo que dice la palabra de Dios. No codiciarás la casa de tu prójimo, no codiciarás la mujer de tu prójimo, ni su siervo, ni su criada, ni su buey, ni su asno, ni cosa alguna de tu prójimo. Mire lo que dice Levítico capítulo 20, por favor, acompáñeme a Levítico capítulo 20. Vamos a ver otras prácticas sexuales que aborrece Dios, no solamente el homosexualismo, sino también otras prácticas que hacen mal al ser humano. Mira lo que dice Levítico capítulo 20, versículo 10. Si un hombre cometiera adulterio con la mujer de su prójimo, el adúltero y la adúltera indefectiblemente serán muertos. Prostitución. La prostitución también es condenada. Deuteronomio capítulo 23:17. Dice la palabra de Dios: no haya ramera de entre las hijas de Israel, ni haya sodomita de entre los hijos de Israel. Es una práctica que Dios no permite, no le agrada. Proverbios capítulo 6, esa abominación no le gusta. Mire lo que dice la palabra de Dios. Proverbios capítulo 6, versículo 26. Dice la palabra de Dios: porque a causa de la mujer ramera, el hombre es reducido a un bocado de pan. Ahora, mire lo que dice Primera de Corintios, capítulo 6, versículo 15. Acompáñeme a Primera de Corintios, capítulo 6, versículo 15. Vamos a estar viendo mucho en el libro de Corintios. ¿Qué pasaba en Corintios? Con el problema de Corintios, que era una iglesia que tenía conflicto con el pecado. ¿No sabéis que vuestros cuerpos son miembros de Cristo? ¿Quitaré, pues, los miembros de Cristo y lo haré miembros de una ramera? De ningún modo, dice la palabra de Dios. Otra práctica, no solamente estamos viendo que el homosexualismo, sino la fornicación, el adulterio, la prostitución y ahora también el travestismo. Mire lo que dice Deuteronomio capítulo 22:5 acerca del travestismo. Dice la palabra de Dios: no vestirá la mujer traje de hombre, ni el hombre vestirá ropa de mujer, porque abominación es a Jehová tu Dios cualquiera que esto hace. Vuelvo a repetirlo. Mire, hermano, hermana, posiblemente tú dices: pero yo uso porque es cómodo, porque... Mire lo que dice. Quiero que medites ahí lo que dice la palabra de Dios, pero acerca del travestismo, hombres cambiando su cuerpo por completo. Mire lo que dice: no vestirá la mujer traje de hombre, ni el hombre vestirá ropa de mujer, porque abominación es a Jehová tu Dios cualquiera que esto hace. Zoofilia o bestialidad, cualquiera que hace estas prácticas también es repudiada por Dios. Mire lo que dice Éxodo, acompáñeme ahí. Vivimos en una era donde todo se puede, todo vale, no importa, se hace todo. No, vamos a ver lo que dice la Biblia. Mire, Éxodo capítulo 22, versículo 19, dice la palabra de Dios: cualquiera que cohabitare con bestia morirá. Cualquiera que cohabitare con bestia morirá. Ahora, interesante lo que dice la Escritura aquí: cualquiera que cohabitare con bestia morirá. Mire lo que dice Levítico capítulo 18 y el versículo 23. Dice la palabra de Dios: ni con un animal tendrás ayuntamiento, amancillándote con él, ni mujer alguna se pondrá delante del animal para ayuntarse con él. Es perversión. Levítico capítulo 20, mire lo que dice la palabra de Dios. Levítico capítulo 20, versículo 15. Dice la palabra de Dios: cualquiera que tuviere cópula con bestia ha de ser muerto, y mataréis a la bestia. Acompáñame a ver lo que dice la palabra de Dios, Deuteronomio capítulo 20. Acompáñeme ahí, Deuteronomio capítulo 20. Vamos al 27, por favor. Deuteronomio capítulo 27, versículo 21. Dice la palabra de Dios: maldito el que se ayuntare con cualquier bestia, y dirá todo el pueblo amén. Maldito. Ahora mire lo que dice otra cosa. Estamos viendo prácticas sexuales pecaminosas que están condenadas por Dios. Vemos número uno la fornicación, el adulterio, no solamente la prostitución, el travestismo, la zoofilia y la pedofilia. Relaciones sexuales entre familiares. Mire lo que dice Levítico, acompáñeme ahí, Levítico capítulo 18, versículo 6. Ningún varón se llegue a parienta próxima alguna para descubrir su desnudez. Yo, Jehová, dice la palabra de Dios. Levítico 20:17. Mire lo que dice Levítico 20:17. Dice la palabra de Dios, si alguno tomare a su hermana, hija de su padre o hija de su madre, y viere su desnudez, y ella viere la suya, es cosa execrable, por tanto serán muertos a los ojos de los hijos del pueblo. Descubrió la desnudez de su hermana, su pecado llevará. Interesante lo que plantea aquí la palabra de Dios. Quiero que meditemos sobre esto. La única relación sexual aprobada y bendecida por Dios el Creador es entre un hombre y una mujer en el matrimonio. Este fue el propósito de Dios en crear el sexo para los seres humanos. Cualquier otra relación sexual, inclusive la homosexualidad, es ilícita y pecaminosa y trae sus propias consecuencias y condenaciones. ¿Cómo debemos responder a los homosexuales? Hay muchos homosexuales que no nos escucharán. Solo los activistas y radicales que desean imponer su estilo de vida sobre los demás. Y no solamente quieren que los toleremos, sino que aceptemos y aprobemos su perversión. Pero hay muchos homosexuales que dejarían el estilo de vida homosexual si creyeran que podrían. Como cualquier persona involucrada en la inmoralidad sexual, su conciencia le acusa en cuanto a su pecado, pero se sienten atrapados. Necesitan escuchar de los creyentes bíblicos que hay redención, rescate de la esclavitud del pecado y perdón en Jesucristo. No precisan oír nuestra condenación, precisan oír que hay esperanza en Jesucristo. Debemos responder a ellos con comprensión y compasión y cuidado. La palabra dirigida a los corintianos en el primer siglo después de Cristo son significantes. No sabéis que los injustos no heredan. Está enseñando Pablo a venir a una conversión. Lo que decimos a los homosexuales debemos decir con compasión, comprensión y amor. Debemos reconocer nuestros propios pecados que permitimos en nuestras vidas, como la arrogancia, la soberbia, la autojustificación y el espíritu no perdonador. Debemos arrepentirnos de las normas dobles que considerar al pecado homosexual en otra categoría que los pecados de adulterio, sexo matrimonial y pornografía. Están envasados en el mismo lugar. Debemos comunicar nuestra oposición a todos estos pecados sexuales que debilitan la familia y la moralidad en la sociedad. Debemos mantenernos firmes a las normas bíblicas de santidad y pureza sexual con la actitud humilde y de esperanza. Por eso quiero animarte en esta mañana que puedas estar mirando y meditando acerca de esto. Quiero que meditemos y seamos profundos en esto que podamos ver. Quiero ver algunas cosas aquí que podemos meditar en esta mañana. Quiero contar mitos en cuanto a la homosexualidad. Pregunta, ¿quiénes son o cómo te defines y quién sos? ¿Tu identidad es tu sexualidad? Vamos a contestar estas preguntas en esta mañana. Vamos a ver algunos mitos. Como personas salvas por la fe en Jesucristo, lo que más nos define en la vida no es nuestra sexualidad, sino nuestra posición en Cristo. Somos hijos de Dios. Mira lo que dice Juan, capítulo 12, versículo 13. Mas a todo lo que le recibieron, a los que le creen en su nombre, le dio potestad de ser hechos hijos de Dios, los cuales no son engendrados de sangre, ni de voluntad de carne, ni de voluntad de varón, sino de Dios. En Efesios, capítulo 5, versículo 1, dice, sé pues imitadores de Dios como hijos amados. Primera de Juan, capítulo 3, versículo 1 y 2. Mirad cuál amor nos ha dado el Padre para que seamos llamados hijos de Dios. Por esto el mundo no nos conoce, porque no le conoció a Él. Amados, ahora somos hijos de Dios. Nuestra identificación no tiene que ver con nuestra sexualidad, sino que somos identificados como hijos de Dios. Que sea quien eres, Dios quiere que seas lo que verdaderamente eres. Pero tu verdadero ser no es lo que eres por naturaleza, sino por gracia. Dios nos dice, tranquilo, naciste así, con ese deseo del mismo sexo, sino tengo buenas noticias, naciste de nuevo en otra manera. Tú puedes cambiar esa sensación simplemente convirtiéndote y naciendo nuevamente. Dios nos ha hecho ser hijos permanentemente por medio de la muerte de Jesucristo. Debemos entender que nuestra identidad como creyente está arraigada en Jesucristo, no en nuestra sexualidad. Hay un peligro en pensar al extremo de definirnos como pecadores en constante rebelión contra Dios en lugar de definirnos como hijos permanentes y adoptados por Dios. Por un lado, entendemos que nuestra naturaleza es pecaminosa y que el pecado está arraigado en nuestro ser. Pero por otro lado, en lugar de enfatizar y concretarnos en los pecados que hemos cometido, debemos encontrar más en lo que Dios ha hecho para hacernos santos en Jesucristo. Si bien Dios dice en Efesios capítulo 2 que estábamos muertos en nuestros delitos y pecados, luego sigue en el versículo 5 diciendo: nos dio vida juntamente con Cristo, por gracia soy salvo. Juntamente con Él nos resucitó y asimismo nos hizo sentar en lugares celestiales con Cristo Jesús, para mostrar en los siglos venideros la abundancia de riqueza de su gracia, en su bondad para con nosotros en Cristo Jesús. Y en el verso 10, porque somos hechuras suyas, creados en Cristo Jesús para buenas obras, las cuales Dios preparó de antemano para que anduviésemos en ella. Todo esto es por la pura gracia de Dios dada a nosotros por medio de Jesucristo. Por lo tanto, lo que eres está definido por la palabra de Dios. Quiero que sigamos aquí y miremos antes de estar finalizando. Si nacieres en el deseo de causar daño o sufrimiento a otro, ¿serías pecado? ¿Sería pecado expresar ese deseo? Tomar lo que no es tuyo es robar. Sería pecado expresar ese deseo. Si uno nace gay, ¿no puede ser pecado? Vamos a ver algunos argumentos. El argumento es que si uno naciera con el deseo o atracción para sí, para el mismo sexo, entonces natural sería malo o negativo para la persona no expresar esa atracción sexualmente. Si es genético, entonces está bien, sería malo negarlo. Pero una de las verdades centrales de la Escritura es que nacimos siendo pecadores por naturaleza y sin embargo somos responsables por nuestros pecados. En Eclesiastés capítulo 7, versículo 20, acompáñeme ahí. Vamos a ver lo que dice la Escritura. Dice la palabra de Dios: ciertamente no hay hombre justo en la tierra que haga bien y nunca peque. Ahora, tenemos que entender que por naturaleza somos pecadores. No te creas que eres diferente, simplemente todos somos pecadores. Isaías capítulo 53, mire lo que dice, un texto que es muy conocido por todos nosotros. Isaías capítulo 53, no eres diferente, no eres alguien distinto, eres simplemente un pecador más. Todos nosotros nos descarriamos como ovejas, cada cual se apartó por su camino, mas Jehová cargó en él el pecado de todos nosotros. Marcos 7 también lo dice, Gálatas capítulo 5, versículo 16, y en Efesios capítulo 2, versículo 1 al 3. Todos nacemos con el deseo de hacer lo nuestro y no lo que otros nos dicen que tenemos que hacer. Es la esencia del pecado. Muchos nacen con el deseo innato de rebelarse contra toda autoridad. Otros nacen con el deseo de tomar lo que no es suyo, el robo. Y otros nacen con el deseo de fornicar, de satisfacer su deseo sexual en cualquier manera antes de casarse. Satisfacer estos deseos y cualquier otro deseo pecaminoso es pecado y quebrantamiento de la ley de Dios. Por lo tanto, si uno nace gay o se siente atracción al mismo sexo sin poder explicar por qué, igualmente es responsable ante Dios en no satisfacer ese deseo o atracción. Por ejemplo, algunos estudios proponen que los hijos de los padres alcohólicos tienden a ser alcohólicos también. Pero eso no quiere decir que emborracharse está bien. Si una persona maneja siendo borracha y choca y mata a un ser querido suyo, será culpable. La Biblia enseña y la Biblia demuestra que todos nacimos con la capacidad y deseo innato de pecar. No podemos hacer otra cosa, sin embargo, somos responsables por nuestros pecados. Nuestro conocimiento del bien y del mal no puede ser derivado de lo que es natural. porque todo lo que está mal en el mundo proviene de la naturalmente de nosotros los seres humanos. La moralidad tiene que ser definida por alguien ajena de nosotros, y la es por nuestro gran Dios, Creador y Salvador Jesucristo, a fin que todos nacimos sin poder elegir nuestros deseos o atracciones. Puede ser que los deseos o atracciones pecaminosas de un resultado o de experiencias que tenían siendo niño o joven, porque siempre sentían atracción. No importa el deseo o atracción que sea, somos responsables ante Dios si satisfacemos el deseo en contra de lo que Dios dice en su palabra. En la misma manera, si uno naciera gay, o sea, con los deseos de atracciones innatas del mismo sexo, sería pecado aferrarse a la identidad homosexual y al estilo de vida, y cometería pecado al satisfacer sus deseos sexuales. Recuerde, no sabéis que los injustos no heredarán el reino de Dios, no erréis, ni los fornicarios, ni los idólatras, ni los adúlteros, ni los afeminados, ni los que se echan con varones, ni los ladrones, ni los avaros, ni los borrachos, ni los maldicientes, ni los estafadores. Señor le bendiga grandemente.
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Capítulo 6. Ahora Jericó estaba cerrada, bien cerrada, a causa de los hijos de Israel. Nadie entraba ni salía. Mas Jehová dijo a Josué: Mira, yo he entregado en tu mano a Jericó y a su rey, con sus varones de guerra. Rodearéis, pues, la ciudad todos los hombres de guerra, yendo alrededor de la ciudad una vez, y esto haréis durante 6 días. Y 7 sacerdotes llevarán 7 bocinas de cuernos de

carnero delante del arca. Y al séptimo día daréis siete vueltas a la ciudad, y los sacerdotes tocarán las bocinas. Y cuando toquen prolongadamente el cuerno del carnero, así que oigáis el sonido de la bocina, todo el pueblo gritará a gran voz, y el muro de la ciudad caerá. Entonces subirá el pueblo, cada uno derecho hacia adelante. Llamando pues Josué, hijo de Nun, a los sacerdotes, les dijo, «Llevad el arca del pacto, y siete sacerdotes lleven bocinas de cuerno de carnero delante del arca de Jehová». Y dijo al pueblo, «Pasad y rodead la ciudad, y los que están armados pasarán delante del arca de Jehová». Y así que Josué hubo hablado al pueblo, los siete sacerdotes, llevando las siete bocinas de cuerno de carnero, pasaron delante del arca de Jehová y tocaron las bocinas, y el arca del pacto de Jehová los seguía. Y los hombres armados iban delante de los sacerdotes que tocaban las bocinas, y la retaguardia iba tras el arca, mientras las bocinas sonaban continuamente. Y Josué mandó al pueblo diciendo, «Vosotros no gritaréis, ni se oirá vuestra voz, ni saldrá palabra de vuestra boca, hasta el día que yo os diga, gritad, entonces gritaréis». Así que él hizo que el arca de Jehová diera una vuelta alrededor de la ciudad, y volvieron luego al campamento, y allí pasaron la noche. Y Josué se levantó de mañana, y los sacerdotes tomaron el arca de Jehová, y los siete sacerdotes, llevando las siete bocinas de cuerno de carnero, fueron delante del arca de Jehová, andando siempre y tocando las bocinas, y los hombres armados iban delante de ellos, y la retaguardia iba tras el arca de Jehová, mientras las bocinas tocaban continuamente. Así dieron otra vuelta a la ciudad el segundo día, y volvieron al campamento, y de esta manera hicieron durante seis días. Al séptimo día se levantaron al despuntar el alba, y dieron vuelta a la ciudad de la misma manera siete veces. Solamente este día dieron vuelta alrededor de ella siete veces. Y cuando los sacerdotes tocaron las bocinas, la séptima vez, Josué dijo al pueblo, «Gritad, porque Jehová os ha entregado la ciudad». Y será la ciudad anatema a Jehová con todas las cosas que están en ella. Solamente Rahab la ramera vivirá con todos los que estén en casa con ella, por cuanto escondió a los mensajeros que enviamos. Pero vosotros guardaos del anatema, ni toquéis ni toméis alguna cosa del anatema, no sea que hagáis anatema al campamento de Israel y lo turbéis. Mas toda la plata y el oro y los utensilios de bronce y de hierro sean consagrados a Jehová y entren en el tesoro de Jehová. Entonces el pueblo gritó y los sacerdotes tocaron las bocinas. Y aconteció que cuando el pueblo hubo oído el sonido de la bocina, gritó con gran vocerío y el muro se derrumbó. El pueblo subió luego a la ciudad, cada uno derecho hacia adelante, y la tomaron. Y destruyeron a filo de espada todo lo que en la ciudad había, hombres y mujeres, jóvenes y viejos, hasta los bueyes, las ovejas y los asnos. Mas Josué dijo a los hombres que habían reconocido la tierra, «Entrad en casa de la mujer ramera, y haced salir de allí a la mujer y a todo lo que fuere suyo, como lo jurasteis». Y los espías entraron y sacaron a Rahab, a su padre, a su madre, a sus hermanos, y todo lo que era suyo, y también sacaron a toda su parentela, y los pusieron fuera del campamento de Israel. Y consumieron con fuego la ciudad, y todo lo que en ella había, solamente pusieron en el tesoro de la casa de Jehová, la plata y el oro, y los utensilios de bronce y de hierro. Mas Josué salvó la vida a Rahab la ramera, y a la casa de su padre, y a todo lo que ella tenía, y habitó ella entre los israelitas hasta hoy, por cuanto escondió a los mensajeros que Josué había enviado a reconocer a Jericó.
En aquel tiempo hizo Josué un juramento diciendo: Maldito delante de Jehová el hombre que se levantare y reedificare esta ciudad de Jericó. Sobre su primogénito eche los cimientos de ella, y sobre su hijo menor asiente sus puertas. Estaba pues Jehová con Josué, y su nombre se divulgó por toda la tierra.

Josué capítulo 7. Pero los hijos de Israel cometieron una prevaricación en cuanto al anatema, porque Acán, hijo de Carmi, hijo de Zabdi, hijo de Zera, de la tribu de Judá, tomó del anatema, y la ira de Jehová se encendió contra los hijos de Israel. Después Josué envió hombres desde Jericó a Ai, que estaba junto a Betavén, hacia el oriente de Betel, y les habló diciendo, «Subid y reconoced la tierra». Y ellos subieron y reconocieron a Ai. Y volviendo a Josué le dijeron, «No suba todo el pueblo, sino suban como 2,000 o 3,000 hombres, y tomarán a Ai. No fatigues a todo el pueblo, yendo allí porque son pocos». Y subieron allá del pueblo como 3,000 hombres, los cuales huyeron delante de los de Ai. Y los de Ai mataron de ellos a unos 36 hombres, y los siguieron desde la puerta hasta Sebarim, y los derrotaron en la bajada, por lo cual el corazón del pueblo desfalleció y vino a ser como agua. Entonces Josué rompió sus vestidos y se postró en tierra sobre su rostro delante del arca de Jehová hasta caer la tarde, él y los ancianos de Israel, y echaron polvo sobre sus cabezas. Y Josué dijo, «¡Ah, Señor Jehová! ¿Por qué hiciste pasar a este pueblo el Jordán para entregarnos en las manos de los amorreos para que nos destruyan? Ojalá nos hubiéramos quedado al otro lado del Jordán. ¡Ay, Señor! ¿Qué diré ya que Israel ha vuelto la espalda delante de sus enemigos? Porque los cananeos y todos los moradores de la tierra oirán y nos rodearán y borrarán nuestro nombre de sobre la tierra, y entonces, ¿qué harás tú a tu grande nombre?» Y Jehová dijo a Josué, «Levántate, ¿por qué te postras así sobre tu rostro? Israel ha pecado, y aún han quebrantado mi pacto que yo les mandé, y también han tomado del anatema, y hasta han hurtado, han mentido, y aún lo han guardado entre sus enseres. Por esto los hijos de Israel no podrán hacer frente a sus enemigos, sino que delante de sus enemigos volverán la espalda por cuanto han venido a ser anatema, ni estaré más con vosotros si no destruyereis el anatema de en medio de vosotros. Levántate, santifica al pueblo, y di, santificaos para mañana, porque Jehová el Dios de Israel dice así, anatema hay en medio de ti, Israel. No podrás hacer frente a tus enemigos hasta que hayáis quitado el anatema de en medio de vosotros. Os acercaréis pues mañana por vuestras tribus, y la tribu que Jehová tomare se acercará por sus familias, y la familia que Jehová tomare se acercará por sus casas, y la casa que Jehová tomare se acercará por los varones. Y el que fuere sorprendido en el anatema será quemado él y todo lo que tiene, por cuanto ha quebrantado el pacto de Jehová y ha cometido maldad en Israel. Josué, pues, levantándose de mañana, hizo acercar a Israel por sus tribus, y fue tomada la tribu de Judá. Y haciendo acercar a la tribu de Judá, fue tomada la familia de los de Zera. Y haciendo luego acercar a la familia de los de Zera, por los varones, fue tomado Zabdi. Hizo acercar su casa por los varones, y fue tomado Acán, hijo de Carmi, hijo de Zabdi, hijo de Zera, de la tribu de Judá. Entonces Josué dijo a Acán, «Hijo mío, da gloria a Jehová el Dios de Israel, y dale alabanza, y declárame ahora lo que has hecho, no me lo encubras». Y Acán respondió a Josué diciendo, «Verdaderamente yo he pecado contra Jehová el Dios de Israel, y así he hecho. Pues vi entre los despojos un manto babilónico muy bueno, y 200 siclos de plata, y un lingote de oro de peso de 50 siclos, lo cual codicié y tomé, y aquí que está escondido bajo tierra, en medio de mi tienda, y el dinero debajo de ello». Josué entonces envió mensajeros, los cuales fueron corriendo a la tienda, y aquí estaba escondido en su tienda y el dinero debajo de ello. Y tomándolo de en medio de la tienda, lo trajeron a Josué,
y a todos los hijos de Israel, y lo pusieron delante de Jehová. Entonces Josué y todo Israel con él tomaron a Acán, hijo de Zera, el dinero, el manto, el lingote de oro, sus hijos, sus hijas, sus bueyes, sus asnos, sus ovejas, su tienda y todo cuanto tenía, y lo llevaron todo al valle de Acor. Y le dijo Josué, ¿por qué nos has turbado? Túrbete Jehová en este día. Y todos los israelitas los apedrearon y los quemaron después de apedrearlos. Y levantaron sobre él un gran montón de piedras que permanece hasta hoy. Y Jehová se volvió del ardor de su ira. Y por esto aquel lugar se llama el Valle de Acor hasta hoy. Jehová dijo a Josué, no temas ni desmayes. Toma contigo toda la gente de guerra, y levántate y sube a Ai. Mira que yo he entregado en tu mano al rey de Ai, a su pueblo, a su ciudad y a su tierra. Y harás a Ai y a su rey como hiciste a Jericó y a su rey, solo que sus despojos y sus bestias tomaréis para vosotros. Pondrás pues emboscadas a la ciudad detrás de ella. Entonces se levantaron Josué y toda la gente de guerra para subir contra Ai, y escogió Josué 30,000 hombres fuertes, los cuales envió de noche. Y les mandó diciendo, atended, pondréis emboscada a la ciudad detrás de ella, no os alejaréis mucho de la ciudad, y estaréis todos dispuestos. Y yo y todo el pueblo que está conmigo nos acercaremos a la ciudad, y cuando salgan ellos contra nosotros, como hicieron antes, huiremos delante de ellos. Y ellos saldrán tras nosotros hasta que los alejemos de la ciudad, porque dirán, huyen de nosotros, como la primera vez. Huiremos, pues, delante de ellos. Entonces vosotros os levantaréis de la emboscada y tomaréis la ciudad, pues Jehová vuestro Dios la entregará en vuestras manos. Y cuando la hayáis tomado, le prenderéis fuego, haréis conforme a la palabra de Jehová, mirad que os lo he mandado. Entonces Josué los envió, y ellos se fueron a la emboscada, y se pusieron entre Betel y Ai, al occidente de Ai, y Josué se quedó aquella noche en medio del pueblo. Levantándose Josué muy de mañana, pasó revista al pueblo, y subió él con los ancianos de Israel delante del pueblo contra Ai. Y toda la gente de guerra que con él estaba subió y se acercó y llegaron delante de la ciudad y acamparon al norte de Ai. Y el valle estaba entre él y Ai. Y tomó como 5,000 hombres y los puso en emboscada entre Betel y Ai al occidente de la ciudad. Así dispusieron al pueblo, todo el campamento al norte de la ciudad y su emboscada al occidente de la ciudad, y Josué avanzó aquella noche hasta la mitad del valle. Y aconteció que viéndolo el rey de Ai, él y su pueblo se apresuraron y madrugaron, y al tiempo señalado los hombres de la ciudad salieron al encuentro de Israel para combatir frente al Arabá, no sabiendo que estaba puesta emboscada a espaldas de la ciudad. Entonces Josué y todo Israel se fingieron vencidos y huyeron delante de ellos por el camino del desierto, y todo el pueblo que estaba en Ai se juntó para seguirles, y siguieron a Josué, siendo así alejados de la ciudad. Y no quedó hombre en Ai ni en Betel que no saliera tras de Israel. Y por seguir a Israel, dejaron la ciudad abierta. Entonces Jehová dijo a Josué, extiende la lanza que tienes en tu mano hacia Ai, porque yo la entregaré en tu mano. Y Josué extendió hacia la ciudad la lanza que en su mano tenía. Y levantándose prontamente de su lugar, los que estaban en la emboscada, corrieron luego que él alzó su mano y vinieron a la ciudad y la tomaron, y se apresuraron a prenderle fuego. Y los hombres de Ai volvieron el rostro, y al mirar, he aquí, que el humo de la ciudad subía al cielo, y no pudieron huir
ni a una parte ni a otra, porque el pueblo que iba huyendo hacia el desierto se volvió contra los que los seguían. Josué y todo Israel, viendo que los de la emboscada habían tomado la ciudad y que el humo de la ciudad subía, se volvieron y atacaron a los de Ai. Y los otros salieron de la ciudad a su encuentro, y así fueron encerrados en medio de Israel, los unos por un lado y los otros por el otro. Y los hirieron hasta que no quedó ninguno de ellos que escapase. Pero tomaron vivo al rey de Ai y lo trajeron a Josué. Y cuando los israelitas acabaron de matar a todos los moradores de Ai, en el campo y en el desierto, a donde los habían perseguido, y todos habían caído a filo de espada hasta ser consumidos, todos los israelitas volvieron a Ai y también la hirieron a filo de espada. Y el número de los que cayeron aquel día, hombres y mujeres, fue de 12,000, todos los de Ai, porque Josué no retiró su mano que había extendido con la lanza hasta que hubo destruido por completo a todos los moradores de Ai. Pero los israelitas tomaron para sí las bestias y los despojos de la ciudad conforme a la palabra de Jehová que le había mandado a Josué. Y Josué quemó a Ai y la redujo a un montón de escombros, asolada para siempre hasta hoy. Y al rey de Ai lo colgó de un madero hasta caer la noche. Y cuando el sol se puso, mandó Josué que quitasen del madero su cuerpo y lo echasen a la puerta de la ciudad, y levantaron sobre él un gran montón de piedras que permanece hasta hoy. Entonces Josué edificó un altar a Jehová, Dios de Israel, en el monte Ebal, como Moisés, siervo de Jehová, lo había mandado a los hijos de Israel, como está escrito en el libro de la ley de Moisés, un altar de piedras enteras, sobre las cuales nadie alzó hierro, y ofrecieron sobre él holocaustos a Jehová, y sacrificaron ofrendas de paz. También escribió allí sobre las piedras una copia de la ley de Moisés, la cual escribió delante de los hijos de Israel. Y todo Israel, con sus ancianos, oficiales y jueces, estaba de pie a uno y otro lado del arca, en presencia de los sacerdotes levitas que llevaban el arca del pacto de Jehová, así los extranjeros como los naturales. La mitad de ellos estaba hacia el monte Gerizim, y la otra mitad hacia el monte Ebal, de la manera que Moisés, siervo de Jehová, lo había mandado antes para que bendijiesen primeramente al pueblo de Israel. Después de esto leyó todas las palabras de la ley, las bendiciones y las maldiciones, conforme a todo lo que está escrito en el libro de la ley. No hubo palabra alguna de todo cuanto mandó Moisés que Josué no hiciese leer delante de toda la congregación de Israel, y de las mujeres, y de los niños, y de los extranjeros que moraban entre ellos.

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1: Como ya dije en el programa anterior, no es del todo extraño encontrar personas que dicen que el Espíritu Santo no es Dios. Lo sorprendente es que los que tienen esa idea suelen presentarse como estudiosos de la Biblia, y algunos hasta aseguran que son cristianos. Ustedes recordarán que en nuestro último estudio vimos que la Sagrada Escritura enseña que el Espíritu Santo es una persona. Ahora queremos demostrar que del mismo modo, la Biblia también declara que el Espíritu Santo es Dios. Ese es el título de nuestro estudio de hoy. Se afirma que el Espíritu Santo es mencionado al menos 86 veces en el Antiguo Testamento y 261 veces en el Nuevo. Esto significa que la Biblia contiene por lo menos 347 referencias específicas al Espíritu Santo. Sin embargo, las controversias y confusiones en torno a este asunto indican que algo está mal en alguna parte. Sabemos que el error no puede estar en el Espíritu Santo. Tampoco puede estar en la palabra de Dios, que es infalible. Entonces, la falla debe estar en la mente humana, que se equivoca al interpretar la revelación divina. Hoy empezaremos recordando, primero, que el Señor Jesús fue Dios con nosotros. En el Evangelio de Mateo, capítulo 1, versículo 23, leemos: «He aquí, una virgen concebirá y dará a luz un hijo». Y llamarás su nombre Emmanuel, que traducido es Dios con nosotros. Cuando Jesús estuvo en la tierra, el Espíritu Santo compartía su ministerio. Estar con Jesús era estar con el Espíritu Santo, porque así lo dijo el propio Maestro. Hablando a sus discípulos, mencionó esa circunstancia cuando se refirió, según el Evangelio de Juan 14, versículo 17, al Espíritu de verdad, al cual el mundo no puede recibir, porque no le ve ni le conoce, pero vosotros le conocéis, porque mora con vosotros. En otras palabras, como Jesús habitaba con sus discípulos, el Espíritu Santo también habitaba entonces con ellos. Sin embargo, en la breve cláusula que sigue, dentro del mismo versículo, Jesús señala que se producirá un cambio, pues aludiendo todavía al Espíritu Santo, agrega, y estará en vosotros. Primero estaba con ellos, y después estaría en ellos, adentro de ellos. Por eso el Señor les había dicho lo que leemos en el mismo Evangelio de Juan 16, versículo 7. Os conviene que yo me vaya, porque si no me fuere, el Consolador no vendría a vosotros. Mas si me fuere, os lo enviaré. Y así ocurrió. Cuando Jesús se fue al cielo, el Espíritu Santo vino para estar en los verdaderos creyentes. Por eso hay escritores que dicen poéticamente que el Espíritu Santo es el otro Jesús. Es que, de acuerdo a los pasajes que hemos leído en la Biblia, Jesús, en la tierra, fue Dios con nosotros. Y ahora el Espíritu Santo es Dios en nosotros. Según el Evangelio de Juan 4, verso 24, sabemos que Dios es Espíritu, y por eso no nos asombra que Él pueda estar en nuestro interior, siendo que la Biblia dice que nuestro cuerpo es templo del Espíritu Santo, como puede leerse en la primera epístola a los Corintios, capítulo 6, versículo 19. A propósito de esta última cita, vemos en la misma carta, comparando los pasajes del capítulo 3, versículo 16, y del capítulo 6, versículo 19, que templo de Dios y templo del Espíritu Santo son expresiones equivalentes, sobre todo si se tiene en cuenta que, a la luz de la enseñanza bíblica, un templo solo puede ser dedicado a Dios. Esto también prueba que el Espíritu Santo es Dios. Además, como ya hice notar hace algún tiempo en un estudio sobre la Trinidad, en el libro de Hechos 5, versículos 3 y 4, el hecho de mentir al Espíritu Santo es llamado mentir a Dios. Insisto pues en señalar, amables oyentes, que todos los pasajes ya mencionados y otros muchos que contiene la Biblia demuestran categóricamente que el Espíritu Santo es verdaderamente Dios. Por eso, en el Evangelio de Marcos, capítulo 3, versículo 29, Jesús declara solemnemente: cualquiera que blasfeme contra el Espíritu Santo no tiene jamás perdón, sino que es reo de juicio eterno. Y en ese sentido, como es obvio, solo se puede blasfemar contra Dios. Pero ahora cabe una pregunta que tal vez haya creado dudas en alguno de los oyentes de La Voz de la Amistad. ¿Qué es la blasfemia contra el Espíritu Santo? ¿En qué consiste el pecado imperdonable? Puedo contestar con sencillez diciendo que ese pecado consiste en la actitud voluntaria y rebelde de rechazar en forma persistente, definitiva e irrevocable la gracia de Dios, el mensaje que el Espíritu Santo transmite sobre el Evangelio, la salvación ofrecida por Jesucristo al precio de su sangre derramada en la cruz. Cuando una persona ha escuchado la voz del Evangelio, ha entendido el llamamiento y ha conservado deliberadamente a través de su vida una posición adversa, negándose a aceptar a Cristo, puede ser sorprendida por la muerte en esa trágica actitud de resistencia al Espíritu Santo. Habrá cometido así el pecado imperdonable y pasará a la eternidad sin esperanza alguna. En esa condición se hallaban las personas a quienes el primer mártir del cristianismo, Esteban, según el libro de Hechos, capítulo 7, versículo 51, dijo: duros de corazón, duros de cerviz, e incircuncisos de corazón y de oídos, vosotros resistís siempre al Espíritu Santo. Nada más terrible que ese pecado, amable oyente. Si no hay arrepentimiento, no habrá salvación. Pero al arrepentirnos, al recibir al Señor Jesucristo y actuar bajo la dirección del Espíritu Santo, tenemos la promesa que se lee en la Epístola a los Romanos, capítulo 8, versículo 14. Todos los que son guiados por el Espíritu de Dios, estos son hijos de Dios. Así dice la Biblia.

Hoy hablamos de lo que titulamos El rapto y lo que viene después. Cuando una persona lee el Nuevo Testamento por primera vez, muchas cosas pasa por alto, especialmente las que no entiende a primera vista y, aunque en general le pareció interesante la lectura, no fue de mucho provecho porque no entendió. Cuando una persona acepta a Cristo por Salvador y entonces se pone a leer su palabra, los resultados son mucho mejores, ya que el Espíritu Santo le ayuda a entender muchos de los pasajes que de otra manera no los entendería. Pero cuando esta persona concurre a una iglesia donde la palabra de Dios es predicada y enseñada metódicamente, saca aún más provecho. Y finalmente, si este cristiano o cristiana no solamente lee la palabra de Dios y concurre a los estudios bíblicos, sino que genuinamente se interesa en las enseñanzas proféticas de la Biblia, su aprovechamiento será aún mucho mejor. El tema de las profecías bíblicas no solamente es apasionante, es interesante, curioso, revelador, sino que es el tema que debería de ocupar toda nuestra atención. El apóstol dice: tenemos también la palabra profética más segura, a la cual hacéis bien en estar atentos como a una antorcha que alumbra en lugar oscuro, hasta que el día esclarezca y el lucero de la mañana salga en vuestros corazones, entendiendo primero esto, que ninguna profecía fue traída por voluntad humana, sino que los santos hombres de Dios hablaron siendo inspirados por el Espíritu Santo. 2 Pedro 1:19 y 20. No cabe duda de que Pedro se refiere aquí a las profecías como la parte que corresponderá a la última generación, no sólo como un despertador para esa generación, sino como un misterio que sería revelado para dicha generación final. Lo que no pudieron entender hombres capaces y piadosos de los siglos pasados, en cuanto al cumplimiento profético, en cuanto a muchos pasajes bíblicos proféticos, hoy los entiende prácticamente todo cristiano que dedique unos momentos para leerlos. Dice el apóstol Pedro que debemos estar atentos a la palabra profética, como a una antorcha que alumbra en lugar oscuro. Ese lugar oscuro es la generación presente, ya que, aunque las profecías se están cumpliendo a la vista y con perfecta exactitud, las tinieblas son muy densas, por lo cual la apatía, la incredulidad, el orgullo científico, la popularidad del paganismo revivido, como el orientalismo y el humanismo y tantas otras filosofías humanas, hacen difícil creer en las enseñanzas bíblicas. Pedro, el apóstol, también asegura que todas las profecías son el producto del Espíritu Santo, que los hombres, los profetas que hablaron y lo escribieron, no lo hicieron por sí mismos, sino que el Santo Espíritu de Dios los inspiró, y todo cuanto ellos dijeron tendrá cabal cumplimiento. Ahora bien, ¿qué es el rapto? En la Biblia nunca se usa la palabra rapto, pero sí se usa su derivado, por lo cual hacemos muy bien en hablar del rapto de la iglesia. El texto bíblico de donde se toma este término dice así: luego nosotros, los que vivimos, los que hayamos quedado, seremos arrebatados juntamente con ellos en las nubes para recibir al Señor en el aire, y así estaremos siempre con el Señor. 1 Tesalonicenses 4:17. La palabra arrebatados, tal como leemos aquí, significa que aquellos que tomarán parte en esta partida para estar con el Señor, como leemos textualmente, serán tomados de sus lugares donde vivan, unos transformados y otros resucitados, pero ambos con extrema rapidez. Será algo rápido, casi violento, diríamos. En otro lugar, hablando sobre el mismo tema y el mismo apóstol, dice: en un momento, en un abrir y cerrar de ojos, a la final trompeta,
porque se tocará la trompeta y los muertos serán resucitados incorruptibles y nosotros seremos transformados. 1 Corintios 15:52. La expresión en un abrir y cerrar de ojos de nuevo recuerda que la cuestión de la partida de los cristianos a la presencia del Salvador será un acontecimiento increíblemente rápido, con una rapidez jamás vista. Dios procederá levantando a su iglesia. Es fácil imaginar lo que este acontecimiento dejará tras sí en términos de confusión, alteración, en todos los niveles de la vida y en todo el mundo, y esto simultáneamente. Pero eso sí, todos los cristianos, todos, sin que quede uno solo, tomarán parte en esta fase de las profecías cumpliéndose. Cuando yo digo cristianos, no hablo de aquellos que ostentan la religión cristiana y que por alguna razón tradicional lo son, sino que hablo de aquellos que aceptaron a Cristo Jesús por Salvador personal y de esta manera nacieron de nuevo. Jesús dijo, y yo si fuere levantado de la tierra, a todos traeré a mí mismo. Juan 12:32. Por el contexto sabemos que esos todos a quienes Él atraerá a sí mismo son los que le aceptaron por Salvador. Lo mismo dice Pablo cuando declara, no todos dormiremos, es decir, no todos moriremos antes del rapto, pero todos seremos transformados, o sea, todos participaremos del rapto. 1 Corintios 15:51. El apóstol habla aquí del rapto, ya que aunque el tema es la resurrección de los muertos, es imposible hablar de la resurrección de los muertos en Cristo sin tocar a los que en ese momento estén todavía en sus cuerpos.

debemos orar a Él, ven Señor Jesús. En la parte muy, muy final de la Biblia, en el libro de Apocalipsis, cierra así el escritor sagrado el libro. Dice así, y el espíritu y la esposa dicen ven, y el que oye diga ven, y el que tiene sed venga, y el que quiere tome del agua de la vida gratuitamente. Qué lindo. Versículo 17 del capítulo 22 de Apocalipsis. El Espíritu y la esposa, el Espíritu Santo y la iglesia, al unísono, dicen, ven, ven Señor Jesús. Ahora bien, ¿cómo prepararse para el rapto? Puesto que el rapto es un acontecimiento que afecta la misma eternidad, ¿hay algo que tenemos que hacer para estar preparados para esa hora? Algunos cristianos muy bien intencionados cantan canciones que dicen que desean que el Señor los encuentre orando. Sin duda es una muy buena inquietud, santa y pura. Pero yo creo, mis hermanos, que sería mejor que Él, Cristo, en su encuentro con Él, cuando Él aparezca en las alturas, nos encuentre en plena actividad rescatando almas, pero siempre dependiendo de Él, lo que implica orar y trabajar. Es necesario que todos los hombres, salvos y no salvos, sepan cómo esperar este gran acontecimiento. Acontecimiento que nadie podrá detener. Lo único que no sabemos exactamente es el día y la hora, pero hay muchísimas señales que la Biblia nos ofrece como muestras de que el acontecimiento estaría cerca, a las puertas, y parece que hoy vivimos estos días en que el regreso del Señor está muy, pero muy a las puertas. En primer lugar, si quiere estar preparado para el rapto, acepte a Cristo por Salvador. Créame que si usted no acepta a Cristo antes de este acontecimiento, o antes de su muerte, lo que venga antes, si usted muriera antes del rapto, usted habrá cometido el más lamentable descuido de la vida. Usted no tiene por qué esperar hasta ese día para saber si merece o no el cielo. Si de merecer se tratara, no hay persona que jamás podría merecer el cielo, pero aquel que murió por nosotros en la cruz del Calvario, sí, Él merece nuestra fe, nuestra lealtad, nuestra entrega a Él. Nadie, ningún cristiano verdadero pretende merecer o ganarse el cielo. Si usted todavía duda de su salvación, es muy probable de que sus dudas estén muy bien fundadas. Si usted nunca depositó su fe en Cristo Jesús y en sus méritos, tiene sobradas razones para vivir sumido en dudas y temores. Aceptar a Cristo Jesús por Salvador y así ser eternamente salvo es algo muy sencillo, muy fácil. El pecador simplemente deposita su fe en los méritos de Cristo. Reconoce su condición de pecador y arrepentido implora y acepta el perdón divino. El perdón de Dios está siempre al alcance de cada pecador y éste es salvo porque el mismo Salvador lo declara tal, lo declara salvo. Hay muchos ejemplos en la Biblia de cómo algunos pecadores fueron salvos. Enumeremos algunos de ellos. En primer lugar, notemos el cuadro de Zaqueo. Este relato bíblico lo encontramos en Lucas capítulo 19. Y vamos a leer la cita bíblica porque me parece sería muy pobre si no leyéramos la cita. Capítulo 19, versículos 1 al 10. Habiendo entrado Jesús en Jericó, iba pasando por la ciudad. Y sucedió que un varón llamado Zaqueo, que era jefe de los publicanos y rico, procuraba ver quién era Jesús, pero no podía a causa de la multitud, pues era pequeño de estatura. Y corriendo delante subió a un árbol sicómoro para verle, porque había de pasar por allí. Cuando Jesús llegó a aquel lugar, mirando hacia arriba le vio, y le dijo, Zaqueo, date prisa, desciende, porque hoy es necesario que pose yo en tu casa. Entonces él descendió a prisa y le recibió gozoso. Al ver esto, todos murmuraban diciendo que había entrado a posar con un hombre pecador. Entonces Zaqueo, puesto en pie, dijo al

0: Señor. He aquí, Señor, la mitad de mis bienes doy a los pobres, y si en algo he defraudado a alguno, se lo devuelvo cuadruplicado. Jesús le dijo, hoy ha venido la salvación a esta casa, por cuanto él también es hijo de Abraham. Porque el Hijo del Hombre vino a buscar y a salvar lo que se había perdido. ¡Qué linda cita! Este hombre, llamado Zaqueo, sin duda alguna era pecador, y reconoció genuinamente su condición de pecador. Era un cobrador de impuestos y un estafador. Él lo admite. Los religiosos de sus días no le hablaban a un publicano como este, y jamás quisieran tener algo que ver con un hombre de esta talla. Sin embargo, Jesús no lo despreció. Le invitó que descendiera de ese árbol, desde donde Zaqueo quería solamente ver a Jesús porque tenía una gran necesidad espiritual. Y luego Jesús fue a su hogar porque Zaqueo le abrió las puertas de su hogar. En ese momento Zaqueo dio señas de arrepentimiento y el Señor allí mismo le dijo, hoy ha venido la salvación a esta casa. Lucas 19:9. Todos los demás, los mismos que acusaban a Zaqueo, aunque no eran estafadores tal vez de la talla de Zaqueo, también necesitaban ser salvos. Pero ellos prefirieron mantenerse en sus pecados y no le aceptaron ni se humillaron delante de él. Alguien podría decir, ¡qué tontos! ¿Cómo es posible que el hombre actúe así? ¿Cómo es posible que ellos hayan descuidado esta salvación, una salvación tan grande, como dice en otro lugar de la Biblia? Amigo mío, antes de pensar así, ¿no estará usted en la categoría de aquellos que en lugar de tratar de salvar su alma, tratan de salvar su religión? A veces le pregunto yo a aquel o aquella con quien hablo acerca de Cristo, ¿qué trata de salvar usted, su alma o su religión? Ah, dice, yo no puedo dejar la religión de mis antepasados. Eso sería desprecio a mi madre y a mi padre. Entonces, ¿quiere usted salvar su religión? No puede salvar las dos cosas. Si salva la religión, no salva su alma. Nuestra alma es salva por medio de Cristo. Y si aceptar a Cristo significa olvidar nuestra religión, sepultar nuestras convicciones, si hubo algo, pasadas, nuestra tradición heredada de nuestros antepasados, hay que hacerlo, porque lo que debemos salvar no es la tradición heredada de nuestros antepasados, llamada religión, sino salvar nuestra alma. Para ello tenemos que desprendernos de todo aquello y acudir a Cristo. Es esto lo que hizo Zaqueo. Pero muchos hombres y mujeres, especialmente varones, que en realidad tenían una conducta mucho mejor desde un punto de vista puramente humano que Zaqueo, se negaron a aceptar a Cristo, por considerarse indignos de rebajarse al nivel de un Zaqueo estafador. Pero Jesús dijo, yo soy el camino y la verdad y la vida, nadie viene al Padre sino por mí. Qué buena decisión la de Zaqueo. Otro caso, para ilustrar mejor lo que es aceptar a Cristo, es el carcelero de Filipos, Hechos 16. En un momento dado, este hombre, que guardaba a los presos, gritó, «Señores, ¿qué debo hacer para ser salvo?» Ellos dijeron, «Cree en el Señor Jesucristo y serás salvo». Hechos 16, 30 y 31. Al leer este capítulo notamos luego que hubo frutos claros de su nueva vida. Pero Pablo y Silas no le dijeron que debía hacer algo más para ser salvo. Solamente se le dijo, cree en el Señor Jesucristo y será salvo. Todos aquellos que creyeron de verdad en Cristo tuvieron un cambio muy grande en sus vidas. Nacieron de nuevo del poder del Espíritu. El único que no mostró cambios fue el malhechor de la cruz, cuya muerte siguió a su regeneración. No hubo tiempo. Él creyó en Cristo y el Salvador le dijo, hoy estarás conmigo en el paraíso. Algunas horas después, él falleció, y no cabe duda de que su alma fue a la presencia del Señor, al paraíso, según Lucas 23:43. Jesús dijo, El Padre ama al Hijo, y todas las cosas ha entregado en su mano. El que cree en el Hijo tiene vida eterna. Juan 3, 35 y 36. Prepararse para el rapto es aceptar a Cristo Jesús por Salvador. Si usted no lo ha hecho aún, no intente reemplazar esta única obra necesaria para su salvación, sin la cual nadie jamás irá al cielo. Hágalo hoy. En cierta ocasión le preguntaron a Jesús qué hacer para cumplir con la voluntad de Dios. Y Él les dijo que la única obra buena que Él, esto es Dios, esperaba de ellos, era que creyeran en el que Él había enviado para salvar. Leemos en Juan 28:29, es decir, 6:28-29. Entonces le dijeron, ¿qué debemos hacer para poner en práctica las obras de Dios? Respondió Jesús y les dijo, esta es la obra de Dios, que creáis en el que Él ha enviado. Juan 6:28-29. ¿Aceptó usted esta recomendación, esta enseñanza directa de Jesús? ¿Qué otra obra puede usted hacer para ser salvo? Creer en Jesucristo porque a este Dios ha enviado. Aceptar a Cristo es creer en Él. Juan dice, mas a todos los que le recibieron, a los que creen en su nombre, oiga bien, todos, les dio potestad de ser hechos hijos de Dios. Juan 1:12. En esta declaración hallamos la explicación de la palabra aceptar. Aceptar a Cristo es depositar en Él toda nuestra confianza, renunciando a nuestras creencias, nuestra religión o convicciones que nos parecían lógicas y hasta necesarias y heredadas de nuestros antepasados. Nos despojamos de todas aquellas cosas que son filosofías de los hombres, que son religión, y nos rendimos a Él de todo corazón y obtenemos salvación, no religión. Cuando esto ocurre, el pecador acaba de prepararse para el rapto. Aunque no haya hecho una sola obra buena, aunque jamás haya ido al templo ni dado testimonio público de su fe, aunque no se haya bautizado ni haya orado, porque la muerte le sorprendió inmediatamente después de hacer esta decisión, o porque el rapto le sorprenda así, ese pecador es salvo con todas las credenciales de ciudadano celestial en orden. Porque por gracia sois salvos, por medio de la fe, y esto no de vosotros, pues es don de Dios, no por obras, para que nadie se gloríe. Efesios 2:8-9. La garantía de nuestra salvación, amigo mío, es el Hijo, es Cristo mismo. La garantía de nuestra salvación es la santidad y fidelidad del Salvador. La garantía de nuestra salvación es la perfección de Cristo, nuestro Salvador. La seguridad de nuestra salvación descansa en las promesas de Cristo, en las promesas que Él nos hizo. Las promesas de algunos cristianos que hacen a Dios el día cuando aceptan a Cristo no son fieles. Cuando son bautizados o cuando se consagran a Él, le prometen muchas cosas. ¿Pero qué pasa luego? No pueden cumplirlas. Y gracias a Dios porque no son esas promesas las que nos salvan. Difícilmente podamos cumplir con nuestras promesas, y estas ni siquiera son necesarias, ni debemos prometerle nada. El pecador debe aceptar todas sus promesas, porque todas ellas son seguras, son firmes. Si usted no aceptó a Cristo por Salvador de su alma, hágalo hoy, y estará listo para la hora del rapto. Hágalo por usted mismo, por su alma tan preciosa. El día del rapto está a las puertas. ¿Está usted preparado para este gran acontecimiento? En segundo lugar, ¿cómo prepararse para el rapto? Gane almas para Cristo. La vida cristiana no es solamente para vivirla el domingo o en los momentos de reuniones en el templo. La vida del cristiano debe ser en sí misma un testimonio ardiente por Él. debemos conducirnos los cristianos de manera tal que la gente que nos rodea pueda ver en nosotros la voluntad de Dios cabalmente cumplida. Además del testimonio, el creyente que sabe que el rapto se aproxima rápidamente debe vivir una vida metódica de servicio para el Señor. Si antes no tenía un plan de servicio, elabórese hoy su propio plan y pida al Señor que le ayude a permanecer en el servicio dedicado para Él. Por ejemplo, tome en cuenta los siguientes aspectos. Primero, propóngase leer la Biblia, la palabra de Dios, metódicamente, dedicando menos tiempo para la lectura secular, la televisión y otros pasatiempos tan estériles, y dedique más tiempo para la lectura del manjar celestial, la Biblia. Segundo, haga una lista de las promesas, o mejor dicho, de las personas que conoce para orar por la salvación de ellos. Y ore cada día por ellos. Menciónelos por sus nombres. Es hermoso orar así. Tercero, busque siempre una oportunidad para hablarles de Cristo y pida que el Señor prospere su ministerio. Cuarto, procure muy especialmente la salvación de sus parientes y otras amistades cuya confianza ya no necesita ganar, ya los tiene ganados. Quinto, no permita que Satanás le ate demasiado con las cosas de este mundo, impidiéndole las bendiciones de ganar almas para él. Es tan hermoso estar en libertad para poder servirle en todo. Jesús dijo: en esto es glorificado mi Padre, en que llevéis mucho fruto y seáis así mis discípulos. Juan 15:8. Dichoso del cristiano que se pasa la vida buscando todas las oportunidades para ganar a otros para Cristo. Es casi seguro que si un cristiano tiene por norma ganar almas en la hora del rapto, el Señor le encontrará en esa labor. Lo encontrará extendiendo la invitación a los perdidos. Sí, lo encontrará haciendo el trabajo que Él le ha encomendado, suplicando a los pecadores que acepten a Cristo. Hay un pasaje que debe hacer pensar a cada cristiano. Hijo de hombre, yo te he puesto por atalaya a la casa de Israel. Oirás pues tú la palabra de mi boca y los amonestarás de mi parte. Cuando yo dijere al impío, de cierto morirás, y tú no le amonestares, ni le hablares, para que el impío se aperciba de su mal camino, a fin de que viva, el impío morirá por su maldad, pero su sangre demandaré de tu mano. Ezequiel 3, 17 y 18. Aunque estas palabras fueron dichas al profeta Ezequiel mucho antes de Cristo, es una seria advertencia para todos aquellos que ya son hijos de Dios, de lo que Dios espera de ellos. La pereza, la negligencia, el apego al mundo y lo mundano, el materialismo, la vergüenza, el qué dirán, hace que muchos cristianos vivan como si el rapto nunca tuviera que suceder. El cristiano debe pedirle al Señor que le ayude a mirar a este mundo y a los perdidos de la misma manera que él miraba. Él veía a los perdidos como ovejas sin pastor, tuvo compasión de ellos. Hay una declaración bíblica que muchos parecen tener problema para entenderla, y más bien prefieren no pensar en estas palabras. Dice así: y ahora, hijitos, permaneced en él, para que cuando se manifieste tengamos confianza, para que en su venida no nos alejemos de él avergonzados. 1 Juan 2:28. Parece una clara referencia al momento del rapto, cuando muchos, debido a su negligencia, tendrán vergüenza en su augusta presencia, cuando ángeles, arcángeles, querubines y serafines, lo mismo que muchos hombres y mujeres que vivieron una vida consagrada a él, mártires que no conocieron sino llanto, dolor, desprecio, para quienes la vida ha sido su vía crucis constante, entonces entonarán alabanzas, engrandeciendo al Cordero de Dios, mientras los cristianos indiferentes, negligentes, fríos, apáticos, carnales, sin, sin almas que presentarle al Señor. Lamentarán haber malgastado sus días y no haberse consagrado a su Salvador. Ah, todavía no es tarde, es a tiempo para corregir este grave pecado llamado indiferencia. Todo cristiano que vive miserablemente su vida espiritual puede sacar fuerzas en estos últimos días si se arrepiente ante su Salvador y comienza una vida de obediencia. Cada cristiano debe recordar su título de atalaya, a quien Dios ha puesto para hablar a los impíos, los incrédulos de nuestros días. Si ellos se arrepienten, bien. Si no quieren oír, ni se arrepienten, nosotros seremos libres de la perdición de ellos. Sin duda alguna estamos en los tiempos postreros, y aquí caben las palabras que aparecen casi al final de del último libro de la Biblia. El que es injusto sea injusto todavía, y el que es inmundo sea inmundo todavía, y el que es justo practique la justicia todavía, y el que es santo santifíquese todavía. Apocalipsis 22:11. Esta declaración es más una afirmación que un imperativo. Estamos viviendo los días de la iglesia militante, finales. Son días decisivos, días en que los que no son regenerados, aunque sean miembros de nuestras iglesias, se van hundiendo más y más en el fango del pecado. Viven indiferentes ante el mundo que tambalea como un borracho. El que es injusto sea injusto todavía, pero el regenerado, el que pertenece a Dios, aprovecha cada oportunidad, cada instante para ganar almas. La Biblia dice, el fruto del justo es árbol de vida, y el que gana almas es sabio. Proverbios 11:30. Continuaremos con este tema. Gracias por su atención y que Dios le bendiga, mi estimado hermano, o usted que todavía no aceptó a Cristo, acéptele hoy.
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Un profesor de ética médica utilizó un antiguo mito evolucionista para apoyar la extracción de órganos de un bebé recién nacido que no tenía cerebro. Hola, soy Milton de los Santos en Momentos de la creación. Los padres de la niña querían donar sus órganos para un trasplante mientras ella todavía seguía viva para que los órganos estuviesen saludables y utilizables. Sin embargo, un juez, observando que la niña todavía estaba viva, rehusó permitir que se tome ninguno de los órganos vitales de la niña. El doctor Robert J. Levine, profesor de ética médica de Yale, en sustento para tomar los órganos de la niña dijo: "Nuestro tronco cerebral no se diferencia sustancialmente de los troncos cerebrales de un pez", y añadió que la niña tiene más en común con un pez que con una persona. Estos comentarios reflejan una teoría evolucionista desacreditada. La teoría sostiene que al pasar de un huevo fertilizado hasta el nacimiento, el bebé pasa por los pasos evolucionistas que conllevan hasta los seres humanos. ¿Tuvo esta niña más en común con los peces que con los humanos? La infortunada niña solo tenía un tronco cerebral, pero cada pizca de información genética en el tejido era totalmente humano. Este tejido cerebral operaba órganos humanos dentro de un cuerpo humano. Ningún cerebro de pez en el mundo tiene ninguna de estas dos características. ¿Acaso importa lo que usted piensa acerca de los orígenes? Fraudulentamente, la ciencia evolucionista nos lleva hacia una subida empinada y resbalosa que abarata la vida humana, que ha sido creada por Dios. 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
1: ¿Qué tal, queridos amigos? Me da gusto estar con ustedes. Reanudamos nuestro estudio del Evangelio de Marcos, abriéndolo en el capítulo 10. Vamos a trabajar con los versículos 11 y 12. Los fariseos, buscando poner a Jesús contra Herodes Antipas, lo cuestionaron acerca del divorcio. Si lograban que Jesús hablara fuerte contra el repudio y Antipas se sentía aludido, tal vez lo matara como había matado a Juan el Bautista. El Señor, aún viendo sus intenciones, les contestó con honestidad acerca del divorcio. Y esto nos ha permitido examinar lo que Cristo enseña acerca de este delicado tema. Vimos que, en primer lugar, la voluntad de Dios acerca del divorcio es definitivamente no. Y además que, en segundo lugar, Dios permite a los hombres el divorcio por causa de la dureza de su corazón. Y por último, en tercer lugar, el divorcio siempre pervierte el diseño de Dios para la unidad matrimonial. Esta enseñanza es muy dura, especialmente en nuestro tiempo cuando el divorcio es un recurso del cual los hombres y las mujeres echan mano de una manera tan abundante para resolver sus problemas. Así que nos preguntamos, ¿de verdad es tan malo el divorcio a los ojos de Dios? Voy a leerle otra vez Marcos 10, del 1 al 12. Por favor, escuche. Levantándose de allí vino a la región de Judea y al otro lado del Jordán, y volvió el pueblo a juntarse a él de nuevo y les enseñaba como solía. Y se acercaron los fariseos y le preguntaron, para tentarle, si era lícito al marido repudiar a su mujer. Él respondiendo les dijo, ¿qué os mandó Moisés? Ellos dijeron, ¿Moisés permitió dar carta de divorcio y repudiarla? Y respondiendo Jesús les dijo, por la dureza de vuestro corazón os escribió este mandamiento. Pero al principio de la creación, varón y hembra los hizo Dios. Por esto dejará el hombre a su padre y a su madre y se unirá a su mujer, y los dos serán una sola carne, así que no son ya más dos, sino uno. Por tanto, lo que Dios juntó, no lo separe el hombre. En casa, volvieron los discípulos a preguntarle de lo mismo, y les dijo, cualquiera que repudia a su mujer y se casa con otra, comete adulterio contra ella. Y si la mujer repudia a su marido y se casa con otro, comete adulterio. Por favor, fíjese que Jesús dice del hombre y su mujer en los versículos 7 y 8 que son una sola carne. ¿Qué significa eso? Quiero decirle que significa que el hombre y su mujer entran en una relación vital, permanente y temporal. Ahora queremos examinar esto. El hombre y la mujer cuando se unen sexualmente entran en una relación vital, permanente y temporal. La relación es vital, a semejanza de la relación de la primera pareja. Jesús está haciendo alusión al relato de la creación. Vaya por favor a Génesis capítulo 2, versículos 21 y 23. Voy a leérselos. Entonces Jehová Dios hizo caer sueño profundo sobre Adán, y mientras éste dormía, tomó una de sus costillas y cerró la carne en su lugar. Y de la costilla que Jehová Dios tomó del hombre, hizo una mujer y la trajo al hombre. Dijo entonces Adán, esto es ahora hueso de mis huesos y carne de mi carne. Esta será llamada varona porque del varón fue tomada. Quiero decirle que, de acuerdo con este pasaje, Eva era literalmente una sola carne con Adán, porque fue formada de sus tejidos. Eso quiere decir que si hubiera habido un trasplante de riñón, por ejemplo, de Eva a Adán o de Adán a Eva, hubiera pegado perfectamente. No hubiera habido ningún rechazo. Eran una sola carne biológicamente. Bueno, la relación entre esposos no es idéntica, pero es semejante. Examinemos lo que cómo Pablo argumenta contra la fornicación en 1 Corintios capítulo 6, versículo 17, 15 al 17. Dice Pablo: ¿No sabéis que vuestros cuerpos son miembros de Cristo? Quitaré pues los miembros de Cristo y los haré miembros de una ramera, es decir, de una prostituta. Dice: de ningún modo. Ahora fíjese. ¿O no sabéis que el que se une con una ramera, es decir, con una prostituta, es un cuerpo con ella? Porque Génesis dice, los dos serán una sola carne. Así que el apóstol Pablo nos está enseñando que cuando un hombre y una mujer entran en una relación sexual, entran en una relación vital. Están identificados el uno con el otro como una sola carne. Además, nos enseña que la relación es permanente, a semejanza de la relación de la primera pareja. Vea usted, Eva siempre fue una carne con Adán. Y aunque nuestra unión no es biológica, sin embargo, sí es permanente. El hombre siempre es una carne con su mujer. Permanezcan casados o no, se divorcien o no, siguen siendo una sola carne. Y además, la relación es temporal. Ya vimos en base al estudio anterior en Romanos capítulo 7, versículos 2 y 3, que esa relación termina con la muerte. Pablo escribe en el versículo 3 de Romanos 7, así que si en vida del marido se uniere a otro varón, será llamada adúltera. Pero si su marido muriere, es libre de esa ley, de tal manera que si se uniere a otro marido, no será adúltera. Así que la relación en la cual entran un hombre y una mujer cuando se unen sexualmente es una relación vital, permanente, es decir, para toda la vida, pero temporal. Termina con la muerte de cualquiera de los dos cónyuges. Es en base de esta relación vital de una sola carne que el Señor argumenta contra el divorcio. Es vital porque nos identifica, y es permanente aunque temporal porque nos identifica de por vida. Y puesto que los divorciados en general no viven vidas de abstinencia sexual, el Señor Jesús concluye en los versículos 11 y 12 de Marcos 10. Cualquiera que repudia a su mujer y se casa con otra, comete adulterio contra ella. Y si la mujer repudia a su marido y se casa con otro, comete adulterio. Lo que está diciendo el Señor Jesús es que las segundas nupcias son una intrusión de otra tercera carne en la unidad matrimonial. No importa que haya habido divorcio de por medio, siguen siendo una sola carne. Recuérdelo. La unión original de una sola carne solo se disuelve legalmente en el divorcio, pero no se disuelve experiencialmente. Es imposible que se disuelva el hecho de que ese hombre y esa mujer tuvieron contacto sexual. Recuerde, de acuerdo con la palabra de Dios, ese contacto sexual estableció una unión vital, permanente y temporal. Una unión que los identifique el uno con el otro por toda la vida y que termina únicamente con la muerte de uno de los dos cónyuges. Y cuando sucede el divorcio y él entra en nupcias con otra mujer y ella entra en nupcias con otro varón, entonces esas otras nuevas personas son una intrusión dentro de la unidad matrimonial. Y lo que está diciendo el Señor Jesús es, eso es adulterio. ¿Cuál es la conclusión? Que la voluntad de Dios es que las parejas nunca se divorcien. Uno se pregunta, ¿qué hacen entonces los divorciados? ¿Quedan abandonados por Dios? ¿No tienen esperanza de salvación? ¿Deben abandonar a su segundo cónyuge? Quiero decirle una palabra acerca de este problema. Las segundas nupcias son un pecado. Cristo Jesús lo llama adulterio. Y puesto que son un pecado, en Cristo Jesús tienen perdón. Vea usted, si el hombre y la mujer que se divorciaron siguen siendo una sola carne. En base de la ley, de Dios, quiero decir, que dice, no cometerás adulterio, las segundas nupcias son adulterio y por lo tanto son pecado. Y eso es lo que el Señor Jesús estaba enseñando en los versículos 11 y 12 cuando dijo, cualquiera que repudia a su mujer y se casa con otra, comete adulterio contra ella. Y si la mujer repudia a su marido y se casa con otro, comete adulterio. Pero recuerde, por favor, que no hay pecado que no tenga perdón en la cruz de Cristo. Así que, si usted que me escucha, amigo, amiga que me escucha, si usted es divorciado, si usted es divorciada, ¿hay solución para esto? Arrodíllese con su cónyuge y delante de Dios, en humildad, confiesen su pecado de haber entrado en un divorcio en el pasado y de haberlo consumado. Y después de confesar su pecado, pongan su confianza en Cristo Jesús. Porque no hay pecado que no encuentre perdón en Cristo Jesús.

0: Cristo Jesús está hablando acerca de su nuevo matrimonio y dice, por tanto, lo que Dios juntó, no lo separe el hombre. Lo que Dios unió, no lo separe el hombre. Cristo Jesús le está diciendo acerca de este segundo matrimonio que ya se consumó, nunca más otro divorcio. Hay que confesar que esta no es una enseñanza suavecita, es una enseñanza muy dura, pero es la enseñanza que Dios da acerca del divorcio. Es lo que Jesús mismo enseña aquí en Marcos. Así que no le pido que le guste esta enseñanza, solamente le pido que la crea y que la viva, que la obedezca. ¿Está usted pensando en el divorcio? Recuerde que Dios le dice, aunque el divorcio pueda a veces ser lícito, más bien quiero que lo perdones. Más bien quiero que la perdones. Acuérdese que su voluntad acerca del divorcio es definitivamente no. Acuérdese que el divorcio pervierte el diseño original de Dios para la unidad matrimonial, porque siempre conduce al adulterio. Y si usted ya es divorciado o divorciada, ponga su confianza en Cristo. Él le perdona también ese pecado. Me dio gusto estar con ustedes, queridos amigos. Dios mediante, nos vemos en nuestro próximo estudio.
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Mateo capítulo 16, versículo 24. Vamos a hablar sobre el discípulo comprometido. Ya vimos la semana anterior el discípulo, el llamado y el equipamiento del discípulo, y hoy vamos a ver al discípulo comprometido. Mateo 16, 24. Entonces Jesús dijo a sus discípulos: si alguno quiere venir en pos de mí, niéguese a sí mismo y tome su cruz y sígame. Viendo el versículo que acabamos de leer, hay una frase que está separada por comas, y uno ve: si alguno quiere venir en pos de mí, una coma, niéguese a sí mismo y otra coma. Ese niéguese a sí mismo es lo que hace que el versículo y el mensaje del Salvador tome consistencia, tome fuerza, ¿verdad?, en lo que es el llamado para el discipulado. Entonces, Cristo, habiendo establecido ya, y quien muestra que es el único que puede llamar a sus discípulos, Él los capacita y los sustenta en la misión que ellos quieren emprender. Y veamos el tipo de compromiso que Jesús espera de sus discípulos, ¿verdad? Después de anunciar lo que le esperaba a Él en Jerusalén, las noticias no eran muy buenas, había anunciado, porque Él venía haciendo una vida de profeta, de sacerdote, una vida de gran misericordia, piedad, libertando endemoniados, sanando enfermos, asistiendo a los hambrientos, a los necesitados. Entonces, digamos que hasta ahí, hasta todo ese servicio, a pesar de que había cierta hostilidad contra Él y sus discípulos, era tolerable, era pasable. Entonces, los discípulos, digamos, estaban contentos, se sentían seguros, estaban atentos a todas las cosas, pero sin darse cuenta o no informados, quizás no tenían pleno conocimiento de las Escrituras en cuanto a lo revelado por el profeta Isaías y otros profetas, sobre que la venida del Mesías, del Salvador, no iba a ser una vida realmente como ellos esperaban, de alegría, felicidad, que todo bien. Que había un costo, y el costo del Salvador era precisamente la muerte, y una muerte terrible, la muerte en la cruz. Entonces Él anuncia que tiene que ir a Jerusalén y padecer mucho de los ancianos, y padecer mucho. Y entonces Él relata, da la información, diciendo antes que se le vayan, ¿no?, porque todo seguidor de un profeta o de alguien no extremadamente radicalizado como son los musulmanes o algunos fanáticos católicos o también protestantes, sino que, digamos, todo aquel que va atrás de un profeta, de alguien que lo tiene como maestro, cuando le anuncia: bueno, si vas a seguirme, vas a venir atrás mío, y le revela la verdadera disposición, las cosas que le pueden suceder, pasar, los discípulos de a poquito, uno a uno, empiezan a pensar, hablan entre ellos, y mirá, esto tiene un costo, y la verdad, ¿por qué te asociaste? Y yo pensaba sacar rédito de esto, las cosas me iban a ir bien, me siento tan cómodo entre ustedes, con el maestro, y estoy, la verdad que la vida acá es confortable, me siento seguro, pero si ahora me están diciendo que me van a sobrevenir dificultades, persecución, que me van a ir esto, y no sé qué hacer. Y créame que hay muchas personas en este mundo que cuando les anunciamos el Evangelio y le damos la buena nueva del Evangelio y los confrontamos y aprenden a conocer su situación, cómo están delante de los ojos de Dios, ¿verdad?, y que es necesario de ser salvos, y bueno, se dan cuenta y se arrepienten y confiesan que Cristo es Salvador y se sienten motivados por la alegría y una verdadera satisfacción.
y se los añade a la iglesia a través del bautismo, y entonces comienza la enseñanza. Y el discípulo comienza a experimentar. Al principio es toda una vida de gozo, en algunos. Luego comienza a aparecer, digamos, los problemas, las dificultades, porque lógicamente hay que informar a las personas en la enseñanza que nosotros, siendo peregrinos acá en la tierra, somos pasajeros, digamos, hay dos personas, dos seres espirituales, pero uno tiene carne y hueso y el otro no, se disputan nuestra alma. Uno es Jesús, que nos quiere salvar, perdonar, concedernos, a pesar de las dificultades, su asistencia permanente, su atención, su ayuda, estimularnos al amor, al gozo. Y el otro no, el otro todo lo contrario. Él quiere tenerlos cautivos, prisioneros, sometidos, que hagan su voluntad, aborrecibles, malos. Bueno, entonces, cuando el nuevo creyente, si no es informado debidamente, comienzan a aparecerle las dudas. Dice, ah, no, ser cristiano, yo pensé que todo me iba a ver bien, era toda alegría, fiesta, gozo, estar con los hermanos, reunirnos para comer, reunirnos para cantar alabanza, ir y hablar del Evangelio, todo, todo, todo. Pero la otra contrapartida es que Satanás no quiere precisamente que el nuevo discípulo, el nuevo creyente, ya él no puede tocar su alma, no lo puede arrastrar al infierno, pero sí tiene la posibilidad de inducirlo a que se aparte del Señor, va a usar todos los medios que tenga a su alcance, todos los medios, para alejarlo del amor de Dios. En un principio la persona no lo nota, se va desviando a poco el camino, se va enfriando, no lo va notando, hasta que luego con el transcurrir del tiempo, tal vez años, ahí comienza a darse cuenta de lo que le está pasando. Y entonces la desesperación por querer librarse de esa pegajosa telaraña que lo ha envuelto, y busca con desesperación. Si esa persona se aceptó a Cristo y no se le dio enseñanza y se aparta, luego le va a ser muy difícil encontrar el camino de salida, la puerta de salida a todo ese problema. Pero si fue enseñado, si ha leído la palabra de Dios y sabe que está en momentos de desesperación, de angustia, tiene que levantar su mirada al cielo y pedirle ayuda a Dios. Y Dios va a venir en su ayuda en forma inmediata, que es lo que le está esperando. Él no deja al que lo salvó a merced de que se destruya y que padezca y que tenga gran sufrimiento. Le va a decir, aquí estoy, hijo mío, voy en tu ayuda, espera. Y él lo hace, porque indefectiblemente él se mueve hacia el ser humano porque él es amor. La Biblia dice que él no quiere que nadie perezca, no quiere que nadie perezca. Entonces esta palabra que está dando Jesús acá, dice, niéguese a sí mismo. Y negarse a sí mismo, hermanos, no es fácil. No es fácil. ¿Por qué? Porque el que viene transitó toda una vida de lo que es el mundo, sea que lo haya vivido 10 años, 5 años, 2 años, ha tenido la experiencia del mundo, lo del mundo penetró profundamente dentro de la persona, entró dentro de sus emociones, dentro de sus sentimientos, como que se aferró como una garra, como un garfio ahí. Vieron que los barcos tienen garfios, algunos, los barcos de pesca tienen garfio,
Y esos garfios son como un gancho y tienen una patita, como un anzuelo. Y cuando se acercan las redes, y esas redes se tienen muchos peces grandes, de gran tamaño, no lo pueden jalar, por más que ellos tiren y levanten, es muy pesado. Entonces la única manera de poder enganchar esos peces, generalmente peces grandes, ¿eh? Peces grandes, de varios kilos de peso, uno o dos pescadores bien fortachones, yo no puedo ir, porque si voy tiro el garfio así, el pescado se mueve con fuerza y me tira al agua a mí también. Esto no, esto, y lo levantan, lo jalan con esos garfios, lo levantan al pez. Entonces hace que al hacerlo muchos pescadores, la red se va suavizando el peso, entonces puede ser levantada. Bueno, el mundo nos tiene agarrado a las personas con esos garfios. Y es difícil de librarse. Yo he visto películas donde pescadores atrapando a lo mejor un pez espada, clavándole un garfio o dos, el pez moviéndose y desgarrándose se liberó y se escapó. No sabe, no se muestra en el video si el animal pudo sobrevivir a eso. O si fue atacado por otros depredadores y se lo comieron. No lo veo. Pero logró. Y otros que están atrapados en la red, cuando los primeros están siendo sacados y están aprisionados abajo, ¿qué hacen? Tienen un poco de espacio y saltan afuera de la red. Se escapan. Y se liberan. No todos los que están, pero la gran mayoría se escapan. Así pasa con las personas que vienen a Cristo, y a pesar de que esos garfios, esa red, lo tiene atrapado, Cristo es el que promueve a que se suelten, que se escapen de esas garras. Hay un efecto liberador. Ese efecto liberador es la sangre de Jesucristo. La sangre de Jesucristo, dice, limpia de todo pecado, liberta de todo pecado. La sangre de Jesucristo rompe con las redes esas invisibles del mundo. Y entonces cuando viene esa persona que ha sido atrapada, conquistada por el mundo y que lo ha vivido y ha disfrutado de todos esos supuestos tiempos de placer, esa persona nunca supo lo que es el auténtico gozo y la paz que da el Señor Jesucristo. Cuando vienen a Jesús, esa paz inunda su alma, ese gozo le viene, eso trabaja en él. Por eso muchos que se han alejado y que se fueron al mundo y retornan, es porque esa paz, ese gozo interior, está queriendo volver a tomar el lugar que le correspondía. Y están en el ejercicio pleno de la fe, con fuerza, con vigor, y están buscando con desesperación. Y viene el Señor a auxiliarlo. Entonces, tomar la cruz, bueno, ya sabemos todo lo que implica, pero negarse a sí mismo es otra cuestión. Negarse a sí mismo es darle la espalda al mundo, es no verlo más, porque uno me puede decir, me niego, pero tus ojos lo están viendo, tus oídos están oyendo, tus narices están percibiendo los aromas, ¿verdad? Ves todo lo que se desarrolla y no puedes ir, es decir, yo me voy a ir a meter ahí en el mundo porque soy cristiano. No, tienes que darle la vuelta, darle la espalda. Te estás negando a ti mismo. ¿Te estás negando a qué? Te estás negando a los placeres que el mundo te da, a lo que te ofrece. Si Satanás a uno lo perdió, dice, bueno, se me fue. Está con Jesús, ya no lo puede tocar. Pero él utiliza estrategias y presenta todo como en bandeja de plata, se dice. Bien adornado, lo pone ahí como para que uno se distraiga un momento. Y miró, como hizo
¿Qué pasó? Hay un ejemplo. La esposa de Lot. El ángel le dijo, no te des vuelta. No mires para atrás. Huye, escapa por tu vida. Y estaba, Lot escapaba con sus hijas. Vamos, vamos. Y escapaban todos los que estaban con él. Vámonos, vamos. ¿Y qué hizo la esposa de Lot? Sentía los ruidos. Había ruidos de clamor, de gesto del otro. Pero le atraían los recuerdos. Le atraían los recuerdos de lo que ella vivía con sus amigas, sus compañeros, sus fiestas. Le atraía todo. Y la mirada se torció y miró para atrás. Ese instante le hizo perder la bendición. Perdió su vida. El negarse a sí mismo es no mirar, rechazar. En otra palabra, no es que Dios le tape a uno los ojos, ni nosotros nos tapamos los ojos a la realidad que tenemos que enfrentar. Lo que está hablando acá es nuestra voluntad. Nuestra voluntad se tiene que hacer férrea. Es decir, antes era lindo, era agradable, pero ahora con Cristo estoy a salvo. ¿De qué me vale ir disfrutar los goces temporales del pecado si después me viene dolor, angustia, tristeza y me ahorro todo eso? Entonces, el verdadero discípulo, el que sigue a Jesús, se niega a sí mismo. Toma esa resolución, está firme en esa resolución. No va a ser cambiado, no va a ser fácilmente movido en su manera de pensar. Pero Jesús está noticiando a sus discípulos. Les está dando todo este informe. Jesús es el primero como maestro que se está negando a sí mismo. Él no va a ir a hacer ningún arreglo ni con Roma, ni con Herodes, ni con los fariseos, ni con todo aquel que tenía, inclusive él sabía quién era Judas Iscariote. No iba a hacer ningún arreglo, nada. ¿Qué era lo que quería, por ejemplo, Judas Iscariote? Si miramos las personalidades de sus discípulos, tomemos el más voluble de todo, el más fácil, la plata, la prosperidad. ¿Qué representa todo eso? El mundo. El corazón de Judas estaba lleno de mundo y estaba adornado por los costados, como que uno diría, adornado ¿de qué? De Cristo, de cristianismo, supuestamente cristiano. Él era un supuestamente seguidor de Jesús, pero engañaba muy bien. A Jesús no, pero engañaba a sus compañeros y lamentablemente se engañaba a sí mismo. Hasta lo último, pretendiendo que el mundo triunfe sobre el mundo, negó a Cristo y lo entregó por 30 monedas de plata. Entonces, Jesús sabía que la dificultad de todo radicaba en esto, en negarse a sí mismo. Ahora, en la primera parte dijimos que era quien escogía a los discípulos, es Jesús. Todos los que están dentro del cuerpo de Cristo han sido escogidos por Él. Muchos son los que escuchan la palabra de Dios, muchos. Pero pocos los escogidos. Y uno pensará, ¿pero cómo es Jesús? No, la decisión es muy particular, es nuestra. Él no fuerza a nadie a seguirlo. Pero cuando uno quiere ir en pos de Él, bueno, yo sigo a Jesús. No importa lo que me venga, yo voy detrás de Jesús. Ese ya ha sido escogido. Él tomó la decisión, pero se reafirma esa decisión en el cielo y ese es escogido. Esa palabra que dice, muchos son los llamados. Muchos son llamados. Por supuesto, uno está con sus compañeros de trabajo y está anunciando el mensaje del Evangelio, está llamando. Uno está en el hogar con la familia, con la esposa, los hijos, les predica el Evangelio, está llamando. O si es la esposa la que se convirtió, o son los hijos, el que fuere, pero están llamando. Si uno está practicando un deporte y está en sociedad y pasando un día de campo con sus amigos, tiene la oportunidad de predicar el Evangelio, está llamando. Nosotros
Somos la voz de Dios en el mundo. Somos lo que hablamos de Él. Somos lo que le presentamos al mundo el mensaje de salvación. Somos los que, lo que dice Jesús, muchos son los llamados. Nosotros somos los que llamamos al arrepentimiento. Arrepiéntanse, decimos. No son nuestras propias palabras porque las hemos aprendido. Pero es tal el impacto que ha provocado la salvación en nuestras vidas, en nuestros corazones, que hemos sido totalmente regenerados, transformados por el Espíritu de Dios, que nos encanta hablar de Jesús. Nos encanta anunciar el Evangelio. Y nos produce gran satisfacción que cuando anunciando el mensaje del Evangelio, alguna persona desea seguir a Jesús como discípulo. Desea recibirlo como Salvador. Entonces, es Jesús el que está escogiendo, el que está llamando a través nuestro. Por eso es tan importante entender cuando Él dice, tome su cruz. Tome su cruz, ¿qué significa? El día que tú decidas ser discípulo mío, te va a pasar exactamente lo que a mí me pasó. Te van a perseguir, te van a rechazar, te van a escuchar, se van a convertir, te van a atender, vas a tener las bendiciones y el gozo que yo he tenido, vas a tener todo a tu alcance. ¿Y qué te espera? La vida eterna. Te espera la vida eterna. Te espera una vida de satisfacción. Y después de conocer un poco mejor al Maestro, los discípulos se les da la oportunidad de comprometerse definitivamente con Él. Y ahí la frase, si alguno quiere, si alguno quiere. Jesús nos busca, nos llama, nos invita, pero también nos respeta. Somos libres para seguirle y eso hace más grande su misericordia. Luego viene en pos de mí. Viene en pos de mí. Y es una expresión que denota seguimiento. Somos invitados a seguirle, a comprometernos. La diferencia entre alumno y discípulo, ¿verdad?, es que recibiendo la misma instrucción, el discípulo se compromete con las enseñanzas de su maestro. En el Evangelio se presenta algo más profundo que esto. El discípulo se compromete con una persona real. Esa persona real es Jesús, que nos invita a ir en pos de sus doctrinas, de sus enseñanzas, ¿verdad? Y nos llama a comprometernos con Él. Y es el compromiso más grande que uno puede hacer en este planeta. Los discípulos de Jesús están unidos con todo su ser a su Señor. Cuando venimos hacia Él, nada queda fuera de sí. Otro día estaba mirando en Turquía, un tal Hasan Motul Bul, qué sé yo cuánto más tienen sus nombres largos. El hombre más alto del mundo, según el récord Guinness, 2,51 metros de altura. Y no es que está escrito. Él se quería bautizar. Todos eran enanitos. Era como decía ahí en el libro de Números, Josué, Caleb y los otros decían, nosotros parecíamos langosta a los pies de aquellos gigantes. Y usted veía ese hombre de 2,51 metros de alto y estaban dos o tres pastores y hermanos para bautizarlo y él viene caminando así, un gigante, ¿no? Y viene ahí, está filmado todo eso y toda la gente está observando, se va a bautizar en el río. Toda la gente agolpada sobre un puente, carretero, así sobre el río, todo mirando y filmando. Es una escena realmente magnífica. Y a veces, ¿cómo lo van a hacer? ¿Lo van a tirar así? ¿Lo van a sumergir? ¿Todo? No. Lo llevaron a... El pastor estaba con el agua hasta por acá. Y al otro apenas le tocaba el ombligo, ¿vio?
y grandote así, él hablaba con el pastor y el pastor le estaba hablando, indicándole todo lo que era el bautismo, y él asentía que sí, que estaba de acuerdo en todo, y le enfocan el rostro y se le caen lágrimas a este hombre, ¿verdad? De lo que le estaba hablando. Y bueno, le invitan y dice, bueno, ¿cómo hacemos? ¿Cómo lo resolvemos? Ve que ya lo habían estudiado. Bueno, trata de arrodillarte. Entonces usted ve que él se arrodilla. Entonces el agua de acá pasa prácticamente hasta acá. Bueno, ahora hay que doblar un poquito el cuerpo. Dice, y el pastor, se ve una parte que se subraya, dice, no, todo debajo del agua, le dice el pastor. Ni la nariz afuera. Bueno, y él dice que sí. Entonces ahí lo agarran entre 4 o 5 forzudos grandotes. El pastor era más chiquito todavía, ¿no? Lo agarran así y lo sumergen. Todo. No quedó nada, ni la rodilla, ni se le salió el pie, ni nada. Todo así. En un momento del dado saca una mano y ven que usted, que el pastor le mete la mano bajo el agua. Todo, listo. Ahora súbanlo. Y a mí me dio la impresión, ¿ya? Así es como uno se tiene que comprometer con Cristo. Cuando te bautizas y estás muriendo al mundo, no tiene que quedar nada afuera. No nos pase como Aquiles, ¿no? En la Odisea que cuenta, en la mitología, que vino Zeus, agarró a su hijo Aquiles, lo sumergió, pero lamentablemente dejó el talón afuera. Y el talón era humano. Por eso le tiran la flecha y lo mata. No, no, todo adentro. Entonces, cuando uno viene a Cristo, ya no es que de Cristo es un 50%, un 40%, un 95%, un 99,99%. Todo o nada. El compromiso con Cristo es todo o nada, no puede ser parcial. O eres mi discípulo 100%, porque si no es 100% no. Él no lo quiere, porque sabe que va a fracasar él y van a fracasar otros. Entonces, eso es lo que el Señor nos está mostrando. Un auténtico compromiso con el Evangelio. Y en el Evangelio se presenta algo más profundo que esto. Es el discípulo que se compromete con una persona real. Es real, es real. Yo he podido hablar con muchos metodistas. Pero metodistas que se convirtieron, ¿pero por qué se convirtieron? ¿O eran seguidores de Jesús? Porque el papá era protestante, la mamá era protestante, el abuelo era protestante, el bisabuelo era protestante. Entonces ellos ya creían que por ir a la iglesia los domingos o ir a las sesiones de discipulado y todo, ya eran seguidores de Jesús. Pero le faltaba algo. Una vez hablando con un seminarista, metodista, le digo, pero hermano, te falta algo. ¿Y qué es? Tienes que aceptar a Cristo como tu Salvador. Si tú no lo aceptas, todo esto que tú estás estudiando, te estás preparando, eres un ganador de almas. Pero si tú no te vas, estás convertido, tú te vas al infierno si te mueres. Y es más, a esas personas que les estás comunicando el mensaje del Evangelio, no les estás entregando el mensaje de salvación. Venga a la iglesia y ahí está todo bien. No, no es ir a la iglesia. El compromiso es ir a Cristo. Ven a Cristo y serás salvo. ¿Qué es lo que le dijo Pablo al carcelero de Filipo? Serás salvo tú y toda tu casa. Entonces, ser salvo significa que hubo un compromiso, en ese compromiso, arrepentimiento. El arrepentimiento es la base que tiene el discípulo en que realmente él es un seguidor de Cristo. ¿Por qué? Me arrepentí y pedí perdón. Es lo más fácil, arrepentirse y pedir perdón. Para nosotros, hay alguien que a algunos les cuesta, pero no importa. Si está en el vivo deseo de su corazón de ir y tener ese encuentro personal con Jesucristo. Él dijo, venid a mí todos los que estáis cargados y trabajados, yo os haré descansar. Entonces, vienen las personas, vienen con su tragedia de vida, algunas muy complicadas y otras muy sencillas, no han pasado gran cosa. Una oportunidad, hablando con un doctor una vez, dice, pero yo nunca le hice mal a nadie, pastor. Yo
una persona buena, si viene la gente me pide medicamentos, se los regalo, si no tienen plata yo los llevo a mi consultorio particular y los atiendo, hago esto, hago lo otro. No le alcanza, le dije. Las buenas obras no sirven para que usted pueda entrar al cielo, doctor. La buena obra que usted tiene que hacer es arrepentirse y creer en Jesucristo como su Señor y Salvador. Y el día que usted se arrepienta y diga, Señor, perdóname, y se arrepiente, ahí ya usted va al cielo. Ya está. Y las buenas obras lo acompañan. ¿Sabe qué son las buenas obras? Sus galardones, los premios que le va a dar el Señor. Porque dice, por cuanto lo hiciste por uno de estos mis chiquitos, mis pequeñitos, los considera pequeñitos, me lo hiciste a mí. Entonces, todos son pequeñitos. Si serán salvos o no salvos, no lo sé. Pero usted lo hizo. Y eso Dios lo va a galardonar. Dios le va a dar el premio por el trabajo que usted ha hecho. Entonces, el compromiso, como le dije, del discípulo con esta persona real. Jesús nos invite. Y ahora vemos las condiciones de Jesús para los que quieren seguirle. Niéguese a sí mismo. Y con esta palabra Jesús expresa que quienes han de seguirle deben de deponer o dejar su independencia. A esto quería llegar. Su independencia. Somos independientes. Independientes en nuestras decisiones personales, muchas veces. Y luego lo que el Señor le está indicando, deja tu independencia y sométete. Sometimiento es lo que el mundo no quiere. El mundo rechaza el sometimiento, por eso es la rebelión que hay en el mundo contra Dios y contra su palabra y contra la iglesia, contra sus siervos. Y no solamente sometimiento, Jesús indica algo más. En dependencia absoluta de mí. Él no quiere estorbos de ninguna naturaleza, no quiere otros señores, no quiere otras doctrinas, no comparte su gloria con otros dioses. Todo mío, dice. Yo te salvé, eres todo mío. De lo que el Señor nos da. Es dejar nuestra voluntad que sea la voluntad del Señor. Y esto no quiere decir la aniquilación de la individualidad, nada que ver, sino una afirmación de ella a través de la obra de Cristo. Y esta afirmación, quien crea una nueva personalidad, un nuevo ser, la negación de sí mismo, o sea, el sometimiento de la voluntad del hombre a la voluntad de Dios, es el camino a la restauración de la imagen de Dios en el hombre. El otro punto es, toma tu cruz, o tomen su cruz. Es un símbolo, la cruz es un símbolo de escarnio, sufrimiento y abandono. Es todo aquello que debemos enfrentar y vencer por la causa de seguir a Cristo. Así lo entendió el apóstol Pedro cuando, refiriéndose a los sufrimientos por causa del Evangelio, escribe esto. Ahí está, esto está escrito en Primera de Pedro, capítulo 2, 20, versículo 20 y 21. ¿Qué dice? Pues para esto fuisteis llamados, porque también Cristo padeció por nosotros, dejando un ejemplo para que sigáis sus pisadas. Tomar la cruz para algunos ha sido vivir en un hogar, en un vecindario, un trabajo o una ciudad hostil al Evangelio. Para otros, el ser tenido como ciudadanos de segunda categoría, sin los mismos derechos que los demás, o para muchos otros, en la lucha por no dejarse vencer por el afán y atractivo de esta sociedad materialista y consumista. Para todo discípulo hay una cruz que le espera para ser llevada. Y el tercer punto, que dice, ¿me seguirás, toma tu cruz? Sígame. Es una invitación formal, es una sencilla palabra que encierra toda la relación de Jesús con sus discípulos. Un seguirle continuamente, un estar
con Él ahora para que después en el reino de Dios sigamos con Él. Jesús espera el compromiso del hombre de hoy con Él, y no estaremos comprometidos realmente si no es en el plano del seguimiento diario y fiel. Por eso se nos enseña a la oración diaria y a la lectura de la palabra de Dios en forma diaria. Entonces eso va trabajando en nosotros, va trabajando en nosotros. También Él estableció la iglesia con este compromiso, para que los santos puedan reunirse y estar participando en diferentes actividades la cual Él planea y dirige a través del Espíritu Santo. Entonces, Él tiene el control total de todas nuestras personas. Y al estar unidos como miembros de su cuerpo en la iglesia, que es el cuerpo visible, ¿verdad?, ahí todos nos sometemos voluntariamente a su voluntad. Y si hay algo que hay que corregir, la enseñanza dada corrige, instruye, informa. A veces la amonestación que viene por la palabra de Dios y que llega a cada uno de nosotros nos sirve para estimularnos a andar debidamente delante de su presencia, abandonando todo aquello que no es correcto de seguir, de andar. Es un verdadero desafío seguir a Cristo. Y Jesús continúa llamando personas para que le sigan hoy, que se comprometan con su persona. Jesús desea tener en todos los lugares del mundo auténticos seguidores, no admiradores. Muchos admiran a Jesús y tienen su forma de admirarlo. Nosotros no lo admiramos, lo seguimos. ¿Con qué lo seguimos? Con la palabra de Dios. La palabra de Dios que amamos y tratamos de meterla como sea dentro de nuestra mente y que nuestra mente se inunde de ella en forma continua, permanente. Y entonces, como nosotros andamos en el mundo, esa palabra de Dios es nuestra armadura. Es lo que nos defiende de las acechanzas del maligno, de sus dardos, nos defiende de todo aquello que podría llegar a, en cierta forma, que nosotros nos deslicemos. Así lo enseña y lo muestra ahí en Romanos capítulo 3, versículo 12, que ahora debemos ir en pos del verdadero sendero, del verdadero sendero. Hay una palabra que comparto ya cerrando, que se encuentra en el libro de Jeremías, que fue motivo de una enseñanza bíblica el otro día por la radio, del cual tomé parte de ello y formé un nuevo programa. Y este se encuentra en el versículo 16 del capítulo 6 del libro de Jeremías. Capítulo 6, versículo 16. Acá es una palabra que revela el Señor Jehová y le dice a Jeremías: nosotros no andamos como termina el discípulo, el versículo. Así dijo Jehová: paraos en los caminos y mirad, y preguntad por las sendas antiguas, cuál sea el buen camino, y andad por él, y hallaréis descanso para vuestra alma. Nosotros vamos por ese camino. Preguntamos continuamente al Espíritu Santo: enséñame la palabra. ¿Qué quiere decir esto, Señor? ¿A qué se refiere esta enseñanza? ¿Cómo la puedo comprender? ¿Cómo la interpreto? ¿Cómo la aplico en mi vida? ¿Cómo me puede servir de ayuda hacia otros? Estamos preguntando por ese buen camino. Y andamos por la senda antigua de Jesucristo. Jesucristo y su palabra la hemos hallado. Nosotros estamos en la senda antigua.
El versículo termina en una forma abrupta, el cual nosotros no somos los que rechazamos la auténtica palabra de Dios. Por eso él desea más que nunca que sus seguidores, y que son pocos, y hay una gran cantidad de admiradores, estemos dispuestos siempre a escuchar su voz que nos continúa diciendo: ven, sígueme. Amén.

Le damos gracias a Dios que nos permitió escuchar este interesante y ameno tema en la voz del pastor Ricardo Iribarren. Quien les habla, Marcos Calabrese, se despide hasta el próximo programa. Que Dios los bendiga ricamente.

Hola amiga, estamos muy agradecidas a Dios por este espacio. La historia registra que cuando el científico Darwin volvió de su primer viaje a Tierra del Fuego, describió a los indígenas del lugar como un pueblo degradado, una gente sin posibilidad de rescate, y comentó que prefería educar a los perros de la calle que a esa raza de hombres. Un joven cristiano escuchó este comentario y decidió llevar la verdad del Evangelio a ese pueblo olvidado. Fue así como, asumiendo los riesgos de un viaje complicado, llegó hasta esas lejanas tierras, llevando consigo su mayor tesoro, la Biblia. Este libro que había transformado su vida era el arma que deseaba usar para que otros fueran transformados por el poder del Evangelio. Al cabo de 12 años en los que vivió junto a los indígenas, pudo comprobar cómo Dios había hecho un milagro con aquellos hombres y mujeres tan olvidados. El investigador y científico Darwin volvió a la Patagonia años más tarde y, para su sorpresa, vio cómo aquellos seres, degradados y sin posibilidad de rescate, como él los había catalogado, se reunían para alabar a Dios, vivían en armonía, trabajaban y eran personas capaces, inteligentes y dignas. En aquella oportunidad, Dios utilizó a un hombre con una Biblia en sus manos para transformar a todo un pueblo, y el resultado fue sorprendente. También hoy tiene el mismo poder para transformar tu vida. Seguramente no estarás en la misma situación que aquellas personas. Tal vez estés muy bien conceptuada por tus semejantes, pero necesitas la intervención de Dios en tu vida como aquellos aborígenes. El Señor Jesucristo dijo: "El que oye mi palabra y cree al que me envió, tiene vida eterna. Si la obedeces, ella iluminará tu vida y te dará paz en tu corazón". Queremos ayudarte en este paso de fe tan importante. 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Será hasta nuestro próximo encuentro, si Dios quiere.

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1: La paz muchas veces se halla optando por rendirse. La tristeza, que es buena, nos enseña que el verdadero peligro no radica en abrir nuestro corazón a los demás. El peligro se encuentra en ser como el perro del cual abusaron y que en forma impulsiva muerde o huye de cualquiera que se le acerca demasiado. Saludos una vez más, estimado radio oyente, con la esperanza de que esta serie de conferencias les sean de ayuda, les sirvan para acercarle más a aquel que comprende su situación, que comprende la situación nuestra, el Señor Jesucristo. Tenemos que decir que en esta relación del dolor y de la comparación que hemos hecho con el perro al cual se le ha abusado, lo mismo sucede en nuestra relación con Dios. Es peligroso resistirlo temerosamente. Sin embargo, la seguridad se encuentra cuando nos acercamos a Él. Inmediatamente después de decir, bienaventurados los que lloran, porque ellos recibirán consolación, el Señor Jesucristo dijo, bienaventurados los mansos, porque ellos recibirán la tierra por heredad. En otras palabras, hemos de envidiar, por decirlo así, a los que no resisten a Dios ni se rebelan contra Él. Hay que felicitar a aquellos que se rinden a su cuidado y a su protección. Este es el espíritu manso del hijo pródigo que, habiendo visto la luz, en el atolladero de sus propias decisiones y relaciones destrozadas, opta entonces por dirigir su corazón hacia la casa del Padre. Relato hermosísimo que encontramos en el Evangelio según San Lucas, capítulo 15. Es el hijo rebelde el que vuelve con una petición no mayor que ser un siervo en la casa de su padre. Esa, podemos decir, es la actitud sumisa que da a un padre amoroso razón para celebrar en grande. Aunque las víctimas del abuso sexual pueden haber aceptado al Señor Jesucristo como Salvador hace muchos años, deben rendirse, por decirlo así, continuamente a Él en las circunstancias y en el daño también, escúcheme, de su confusión emocional. Si le parece que esa rendición es difícil, piense una vez más en aquel que le está pidiendo su confianza. Él entiende su dolor, porque él también fue víctima. Sufrió inimaginables ofensas contra naturaleza. Él sabía lo que significaba llevar la vergüenza de los demás. Él sabía también lo que significaba estar solo, desnudo, sangrando en la oscuridad, y patéticamente clamó, Dios mío, ¿por qué me has desamparado? San Marcos capítulo 15, verso 34. Nadie comprende mejor lo que significa sufrir bajo el peso del pecado de otra persona. Nadie entiende mejor lo que significa llevar la vergüenza de otra persona. Nadie comprende mejor lo que significó sufrir en la oscuridad, mientras Dios y todos los ángeles del cielo, escúcheme usted, permanecían callados. Es igualmente cierto que nadie comprende mejor la capacidad que tiene Dios de ayudarnos. 3 días después, esta víctima de nuestro pecado se levantó de entre los muertos para vivir su vida a través de los que, rendidos, confían en Él. De aquel terrible abuso y de aquella terrible oscuridad salió un bien infinito. El Señor Jesucristo usó su sufrimiento para mostrar que como el Padre lo consoló a Él, así puede consolarnos a nosotros. Él puede consolar a todos los que opten por desistir de su lucha con la autoprotección y junto a su Salvador digan, pero no se haga mi voluntad, sino la tuya. Las víctimas que se rinden sumisamente al Señor Jesucristo, no sólo para salvación, sino para las necesidades, la protección y el cambio de todos los días, se encontrarán andando por un camino de paz con Dios. Verán cambiar la oscuridad de su condición de víctimas a la primera luz del amanecer de la libertad y la esperanza. hemos de recordar que el cambio bíblico que se produce a través de la tristeza, que es buena, y de la rendición, parecerá muy peligroso a alguien que ya ha sentido tanto dolor. Pero el riesgo es solo una apariencia. El proceso en realidad despierta en las víctimas una pasión por la vida. Acaba con las luchas desperdiciadas, aumenta su energía. Al llevarlas a un lugar de fortaleza y seguridad personal, las deja entonces libres para poder preocuparse por otras personas, las que permiten que sus corazones se quebranten por su propio dolor. Descubren entonces que son más sensibles al dolor de los demás. Eso produce un deseo de corregir las cosas malas y hasta evoca, por decirlo así, una ira sana. Las que han llorado hasta el punto de ser consoladas por Dios, descubrirán que el consuelo que reciben se convierte entonces en el consuelo que dan. Mediante la tristeza y el rendimiento, Dios produce cambios que empiezan a dar paz al corazón y a restaurar la identidad, el propósito y la pasión que se han perdido en los sentimientos de impotencia, en los sentimientos de traición, en los sentimientos de confusión y de rechazo. El gozo se encuentra procurando el amor. Cuando las víctimas son transformadas mediante un proceso de honestidad, arrepentimiento, rendición y restauración de la confianza en Dios, con el tiempo entonces experimentan un deseo de amar a otros como Dios los ha amado a ellos. Después de bendecir a los mansos, a los que son sumisos delante de Dios, el Señor Jesucristo dijo: bienaventurados los que tienen hambre y sed de justicia, porque ellos serán saciados. San Mateo, capítulo 5, el verso 6. Desear la justicia significa desear relaciones correctas con Dios y con los demás. Es otra manera de decir: los que tienen hambre y sed de amar a Dios han de ser envidiados. Los que tienen hambre y sed no de venganza ni de soledad, sino de amar a los demás como Dios los ha amado, han de ser alabados. Estos son los que serán llenos del amor, del gozo y de la transformación, por decirlo así, que da una satisfacción de Dios. No existe otro camino, estimado radio oyente, a la satisfacción que anhelar poder amar a Dios como ama Dios mismo. Eso significa ver cada día no como el desafío de protegernos a nosotros mismos, sino como una oportunidad de ver lo que Dios puede hacer a través de nosotros en las vidas de los demás. Sin embargo, no podemos estar dispuestos a arriesgar las relaciones con los demás hasta cuando aceptamos los principios de verdad que el Señor Jesucristo nos enseña. La libertad y la satisfacción vienen a nosotros solamente a medida que vemos la verdad de nuestra propia necesidad espiritual y la realidad de nuestras propias respuestas autoprotectoras al abuso. El gozo viene solamente cuando nos rendimos mansamente a aquel que sufrió por nosotros. La restauración ocurre solamente cuando corremos los riesgos que son necesarios para amar de la manera en que Dios quiere que amemos. Es esta hambre de lo bueno, por decirlo así, lo que también nos obliga a mirar a nuestros enemigos de otra manera. Después del anhelo de la justicia, el Señor Jesucristo dijo: bienaventurados los misericordiosos, porque ellos alcanzarán misericordia. San Mateo, capítulo 5, verso 7. Esta nueva libertad de amar es posible solo cuando nos damos cuenta del punto hasta el cual hemos sido perdonados por Dios. Es posible entonces solamente cuando nos damos cuenta de que nuestros pecados contra Dios han sido mucho peores que cualquier pecado que se haya cometido contra nosotros. No queremos con esto subestimar esos terribles pecados que se han cometido contra nosotros, sino colocarlos en la perspectiva que les corresponde. El Señor Jesucristo enseñó que los que comprenden cuánto se les ha perdonado son los que aman mucho. Los que creen que se les ha perdonado poco, aman poco. San Lucas, capítulo 7, verso 47. también advirtió lo malo que es una persona a quien le hayan perdonado una deuda enorme se niegue a mostrar misericordia a alguien que le deba mucho menos de lo que él debía en alguna ocasión. Cuando abrazamos la tristeza por la pérdida del pasado y por nuestra autoprotección actual, aumenta nuestro asombro y admiración por haber sido perdonados. Si hemos sido perdonados y conocemos un poco lo que significa volver a Dios el Padre, entonces vamos a desear que los demás disfruten de la misma bendición. El problema es que muchos cristianos asumen erróneamente que perdonarle a alguien que les ha hecho daño significa que ya no van a sentir dolor, ni ira, ni deseo de venganza. El perdón es necesario en el proceso de cambio, pero muchos entienden mal lo que significa perdonar. El perdón no significa que los recuerdos dolorosos del pasado se borren, ni que se ignore el deseo de justicia. Tampoco significa que la víctima no sentirá primero una profunda sensación de ira y de dolor por lo que ha sucedido. En la mayoría de los casos, si no en todos, el verdadero perdón no puede ni siquiera considerarse hasta que aquellos que han sido víctimas de abuso hayan salido de la oscuridad de la negación y hayan comenzado a sentir el peso de las cosas malas que les hicieron. Perdonar significa entonces estar dispuestos a cancelar la deuda que alguien tiene con nosotros y desear cancelarla debido a la generosidad mucho mayor que Dios ha mostrado. Perdonar significa darnos cuenta de que la persona que comete el abuso, el padre o los padres no transgresores, y probablemente muchos otros, tienen una deuda con nosotros que nunca podría pagarse en el espacio de mil vidas. No obstante, a pesar del hecho de que la deuda que tienen con nosotros es real, escúchenme bien, es real y enorme, nuestra deuda con Dios es infinita. El precio que Dios pagó, la vida de su propio Hijo para redimirnos del pecado, es un regalo que puede cambiar nuestra perspectiva hacia aquellos que tienen una deuda con nosotros enorme, pero menor a la que nosotros tenemos con Dios. En esta libertad de amar lo que Dios desea compartir con nosotros. Veamos entonces cómo Dios ya nos ha perdonado en su amor infinito y hagamos nosotros lo posible para hacerlo también.
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Hay un tema que para mí es por demás interesante, ¿no? Ayer estaba en una... Estaba con un amigo, el creyente. De hecho, es quien hace la... revisa los mensajes que le envío escritos y él los coteja, los arregla, los pone las frases correctamente. Si hay palabras que están repetidas, busca un sinónimo. Para adecuarlo a que la lectura sea agradable y comprensible. Porque como él siempre me dice, una cosa es lo que vos predicas por el micrófono, y lo que vos predicas por el micrófono es muy diferente a leerlo, ¿no? Entonces, y está comprobado, es así, por la cantidad de lectores que arrastran los mensajes que están escritos. Y sí, estábamos conversando sobre el Evangelio de Mateo. El Evangelio de San Mateo, en el capítulo 24. Le comentaba, digo, vos sabés la cantidad de mensajes, digo, que cada capítulo que vos agarrás de la Biblia, lo reinterpretás y lo reinterpretás. Y ese es capítulo 24, versículos 1 y 2. Pero a veces hay que entender los contextos, ¿no? Porque Jesús dijo tal cosa y se refirió a esa la misma, pero ¿qué arrastraba detrás de esa información? ¿Qué quería él llegar a hacer conocer? Y para el investigador de la Biblia, de la palabra de Dios, se encuentran cosas que son realmente apropiadas de comprenderla. Pero antes de avanzar, vamos a orar. Vamos a pedir a Dios la bendición. Amado Dios y Padre que estás en los cielos, venimos delante de ti. Hoy es un día especial que nos reunimos, porque cada vez que nos toca reunirnos para nosotros, ese día se convierte o se hace especial. Estamos reunidos tus hijos para adorarte en espíritu y en verdad. Y venimos buscando respuestas a nuestras necesidades, a nuestras inquietudes. Y venimos a aprender todo lo que está guardado en tu palabra. Y que tú, a través de tu Santo Espíritu, nos lo revelas. Y nos enseñas cuán grandes cosas están ahí guardadas para que nosotros podamos aprenderlas, escudriñarlas y también, Señor, aplicarlas a nuestra vida o instruir a otros que tampoco, no todos conocen las cosas que están guardadas en ella. Te damos gracias porque esta semana tú nos acompañaste, nos has guardado de peligros, de dificultades, Señor, de cosas que nuestros ojos no vieron, ni nuestro oído oyó, ni fuimos apercibidos de ninguna manera, pero tú desde el cielo velabas por cada uno de nosotros, cuidándonos, protegiéndonos en todo momento. Aún en las cosas más pequeñas, tú te has hecho presente. Padre, te pedimos que tú bendigas esta reunión de esta mañana, los hermanos que están encaminados para llegar acá, que tú los bendigas, los guardes, nos guardes a todos, y que en todo lugar, en el día de hoy, donde se presente el mensaje del Evangelio para gloria tuya y que los pecadores puedan conocer la salvación por medio de tu Hijo, el Señor Jesucristo, sean benditos todos esos lugares y todos los que se congreguen ahí para honrarte a ti. En el nombre de Jesús te bendecimos y te damos las gracias. Amén. Bueno, ¿qué pasó? Bueno, como les decía, lo que está guardado ahí en Mateo, todo el Evangelio de San Mateo, todo el Evangelio de Marcos, Lucas, Juan, las epístolas, la revelación de Jesucristo, todo lo que conforma todo el Nuevo Testamento, la sabiduría que está volcada ahí, nunca nosotros caminamos por los bordes.
Cuando estemos allá en el cielo con el Señor, ahí vamos a aprender realmente, vamos a comprender muchos de los significados que están acá. Entonces, encontramos acá que dice, cuando Jesús salió del templo y se iba, se acercaron sus discípulos para mostrarle los edificios del templo. Respondiendo él les dijo, ¿veis todo esto? De cierto os digo que no quedará acá piedra sobre piedra que no sea derribada. Y la pregunta a veces, ¿por qué dijo esto? Los discípulos le mostraban la grandeza, la opulencia del templo, una edificación única. En todo su tiempo, que no podía, ninguna nación pagana podía tener. Sí estaban los templos de Júpiter en Grecia, a las divinidades de ellos, en Roma estaban sus templos, en muchas naciones paganas tenían sus templos muy decorativos, majestuosos, todo, pero estaban vacíos de contenido espiritual. El templo tenía a temerosos y no temerosos. Pero los temerosos iban ahí y el judío cuando se sentía necesitado de protección, de cuidado, no solamente en la parte física, en lo emocional, en lo espiritual, ¿dónde encontraba? En primer lugar, bueno, estaba la sinagoga. Ahí se reunían todos ellos, ahí leían la palabra, compartían, eran instruidos. Era el primer paso, pero el paso siguiente era poder estar en el templo. ¿Por qué? ¿Quién habitaba en el templo? Jehová. Él estaba ahí, se hacía presente. Entonces todos los que entraban ahí entraban temerosos, entraban, cuidaban cómo caminaban, es decir, habían establecido una cantidad de normas en lo personal, no había nada escrito, y si lo había, bueno, nosotros no lo tenemos, pero cómo conducirse, la forma de hablar, cómo comunicarse entre ellos, y todo, inclusive todo lo que atañaba a los sacrificios, todo, bueno. El judío, para el judío eso era lo sumo. Y yo creo que para todo ser humano, en la tierra de aquel entonces, el templo era lo sumo. Cualquiera podía venir, tanto el judío nativo, natural del país, como el extranjero, todo aquel que se acercaba. Y la condición era el corazón. Para poder entrar ahí, aunque estaban los fariseos que no tenían ningún cambio de corazón, eran unos verdaderos hipócritas, estaban los saduceos, había un montón de ellos, de facciones religiosas que no tenían cambio de corazón. Pero los que no pertenecían a esas clases, sí, ellos, había muchos que entraban con temor. Temor, temblor, ahí estaba Dios. Dios estaba presente en todo lugar, pero ese era un lugar especial. Entonces los discípulos tienen en mente de preguntarle, ¿has considerado esto, esta maravilla? No solamente por lo grande que era, lo majestuoso, sino que lo que representa. Si bien tuvo en un par de oportunidades sentaste y los corriste a los cambistas y los enfrentaste y todo lo otro, pero a pesar de todo eso que tú dijiste, hiciste, tiraste abajo las mesas de los cambistas, y entonces, no por eso esa institución, ese edificio, perdió el valor y el sentido que tenía. Pero Jesús, cuando habla, tiene en mente otra cosa. No miraba lo externo de lo que era ese edificio. Y el Señor le dice, ¿veis todo esto?
Cuando él dice, ¿veis todo esto? Hay que considerar de qué manera lo dijo. Si no se le hubiera dicho al Señor, qué hermosos templos, qué piedras, qué todo magnífico, todo lo que está edificado, probablemente el Señor hubiera utilizado la misma expresión, pero no hubiera sido tan contundente. Cuando él dice, ¿veis todo esto?, está emitiendo un juicio. Porque dice, de cierto, o sea, de cierto, de verdad os digo, tomen esto por lo que estoy comentando, que va a suceder. Y todo lo que yo digo,

Piedra sobre piedra, no quedará nada. Y él anticipó algo que traía en sí mismo, la suma de la desazón de Dios. ¿Por qué? Porque las transgresiones de Israel era ese templo deslumbrante, era hermoso, era bello. Sin embargo, a pesar de que entrar adentro infundía todo ese recogimiento y era un lugar santo, santificado, porque por un lado tenía el tabernáculo, estaba el arca, el tabernáculo, la menorá, pero por sobre todo tenían la ley, la palabra de Dios. La forma en que Dios se comunicaba con los hombres y la exigencia era la obediencia. Yo me relaciono con vosotros, decía Dios, Jehová, si sois obediente. Si no sois desobediente, si ustedes son unos desacatados, ustedes no quieren recibir lo que yo doy, que no es una exigencia para complacerme a mí, sino que también el beneficio para ustedes, los pecadores. Pero aparentemente no querían, nunca que prestaban la debida atención, salvo unos pocos. Y desde la época de Salomón, hasta Jesús, leemos la historia. Y cuando leemos la historia desde Primera de Reyes hasta Segunda de Crónica, y comenzamos a caminar por los hechos de esos tiempos, cuando Dios comenzó a enviarle profetas. ¿Y cuál era la generalidad de los profetas? De llamarle la atención para el arrepentimiento. Y ahí dice, en Isaías 1, dice, estoy hastiado, le dijo Dios, estoy hastiado, estoy cansado, ya me abruma vuestros sacrificios. Es decir, sacrifican, pero los que ustedes presentan para que yo perdone las transgresiones, perdone los pecados, los reconcilie conmigo, es todo externo. Porque hoy lo hacen, hoy están, digamos, bien, y mañana van y pecan peor. Mañana se arrepienten y pasado pecan todavía más profundo. Entonces eso lo que traía a ese lugar era que toda la historia de reclamos por parte de Dios, de regaños, porque ahí lo encontramos a Moisés que les está regañando de continuo. Antes eran esclavos en Egipto, en casa de servidumbre. Enseguida, así rápido, se olvidaron de que ustedes no eran de ustedes mismos, no tenían derechos. Ustedes eran esclavos. Si se casaban y tenían hijos, el hijo no era de ustedes. Era de Faraón. Y podían disponer como querían. Y si querían sus hijos venderlos, los vendían y se los sacaban. ¿Y a quién iban a reclamar? Y si no obedecían, estaba el látigo en la espalda. Y tenían que ir a las canteras donde estaba el barro y la paja y estar pisoteando todo el día, contrayendo enfermedades, pasando necesidades físicas, escasez de hambre. Si bien ustedes tenían melones y cebolla y todas esas cosas, pero nunca alcanzaba. Aparte no podían ir para donde ustedes quisieran, no tenían libertad, eran esclavos, le decía Moisés, y les regañaba, diciendo, ahora Jehová dio esto, y dio esto, y dio esto. Y no, siempre estaban reclamando, ¿por qué no nos dejaste en Egipto? Nos hubiéramos quedado en Egipto, porque en Egipto teníamos esto, en Egipto teníamos lo otro. A veces son como algunos que reclaman dentro de las congregaciones. Me hubiera quedado en mi casa,
Desde que voy a la iglesia perdí el trabajo,

Desde que me voy a la iglesia, me enfermé yo y se enfermó mi familia. Desde que voy a la iglesia me pasa esto, me pasa lo otro. Como que la iglesia tiene la culpa, que Dios tiene la culpa. Jesús nos enseñó y nos amonestó diciendo, en el mundo tendréis aflicción. La aflicción llama y llega a nuestras puertas cuando menos lo pensamos. Podemos estar, ser santos, podemos estar todos. Dios nos va a guardar siempre, pero que las cosas acontecen, acontecen. Suceder van a suceder. Está en aquel que confía en Dios y se relaciona con Él íntimamente. Está en la predisposición del Señor de ver a ese santo o santa que está pasando un problema y rescatarlo, sacarlo, liberarlo de lo que le va a acontecer, de lo que le puede llegar a suceder. Y lo protege y lo cuida. Pero la generalidad no es así, porque todos no andan como ese hombre o esa mujer consagrado a Dios. ¿Me está? Entonces, esto es lo que enfrentaba a Dios. Le habían, Esdras le lee la ley al pueblo. Estaban todos de pie ese día. Tomaron la ley. Después que terminó de leer y cerró el libro, la ley, Esdras, todo el pueblo lloró. Y clamó a Dios misericordia, y clamó a Dios perdón. Y todas las palabras que tú dijiste, eso haremos. Y terminaron todo, hicieron fiestas y trajeron comida y trajeron para estar alegres y repartieron sus porciones entre el pueblo a fin de que pudieran estar todos alegres. ¿Y qué sucedió? Pasaron unos meses y el pueblo de vuelta a las andadas. Y tuvo que venir de vuelta Nehemías y Esdras a traerles reconsideraciones y esto y lo otro. Y siempre brotaban dificultades por todos lados. Pero el pueblo incumplía los pactos. Dios se comprometía. Si ustedes hacen esto, yo les daré esto y aquello y lo otro y mostraré mi misericordia. Y la tierra será blanda para el cultivo y las bestias que están en el campo serán de bendición para ustedes. Una vez que tenían toda la bendición, que estaban los bolsillos bien llenos, ¿no? Los estómagos bien llenos, que tenían seguridad que esto que el otro, arrojaban la toalla y ahí estaban, de vuelta, pecando. Iban y se enredaban con los vecinos, se enredaban con aquellos que tenían ídolos de piedra falso, copiaban sus malas costumbres, no andaban conforme a las instrucciones. Y Dios se cansaba. No había interés por parte de Israel realmente de tener un auténtico protector, un auténtico Dios. Él le decía por boca del profeta Isaías, esos ídolos, el profeta Isaías decía, lo tienen que llevar, tiene ojos y no ven, tiene oído y no oyen, tiene nariz y no huelen, tiene boca y no hablan, tienen ojos y no ven, no tienen corazón, son piedras, no tienen sangre, no tienen nada. En cambio, Jehová es Dios y nos ha mostrado sus hechos poderosos siempre que caminamos con Él. De nada, ahí iban y tomaban los ídolos de Moab y los ídolos de Amón y Milcon y Astoret, y les tuvo que mandar al profeta Elías para mostrarle los pecados terribles que se cometían en las naciones vecinas y aún dentro del pueblo de Israel. Una vez que se arrepintieron, de vuelta fueron para incumplir todo lo que Dios había dicho, y ahí
la disciplina, disciplina y corrección y disciplina. No querían cambiar. No querían cambiar. Y todo esto los volvía, los llevaba al avasallaje. Siempre eran esclavos de alguien. Nabucodonosor primero, Senaquerib después. Siempre eran esclavos. Sus pecados, lamentablemente, cuando ellos pecaban y pecaban y pecaban y hacían lo que se quería, bueno, ya sea Dios, no los protejo más. Y ahí Satanás incitaba a los reyes de las naciones para que vinieran e invadieran la tierra de él. Pero Satanás lo hacía con el propósito no solamente de destruir a los israelitas, pues sabía que de Israel venía el Mesías. Entonces, si matamos a todos, no hay Mesías. No hay quien al final de un tiempo en la historia se levante uno que viene de parte de Dios y me condene. Me condene a mí y a todos mis súbditos, los demonios. No va a haber nadie. Y Dios insistía. Bueno, ahora le mandaré, como dijo el Señor en la parábola, bueno, ahora le mandaré a mi hijo. Tendrá misericordia de él. Y lo mataron. Entonces, cuando nosotros vemos que llegó a un cúmulo de pecado, que Dios dijo, basta, basta. Ahora la cosa va a cambiar. Es más, Dios pudo observar a través de la historia que cuando un gentil, un extranjero, venía y se acomodaba a lo que marcaba la ley, era más fiel que su mismo pueblo. Amaba a Dios con fervor, de todo corazón. Había estímulo por servirlo, por atenderlo, para saber quién es. Entonces él se complacía, se deleitaba en ver esas cosas. Y cuando nosotros viendo cómo en todos los atrasos, porque había ira por parte de Dios, había ira, pero no la ira de acabarlos. Cuando recordamos cuando fueron con Josué los espías para recorrer la tierra, ¿qué hicieron? La gran mayoría que siguió a los espías, a los 10 espías, menos Josué y Caleb, y una cantidad que estaban de acuerdo con ellos, pero la gran mayoría, ¿dónde murió? En el desierto. ¿Y qué dice en las Escrituras? Vuestros padres me tentaron durante 40 años. 40 años lo tentaron de continuo, y sin embargo él, misericordia, compasivo, perdonaba, no era que toleraba, él perdonaba, él veía esas cosas y atendía y buscaba de los que atendieran fueran realmente, estuviesen gozosos delante de la presencia de él. Ahora, cuando nosotros vemos lo que el Señor dice, la ira de Dios, mi Padre, ya está. Está sobre este templo, que los representa a ustedes. Pero no solamente sobre este templo, sobre Jerusalén. Está dispuesto el pago. Jesús iba a ser muerto, a ser sacrificado por los delitos del mundo, los pecados del mundo, ¿no? Pero había una consecuencia. Sí, él iba a morir
iba a traer beneficio a la salvación a cualquiera, no al judío. Pero Pablo dice al judío primeramente, pero también al gentil. Bueno, muy bien. Al judío se le confió la palabra, también se le ha dado al gentil. Todos tienen el beneficio ahora. No hay un pueblo exclusivo. Ahora, en cualquier lugar de nuestra tierra, se puede invocar el nombre de Dios por medio de Jesucristo y la bendición llega. Primeramente, en salvación. Salvación y después todas las bendiciones que están dispuestas para ser repartidas. Pero, ¿qué sucede? Miremos lo que dice Jeremías, capítulo 36. No, 26. 26.

36.7, perdón. 36.7. Quizás llegue la oración de ellos a la presencia de Jehová y se vuelva cada uno de su mal camino, porque grande es el furor y la ira que ha expresado Jehová contra este pueblo. Ya en aquel tiempo Jeremías había llegado a esta conclusión. Y también tenemos el capítulo 25, ahora sí, también el profeta Jeremías. Versículo 3. Desde el año 13 de Josías, hijo de Amón, rey de Judá, hasta este día, que son 23 años, ha venido a mí palabra de Jehová, y he hablado desde temprano y sin cesar. ¿Y qué dice? Pero no oísteis. O sea, fíjense, ahí 23 años les estuvo llamando y llamando, llamando y llamando. Nada. Y el pueblo de Dios rechazando, rechazando, rechazando, rechazando, rechazando, ¿no? Vemos el versículo 4. Y envió Jehová a vosotros todos sus siervos los profetas, enviándoles desde temprano y sin cesar, pero no oísteis, ni inclinaste vuestro oído para escuchar. Entonces, lo que está ahí lo que Jesús tiene en mente ahí, es decir, siempre Israel, ¿en qué se respaldó? Cuando uno miramos los primeros capítulos de Nehemías y de Esdras, también en Ezequiel, leemos en los primeros capítulos, ¿qué hacía el pueblo de Jehová, el pueblo de Dios? Lloraba por Jerusalén y por su templo, aquí, en aquel lugar donde estábamos antes, en aquel lugar donde cantábamos a nuestro Dios. Pero cantaban de la boca para afuera, porque el corazón no tenía nada. Jeremías denuncia todo eso, que ese clamor que sentía la gran mayoría de Israel con su dirigente era una expresión vana. No había realmente un deseo de serle agradable a Dios. No tenía. Todo lo que se hace en forma externa, con una cara larga, de preocupación, y así, eso no agrada a Dios. Y así estaban aquellos judíos. Ellos creían que vamos a estar siempre en paz. La añoranza del judío era conseguir la paz, pero sin Jehová. Nosotros queremos la paz, pero sin los mandamientos, porque si tenemos que cumplir todas esas normas, todo lo que pides, que esto, que el otro, es mucho trabajo. No te conformás con algo más sencillo que esto, que el otro. Pero Dios había estipulado las condiciones. Ustedes van a ser mi pueblo santo, el pueblo único sobre la tierra. No va a haber otro pueblo como ustedes. Van a ser mis únicos, van a ser mis hijos. No lo valoraron como padre, no lo respetaron como Dios. Pusieron en el piso sus palabras y las pisotearon. Le mandó a los profetas, los persiguieron y los mataron. Querían taparse los oídos, así hicieron con Esteban. Cuando Esteban está delante de todos esos judíos que estaban ahí acusándolo, y él les dijo desde un principio: ustedes seguían a sus dioses, como hasta el día de hoy dicen que aman y temen a Jehová, a Dios, y han matado a su hijo. ¿Dónde está entonces la reverencia? ¿En dónde está
el cumplimiento. Si bien las escrituras declaraban los procesos por los cuales el Salvador tenía que pasar, pero la culpabilidad de ellos no tenía que haber llegado a ser al extremo. Por eso Jesús le dice, de este lugar, ahí en Mateo 24, no quedará piedra sobre piedra. Adiós con el templo. No quedará nada. Quedará todo destruido. Todo. Y no lo van a volver a construir. Yo no les voy a dar permiso. Ya ahí la situación, no para los discípulos, porque ellos creo que entendieron, comprendieron exactamente lo que el Señor les acababa de decir. Se dieron cuenta que el Señor estaba determinado, no solamente a ir hacia la cruz y traer y mostrar el significado de esa salvación, sino que también venía el castigo casi definitivo para la nación de Israel. Y en dónde se iba a reflejar el castigo, primeramente, en la destrucción del templo. Después iban a ser esparcidos por todas las naciones, porque había palabras que había dicho el Señor Jesús, que eso iba a acontecer, no iba a quedar nadie. Todos iban a ser quitados, echados. No iban a llegar a conocer nada. Todo se iba a perder. Había llegado el colmo de la siembra de las maldades, de los pecados. ¿Con qué? Desafiaron a Dios. Porque cuando se peca, o cuando ellos pecaron, se está desafiando a Dios. Lo estamos desafiando con respecto a los mandamientos. Lo estamos desafiando conforme a sus exigencias. Y vamos aún todavía más lejos para ver bien lo que está pasando. Y cuando desafiaron a Dios, bueno, tuvieron que cosechar las consecuencias. Mire, vamos al libro de Sofonías. Sofonías. Capítulo 1, versículo 15 al 18. Día de ira aquel día, día de angustia y de aprieto, día de alboroto y de asolamiento, día de tiniebla y de oscuridad, día de nublado y de entenebrecimiento, día de trompeta y de algazara sobre las ciudades fortificadas y sobre las altas torres, y atribularé a los hombres y andarán como ciegos porque pecaron contra Jehová, y la sangre de ellos será derramada como polvo, y su carne como estiércol. Ni su plata ni su oro podrá librarlos en el día de la ira de Jehová, pues toda la tierra será consumida con el fuego de su celo, porque ciertamente destrucción apresurada hará a todos los habitantes de la tierra. Si bien esto es un acontecimiento que acá está descrito, ha tenido cumplimiento en dos partes, falta uno, un final que sabemos que corresponde a la gran tribulación. El primero se dio en el tiempo de que Sofonía estaba hablando, y el segundo fue cuando Jesús dijo, de este lugar, ahí en el versículo 2 de Mateo 24, no quedará piedra sobre piedra, todo iba a ser destruido, iban a ser quitados los utensilios del templo, los contenidos, iban a ser destruidos las ropas preciosas del sumo sacerdote, los sacerdotes,
todo lo que representaba ahí, la forma en que se acercaban para congraciarse con Dios, Jesús le dijo, de esto no queda nada. No queda nada. No van a tener lugar donde sentarse los sacerdotes, no van a tener lugar donde arrodillarse delante de mí, no van a tener lugar donde orar, no van a tener mi palabra para leerla. En ese lugar no voy a estar presente. En lo que quede, yo no voy a estar. O como diciendo, me voy a tapar los oídos, no voy a escuchar sus lamentos, no voy a ver sus sollozos, no voy a atender sus quejas, no voy a prestar mis oídos, mi atención a nada de lo que usted, no voy, no. Es más, cuando uno lee el Salmo 1:1, ahí uno mira y dice, él se va a reír de las calamidades de lo que le va a pasar. Yo sí, les dijo Jesús. Por eso él dijo, en este lugar, si ustedes miran la fastuosidad de todo esto, todo lo que significa, todo lo que comprende, todo lo que es realmente de atractivo, de atracción, de todo esto, no va a quedar nada. Yo lo voy a quitar todo. Pero claro, ese fue, digamos, una proclama para un acontecimiento que, lógicamente, tuvo cumplimiento, ¿no? Y así ocurrió en el año 70 después de Cristo. Jesús tenía 33 años cuando fue muerto y resucitó. Y cuando él resucitó, Cristo resucitó, hubo cambios notables que están en las Escrituras. Algunos hay anticipos, algunas de esos acontecimientos están escritos en la palabra de Dios, en los Salmos. Otros están colocados anticipadamente en la ley, en Números, algunas cosas en Levítico, de lo que iba a acontecer, lo que iba a pasar. Entonces la tarea es de estar uniendo ese rompecabezas, por así decirlo, para llegar a la conclusión que Jesús dijo, en este lugar no va a quedar piedra sobre piedra. Es decir, cada piedra que está ahí en el templo, si Jesús abriera los ojos espirituales de ellos, habían cosas que estaban escritas que los condenaban. Las mismas piedras, y las piedras hablarán, ¿no dice así? Bueno, esas piedras donde hoy van y van a lamentar y a llorar y ponen sus oraciones y están, esas piedras los van a acusar. Ahí están escritos. La sangre de todos los mártires, de los profetas, de los judíos sacrificados por ellos, a los que persiguieron, a los que ellos dieron sus dineros para perseguir, aún a los cristianos. Persiguieron a los judíos, mataron a los profetas, persiguieron y mataron a los apóstoles, y aún mataron al Hijo. Ahí está escrito. Y el día de la tribulación, ese día algo va a pasar, va a ser extraordinario. Eso está oculto de los ojos de ellos, pero ese día llega y va a ser el día de juicio. Va a ser lo que falta del cumplimiento de lo que él dijo en Mateo 24:1-2. Ahí se va a mostrar, ahí Dios le va a declarar todo lo que hicieron. Y le va a pedir cuenta, porque no es que solamente yo les muestro esa noticia, dice el Señor, sino que, ¿qué dice en Zacarías? Y harán lamentación por él.
harán lamentación. Esa lamentación es que reconocerán las culpas de sus ancestros y de las cosas malas, y aún de las cosas malas que hoy hacen. Ellos se creen que porque tienen ese aparato exterior son la prima facie de Dios en el cielo. Totalmente equivocado. Si no está el arrepentimiento en sus corazones y sobre sus corazones no está derramada ni en sus conciencias la sangre de Cristo, la sangre preciosa de Jesucristo, por más que hagan lo que hagan y levanten templos y tengan todo lo que tengan y que se llamen a sí mismos el pueblo de Dios, esa herencia fue transferida a la iglesia. La iglesia es el pueblo de Dios hoy. Y toda esa impenitencia, iniquidad, esos despreciadores de Dios, mire lo que dice acá en Ezequiel, capítulo 5. Ezequiel, capítulo 5, versículo 6. Dice: y ella cambió mis decretos y mis ordenanzas en impiedad más que las naciones, más que las tierras que están alrededor de ella, porque desecharon mis decretos y mis mandamientos y no anduvieron en ellos. Esto es lo que le estaba Jesús les estaba indicando, que lo que había dicho el profeta Ezequiel no salió de su propia cuenta, era el Espíritu de Jehová que es estaba en él, y él hablaba y decía lo que el Señor le indicaba que hablara. Y miren el versículo 11: por tanto, vivo yo, dice Jehová, el Señor, ciertamente por haber profanado mi santuario con todas tus abominaciones, te quebrantaré, yo también, mi ojo no perdonará, ni tampoco tendré yo misericordia. Una parte de ti, una tercera parte de ti, morirá de pestilencia, y será consumida de hambre en medio de ti, y una tercera parte caerá espada alrededor de ti, y una tercera parte esparciré a todos los vientos, y tras ellos desenvainaré espada, y se cumplirá mi furor, y saciaré en ellos mi enojo, y tomaré satisfacción, y sabrán que yo, Jehová, he hablado en mi celo cuando cumpla en ellos mi enojo. Y te convertiré en soledad y en oprobio entre las naciones que están alrededor de ti, a los ojos de todo transeúnte, y serás oprobio y escarmiento y espanto a las naciones que están alrededor de ti, cuando yo haga en ti juicios con furor e indignación y en reprensiones de ira. Yo, Jehová, he hablado. Ahí estaba Jesús hablando, indicándole: todo esto que ustedes me preguntan no quedará piedra sobre piedra. Todo lo que ustedes ven y hoy, y lo que es supuestamente la gloria de Israel, yo la voy a quitar. Esto no va a quedar. Y fíjense que les dio 40 años para que hubiese un despertar, y al contrario, ¿qué hicieron? Se endurecieron más. Y ahí lo encontramos a Saulo de Tarso con cartas para ir y aprisionar y castigar y matar o echar en la cárcel a aquellos que se decían seguidores de Cristo, hasta que él tuvo un encuentro personal con el Señor y hubo un cambio de corazón. Pero no en todos aconteció lo mismo. No había ya más interés por parte de Dios de Jerusalén. No había más interés. Ahora lo que pesaba en el corazón de Dios el Padre y de su Hijo Jesucristo es la iglesia. Los que se congregaban en su nombre, los que buscaban de adorarlo en espíritu y en verdad, lo que les complacía hablar del Evangelio,
aquellos que antes eran paganos y idólatras, aquellos que veneraban ídolos de piedra, donde había demasiado Fausto, y se convertían a Dios. Dice que hubo una cantidad tan grande, tan notable, que todos los que practicaban la brujería, la hechicería, que andaban y hacían toda clase de sortilegio y todo eso, trajeron un día a la plaza y quemaron todos sus libros de magia, toda la inspiración satánica, todo lo que Satanás les había enseñado a practicar con los demonios, lo quemaron como un antecedente, mostrándole a Satanás: eso es lo que te espera, vas a ir. Y ahí dice después la revelación, libro de la revelación en Apocalipsis 20, que el diablo que engañaba a las naciones fue arrojado al lago de fuego. Un anticipo. Pero también en el lago de fuego estarán todos aquellos que se levantaron contra Dios, todos los despreciadores de la ley, todos los que se burlaron del evangelio, todos aquellos que rechazaron y pisotearon la sangre de Cristo, que se burlaron del Espíritu Santo, todos aquellos que persiguieron y mataron a los creyentes, irán a parar ahí, ¿no? A menos que se hayan arrepentido, ¿no? Entonces Jesús le dijo: destrucción viene, buscarán la paz, pero no habrá paz, no habrá paz. No habrá paz. ¿Por qué? Porque él no tenía interés de dejarles paz, para que disfruten de paz. Él le dijo: destrucción viene y buscarán la paz y no lo habrá. Ezequiel 7:25. Buscarán la paz, pero no va a haber paz. ¿Qué hace hoy Israel? Está buscando, la nación de Israel busca paz. Queremos paz. Y no tienen paz. Y no la van a tener. No la van a tener hasta aquel día que se arrepientan y reconozcan a su Mesías. Pero todavía falta un tiempo bastante prolongado en la historia, aunque viene, avanza. Lo que viene y lo que está escrito, venir vendrá. Quizás no lo veamos nosotros, o tal vez sí, pero que venir viene. Y nada lo puede detener. Pero a aquellos como están en Israel, que están buscando la paz, por más que la busquen, no la van a hallar. Lo dijo Dios, y hay que atender a las cosas de Dios. Por eso dice que no quedará piedra sobre piedra que no sea derribada. Esto es lo que significa todo lo que estamos hablando. Está escrito como memoria. Aunque está oculta la vista de los hombres, ahí está todas las sentencias por parte de Dios, que le indicó a los judíos, le indicó que a Jesús habló y lo manifestó: esto va a pasar, esto va a pasar, esto va a acontecer, y de esto tienen que y hermano, acuérdense, ¿qué dice en el Nuevo Testamento, en el libro de Juan? Que todas esas cosas fueron escritas para nosotros, la iglesia, para que aprendamos a andar en camino de rectitud, no apartándonos ni a izquierda ni a derecha, que tengamos cuidado, que andemos con santo temor, que andemos en reverencia. ¿O usted cree, o algunos creen, que sí, vamos a la iglesia y la iglesia es un escándalo, y que ahí está el Espíritu Santo y que Dios se manifiesta y se hacen milagros y se hacen señales, que Dios está ahí? No. Hay otro Dios, y con minúscula, que es el que hace señales ahí. Hay otro espíritu, y no es el santo, es un espíritu inmundo, que toma las mentes de los hombres y los pervierte. Y sin embargo toman la palabra de Dios y hablan de ella, y que cantan y hacen toda clase de cosas,
pensando de que ay, eso es lo correcto, y es todo lo contrario. Por eso dice que el Dios buscó arrepentimiento y no lo halló. Por eso le dije, desde Salomón, que edificó el templo, hasta los días de Jesús, que estaba el segundo templo, se buscó hacer eso y no hubo nunca verdadera intención de ser un auténtico adorador. No hubo. Y Jesús le dijo en un momento, le vinieron y dijeron, estas palabras que hablaste contra ellos son demasiado fuertes, se sienten mal agredidos. Y Jesús le dijo, ¿y ustedes también se quieren ir? Ahí está escrito en Juan 6, 60, 66. ¿Ustedes también se quieren ir? No, dijo Pedro, reconsideró, pensó, no. ¿A dónde vamos a ir? Si tú tienes palabras de vida eterna, ¿a dónde vamos a ir? ¿A qué Dios? ¿A qué cultura de los romanos, de los pueblos que tenemos alrededor? ¿A qué Dios falso vamos a ir? Tú eres el Dios verdadero. Gracias a Dios que Pedro lo reconoció y todos los que estaban con él también. Que Jesús era el auténtico Dios, el verdadero. Hecho hombre, con el que podían hablar, con quien podían transmitirle sus sentimientos, sus necesidades, sus inquietudes, de verlo, de observarlo, de admirarlo, porque todo lo que él hacía era digno de admiración. No era solamente contemplarlo como hombre, de verlo hablar, reír, de observar su compasión, de hacer misericordia, de tener piedad de los humildes, de los pobres, de alcanzar la ayuda a quienes necesitaban. No era solamente eso. Señor, todo lo que tú hablas son palabras de vida eterna. Claro, todas las palabras que decía Jesús removían toda la escoria, todos los impedimentos que estaban en el corazón. Y esas mismas palabras que aquellos hombres escucharon de la boca del Salvador, en las mismas palabras que tenemos que escuchar nosotros hoy, cuando leemos la palabra del Señor, la Biblia, y esas palabras tienen que remover todo lo que está dentro de nuestro corazón, dentro de nuestra alma, dentro de nuestro espíritu, para hacernos aptos para entrar al reino de los cielos. Si no, queridos, por más evangélico que sea, como decía el pastor Lobati, guarda con aquello que viene, vienen con Biblia de pastor, ropa de pastor, que caminan como pastor, piden como pastor, pero el corazón es de un lobo disfrazado, se meten dentro de las congregaciones y las llevan cautivas, no a la bendición de lo alto, sino a las cosas pasajeras, a las terrenales. Y debemos de buscar, de mirar, de cómo agradar al Señor. Y tenemos que deshacernos del orgullo y de la vanidad, ponerlas a un costado. Que no nos dominen, no persigamos las cosas de Egipto, que eso es lo que le enseñó Jesús a sus discípulos. No. Por eso le decía yo que estas cosas que están escritas acá, los evangelios, todo tienen la presentación por parte de Cristo para hacer frutos dignos de arrepentimiento, para mostrarnos las verdades de Dios, de un Dios amoroso, perdonador, de un Dios compasivo, de un Dios franco en atender las quejas y los reclamos de aquellos
como están especificadas las normas de atención por parte de Dios, ¿saben dónde las pueden encontrar? En las bienaventuranzas. Lean Mateo capítulo 5, lean 5, 6, 7. Ahí están las normas del reino. Están las normas que Dios, a través de esas normas, va a estar atendiendo a las necesidades de su pueblo. No hay otra. No hay otra forma. Nosotros tenemos que vivir conforme a esa instrucción, a esa enseñanza. Y ahí vamos a aprender a encontrar el verdadero significado de nuestra vida.

Le damos gracias a Dios que nos permitió escuchar este interesante y ameno tema en la voz del pastor Ricardo Iribarren. Quien les habla, Marcos Calabrese, se despide hasta el próximo programa. Que Dios los bendiga ricamente.

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Espero que todos en esta mañana, en este lugar, salgamos realmente bendecidos por la gracia del Señor Jesús. Su misericordia nos alcance, nos acompañe. Me parece que el hermano Santiago está contento. Hay un mensaje de la serie Venid que quiero compartir con ustedes. Se encuentra en el libro de Isaías, capítulo 1, versículo 18, que dice: Venid luego, dice Jehová, y estemos a cuenta. Si vuestros pecados fueren como la grana, como la nieve, serán emblanquecidos. Y si fueren rojos como el carmesí, vendrán a ser como blanca lana. En esta demanda de Dios leemos la invitación más grande. ¿Qué hace? Ya sabemos que el libro de Isaías es el libro de la redención, no solamente para Israel, sino para toda la humanidad. Como que Dios anticipadamente iba poniendo en claro a aquel misterio que sería revelado muchísimo después en la persona de su amado Hijo, el Señor Jesús, y que anticipaba el bienestar, anticipaba las cosas buenas que estaban por suceder. Y que si leemos esta invitación más grande que la que se encuentra en la Biblia, no hay otra invitación más grande en la Biblia que Isaías 1:18, y que está dada, y el Espíritu Santo respalda a aquel pecador para que preste atención. En este pasaje se refiere a los pecados como carmesí, ¿no? Encontramos que está escrito, dice que si fueran rojos como el carmesí. ¿Y qué hay? ¿Qué conocemos nosotros que sea rojo como el carmesí? Yo creo que hay algo que tiene referencia a la culpabilidad de sangre. La sangre es rojo como el carmesí. Y Dios se propone hoy debatir el caso con nosotros, para que todos puedan ver el justo y amoroso principio de su conducta para con los hombres. Si vemos Isaías 43, versículo 26, dice lo siguiente: